0: y al Salvador.
1: Canto al amor, claro que sí. Bienvenidos, señores y señores. Con Dios sí se puede, su programa para matrimonios. Ya es martes y son las 5 de la tarde, así que estamos listos aquí en cabina a través de las ondas benditas de Radio Santísimo Sacramento. Su servidor Edgar Cuadros y mi esposa Adriana los acompañamos el día de hoy como conductores de un testimonio más. Otra pareja hermosa que nos visita, que les vamos a presentar en un momento. Adriana, ¿cómo estás? Buenas tardes.
2: Hola, amor, bien bendecida, contenta de estar aquí, de aprender de las experiencias de las parejas que vienen y con tanto amor nos regalan su corazón, nos regalan sus experiencias, pero sobre todo nos regalan esa visión, ¿verdad?, para no cometer esos errores o no tener tantos no aciertos en nuestra vida como pareja, como padres. Y emocionada porque pues el día de hoy vamos a tocar un tema que creo que nos aqueja a muchas parejas aquí en nuestra diócesis y que a final de cuentas también tenemos que aprender a cómo dejar ir.
1: Así es. Dejar ir también es parte de amar, ¿verdad? Nuestros apegos. Fíjate que el tema del día de hoy, vamos a hablar un poquito sobre nuestro nido vacío, ¿verdad? ¿Qué pasa cuando como matrimonio vamos creciendo, vamos madurando y nos damos cuenta que nos preparamos siempre para ser los mejores padres que podemos, siempre para ser los mejores proveedores que podemos para nuestros hijos y dejamos como en segundo plano nuestro matrimonio, nuestra relación? Es decir, estamos ahí, pero estamos ahí más preocupados y al pendiente de lo que tenemos para nuestros hijos y no tanto, a veces, ¿verdad?, de lo que es nuestra relación. No queriendo decir que no nos queramos, sino que dejamos eso a veces como segundo término, ¿verdad? Entonces, tenemos una pareja al día de hoy que nos trae un testimonio de cómo ellos vivieron esa parte, cómo han salido adelante, sobre todo en esa parte de su matrimonio y, por supuesto, un poquito más, ¿verdad?, de lo que es todo su testimonio que ellos nos traen. Así que, si te parece, Adriana, sin más nada, comenzamos.
2: Comenzamos.
0: Oremos por el sacramento del matrimonio.
2: Padre Dios, muchas gracias por las bendiciones que nos has dado hasta el día de hoy. Gracias porque nos has acompañado en este camino juntos y nos has ayudado a permanecer unidos.
1: Señor, son muchas las actividades, trabajos, personas que claman por nuestra atención y tenemos que confesar que a veces nuestra fe se enfría un poco. No queremos que sea así, Señor. Queremos permanecer firmes en ti y bajo tu bendición constante. Ayúdanos a darte la prioridad en nuestro matrimonio, que busquemos tu rostro cada día y tu dirección al tomar cada decisión.
2: Dios amado, sigue bendiciéndonos con tu presencia, con tu amor, con salud y proveyendo a todas nuestras necesidades. Gracias porque tenemos muchos testimonios de tu fidelidad y cuidado sobre nosotros. Deseamos que siga siendo así, Señor. Necesitamos de tu presencia y tu bendición para poder seguir adelante, haciendo la obra que has puesto en nuestras manos para hacer.
1: Te adoramos, Señor, y te damos gracias, porque contigo somos más que vencedores. Queremos glorificarte en todo, cada día de nuestras vidas. En el nombre de tu Hijo amado Jesucristo. Amén.
2: Amén.

0: Muy bien, así que continuamos entonces y ahora sin más nada vamos a dejar que nuestra parejita se presente. Adelante muchachos, buenas tardes.
1: Buenas tardes, nosotros somos Pablo y María García. Nosotros vivimos nuestro fin de semana el 13, 14 y 15 de febrero. Y tenemos ya 25 años de casados. Tenemos dos hijos y tres nietos.
2: Y los dos somos originarios de Salamanca, Guanajuato. Y pues estamos felices y agradecidos con Dios y con Adriana y Edgar de hacernos nuevamente esta invitación a estar aquí con ustedes. Gracias.
3: Así es. Tenemos la dicha y la bendición de tenerlos de nuevo por acá, muchachos. Sabemos que Dios va trabajando, ¿verdad? Y va ahora sí que moviendo su Espíritu Santo en nosotros. Y pues bueno, como ustedes ya lo mencionaron, ya estuvieron anteriormente con nosotros en el programa el año pasado, ¿verdad? Y pero esta vez vamos a abordar un poquito el tema diferente. Si nos pudieran ayudar a hacer como una breve así reseña de cómo se conocen, cuando, así algo bien bien breve para podernos situar en ahora sí que en el programa de donde nos quedamos hace unos programas.
2: Okay, pues Pablo y yo nos conocimos pues allá en nuestro ranchito. Los dos somos originarios del mismo lugar, ahí nacimos los dos. Pues tuvimos un noviazgo de 2 años y después pues decidimos casarnos. Y pues nada, aquí estamos después de 25 años, por gracia de Dios, echándole para adelante en nuestro matrimonio.
0: Así es. Pablo, te veo con ganas de decir algo, a ver, dinos. ¿Quieres agregar algo?
1: No, pues yo simplemente le doy gracias a Dios, ¿verdad?, de que me puso esta mujer, de que a pesar de que tuvimos altas y bajas, aquí estamos, ¿verdad?, ya, gracias a Dios, ya son las peleas ya son más suavecitas, ya son con guante blanco.
3: Okay, bueno, pues entonces tienen 25 años de casados, así que andamos por las mismas más o menos, tendremos por ahí los... Y como ese programa, pues vamos a abordar ahora sí que el síndrome del nido vacío, que es un síndrome que nos da a las parejas ya en una etapa más madura, ¿verdad? ¿Por qué? Porque pues cuando nacen nuestros pollitos y los tenemos ahí con nosotros, es una manera, una dinámica de vivir como matrimonio, ¿no? Pero ya cuando esos pollitos empiezan a forjar sus propias alas y cuando hacemos nuestro trabajo, ¿verdad? Como padres, como nos lo dice incluso la palabra de Dios, son como flechas, hay que dejarlos volar. Pues se dice bien fácil, ¿verdad? Pero no es así de fácil. Entonces, ¿cuánto tenían ustedes de casados? ¿Cuántos años tenían de casados cuando se dan el regalo de vivir el fin de semana del encuentro matrimonial?
2: Ahorita tenemos 11 años de haber vivido el fin de semana, entonces tendríamos unos 16 años, 15 años más o menos de 14. No soy buena para las matemáticas, si se darán cuenta.
3: Edgar es bueno.
0: Como 14 años, sí.
2: 14 años.
3: Edgar es el matemático.
2: Más o menos, era el tiempo de que teníamos de casados cuando se nos dio la oportunidad y fuimos a vivir nuestro fin de semana.
0: ¿Cómo llega a ustedes esa invitación? Es decir, ¿lo escuchan en la iglesia? ¿Alguien los convida? ¿Qué pasaba un poquito? ¿Cómo estaba su matrimonio cuando llegaron a ese fin de semana?
2: Pues nosotros estábamos como regularmente todas las parejas, estamos bien, ¿verdad? Y en realidad pues ya fue como que los designios de Dios que asistiéramos, porque recuerdo que en ese tiempo pues no estábamos tan bien, ahora lo puedo comprobar, ¿verdad? Y ver de esa manera, pero anteriormente nosotros decíamos que estábamos bien porque estábamos pues tratando de abordar lo que era catecismo de nuestros hijos, sacramentos y hasta ahí. Entonces, pues como regularmente se hace, van parejas a invitar uh-huh. en las iglesias con estos dichos reclutamientos uh-huh. y pues ahí nos tocó que una parejita se acercó a nosotros a hacernos la invitación. Recuerdo que nos hicimos mucho del rogar, sin embargo, creo que por ya insistir a esta parejita que Dios ahora digo que la puso en nuestro camino, aceptamos que fueran a darnos la información. Y pues así se dio, no vivimos no pudimos vivir este fin de semana por el cual firmamos. Uh-huh. Fuimos hasta el siguiente, que fue en febrero. Lo pensamos vivir en octubre, noviembre, algo así.
0: Okay.
2: Y pues de esa manera. Fue nuestra manera de invitarnos a vivir el fin de semana, casi a empujones, pero gracias a Dios lo vivimos.
0: Llegaron.
2: Llegamos y pues miren. Tanto nos gustó que aquí estamos después de 11 años.
3: Llegaron en el tiempo de Dios, ¿verdad? Porque hay veces que como humanos, obviamente que buscamos esa perfección que solo viene de Él, ¿verdad? Pero nosotros en nuestra humanidad, pues estamos en esa búsqueda. Y en esa búsqueda, pues obviamente vamos cometiendo errores, vamos cometiendo, le digo yo a nuestros hijos, son oportunidades de crecimiento. Son oportunidades que nos van forjando a ser una mejor persona, un mejor matrimonio, ¿verdad? Entonces, en el caso de ustedes, sus hijos aún estaban en su hogar cuando viven el fin de semana, ¿correcto?
2: Sí, el mayor tenía como entre 11, 12 años y el menor pues unos 9 años. Recuerdo, estaban
0: digamos chicos, uno preadolescente y otro todavía en una edad más pequeña. Sí. Pero platíquenos un poquito de, vamos andando un poquito en cómo fue la reacción de ellos cuando ustedes regresan del fin de semana. ¿Qué percibieron ustedes en sus hijos o ellos qué les decían cuando ustedes llegaron de ese fin de semana?
3: Sin llorar. O bueno, se vale llorar, sí.
0: A ver, Pablo, te escuchamos. Te emocionó la pregunta, así que vamos a empezar contigo.
1: Bueno, fue algo difícil para mí porque descubrí que no había hecho mi trabajo como padre, buen trabajo como padre. Sabía que estaba haciendo, no estaba actuando bien. Les pedí perdón porque, pues, los dejaba solos y no me preocupaba. Incluso ellos se quedaban más tiempo en la escuela y uno pues trabajando y cuando viví el fin de semana, lo primero que pues no sé, ya lo compartí anteriormente, que algo que me impactó en el fin de semana fue algo que hizo una pareja bien hermosa que llevaba a su niño, y yo en ese fin de semana yo escuché como una voz que me dijo: ¿dónde están tus hijos? ¿Cómo tienes a tus hijos? Y ahí yo me agarré a llorar porque me di, pues sí, cierto, no los tomaba en cuenta para nada. Y cuando salí les pedí perdón y les dije que pues iba a empezar a hacer locuras, empezar a enamorar a su mamá, ¿verdad? Y pues gracias a Dios dijeron que estaba bien. Recuerdo que me los empecé a llevar al parque, los escribí en boxeo, los escribimos pues en boxeo, en el soccer también, y empezamos ahí y empezamos a convivir mucho con ellos, momentos bonitos.
3: Qué importante, ¿verdad? A veces pensamos que vamos a ir a vivir el fin de semana y que solamente va a haber un impacto en nosotros como pareja. Y ahorita me toca mucho lo que dice Pablo porque dice: llegué y les pedí perdón. Entonces creo que es tanta la misericordia que Dios derrama en esta experiencia que, híjole, si pudiéramos cuantificarlo, o sea, no tendríamos, llenaríamos yo creo que un estadio de fútbol de la misericordia y se me hace poquito, que Dios derrama. ¿Y cómo pudiste tú decir: híjole, lo primero que tengo que llegar es hablar con mis hijos y pedirles perdón? Porque esa simple acción hace que nosotros como padres agarremos un lugar muy especial en la vida de nuestros hijos, el reconocer y cambiar, obviamente, ¿verdad? Porque hay veces que pedimos perdón, pero seguimos haciendo las mismas patrones de conducta y eso sí como que crea más conflicto. Pero en el caso de Pablo que dice: llego, pido perdón, los empecé a llevar al parque, los inscribimos en el boxeo, y creo que esos son los tesoros que ahora tienen ustedes, ¿correcto?
2: Claro, así es. Pues sí, ha impactado o impactó en ese momento y creo que sigue impactando hoy en día el haber vivido nuestro fin de semana muy positivamente, porque, como lo menciona Pablo, ¿verdad? Creíamos que el trabajar y el proveer cumplíamos nuestro rol de padres, sin darnos cuenta que no, el ser esposos, el ser padres va más allá de simplemente, pues, lo económico, ¿verdad? Que
0: Claro.
2: uno cree que, oh, pues teniendo esto ya cumplimos como padres, dándoles esto, ah, pues ellos van a estar bien. Cuando en realidad nos dimos cuenta que lo que ellos necesitaban era nuestra presencia, nuestros tiempos de calidad, nuestro, pues nosotros mismos en sus claro. vidas. Entonces, todo esto lo aprendimos ahí, como dice Pablo, ¿verdad? El reconocerlo como tal, nos ayudó mucho a abrir esos caminos de unidad entre ellos y nosotros, el poder, como decimos aquí, cambiar ese estilo de vida, ¿verdad? Uh-huh. Que, pues, nosotros venimos, les compartíamos del mismo lugar, hay muchas maneras de educar diferente al cual realmente es, y creíamos que estos patrones eran los que nosotros también teníamos que, como que seguir, uh-huh. ¿verdad?
0: Claro.
2: Sin embargo, pues no, me doy cuenta que es un chip viejito que traemos ahí, que tenemos que hacer reset, y yo entendí que tengo yo que quitarme esos ideas
0: claro.
2: de patrones de conducta donde yo puedo dar algo más y mucho mejor. Y todo esto nos ayudó para que la comunicación entre ellos fuera más amena. Uh-huh. Y todo esto, pues, gracias a Dios ha sido, pues, haber aprendido muchas herramientas que tiene el fin de semana, ¿verdad? Y pues,
0: claro. Y fíjate, bien lo dices porque... no, a veces pensamos, sobre todo venimos a este país con la idea de que vamos a hacer algo, así vamos a ponernos a trabajar, ¿verdad? Correcto. Nosotros ya sabemos trabajar, venimos de trabajar de nuestro país, ¿verdad? Pero venimos aquí y dices, bueno, vamos a hacer valer la pena el esfuerzo de estar acá en este país, ¿verdad? Que nos brinda la oportunidad de tener a lo mejor un ingreso económico diferente al que teníamos en nuestro país, ¿verdad? Y sabemos que los dolaritos, pues, los convierte uno en pesos cada día y dice uno, vamos a ver qué hacemos allá o qué hacemos aquí. Y venimos con esa idea. Y eso no es malo, ni mucho menos. Estamos hablando de la parte en la cual a veces... no es tanto que demos la prioridad, aunque a veces pasa, nos enfocamos mucho en trabajar, en darle a nuestros hijos lo que a lo mejor nosotros no tuvimos, y entonces nos preocupamos en ser más proveedores que mejores padres, ¿verdad? No siempre más dinero es más felicidad, es más, yo creo que puedo decir que nunca es más felicidad, porque lo que nuestros hijos reclaman es la atención, es el tiempo, decía Pablo, les pedí perdón y los comenzamos a llevar al parque, comencé a estar más presente en sus vidas. Entonces, es muy importante que tomemos esto, querido Radio Escuchas, en cuenta, porque sí estamos aquí en este país para trabajar, sí estamos aquí en este país para que nuestras finanzas se vea reflejada, o en nuestra cuenta de banco se vea reflejado nuestro esfuerzo, y sí queremos hacer nuestras cositas, comprar nuestra casita, a lo mejor hacer una casita en México, que es lo que muchos queremos hacer cuando venimos para acá, pero nunca descuidando, ¿verdad?, la parte donde tenemos que tener atendida a nuestra familia, a nuestros hijos y también nuestro propio matrimonio, porque eso también se va llevando, ¿verdad, Adriana?, se va desgastando, ¿verdad?
3: Así es, y pues me imagino que durante este proceso de ir aprendiendo, ¿verdad?, porque pues en el fin de semana no salimos así como que ¡pum!, ya te convertiste en la cenicienta y ahora todo es perfecto, ¿no? No, al contrario, vamos ahora sí que modificando nuestros patrones de conducta, nuestras actitudes, pues ahora sí que también a prueba y error, ¿verdad?, vamos aprendiendo a ser mejores cada día. Y en este proceso con sus hijos, me imagino que pues estaban en la adolescencia, después se viene la juventud, se vienen las pruebas y se vienen los retos, ¿correcto?
2: Así es, de hecho, cuando Pablo y yo platicamos, ¿verdad?, basado a todo lo que queríamos, estos cambios que queríamos uh-huh, hacer uh-huh. en nuestra relación y como familia, pues se vienen los retos, porque el mayor ya estaba entrando como en esa etapa difícil que decimos muchas veces. Entonces, como que era la prueba de fuego, como que ahí fue el... sufrimos las consecuencias, ¿verdad?, de como decía ahorita Pablo, no es el estar tan ocupados en trabajar. Yo me iba muy temprano y tenía que dejarlos, todavía ni siquiera había la cafetería de la escuela, entonces prácticamente ahí los dejaba a que se abriera la cafetería, entonces muy temprano, y a la hora de la salida, o sea, nos hablábamos, ya vas, porque ya va a ser la hora de que se cierre el programa, que era a las 5 de la tarde, entonces todo eso también pues tristemente va a cobrar factura el día de mañana, y yo creo que ese fue el momento muy difícil que más hemos pasado y atravesado como papás bajo esa prueba, porque ahí realmente decíamos, ¿y cómo manejamos esta situación? O sea, en el cual pues era su rebeldía, era su... todo, todo, todo se nos juntó. Entonces, creo, Dios tiene su plan perfecto en su tiempo perfecto. Realmente, cuando nos enfrentamos en esta situación, teníamos las herramientas. Teníamos las herramientas que eran el diálogo, la paciencia. Anteriormente, yo cuando quería hacer oír mi voz o que me entendieran, era no de la mejor manera.
0: Claro.
2: Me uh-huh. exaltaba, imponía, gritaba. Y sin embargo, fue también como que yo fui aprendiendo. O sea, era como que Dios, ¿verdad? ¿Quieres cambiar? Okay, ahí va la prueba. Y te voy a poner a prueba, bajo la prueba. Entonces, yo recuerdo que en ese tiempo, yo sentía, Pablo dice que él no estaba tan cerca con ellos. Él era el paciente, de verdad. Yo era la impaciente, yo era la que peleaba. Chocábamos mucho, el mayorío. Y sí, de verdad, fue la prueba de fuego que ahí mi refugio fue el Señor. Fue el Señor y yo le decía, pues me cuesta, pero si tengo que hacerlo, pues va por estar mejor, ser una mejor madre y una mejor persona. Y bendito sea Dios que el estar agarrada de Dios en oración, en los momentos que Él a veces me decía, porque sí me llegaba a decir, o sea, palabras muy fuertes uh-huh. que de verdad me lastima. Y más que lastimarme, o sea, era como la verdad, uh-huh. la verdad, uh-huh. era toparme con la realidad.
0: Exacto.
2: Y era su dolor, era su dolor. Entonces, pues mi viejo yo quería gritar e imponer y defenderme.
0: Claro.
2: Sin embargo, no. Iba, me daba la vuelta, me arrodillaba, le decía al Señor, pues aquí estoy y como pasándome bajo fuego y pues bendito sea Dios. Después la relación entre nosotros dos fue tan, tan hermosa de verdad que cuando él se fue yo creo que fue lo que más me dolió porque yo decía, híjole, nunca había vivido una relación tan linda con él en el cual había mucha confianza. Me buscaba para todo. Recuerdo una vez que llegué tarde del trabajo y dice, ¡ay, llegó el alma de la casa! Cuando otras veces les prometo que llegaba y iba y se encerraba a su cuarto. Lo menos que quería era como que verme, ¿verdad?
0: Claro.
2: Y cuando me decía, ¡oh, llegó el alma de la casa! Yo decía, ¡ay, Dios mío! Creo que voy por buen camino. Ya, era cambio muy, muy, muy favorablemente en nuestra relación de mamá e hijo.
0: Okay, y ahora quiero preguntar a Pablo. Pablo, todos estos cambios, bueno, ustedes viven, como ya decíamos, su fin de semana y decía María, ya tenemos las herramientas, ¿verdad? Estos cambios, Pablo, no se dan de la noche a la mañana, ¿verdad? Tú reconociste un área de oportunidad con sus hijos de ustedes y empezaste, ¿verdad? Propiciaste un ambiente diferente con ellos, les propusiste, inclusive, ¿saben qué? Me van a ver, haciendo locuras por su mamá, ¿verdad? Queriendo enamorar a su mamá, como diciendo, los pongo sobre aviso porque voy a empezar a ver cosas que soy capaz de hacer, pero que nunca me han visto hacer a mí, ¿verdad? A mí que soy su papá. Y ellos mismos, estoy seguro que la primera vez que les dijiste, vamos al parque, después de a lo mejor unos días que no ibas con ellos, a lo mejor se voltearon a ver como, si es mi papá que nos va a llevar al parque, ¿verdad?
3: Sí, se está volviendo loquito.
0: Claro. Entonces, esa locura buena que menciona Adriana, se está volviendo loco mi papá, ¿verdad? Y mi mamá también y todo eso. Nuestros hijos se contagian de esa locura, de ese nuevo ambiente, ¿verdad? Así como, y me gusta hacer mucho hincapié en esto, así como nos podemos contagiar a lo malo, es decir, a ese imponer, a ese levantar la voz, a ese gritarnos todos cuando queremos arreglar algo, también el ambiente bueno se contagia, ¿verdad? Cuando llega Dios, se nota, ¿verdad? Y va entrando y se va sintiendo poco a poco que los conflictos se manejan, pues, Pablo, de diferente manera. En tu caso, ¿qué fue lo que más notaste como papá que tu punto de vista o tus acciones ayudó más a sacar adelante esa sensación que tenían con sus hijos de que estaban un poquito distanciados? Es decir, ¿cómo tú notaste hacia ti mismo o hacia ustedes como pareja que tus hijos iban reaccionando diferente? ¿Qué te decían o qué veías en ellos? ¿Qué cambios podías notar?
1: Bueno, pues primero que nada, su reacción, porque yo dejé de trabajar, yo me propuse, dije, okay, si siempre me iba oscuro y llegaba oscuro.
0: Okay.
1: Entonces dije, okay, de aquí en adelante, hasta las 4, voy a parar. Y ya cuando llegaba por ellos, y los levantaba, y me los llevaba al parque. Y pues ellos bien contentos, porque siempre les llevaba unos chips o algo así. Y
0: un snack, felices, claro.
1: ¿Verdad? Y ya claro. Ellos me esperaban.

0: Y ya yo les hablaba, hey, me voy a llevar, oh, está bien. Y entonces yo me subía a los juegos y revisaba, ya es que no hubiera vidrios y todo, y pues los
1: Claro.
0: agarraba y el convivir esos momentos creo que fue algo inolvidable porque empezamos a tener más confianza, bueno, con ellos especialmente, y pues ellos bien contentos, ¿verdad? Los amiguitos y nuestros hijos. Y pues ya cuando llegamos, pues ya María nos tenía la comida y pues, y todos contentos, empezó nuestro estilo de vida a cambiar, gracias a Dios, y que vivimos ese fin de semana.
2: Wow, pues qué beneficios, ¿verdad? Qué beneficios tan grandes tiene el fin de semana, porque no nada más impacta lo que es la relación de la pareja, sino que también tiene un impacto en lo que son las relaciones familiares, ¿verdad? Con nuestros hijos y también pues con nuestros familiares extendidos, pero bueno, directamente estamos hablando de la familia nuclear y yo considero que, híjole, como lo decías, Mari, cuando ya mi hijo venía, que teníamos esos conflictos y que yo tenía que doblar rodilla, mencionaste es algo muy importante, ¿verdad? Yo ya tenía las herramientas. Entonces, yo creo que la insistencia de ustedes, de nosotros, de Estela y Guillermo, de todas las parejas que nuestros radioescuchas ven por ahí en las parroquias
0: Claro.
2: diciéndoles, miren un fin de semana y miren un fin de semana, no es porque queramos estarlos, instigando, ¿verdad? Así se dice la palabra,
3: Hostigando.
2: como hostigando, ¿verdad? A que
1: Claro, insistiendo demasiado, pues.
2: vivan su fin de semana, sino que queremos compartir con ustedes esas herramientas. Si hay una persona en el freeway que se le queda su carro porque se le ponchó la llanta y no tiene lo necesario, esa persona va a batallar muchísimo,
1: Claro.
2: ¿verdad? Lo mismo es en nuestras relaciones de pareja, de familia. Si otra persona que llega y le ofrece las herramientas que él necesita, la llave de cruz, el gato, ¿verdad? O sea, en 5 minutos lo va a cambiar. Entonces, el fin de semana es lo mismo. Es decirle a usted, señor, a usted, señora, ¿estás cansado de esa relación? ¿Estás deprimido? ¿Estás triste? ¿Estás desesperado? O sea, ya no oyes la puerta, pues aquí estamos los encontrados
1: Con esta opción.
2: diciéndote, aquí está la opción, que ya es mucho testimonio en Pablo y Mari, es mucho testimonio en la vida de nosotros y de todas las parejas que han venido a dar testimonio aquí. Así que muchas gracias, muchachos, porque este programa de verdad que está siendo bien enriquecedor. Pero bueno, yo creo que vamos a una.
1: Vamos a dar una pausa musical, Adriana. Vamos a poner una canción que les gusta mucho a los muchachos y a sus hijos también. Así que vamos a escucharla, vamos a disfrutarla junto con ellos. Vamos a hacer esta breve pausa y regresamos en unos minutitos.
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0: Muy bien, y vamos a continuar, ¿verdad? Tenemos a Pablo y Mari el día de hoy que nos vienen hablando, ¿verdad?, de su matrimonio. Por segunda ocasión están aquí en el programa. Gracias a Dios, compartiendo un poquito de su testimonio, de los años que tienen, 11 años de haber vivido el fin de semana, 25 años de matrimonio, sus dos hijos, nietos, y nos vienen platicando de esa relación, cómo floreció, cómo han utilizado las herramientas del fin de semana, cuando sus hijos estaban, uno en la preadolescencia, el otro más pequeño, y cómo esos cambios influyeron de manera positiva, los cambios en ellos como pareja, para que esa relación con sus hijos floreciera también. ¿Qué te parece, Adriana, si antes de continuar damos el número en cabina, por si alguien quiere llamar, y podamos tener en consideración a alguien que esté en la línea?
1: Así es, ese número es 916-469-9092. 916-469-9092.
0: Así es. Y bueno, Mari y Pablo nos estaban platicando, ¿verdad?, de cómo eran las cosas con los muchachos, cómo todo se fue dando de manera positiva, cambió esa relación con ellos. Y nos decía Mari hace un ratito, yo cuando se fue el más grande, ¿verdad?, el primero que se salió de la casa, y vamos a ahondar un poquito ahí en ese tema de cuando los muchachos, pues ya, de repente dejan la casa, dejan el nido, comienzan a volar, hacer sus propias vidas, tomar sus propias decisiones, allá donde ya no los vemos qué decisiones están tomando, confiándole a Dios que todo vaya saliendo bien. ¿Cómo pasa eso? Explíquenos un poquito de cómo le sucedió, qué sintió uno, qué sintió el otro, o qué sentían los dos. Platíquenos.
2: Pues yo creo que esa es una de las partes más difíciles en la cual cuesta mucho el aprender, el adaptarnos, ¿verdad? Porque pues yo creo que ahí, como papás, nadie nos prepara, ¿verdad?, para soltar a nuestros hijos. Y pues ahorita lo dijiste, Edgar, realmente es a confiárselos a Dios. No nos queda más que así hacerlo, de verdad, porque pues ahí ya realmente es difícil, porque a mí en lo personal, cuando él se fue, yo comenzaba con él una relación muy, muy íntima en cuestión de mamá e hijo, pero muy mucha confianza, que a tiempo atrás no había, ¿verdad? Y él como que iba midiendo en ese tiempo el terreno, ¿verdad? Decía, mamá, ¿qué pensaría si ya me quisiera casar? Le digo, iba a cumplir 21 años, le dije, ¿estás loco? Fue mi respuesta, ¿verdad? Porque estaba en la escuela y todo, y dice, sí, pues me empieza a platicar sus planes, lo comparto con Pablo, y pues en ese tiempo Pablo, nos ponemos, lo aconsejamos, ¿verdad? Sin embargo, pues ya cuando ellos tienen toman su decisión, pues ahí es donde pues ya uno está como atado de manos. Y pues sí fue un proceso difícil de aceptarme, fue un duelo, lo puedo decir así. Sin embargo, pues yo creo que no nos queda otra cosa más que abandonarlos a ellos en Dios y nosotros también, y que nos vaya dando lo necesario para ir aprendiendo a aceptar que pues ya ellos decidieron su vida, sus caminos, como algún día también Pablo y yo lo hicimos, y pues todos nosotros, ¿verdad? Pero de que es difícil, pero pues es parte de la vida.
1: Ahorita dice Mari muy tranquila, pero estoy segura que en esos momentos hubo hubo mucho dolor, claro. Hubo mucha ansiedad, mucha
0: incertidumbre
1: quizás. Y pues también mucha tristeza, ¿verdad? Como dices tú, fue un duelo.
2: Eran muchos sentimientos encontrados, porque era la preocupación, ¿verdad?, de que sabemos que el matrimonio no es fácil. Uh-huh. Y era como que, ay, ¿cómo?, ¿verdad?, las expectativas que yo tenía en él, en como padre, como esposo, eran muy bajas. Y eso realmente me quitaba el sueño. Otra era como, está bien chico, se va a meter a una responsabilidad y cosas así. Otra pues era el perder a mi hijo, ¿verdad?, de una u otra manera, porque en ese momento lo veía así. Sí, estamos claro. Perdiendo a nuestro hijo en lugar de decir, voy a ganar una nuera, una hija, o vienen nietos. No, yo no lo veía de esa manera, era simplemente estoy perdiendo a mi hijo, y me costó verlo diferente o tomarlo diferente. Sí, duré meses en el cual yo llegaba, me metí a su duré no sé cuánto tiempo, pero les prohibí prácticamente a Pablo y a nuestro otro hijo, ¿verdad? Que en su cuarto se moviera nada, hasta que yo estuve lista para decir, okay, no está, ya, o sea, les digo, es un duelo porque sí, tienes que
1: aceptarlo
2: para poder dar el siguiente paso.
0: Claro.
2: Y sí cuesta, bueno, quizás a lo mejor otros lo han vivido de manera distinta, ¿verdad? Pero yo así lo viví y sí fue difícil. Con el pequeño ya cuando, yo creo que con el mayor fue más difícil porque fue todo tan repentino, sus decisiones fueron muy de repente, el más pequeño no, él lo fue como, nos fue preparando, él pidió a la chica, o sea, fue más planeado, ¿verdad? Y como que ya estábamos un poquito como asimilando la situación.
0: Ya lo veían venir de alguna manera.
2: Lo veíamos venir, pero esto fue tan repentino y el primero y de verdad fue, claro. Fue difícil y sí, como dicen, ¿verdad? Hace que 4 años atrás, pues no era mi postura ante la situación, pero todo se pasa.
1: Sí. Solo Dios basta, ¿verdad?
2: Solo Dios.
1: Y Pablo, ¿tú cómo lo vives ese proceso? Porque pues ya no había parque, ya no había papitas, ya no había...
3: Ya, pues, yo me escondía. Para... No, bueno, pues, yo tenía que estar un poquito fuerte, ¿verdad?, delante de María, pero yo me aislaba, ¿verdad?, porque igual que María, bueno, yo estaba un poquito más apegado con ellos porque conmigo andaban trabajando. Entonces, yo y el mayor teníamos como planes de hacer crecer nuestro, lo que hacemos. Y cuando no lo, ya después de que él se va, digo, ¿y ahora qué? Ya no vamos a hacer nada, no vamos a cumplir lo que habíamos dicho. Y es bien fuerte, ¿verdad? Porque yo miraba sus zapatos ahí de trabajo y digo, ya. Y al verlo en otra relación, digo, bueno, pues tiene que hacer su vida, entender, hacerme, y yo ahora, en ese momento yo sentía, digo, ay, qué gacho sintieron mi jefa.
0: Claro, te acordaste de tus papás. No,
3: claro, ya, y es bien doloroso porque es como si le quitaran una parte a uno, y pues delante de María, pues yo llegaba y hasta fuerte y todo, ¿verdad? Pero ya cuando yo me aislaba en mi, me iba para atrás de la yarda y pues allá me desahogaba, ya soltaba todo. Y pero pues yo pienso que es un proceso que la mayoría de todos lo hicimos o lo tenemos con nuestros hijos, y creo que la mejor manera es de llevarnos bien con ellos, porque yo incluso siempre cuando llegaba él, yo lo abrazaba, le decía, dame un abrazo de oso, y nos abrazamos. Y recuerdo que ya después de que ya él estaba casado, yo ya nomás llegaba y le tocaba el hombro. ¿Qué pasó, hijo? ¿Cómo estás? Y él me dijo, pa, dijo, man, que yo ya esté casado, lo que sea, yo necesito ese abrazo de oso que me da. Pues, digo, bueno, pues viene. Le dije, pues yo pensaba que no era lo ideal, ¿verdad? Porque ya eres un hombre casado, pero pues si me lo autorizas, adelante.
0: Así es. Ya. Yo creo que los ositos, ¿verdad?, de la casa, van cambiando de tamaño y tienen sus propias responsabilidades, pero para uno, de alguna manera, nunca dejan de ser esos osos, ¿verdad? Esos ositos que uno creó en su casa. Pero qué bonito que nos lo compartan de esta manera, a Pablo y Mari, porque es una manera ya madura, la cual ha llevado un proceso, que bien decía Pablo, y como todo en la vida, las pérdidas, que es lo que es una pérdida, porque estamos dejando que nuestros hijos vuelen, es la ley de la vida, pero eso no quiere decir que no duela, y eso no quiere decir que no vamos a durar un tiempo en asimilarlo, ¿verdad? A lo que estamos invitando por medio de testimonios como este es a acercarnos a la fuente que es Dios, ya sea por medio del fin de semana para mejorar nuestra relación, por medio de algún grupo de oración, por medio de algo que tengamos presente a Dios, para estar fuertes en estos momentos, ¿verdad? Que como en cualquier otro momento de la vida y en cualquier otra prueba, si nos agarra y nos sacude sin Dios presente, pues nos va a estremecer, ¿verdad? Y va a ser mucho más difícil. Así que por eso el testimonio, porque sabemos que se puede, sabemos que es difícil, pero sabemos que vale la pena, ¿verdad, Adriana? Y después vienen más esos logros, esos triunfos, ¿verdad? Ese amor más maduro. No sé si les quieras preguntar un poquito acerca de eso, de cómo es que pasa, de cómo viene ahora. Entonces eso pasa el proceso de que ustedes pues los dejan ir a los muchachos, y cómo es ahora esto, cómo lo van asimilando y cómo lo viven ahora que ellos ya no están en la casa.
2: Pues fíjense que fue reencontrar Pablo y yo en una nueva relación, porque
1: de novios. Cuando,
2: literalmente sí, porque yo recuerdo que pues era tanto el ocuparnos, ¿verdad?, de sus propias necesidades cuando reconocimos que necesitaban más a sus papás, que sí dejábamos a un lado esa parte, ¿verdad?, de la relación de esposos, de pareja. Y yo recuerdo que, pues ya, cuando ya se fueron, y me costó trabajo como decir, ya no están, ¿verdad?, hacer planes entre él y yo nada más, porque me sentía rara, extraña, ¿verdad?, porque decíamos, bueno, todo el tiempo los traíamos a un lado, aún a pesar de que ya estaban adolescentes, grandes, en todo momento era la rutina de ir a misa, irnos a comer, y después como que cada quien, ¿verdad?, buscaba su actividad independiente de uno con el otro. Pero cuando de repente ya no están, o sea, sus planes es ir ellos a un lado, nosotros a otro, era como que, Pablo, ¿es en serio tú y yo estamos aquí como ermitaños, solitos? Entonces fuimos aprendiendo, pero la verdad, hoy en día les podemos decir que nos hemos dado esa chance, ¿verdad?, también de convivir en pareja, de volvernos a reencontrar en la relación, de darnos esa chance de irnos un fin de semana él y yo solitos y estar así reencontrándonos en la relación, y es un adaptarnos a lo que hay, ¿verdad? Sin embargo, también de los fines de semana planean y dicen, ¿dónde están?, ¿qué van a hacer?, queremos estar ahí con ustedes, y pues ya llegan la alegría de la casa con los nietos.
1: ¿Cuántos nietos tienen?
2: Tres, son dos niños varones del mayor y la niña del menor. Okay. Entonces, sí, creo que hoy en día yo le agradezco a Dios por cómo ha pasado todo en nuestras vidas, porque el estar, pues, cerca de Dios, ¿verdad?, nos ha ido, a mí me ha ido haciendo valorar lo bueno y lo no tan bueno, porque de todo pues he aprendido, ¿verdad? Entonces, hoy en día, cuando ellos también pues llegan de repente, porque pues en la relación de matrimonios pues sabemos que hay altas y bajas, ¿verdad? Sin embargo, en ellos no es la excepción. Y de repente cuando llegan y nos comparten un poco de sus luchas también, y el poder, no diría que aconsejarlos, porque lo hemos hablado con ellos. Si quieren consejería, busquen a alguien que no seamos nosotros, pero sí darles pues una guía de lo que a nosotros como pareja nos ha funcionado. Entonces también el tener esa parte de conocimiento o estar en práctica, Pablo y yo poniendo todo esto, nos abre pie para podérselos dar a ellos, ofrecer a ellos. Y me gusta, a mí en lo personal, cuando ellos llegan y tienen esa confianza y podemos sentarnos y platicar y ver de qué mejor manera puede funcionar todo. Hace días, en cuestión de finanzas, ¿verdad?, les pusimos nosotros un antes y un después, y para que, le digo, si les funciona, pueden ponerlo también ustedes en práctica, ¿verdad? Y cositas así, pequeñas cosas que a la larga, si dejamos que eso vaya creciendo y creciendo, pues va haciendo esa grieta en la relación, ¿verdad? Pero sí, hoy en día disfrutamos de su compañía, nos disfrutamos como pareja también, el poder servir en el encuentro matrimonial, el servir en otras actividades de la iglesia. Yo creo que eso nos hace a Pablo estar en una mejor relación de esposos, de amigos, de padres, de pareja. De verdad, yo me siento muy agradecida con Dios por dónde nos tiene, y lo que hemos podido lograr al estar aquí trabajando en todo esto que mencionó.
1: Pablo, yo te quiero hacer una pregunta. ¿Tú crees que si no hubieran tomado la decisión de vivir ese fin de semana, los resultados que ahora ves en tu familia, porque son resultados, ¿verdad? Como dice la palabra, hay tiempo de cosechar, hay tiempo de sembrar. Cuando ustedes vivieron su fin de semana, comenzaron a cambiar todas estas actitudes y comenzaron a sembrar, ¿verdad? Aunque dice Pablo, yo me di cuenta demasiado tarde, no era tarde, era el tiempo de Dios. Y aún así aceptaste, pediste perdón, reconociste y seguiste adelante sembrando, ¿verdad? Y esa cosecha que tienen ahora, esas bendiciones que dice Mari, vienen nuestros hijos, están casados, platican con nosotros. ¿Tú crees que si... ¿Cuál es la fecha ese fin de semana?
2: El 13, 14 y 15 de febrero.
1: ¿Tú crees que si no hayan estado ahí esos tres días, tu cosecha hubiera sido la misma ahorita en este tiempo?
3: No. Yo juzgo que seríamos un número más de las parejas divorciadas, porque nuestra relación estaba dañada, nos lastimamos mucho, nos ofendimos, ¿verdad?, como pareja, y creo que llegamos a un límite donde ya, pues, Dios se apiadó de las oraciones, juzgo que de varias de parejas que se ponen a hacer oración, y pues esas oraciones nos alcanzaron, ¿verdad?, y pues vivimos el fin de semana y desde ahí empezamos a trabajar. No nos hemos despegado de ahí, porque bueno, en lo personal yo me juzgo que si me salgo de ahí me voy como otra vez al precipicio, me caigo. Entonces, y qué mejor, verdad, que me pongo a pensar, quizás me pongo a pensar y me pongo al servicio de Dios, que nos ponga en ese servicio de ir a buscar otro Pablo y otra María que estén en la misma situación que nosotros estuvimos. Entonces siempre nos hemos puesto en esa situación, y pues si se nos atraviesan en el camino, pues siempre los vamos a orientar, ¿verdad?, de lo que a nosotros nos funcionó, y quizás a ellos también les puede funcionar.
0: Claro que sí. Y quizás, allá afuera, ¿verdad?, hay muchos Pablos y muchas Marías.
1: Marías que están esperando su número.
0: Así es. ¿Qué les parece, muchachos, si les compartimos el número de teléfono de este Pablo y esta María, para que si tienen dudas o quieren un poquito más de información acerca del fin de semana, se puedan comunicar con ustedes? ¿Cuál sería?
3: Bueno, el mío es 916-272-6265.
2: Y el mío es 916-583-2739.
1: Una vez más.
0: A ver, una vez más, Mari, ¿el tuyo? Empezamos con el de Mari.
2: 916-583-2739.
0: ¿Y el de Pablo?
3: El mío es 916-272-6265.
1: Así es, si usted se sintió identificado con Pablo y con Mari, o si se ha sentido identificado con alguna pareja de las que ha estado aquí y cree que es el momento de Dios en su vida para vivir un fin de semana que está en puerta ya en mayo, ¿la fecha? ¿Se acuerdan?
0: Es a mediados de mayo, ¿no? 15,
3: 16 y 17.
1: Pues aquí está la oportunidad, ¿verdad? Volvemos a hacer hincapié, el tiempo de Dios es perfecto, la gracia de Dios es abundante y solo está esperando que tu esposo y tu esposa digas, adelante Señor, haz lo que quieras de nuestro matrimonio. Muchachos, muchas gracias por estar aquí. Muchísimas gracias por ayudarnos a seguir aventando esa semillita allá afuera, ¿verdad? Porque es lo que nos toca. Estamos tan convencidos, tan agradecidos como matrimonios, lo que Dios ha hecho en nuestras familias, que no nos vamos a cansar. No nos vamos a cansar porque sabemos que es lo mejor para nuestros esposos, nuestros hijos y nuestra comunidad. Un último comentario, muchachos.
0: A ver, adelante, Mari, tú primero.
2: Pues nada, yo los invito y refuerzo la invitación que acaba de hacer Adriana y Edgar, en que se den la oportunidad, ¿verdad? Cuando uno se pone disponible a los planes de Dios, Él hace grandes maravillas, no solo en uno como persona, sino en la relación de esposos y en la familia.
0: Pablo.
3: Yo creo que con Dios sí se puede cambiar de estilo de vida, porque pues si nos ponemos en sus manos de Él, Él se encarga de irnos acomodando, y creemos que de la mejor manera, más como nosotros creemos.
1: Amén. ¿Y tú, amor?
0: Pues fíjate que escuchando a Pablo y a Mari y lo que a nosotros nos ha tocado vivir personalmente, me doy cuenta de que este es un camino difícil de caminar, pero cómo vale la pena agarrarse de la mano de Dios junto con tu pareja para caminarlo, ¿verdad? A veces de subida, a veces de bajada, pero qué bonito es caminar de la mano de Dios juntos, ¿verdad? Porque sabemos que se puede.
1: Así es, y bueno, qué mayor testimonio que tener aquí a Carlos en los controles, ¿verdad? Sabemos que él ha sido parte de esta aventura, así que gracias, hijo, gracias por estar aquí con nosotros y gracias por ser ese buen hijo que eres.
0: Así es, acaba de estar de cumpleaños Carlito la semana pasada, así que todavía celebrando un poquito. Así que, pues bueno, ha sido un placer tenerlos para ustedes. Recuerden que será el próximo martes a las 5 de la tarde cuando tengamos otro testimonio. Recuerden que cuando se termine este programa ya está disponible para que lo puedan escuchar una vez más o compartirlo con alguien más. Y recordemos que entonces nos vemos el siguiente martes en el programa Con Dios
4: Sí Se Puede.
0: Nos escuchamos.

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11: Vamos al dolor y la oración del Papa León XIV por las hermanas y hermanos venezolanos afectados por los recientes terremotos que provocaron numerosas víctimas y heridos. Juntos oremos al Señor por el eterno descanso de los fallecidos, por sus familiares, a quienes han sido golpeados por esta tragedia y por cuantos trabajan con generosidad en las labores de búsqueda y de asistencia.
12: Dios Padre de bondad y consuelo, acudimos a ti con el corazón lleno de dolor por todos nuestros hermanos y hermanas venezolanos que han sufrido las consecuencias de los terremotos. Recibe en tu misericordia a quienes han perdido la vida y concede el descanso eterno a sus almas. Fortalece a las familias.
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18: Muy buenas tardes, aquí el Padre Rodolfo Llamas, como todos los martes en esta cita con ustedes, hoy que es el martes 21 de julio. Como siempre, vamos a unirnos en este rezo del Santo Rosario, dándole las gracias a WTN por este enlace que nos hace con el mundo entero, y nos reunimos a las intenciones de nuestro Papa León XIV, para este mes de julio, por el respeto por la vida humana, de que toda vida humana debe ser reconocida, custodiada, protegida, desde su concepción hasta su fallecimiento natural, en cada circunstancia de su existencia. Pedimos también por todas las intenciones de todas las personas que nos escriben en ese banco de oración, nuestra página de Radio Santísimo Sacramento. Toda nuestra querida audiencia que quiera unirse a nosotros, ya lo han escuchado, el teléfono aquí en cabina, en Radio Santísimo Sacramento, es 916-469-9092, si quieren acompañarnos para rezar una decena. Ya saben, en cuanto les entre la llamada, apártense de su radio o apáguenlo para que no haya esta retroalimentación. No nos pongan, por favor, palabras extras al rezo normal del Ave María y del Padre Nuestro. Y no nos avisen también cuando ya es hora del Gloria, que aquí vamos contando nosotros también. Muy bien, vamos a comenzar con los misterios dolorosos. Por la señal de la Santa Cruz de nuestros enemigos, líbranos, Señor Dios nuestro, en el nombre del Padre, y del Hijo, y del Espíritu Santo. Amén. Creo en Dios Padre Todopoderoso, Creador del cielo y de la tierra. Creo en Jesucristo, su único Hijo, nuestro Señor, que fue concebido por obra y gracia del Espíritu Santo. Nació de Santa María Virgen, padeció bajo el poder de Poncio Pilato, fue crucificado, muerto y sepultado, descendió a los infiernos, al tercer día resucitó de entre los muertos. Subió a los cielos y está sentado a la derecha de Dios Padre Todopoderoso. Desde allí ha de venir a juzgar a vivos y muertos. Creo en el Espíritu Santo, la Santa Iglesia Católica, la comunión de los santos, el perdón de los pecados, la resurrección de la carne y la vida eterna. Amén. En este primer misterio, vamos a contemplar la oración de nuestro Señor Jesucristo en el huerto de los olivos. Junto a ti, Madre, escuchamos a nuestro Señor Jesucristo, tu Hijo, hacer esta oración: Padre mío, si es posible que pase de mí este cáliz, pero no sea como yo quiero, sino como quieras tú. Te queremos pedir, Madre, que nos ayudes a tener este fruto de una fe madura, que siempre creamos en la bondad de Dios para hacer su voluntad a pesar de todo. Hilda, desde Texas, bienvenida. Padre nuestro que estás en el cielo, santificado sea tu nombre. Venga a nosotros tu reino. Hágase tu voluntad en la tierra como en el cielo.
19: Danos hoy nuestro pan de cada día. Perdona nuestras ofensas, así como nosotros perdonamos a los que nos ofenden. No nos dejes caer en la tentación y líbranos de todo mal. Amén.
18: Dios te salve María, llena de gracia, el Señor es contigo. Bendita tú entre las mujeres y bendito el fruto de tu vientre, Jesús.
19: Santa María, Madre de Dios, ruega, Señora, por nosotros los pecadores, ahora y en la hora de nuestra muerte. Amén.
18: Dios te salve María, llena de gracia, el Señor es contigo. Bendita tú entre las mujeres y bendito el fruto de tu vientre, Jesús.
19: Santa María, Madre de Dios, ruega, Señora, por nosotros los pecadores, ahora y en la hora de nuestra muerte. Amén.
18: Dios te salve María, llena de gracia, el Señor es contigo. Bendita tú entre las mujeres y bendito el fruto de tu vientre, Jesús.
19: Santa María, Madre de Dios, ruega, Señora, por nosotros los pecadores, ahora y en la hora de nuestra muerte. Amén.
18: Dios te salve, María, llena de gracia, el Señor es contigo. Bendita tú entre las mujeres y bendito el fruto de tu vientre, Jesús.
19: Santa María, Madre de Dios, ruega, Señora, por nosotros los pecadores, ahora y en la hora de nuestra muerte. Amén.
18: Dios te salve, María, llena de gracia, el Señor es contigo. Bendita tú entre las mujeres y bendito el fruto de tu vientre, Jesús.
19: Santa María, Madre de Dios, ruega, Señora, por nosotros los pecadores, ahora y en la hora de nuestra muerte. Amén.
18: Dios te salve, María, llena de gracia, el Señor es contigo. Bendita tú entre las mujeres y bendito el fruto de tu vientre, Jesús.
19: Santa María, Madre de Dios, ruega, Señora, por nosotros los pecadores, ahora y en la hora de nuestra muerte. Amén.
18: Dios te salve María, llena de gracia, el Señor es contigo. Bendita tú entre las mujeres y bendito el fruto de tu vientre, Jesús.
19: Santa María, Madre de Dios, ruega, Señora, por nosotros los pecadores, ahora y en la hora de nuestra muerte. Amén.
18: Dios te salve María, llena de gracia, el Señor es contigo. Bendita tú entre las mujeres y bendito el fruto de tu vientre Jesús.
19: Santa María, Madre de Dios, ruega, Señora, por nosotros los pecadores, ahora y en la hora de nuestra muerte. Amén.
18: Dios te salve, María, llena de gracia, el Señor es contigo. Bendita tú entre las mujeres, y bendito el fruto de tu vientre, Jesús.
19: Santa María, Madre de Dios, ruega, Señora, por nosotros los pecadores, ahora y en la hora de nuestra muerte. Amén.
18: Dios te salve María, llena de gracia, el Señor es contigo, bendita tú entre las mujeres y bendito el fruto de tu vientre, Jesús.
19: Santa María, Madre de Dios, ruega, Señora, por nosotros los pecadores, ahora y en la hora de nuestra muerte. Amén.
18: Gloria al Padre, y al Hijo, y al Espíritu Santo.
19: Como era en un principio, ahora y siempre, por los siglos de los siglos. Amén.
18: Oh Jesús mío.
19: Oh Jesús mío. Perdona nuestros pecados, líbranos del fuego del infierno. Conduce todas las almas al cielo, especialmente las más necesitadas de tu divina misericordia. Amén.
18: Amén. Muchísimas gracias, Hilda. Que Dios le bendiga. En este segundo misterio vamos a contemplar la flagelación de nuestro Señor Jesucristo atado a la columna. Padre Santa, queremos pedirte que en esta meditación nos ayudes a tener el fruto de la pureza de mente y de corazón, para que en todo lo que hagamos, pensemos, digamos, decidamos, nada sea un flagelo para el cuerpo de nuestro Señor Jesucristo. Berta, bienvenida desde Sacramento. Padre nuestro que estás en el cielo, santificado sea tu nombre. Venga a nosotros tu reino. Hágase tu voluntad en la tierra como en el cielo.
20: Danos

0: todo mal.
1: Dios te salve María, llena de gracia, el Señor es contigo. Bendita tú entre las mujeres y bendito el fruto de tu vientre, Jesús.
0: Santa María, Madre de Dios, ruega, Señora, por nosotros los pecadores, ahora y en la hora de nuestra muerte. Amén.
1: Dios te salve María, llena de gracia, el Señor es contigo. Bendita tú entre las mujeres y bendito el fruto de tu vientre, Jesús.
0: Santa María, Madre de Dios, ruega, Señora, por nosotros los pecadores, ahora y en la hora de nuestra muerte. Amén.
1: Dios te salve María, llena de gracia, el Señor es contigo. Bendita tú entre las mujeres y bendito el fruto de tu vientre, Jesús.
0: Santa María, Madre de Dios, ruega, Señora, por nosotros los pecadores, ahora y en la hora de nuestra muerte. Amén.
1: Dios te salve María, llena de gracia, el Señor es contigo. Bendita tú entre las mujeres y bendito el fruto de tu vientre, Jesús.
0: Santa María, Madre de Dios, ruega, Señora, por nosotros los pecadores, ahora y en la hora de nuestra muerte. Amén.
1: Dios te salve María, llena de gracia, el Señor es contigo. Bendita tú entre las mujeres y bendito el fruto de tu vientre, Jesús.
0: Santa María, Madre de Dios, ruega, Señora, por nosotros los pecadores, ahora y en la hora de nuestra muerte. Amén.
1: Dios te salve, María, llena de gracia, el Señor es contigo. Bendita tú entre las mujeres y bendito el fruto de tu vientre, Jesús.
0: Santa María, Madre de Dios, ruega, Señora, por nosotros los pecadores, ahora y en la hora de nuestra muerte. Amén.
1: Dios te salve, María, llena de gracia, el Señor es contigo. Bendita tú entre las mujeres y bendito el fruto de tu vientre, Jesús.
0: Santa María, Madre de Dios, ruega, Señora, por nosotros los pecadores, ahora y en la hora de nuestra muerte. Amén.
1: Dios te salve María, llena de gracia, el Señor es contigo. Bendita tú entre las mujeres y bendito el fruto de tu vientre, Jesús.
0: Santa María, Madre de Dios, ruega, Señora, por nosotros los pecadores, ahora y en la hora de nuestra muerte. Amén.
1: Dios te salve María, llena de gracia, el Señor es contigo. Bendita tú entre las mujeres y bendito el fruto de tu vientre, Jesús.
0: Santa María, Madre de Dios, ruega, Señora, por nosotros los pecadores, ahora y en la hora de nuestra muerte. Amén.
1: Dios te salve, María, llena de gracia, el Señor es contigo. Bendita tú entre las mujeres y bendito el fruto de tu vientre, Jesús.
0: Santa María, Madre de Dios, ruega, Señora, por nosotros los pecadores, ahora y en la hora de nuestra muerte. Amén.
1: Gloria al Padre, y al Hijo, y al Espíritu Santo.
0: Como era en un principio, ahora y siempre, por los siglos de los siglos. Amén.
1: Oh Jesús mío,
0: perdona nuestros pecados y lleva al cielo a todas las almas más necesitadas de tu misericordia. Amén.
1: Amén. Muchísimas gracias, Berta, por llamar. Que Dios la bendiga.
0: Igualmente, Padre.
1: En este tercer misterio vamos a contemplar la coronación de espinas de nuestro Señor Jesucristo. Junto a ti, Madre, contemplando este dolor tan grande, que tú también sufres profundamente, ayúdanos a tener el fruto de la valentía moral, de que nunca nos dé miedo pensar rectamente, que nuestra mente siempre esté al servicio de nuestro Dios. María Delgado, desde Texas, bienvenida. Padre nuestro que estás en el cielo, santificado sea tu nombre. Venga a nosotros tu reino, hágase tu voluntad en la tierra como en el cielo.
2: Danos hoy nuestro pan de cada día, perdona nuestras ofensas, como también nosotros perdonamos a los que nos ofenden. No nos dejes caer en tentación y líbranos de todo mal. Amén.
1: Dios te salve María, llena de gracia, el Señor es contigo. Bendita tú entre las mujeres y bendito el fruto de tu vientre, Jesús.
2: Santa María, Madre de Dios, ruega, Señora, por nosotros pecadores, ahora y en la hora de nuestra muerte. Amén.
3: Dios te salve María, llena de gracia, el Señor es contigo. Bendita tú entre las mujeres y bendito el fruto de tu vientre, Jesús.
2: Santa María, Madre de Dios, ruega, Señora, por nosotros pecadores, ahora y en la hora de nuestra muerte. Amén.
3: Dios te salve María, llena de gracia, el Señor es contigo. Bendita tú entre las mujeres y bendito el fruto de tu vientre, Jesús.
2: Santa María, Madre de Dios, ruega, Señora, por nosotros pecadores, ahora y en la hora de nuestra muerte. Amén.
3: Dios te salve María, llena de gracia, el Señor es contigo. Bendita tú entre las mujeres y bendito el fruto de tu vientre, Jesús.
2: Santa María, Madre de Dios, ruega, Señora, por nosotros pecadores, ahora y en la hora de nuestra muerte. Amén.
3: Dios te salve María, llena de gracia, el Señor es contigo. Bendita tú entre las mujeres y bendito el fruto de tu vientre, Jesús.
2: Santa María, Madre de Dios, ruega, Señora, por nosotros pecadores, ahora y en la hora de nuestra muerte. Amén.
3: Dios te salve María, llena de gracia, el Señor es contigo. Bendita tú entre las mujeres y bendito el fruto de tu vientre, Jesús.
2: Santa María, Madre de Dios, ruega por nosotros pecadores, ahora y en la hora de nuestra muerte. Amén.
3: Dios te salve María, llena de gracia, el Señor es contigo. Bendita tú entre las mujeres y bendito el fruto de tu vientre, Jesús.
2: Santa María, Madre de Dios, ruega por nosotros pecadores, ahora y en la hora de nuestra muerte. Amén.
3: Dios te salve María, llena de gracia, el Señor es contigo. Bendita tú entre las mujeres y bendito el fruto de tu vientre, Jesús.
2: Santa María, Madre de Dios, ruega por nosotros pecadores, ahora y en la hora de nuestra muerte. Amén.
3: Dios te salve María, llena de gracia, el Señor es contigo. Bendita tú entre las mujeres y bendito el fruto de tu vientre, Jesús.
2: Santa María, Madre de Dios, ruega por nosotros pecadores, ahora y en la hora de nuestra muerte. Amén.
3: Dios te salve María, llena de gracia, el Señor es contigo. Bendita tú entre las mujeres y bendito el fruto de tu vientre, Jesús.
2: Santa María, Madre de Dios, ruega por nosotros pecadores, ahora y en la hora de nuestra muerte. Amén.
3: Gloria al Padre, y al Hijo, y al Espíritu Santo.
2: Como era en un principio, ahora y siempre, por los siglos de los siglos. Amén.
3: Oh Jesús mío.
2: Oh Jesús mío, perdona nuestras culpas, líbranos del fuego del infierno. Lleva al cielo a todas las almas, especialmente las más necesitadas de tu infinita misericordia. Amén.
3: Amén. María Delgado, muchísimas gracias por llamar desde Texas. Que Dios me la bendiga.
2: Gracias, Padre. Igualmente, gracias.
3: En este cuarto misterio vamos a contemplar a nuestro Señor Jesucristo con la cruz a cuestas camino al Monte Calvario. Caminando junto a Él, Madre Santa, te acompañamos también en tu sufrimiento y queremos pedirte que nos des el fruto de la paciencia para que cargando con nuestra cruz, con una gran madurez de fe como la tuya, nunca le echemos las culpas a Dios de nada de lo que nos pase en malo, sino que siempre, sabiendo que Él es bueno, confiemos en Él, le confiemos nuestros sufrimientos y ayudemos a otros también. Tenemos una línea disponible por si quiere alguien acompañarnos en el último misterio. Juan y Alicia, bienvenidos desde Washington. Padre nuestro que estás en el cielo, santificado sea tu nombre. Venga a nosotros tu reino. Hágase tu voluntad en la tierra como en el cielo.
4: Hoy nuestro pan de cada día, perdona nuestras ofensas, como también nosotros perdonamos a los que nos ofenden. No nos dejes caer en la tentación y líbranos todo mal. Amén.
3: Dios te salve María, llena de gracia, el Señor es contigo. Bendita tú entre las mujeres y bendito el fruto de tu vientre, Jesús.
4: Santa María, Madre de Dios, ruega por nosotros los pecadores, ahora y en la hora de nuestra muerte. Amén.
3: Dios te salve María, llena de gracia, el Señor es contigo, bendita tú entre las mujeres y bendito el fruto de tu vientre, Jesús.
4: Santa María, Madre de Dios, ruega por nosotros los pecadores, ahora y en la hora de nuestra muerte. Amén.
3: Dios te salve María, llena de gracia, el Señor es contigo, bendita tú entre las mujeres y bendito el fruto de tu vientre, Jesús.
4: Santa María, Madre de Dios, ruega por nosotros los pecadores, ahora y en la hora de nuestra muerte. Amén.
3: Dios te salve María, llena de gracia, el Señor es contigo, bendita tú entre las mujeres, y bendito el fruto de tu vientre, Jesús.
4: Santa María, Madre de Dios, ruega por nosotros los pecadores, ahora y en la hora de nuestra muerte. Amén.
3: Dios te salve María, llena de gracia, el Señor es contigo, bendita tú entre las mujeres, y bendito el fruto de tu vientre, Jesús.
4: Santa María, Madre de Dios, ruega por nosotros los pecadores, ahora y en la hora de nuestra muerte. Amén.
3: Dios te salve María, llena de gracia, el Señor es contigo, bendita tú entre las mujeres, y bendito el fruto de tu vientre, Jesús.
4: Santa María, Madre de Dios, ruega por nosotros los pecadores, ahora y en la hora de nuestra muerte. Amén.
3: Dios te salve María, llena de gracia, el Señor es contigo, bendita tú entre las mujeres, y bendito el fruto de tu vientre, Jesús.
4: Santa María, Madre de Dios, ruega por nosotros los pecadores, ahora y en la hora de nuestra muerte. Amén.
3: Dios te salve María, llena de gracia, el Señor es contigo. Bendita tú entre las mujeres, y bendito el fruto de tu vientre, Jesús.
4: Santa María, Madre de Dios, ruega por nosotros los pecadores, ahora y en la hora de nuestra muerte. Amén.
3: Dios te salve María, llena de gracia, el Señor es contigo. Bendita tú entre las mujeres, y bendito el fruto de tu vientre, Jesús.
4: Santa María, Madre de Dios, ruega por nosotros los pecadores, ahora y en la hora de nuestra muerte. Amén.
3: Dios te salve María, llena de gracia, el Señor es contigo. Bendita tú entre las mujeres, y bendito el fruto de tu vientre, Jesús.
4: Santa María, Madre de Dios, ruega por nosotros los pecadores, ahora y en la hora de nuestra muerte. Amén.
3: Gloria al Padre, y al Hijo, y al Espíritu Santo.
4: Como era en el principio, ahora y siempre, por los siglos de los siglos. Amén. Oh Jesús, mío, perdona nuestros pecados, líbranos del fuego del infierno, socorre especialmente a los más necesitados de tu bendita misericordia. Amén.
3: Amén. Muchísimas gracias, Juan y Alicia, por llamar. Que Dios les bendiga hasta Washington.
4: Oh, gracias.
3: En este quinto y último misterio, contemplamos la crucifixión y muerte de nuestro Señor Jesucristo. Aquí al pie de la cruz, Madre Santa, con ese dolor tan grande, pero firme en tu fe, creyendo y esperando siempre en Dios, ayúdanos a imitarte, a perseverar en nuestra fe hasta el último momento. Bienvenida Victoria desde Texas. Padre nuestro que estás en el cielo, santificado sea tu nombre. Venga a nosotros tu reino. Hágase tu voluntad en la tierra como en el cielo.
5: Danos hoy nuestro pan de cada día. Perdona nuestras ofensas como también nosotros perdonamos a los que nos ofenden. No nos dejes caer en tentación y líbranos del mal. Amén.
3: Dios te salve María, llena de gracia. El Señor es contigo. Bendita tú entre las mujeres y bendito el fruto de tu vientre, Jesús.
5: Santa María, Madre de Dios, ruega, Señora, por nosotros los pecadores, ahora y en la hora de nuestra muerte. Amén.
3: Dios te salve, María, llena de gracia, el Señor es contigo. Bendita tú entre las mujeres, y bendito el fruto de tu vientre, Jesús.
5: Santa María, Madre de Dios, ruega, Señora, por nosotros los pecadores, ahora y en la hora de nuestra muerte. Amén.
3: Dios te salve, María, llena de gracia, el Señor es contigo. Bendita tú entre las mujeres, y bendito el fruto de tu vientre, Jesús.
5: Santa María, Madre de Dios, ruega, Señora, por nosotros los pecadores, ahora y en la hora de nuestra muerte. Amén.
3: Dios te salve, María, llena de gracia, el Señor es contigo. Bendita tú entre las mujeres, y bendito el fruto de tu vientre, Jesús.
5: Santa María, Madre de Dios, ruega, Señora, por nosotros los pecadores, ahora y en la hora de nuestra muerte. Amén.
3: Dios te salve María, llena de gracia, el Señor es contigo. Bendita tú entre las mujeres y bendito el fruto de tu vientre, Jesús.
5: Santa María, Madre de Dios, ruega, Señora, por nosotros los pecadores, ahora y en la hora de nuestra muerte. Amén.
3: Dios te salve María, llena de gracia, el Señor es contigo. Bendita tú entre las mujeres y bendito el fruto de tu vientre, Jesús.
5: Santa María, Madre de Dios, ruega, Señora, por nosotros los pecadores, ahora y en la hora de nuestra muerte. Amén.
3: Dios te salve, María, llena de gracia, el Señor es contigo. Bendita tú entre las mujeres, y bendito el fruto de tu vientre, Jesús.
5: Santa María, Madre de Dios, ruega, Señora, por nosotros los pecadores, ahora y en la hora de nuestra muerte. Amén.
3: Dios te salve, María, llena de gracia, el Señor es contigo. Bendita tú entre las mujeres y bendito el fruto de tu vientre, Jesús.
5: Santa María, Madre de Dios, ruega, Señora, por nosotros los pecadores, ahora y en la hora de nuestra muerte. Amén.
3: Dios te salve, María, llena de gracia, el Señor es contigo. Bendita tú entre las mujeres y bendito el fruto de tu vientre, Jesús.
5: Santa María, Madre de Dios, ruega, Señora, por nosotros los pecadores, ahora y en la hora de nuestra muerte. Amén.
3: Dios te salve, María, llena de gracia, el Señor es contigo. Bendita tú entre las mujeres y bendito el fruto de tu vientre, Jesús.
5: Santa María, Madre de Dios, ruega, Señora, por nosotros los pecadores, ahora y en la hora de nuestra muerte. Amén.
3: Gloria al Padre, y al Hijo, y al Espíritu Santo.
5: Como era en un principio, ahora y siempre, por los siglos de los siglos. Amén.
3: Oh Jesús mío,
5: nuestros pecados, líbranos del fuego del infierno, lleva al cielo a todas las almas, especialmente las más necesitadas de tu divina misericordia. Amén.
3: Amén. Muchísimas gracias por llamar, Victoria, desde Texas. Que Dios me la bendiga.
5: Gracias, igualmente.
3: Dios te salve, oh Reina, Madre de Misericordia, vida, dulzura y esperanza nuestra, Dios te salve. A ti llamamos los desterrados hijos de Eva. A ti suspiramos gimiendo y llorando en este valle de lágrimas. Ea pues, Señora abogada nuestra, vuelve a nosotros esos tus ojos misericordiosos, y después de este destierro, muéstranos a Jesús, fruto bendito de tu vientre. Oh clemente, oh piadosa, oh dulce y siempre Virgen María, ruega por nosotros, Santa Madre de Dios, para que seamos dignos de alcanzar las divinas gracias y promesas de nuestro Señor Jesucristo. Amén. Oremos. Padre Santo, cuyo Hijo nos obtuvo la salvación eterna por medio de su vida, muerte y resurrección, concédenos, Padre, a quienes meditamos estos misterios en el Rosario de la Virgen María, imitar lo que nos enseñan y alcanzar lo que nos prometen. Te lo pedimos por nuestro Señor Jesucristo. Amén. Nuestra Señora del Carmen, ruega por nosotros. Nuestra Señora de Guadalupe, ruega por nosotros. La bendición de Dios Todopoderoso, el Padre, el Hijo y el Espíritu Santo, descienda sobre ustedes y les acompañe siempre. Buenas tardes.

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4: Y la iglesia se suma a la primera línea de emergencia ofreciendo ayuda material y pastoral.
5: En Chile, las inundaciones por el fenómeno del Niño van dejando más de 40.000 aislados y cerca de 30.000 viviendas destruidas. Caritas exhorta más ayuda a los damnificados y estar prevenidos ante los fenómenos naturales.
4: Venezuela anuncia su salida de la Corte Penal Internacional cuando dicho organismo investiga presuntos crímenes de lesa humanidad bajo el gobierno de Nicolás Maduro. Un abogado experto en derechos humanos nos da un análisis.
5: El Parlamento en Honduras aprueba investigar a grupos que ofrecen por internet realizar abortos. El Comité Provida de Honduras alerta sobre esta práctica que podría extenderse a otros países de América Latina.
4: A pocas horas de su toma de posesión en Perú, la presidenta electa Keiko Fujimori presenta a los ministros clave de su gabinete y comienzan a llegar los jefes de Estado y líderes invitados a la ceremonia de investidura, el rey Felipe VI de España, entre ellos. Hola amigos, hola Eddie, qué gusto estar contigo iniciando la semana informativa.
5: Como siempre también contigo, Natalie, con nuestros televidentes desde los estudios en Lima, Perú.
4: Bienvenidos a su noticiero con Enfoque Católico EWTN Noticias. Soy Natalie Paredes.
5: Soy Eddie Rodríguez Morel, gracias por acompañarnos. Empezamos las noticias desde España. El territorio de la diócesis de Getafe, al sur de Madrid, está siendo especialmente castigado por los terribles fuegos que han afectado a miles de personas. Sus sacerdotes están en primera línea, acogiendo, acompañando, consolando, rezando. Nuestro corresponsal en España, Nicolás de Cárdenas, habló con dos de ellos. Veamos.
6: El padre Álvaro Piñero es vicario parroquial en Villaviciosa de Odón, uno de los municipios que están sirviendo de lugar de acogida para quienes, huyendo del fuego, no tenían dónde ir. Allí coordina la atención a algunos de los desplazados por el fuego, incluidos otros presbíteros.
7: Muchos de los voluntarios que están colaborando en el polideportivo, pues o bien son de Cáritas, son de hermandades del pueblo, y tienen su relación con la parroquia, ¿no? Luego, pues también desde el primer minuto, pues hemos acogido en el pueblo a sacerdotes que se han visto desplazados. Pues hemos estado atendiendo a la gente, escuchándoles, confesándoles, sobre todo escuchando, ¿no?, el sufrimiento de tantas personas que, bueno, pues al final la gente que está aquí, pues es gente muy desprotegida. Decía San Pablo en la lectura, llevamos este tesoro en vasijas de barro para que en nuestra vida se manifieste no solo la muerte, sino la gloria del Señor, ¿no? Y es un poco lo que estamos experimentando, cómo estamos palpando el drama de tantas situaciones muy difíciles, pero también pues la providencia nos está cuidando con sobreabundancia.
6: Una de las zonas más castigadas por el fuego es el Valle del Tieta. Allí se ubica el seminario menor de la diócesis de Getafe, que tuvo que ser desalojado.

0: puede ser pasto de las llamas. El padre Elías Jerez, junto con otros, sacaron las imágenes, los archivos y, por supuesto, los sagrarios con el Santísimo, un momento que no quiere olvidar.
1: Cuando tienes al Santísimo en la mano, cuando no puedes llevar un paño de hombros, no puedes ir revestido con un acto litúrgico, te das cuenta de la cercanía del Señor en sus momentos. El Señor estaba viviendo con nosotros este desalojo, y yo imagino que también esta oración y esta súplica por que esto termine. Lo primero que todo el mundo que me escribe le pido son oraciones, porque la oración está haciendo verdaderos milagros, como es este, que todavía pues el seminario no se haya visto marido por las llamas. Pero también rezar por los alumnos, los seminaristas, por sus familias. Muchos de nuestros seminaristas van a quedar sin casa.
0: Informó desde España Nicolás de Cárdenas, EWTN Noticias.
2: Por otro lado, en Chile, las inundaciones por intensas lluvias debido al fenómeno del Niño cobró vidas y miles quedaron sin medios de vida y acceso a servicios básicos. Frente a esta emergencia, si bien el gobierno también actúa, organizaciones como Cáritas Chile se movilizan con apoyo humanitario y pastoral. Para saber cómo sigue la situación, estamos en conexión con Catherine Mella, coordinadora de gestión de riesgo y emergencia de Cáritas Chile. Catherine, bienvenida a EWTN Noticias. ¿Nos podrías comentar cómo está ahora la crisis de lluvias en este momento?
3: Hoy día estamos, yo estoy en la ciudad de Santiago, que es la capital, así que tenemos un poquito de tregua, una ventanita de no lluvia, pero llevamos 10 días con un sistema frontal que tiene relación con el fenómeno del Niño. Es entrada de ríos atmosféricos, que lo que hace es lluvias intensas, anómalas. ¿Por qué es así? Porque en periodo muy cortito llueve más de lo normal. En zonas donde, sobre todo el norte nuestro, que es desértico, es árido, lo que provocó socavones, alud, que se activaran quebradas, entonces también eso hace que haya desborde de ríos. Hoy día el reporte que hace SENAPRE, que es el Servicio Nacional de Prevención y Respuesta ante Desastre, es que hay más de 40.000 personas aisladas.
2: Y Catherine, frente a este panorama, ¿cuáles son los desafíos que enfrenta Cáritas para llegar a las personas más afectadas?
3: Bueno, son bastantes desafíos, no solamente para Cáritas como organización de sociedad civil o organización de fe, sino que en general desde lo público y lo privado. Tenemos más de 10.000 personas damnificadas, hay más de 30.000 viviendas dañadas con daño menor. Todo lo que tiene que ver la conectividad, todo lo que es la rehabilitación de sistemas básicos como el volver a tener agua, también se ve afectada. Y el gobierno decía que más de 700 mil millones de dólares tiene el costo de volver de la recuperación. Hoy día las necesidades que tienen las familias que nos han reportado a través de los equipos territoriales es de alimentación, es de kit de higiene. Y higiene a nivel de vivienda, porque necesitamos sacar el barro, entonces hay kit de higiene de limpieza de las viviendas, pero también kit de higiene personal. Frazadas también, todo lo que es abrigo, porque sus bienes están húmedos, el barro ingresa a las viviendas y perdieron sus enseres domésticos. Nuestra campaña, Seguimos en Solidaridad, está enfocada principalmente a reponer el equipamiento doméstico, a lo que es la seguridad alimentaria y lo que son los kits de higiene.
2: Invitamos entonces a todos nuestros televidentes a sumarse a esta campaña de Cáritas también por nuestros hermanos chilenos. Sabemos que lamentablemente también han fallecido 13 personas ahí. Nos unimos en oración por todas las víctimas. Gracias, Catherine Mella, por la entrevista.
3: Agradecerles a ustedes por este espacio y también hacer una invitación a quienes nos están escuchando hoy día a prepararnos, a no esperar que ocurran estos eventos adversos. El cambio climático ya llegó hace mucho tiempo, entonces a buscar acciones que nos permitan estar preparados a prevenir, a cuidar el territorio, también a prepararnos en distintos niveles. Así que muchas gracias por este espacio.
4: Venezuela ha decidido salir de la jurisdicción de la Corte Penal Internacional en momentos en que dicho organismo tiene una investigación activa sobre presuntos crímenes de lesa humanidad cometidos bajo el gobierno del destituido presidente Nicolás Maduro. A la vez, ¿qué rol puede jugar en esta decisión las recientes críticas del secretario de Estado de Estados Unidos a la Corte Penal Internacional, como también la politización de las Cortes Internacionales en años recientes? Para responder estas preguntas estamos con Alfredo Vitolo, él es catedrático de Derecho en la Universidad Austral, asesor legal de la Secretaría de Derechos Humanos en Argentina. Doctor, bienvenido al programa.
5: ¿Qué tal? ¿Cómo están? Gracias por la invitación a conversar con
1: Sí.
4: Bien, doctor, pues denos las pistas para poder entender por qué en este momento específicamente Venezuela quiere salir de la jurisdicción de la Corte Penal Internacional.
1: No parece muy extraño el por qué. O sea, de hecho, la Corte está investigando la posible comisión por parte de Maduro y de su gobierno de crímenes contra crímenes de lesa humanidad, que son los crímenes de competencia del tribunal. Y bueno, es parte de esta tensión que existe en el sistema entre los países que son investigados y o las personas que son investigadas, porque es una corte que juzga a personas, no países, puntualmente son hechos concretos los que se juzgan, es una corte con jurisdicción personal, y la intención de salir. De todos modos, cualquiera sea la decisión final de Venezuela, que creo que ya comunicó a la Corte Penal Internacional su decisión de salirse, tiene un sistema de plazos, claramente. El plazo es que durante el transcurso de un año, es un anticipo de la denuncia de un tratado, porque la salida no es otra cosa que la denuncia de un tratado, era el tratado del año 1998. Durante un año esto continúa y eventualmente habrá que analizar si esto puede o no desactivar las denuncias que están en trámite, los procesos que están en trámite en el sistema. Es un tema ya más complejo que requiere un aspecto más. Ahora, en cuanto a la postura de los Estados Unidos y las declaraciones que ha hecho Marco Rubio sobre esta cuestión, la realidad es que, dejando de lado las formas de planteo y las acusaciones de politización que hay sobre la Corte, que podrán compartirse o no, pero son un tema a analizar con detenimiento, la postura de los Estados Unidos respecto de la Corte Penal Internacional ha sido histórica. O sea, esto no es una novedad. Estados Unidos fue uno de los principales negociadores del tratado durante la década del 90. Sin embargo, cuando llega el momento de la firma, el documento estaba abierto a la firma hasta diciembre del año 2000. Estados Unidos no lo había firmado. El gobierno del presidente Clinton, como uno de sus últimos actos de gobierno, pocos días antes de dejar el poder, y cuando ya estaba electo el presidente Bush hijo, resolvió finalmente, para no quedar como no firmante, resolvió finalmente firmar el tratado. O sea, pero firmar el tratado todavía no hace a Estados Unidos parte del tratado, sino que esto significa que el tratado puede ingresar en la etapa de proceso de aprobación por el Congreso, por el Senado de Estados Unidos en el caso concreto. Y una de las primeras medidas que toma el gobierno del presidente Bush fue precisamente, esto se publicó en las redes y en la página web del Departamento de Estado en su momento, fue precisamente declarar que Estados Unidos, que con el cambio de gobierno de Estados Unidos, más allá de la firma que había efectuado el presidente Clinton, no tenía ninguna intención de que el tratado fuese sometido a la ratificación del Senado, estoy hablando 20 años atrás. El fondo de la cuestión, el argumento norteamericano, ha sido constante en los últimos 25 años.
4: Está muy claro, doctor. Pues le agradezco mucho que nos ayude pues a entender también cómo puede ser esto parte de la coyuntura en la que Venezuela pide salir de la jurisdicción de la Corte. Doctor Alfredo Vitolo, muchas gracias por haber estado con nosotros el día de hoy.
1: No, por favor, muchísimas gracias a ustedes y a disposición para cuando quieran.
2: El Congreso Nacional de Honduras aprobó hace poco en forma unánime una moción para que se investigue la promoción en redes sociales y medios digitales de la práctica de abortos por parte de organizaciones clandestinas. Para profundizar en el alcance de esta decisión y su impacto en la protección de la vida, entrevisto a Marta Lorena de Casco, presidente del Comité Provida de Honduras. Marta Lorena es licenciada en periodismo. Fue vicecanciller de la República durante el gobierno interino de Roberto Micheletti y es diputada del Partido Liberal entre el 2006 al 2010. Marta Lorena de Casco, bienvenida a EWTN Noticias.
5: Muchísimas gracias realmente por la oportunidad que nos dan siempre.
2: Sí, Marta Lorena, Honduras es uno de los pocos países donde el aborto está prohibido en forma absoluta. ¿Por qué hay fuerzas desafiando esta posición de defensa de la vida en su país?
5: Fíjate que es bien interesante ver cómo el movimiento abortista desde los años 90, cuando vio que no se podía legitimar el aborto como un derecho humano universal en las conferencias de la ONU, etcétera, buscaron la forma de meterse en los países, yo siempre digo por la parte de atrás, por la cocina, por debajo, violentando la ley. Entonces, nuestros países casi todos tienen una restricción del aborto. En Honduras no hay excepción. Y hace unos años, la Constitución, en su artículo 67, reconoce la ley del momento de la concepción. Por lo tanto, este es un movimiento que busca, de alguna manera, meterse en la vida de las niñas hondureñas y legitimar, accesar a que accesen al aborto por debajo de la ley. Bien serio, bien delicado, se ha descubierto. Imagínate que la niña o la joven se mete y busca quiero abortar o lo que sea, y salen como 30 sitios en internet, entre Facebook y Instagram y todo, y veías en su contacto, y está por un delivery, como te mandan por decirte, la comida en estos, de este modo ahora. Entonces ella por $100 y pico le manda el delivery y llega el kit del aborto. El kit del aborto contiene las pastillas de misoprostol, contiene un suerito para el dolor, contiene otras pastillitas y un té de manzanilla. Y empieza una relación entre la joven y el teléfono, porque nunca se oye una voz, sino todo es por WhatsApp escrito, y que le dice, empieza al acompañamiento del aborto, y le empieza a decir, tómate las pastillas, y la niña después dice, tengo dolor, perfecto, está funcionando, tengo sangrado, perfecto. Y este abortista invisible va llevando a esta niña en esa soledad absoluta, sin referirla nunca a un médico, sin decirle qué puede suceder en su cuerpo, dirigiendo este asesinato y obviamente poniendo en peligro real, porque esto no es una suposición, se puede morir la niña que está haciendo esto de la hemorragia, sino en el momento después.
2: ¿En qué medida va a ayudar esta decisión del Congreso a bloquear esta campaña digital en favor del aborto en Honduras?
5: Bueno, no sé, quizás eliminar esos sitios de las redes. Igual ahora pues pueden venir de otros países, pero estar muy alertas a que esto sea controlado. Es más, tal vez en su momento se pueda accesar a los niveles más altos internacionales para buscar una solución de justicia, porque esto es casi como enseñar a matar, a enseñar a suicidarse, enseñar a usar drogas. Esto es una cosa tremenda y yo creo que en esto nos tenemos que unir los países para proteger nuestra juventud. Sabes que estas pastillas además son usadas para abuso sexual, para incesto. Le dicen a la niña, tómate las pastillas y se acabó. Oye, no, nadie va a saber que está siendo víctima de un abuso. Entonces es una trama dolorosísima y esperemos que esto que se ha iniciado en Honduras tenga éxito en alguna medida y los responsables sean llevados a juicio como debe ser.
2: Esperemos que así sea, señora Marta Lorena de Casco. Muchísimas gracias por la entrevista.
5: Gracias a ustedes. Muy amable siempre.
2: Hacemos una pausa y al volver, León 14 rechaza la violencia israelí en los territorios palestinos ocupados y pide retomar las negociaciones para una solución política justa.
4: Además, en vísperas de asumir la presidencia del Perú, Keiko Fujimori presenta a los ministros clave de su gabinete, coincidiendo con la llegada de delegaciones internacionales de jefes de Estado, como el rey Felipe VI de España, quienes asistirán a la ceremonia oficial.
2: Regresamos con más noticias con Enfoque Católico. El Perú se prepara para celebrar sus 205 años de independencia de España este 28 de julio, día en que juramenta el nuevo gobierno con Keiko Fujimori como la primera presidenta mujer elegida en el país. Nuestro corresponsal Abel Camasca nos cuenta cómo van los preparativos. Adelante, Abel.
6: A vísperas de la juramentación de su mandato, la presidenta electa Keiko Fujimori inició el día anunciando a algunos ministros de Estado claves en su gabinete. La presidencia del Consejo Ministerial recae en el primer vicepresidente de la República y miembro de su partido, Fuerza Popular, Luis Galarreta, quien tendrá la misión especial de tender los primeros puentes con todas las fuerzas políticas. Fujimori destacó las virtudes de este político para esta misión. Economía y relaciones exteriores, anunciados hasta el cierre de este despacho, están en manos de un técnico independiente y de un ex candidato presidencial en las últimas elecciones, respectivamente. Mientras van llegando los jefes de Estado invitados para la asunción de mando. El rey Felipe VI de España fue recibido esta mañana con el protocolo a acorde a su investidura. Y se tiene prevista la llegada de los presidentes de Argentina, Uruguay, Bolivia, Panamá, Chile y Ecuador. Hoy también se instaló el Congreso bicameral, el cual en el primer periodo de sesiones estará bajo el liderazgo del oficialismo en la Cámara de Senadores y de la oposición en la Cámara de Diputados. Por otro lado, el presidente de la Conferencia Episcopal Peruana, Monseñor Carlos García, pidió dejar atrás los odios y aquellas etiquetas divisorias de izquierda y de derecha que solo paralizan el alma de un país. Además, recordó el inmenso privilegio de contar con el afecto de un papa misionero que se enamoró de esta tierra y que nos acompañó en las horas más oscuras del terrorismo y la pandemia. Esta es la información que tenemos hasta el momento. Adelante ustedes.
4: La historia es apasionante, sobre todo si hay leyendas negras que refutar. Y alguien que se dedica muy bien a esa tarea, no siempre fácil, es Rafael Ayita, conocido como el Capitán Perú en las redes sociales, que tiene muchos contenidos interesantes sobre esos temas y que también ha aparecido en películas recientes, documentales como Hispanoamérica, Canto de Vida y Esperanza. Está con nosotros en el estudio. Rafael, qué gusto tenerte con nosotros.
7: Hola, ¿qué tal? Encantado. Un Rafael, gusto también.
4: Rafael, cuéntanos, ¿cómo comenzó esta tarea cultural que tienes tú justamente de refutar errores y no solamente eso, comunicar la verdad?
7: Bueno, mi gran cambio en la visión y cuando me di cuenta que nos habían enseñado mal la historia fue mi primer viaje a Machu Picchu.
4: Okay.
7: Ahí yo me di cuenta que existía mucho más de lo que me decían en clase. Me captura, me cautiva y por eso lo primero que hago al regresar a Cusco Ciudad es ir a la plaza y comprar libros. Y comienzo a encontrar que en estos libros, ¿no?, de María Roborowski, José Antonio del Busto, Donato Amado, existía toda una historia.
4: Grandes historiadores.
7: Tremendos, sí. Los mejores, sí. Pero que lamentablemente no se enseñan.
4: Okay.
7: Y lo que ellos ponen en sus libros no se transmite en la currícula escolar. Uh-huh. Pero, de hecho, si se hiciera, no solamente nos cambiaría toda la historia del Perú, nos cambiaría toda la visión que tenemos de nuestro país.
4: En efecto, y si pensamos en la tarea evangelizadora que hizo justamente la Iglesia, tantos frailes religiosos acá, ¿qué nos podrías decir que es un error común que hay que refutar para poder abordar bien el tema?
7: Ahí hay una enorme leyenda negra formada por pequeñas leyendas negras que estarían conformadas por la Inquisición, por la imposición. Yo creo que el mayor error que incluso los mismos católicos tenemos es pensar que se nos impuso nuestra fe. Y claro, incluso los números no cuadran porque un pequeño puñado de españoles no pueden convencer a miles o cientos de miles de personas. Y sucede que lo que encontramos dentro de este proceso histórico es toda una serie de convergencias que se alejan mucho de la imposición y más bien están cercanas a la negociación, también al asombro que sentían las mismas panacas, los mismos incas al conocer el cristianismo y las coincidencias que encontraron con sus creencias que ya tenían, y que eso permitió que incluso los primeros en convertirse fueron incas. No estoy hablando solamente de Atahualpa, que van a decir que él se bautizó justamente para no morir quemado. Pero después de él existieron otros incas que no se nos cuenta, como Paullu Inca, como Alonso Chiguantopa Inca, que pidieron voluntariamente el bautizo, y no solamente eso, fundaron las primeras parroquias de Cusco. Porque la primera parroquia, que es la parroquia de San Cristóbal, fue fundada por Paullu Inca, hijo de Huayna Cápac, por un inca, no por un español, ni siquiera por un sacerdote. Un inca es el que funda la primera ermita que se convierte en la primera parroquia de Cusco.
4: En otras palabras, ellos experimentaron que este mensaje era un mensaje que hacía más valiosa su propia vida, hacía más valiosa su visión de la realidad. Cuando estaba yo en Cusco también visité el Palacio Arzobispal y ahí vemos, por ejemplo, estos grandes lienzos de procesiones en tiempos, justamente estos incas con sus panacas, todos con toda su, digamos, toda su ornamentación, todos sus ornamentos imperiales, y participando piadosamente ellos de estas procesiones, dando así el ejemplo para todos los que hubieran sido su pueblo.
7: En esa serie de cuadros que mencionas del Corpus Christi, Christi, que está en el Palacio Arzobispal de Cusco, hay uno que me fascina, porque es una procesión del Corpus, donde está el Santísimo Sacramento en la custodia, y justo debajo está la procesión donde se encuentra el alférez del Inca, que era, digamos, el representante de las panacas.
4: Las panacas siendo este tipo de familias de incas.
7: De los clanes familiares.
4: Claro, que fueron a los cuales a cuya evangelización se dedicaron particularmente los jesuitas, de una
7: así
4: manera
7: es.
4: Ejemplar.
7: Y que ellos elegían a un alférez real del Inca, uh-huh. que salía en las procesiones con la borla del Inca, con la mascarpaicha.
4: Okay.
7: Pero este personaje vestido como inca no tiene la borla sobre la cabeza, sino que la lleva un siervo delante suyo en una almohadilla justo en el lugar debajo de la Eucaristía, o sea, poniendo la corona del inca a los pies de Jesucristo, que es el sol eucarístico, porque claro, los incas adoraban al sol, pero ellos con el Evangelio encuentran que el verdadero sol es Jesucristo, y por lo tanto para ellos la fiesta del Corpus Christi era llevar a su plenitud la fiesta del sol que tenía antes, pero que ahora el sol estaba presente entre ellos, y por eso la fiesta del Corpus es tan importante hasta el día de hoy. Es en Cusco es masiva el Corpus Christi.
4: Qué interesante. Bueno, estás destapando una historia fascinante para nosotros. ¿Cómo podrían las personas, veo que has traído un libro, de repente nos puede ayudar a entrar más en este tema?
7: Precisamente el libro Los Incas Católicos cuenta toda esta historia con imágenes, porque coloco estos cuadros que mencionas, las procesiones, los cuadros de los incas católicos. Este precisamente cuadro que mostré es el de Marcos Chiguantopa Inca, que coloca dentro del mismo cuadro: Inca caballero católico por la gracia de Dios. Era un inca de la panaca de Yoque Yupanqui, que llevaba la mascaipacha, pero que se sentía orgulloso católico, y es por eso que la fe es tan importante en el Perú hasta el día de hoy, porque está en nuestras raíces, no por imposición. Sí. Si hubiera sido por imposición, se iban los españoles y cambiábamos. Sí. Pero se fueron los españoles y continuamos de repente más católicos que ellos.
4: Profundamente arraigada, y sin duda es un testimonio que pide razones mejores de las que hemos recibido, lamentablemente, tantos errores. Qué bueno que te has traído este libro. Gracias por estar con nosotros el día de hoy, Rafael.
7: Por supuesto, encantado. Te dejo el libro también para que lo disfrutes.
4: Hasta muy pronto.
7: Gracias.
4: Y nos vamos ahora hasta el Vaticano para hablar de lo que aconteció ese fin de semana y lo que dice el Papa ante lo ocurrido en el mundo a lo largo de los últimos días. Informa nuestro corresponsal Javier Romero.
8: Ante el recrudecerse de la violencia en Cisjordania y Gaza, el Papa fue muy claro. La solución al conflicto debe cumplir estos requisitos.
9: Rivolgo un accurato appello.
10: Hago un llamamiento sincero para que se retome la negociación de una solución política justa, basada en la dignidad y los derechos iguales de todas las personas, y para que se rechacen nuevas acciones militares y decisiones unilaterales, en particular aquellas que vulneran el respeto y el statu quo de los lugares sagrados de todas las confesiones religiosas.
8: Desde Castel Gandolfo, el pontífice dio muestra de seguir de cerca la actualidad en el mundo. También expresó su preocupación por la ola de incendios que asolan países como España, donde en solo 4 días se han quemado 80.000 hectáreas.
10: Manifiesto mi cercanía e invito a todos a rezar por las personas afectadas y por quienes trabajan en las tareas de ayuda.
9: Ustedes son la juventud de Cristo.
8: Además, a lo largo del fin de semana, el Papa también envió varios videomensajes. Uno de ellos fue a los jóvenes peruanos que participaron en la segunda jornada diocesana de la juventud de la prelatura de Chota y Cutervo.
9: Jesús no los quiere jóvenes de sillón, adormecidos o instalados en la comodidad del siempre se ha hecho así.
8: También hubo nombramientos. León XIV designó a varios miembros del Tribunal de la Signatura Apostólica. Este organismo es lo que sería una especie de tribunal supremo de la Iglesia Católica, y su misión principal es velar porque se administre bien la justicia dentro de la Iglesia. Entre los nuevos miembros hay 2 estadounidenses, el arzobispo de San Francisco, Salvatore Joseph Cordileone, o el de Kalamazoo, Edward Loss. En Roma, Javier Romero, EWTN Noticias.
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4: Hasta el jueves.

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11: Hoy es martes, pero hoy es lunes para mí, porque recién regreso aquí al estudio 3. Luego de un largo fin de semana, ayer tuvimos que poner un pregrabado, no fue un programa en vivo, ayer lunes, pero hoy martes 28 de julio, aquí estamos de vuelta. Y contentísimos de poder pasar esta hora con ustedes, como siempre, escuchando la música de nuestros grupos y cantantes católicos. Y gracias a todos ustedes por estar aquí. Y bueno, pues amigos, como llevo, ¿qué? Bueno, desde el viernes que no me siento ante estos micrófonos, tenemos estrenos. Y lanzamientos, tenemos que ponernos al día con la nueva música que ha salido. Y siempre hay tiempo para poner sus canciones favoritas también. Así que, como siempre, les recuerdo al iniciar el programa toda la información que necesitan para poder estar en contacto con Fe Hecha Canción. Nos pueden llamar aquí en la cabina, amigos, ya ustedes saben. Y les prometo que no les voy a dejar esperando horas y horas y horas, como nos pasaba a nosotros cuando éramos jóvenes. Bueno, eso era antes de tu tiempo, Jejo. Cuando nosotros éramos jóvenes, los de mi generación, ¿verdad? Y esperábamos mucho rato para que nos contestaran en nuestra emisora favorita local, que llamábamos para que nos pusiera una canción. Era la única manera de escuchar, Jejo. No existía iTunes, ni Apple Music, ni YouTube, ni nada por el estilo. Entonces, si tú no tenías el disco físico,
12: en tu casa para escuchar con tu tocadiscos o con el CD player o incluso, bueno, con los cassettes, ¿no? Pues nada, la única manera de escuchar era o ir a la casa de un amigo que tenía el disco o pedirlo a la emisora local, llamar al DJ, que a veces llamabas como... Todo el tiempo salía ocupada la línea, entonces tenías que marcar rápido. Ay, volver a marcar. No, no, bueno, en realidad hubiera sido así. Esos teléfonos antiguos. Tú ni siquiera sabes lo que era eso, Geo, ¿verdad? Ni en tu vida has visto un teléfono así. Nunca has visto esos teléfonos, ¿cómo se llaman? ¿Rotativos? No sé. Bueno. Anyway, todo esto para decirles, amigos, que si me llaman, no les voy a dejar en espera mucho rato. Así que bueno, ¿y el número, Douglas, cuál es? Ok, 1-866-398-6377. Y si me llaman, me pueden llamar por la línea internacional también. Y ese número es 1-205-271-2976. Y eso que yo digo los números, o sea, con calma, Geo, pero cuando nosotros éramos jóvenes y escuchabas al locutor, pues él decía 866-398-6377. Y tenías que recordarlo así, rapidísimo. Así que bueno, si me quieren escribir, mándenme un mensaje, fehechacancion@ewtn.com. Búsqueme por Facebook. Fe Hecha Canción. Búsqueme por Instagram. Ahí la cuenta es Arquero de Dios.
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12: Tenemos estrenos, amigos. Vamos a romper el cristal para sacar los discos nuevos que tenemos para ustedes el día de hoy. Vamos a comenzar con un cantante brasilero. Sí, veo Brasil, pero canta en español. Tiene canciones en español también. Él se llama Alba López y trabaja con Francesco Mazza allá en Argentina. Él es su productor. Y esta nueva canción acaba de salir y se llama Amor Infinito. Aquí está.

buenísima esta nueva canción de Alba López, brasilero, desde el estudio de Francesco Mazza en Argentina. Amor infinito. Y seguimos, amigos, tenemos más estrenos hoy día. Said Nazar de Colombia tiene nuevo tema que se llama Destrúyeme. Uf, ok, señor, destrúyeme, pero reconstrúyeme después.

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1: Más estrenos, amigos. El que acabamos de escuchar de Zahid Nazar de Colombia, que se titula Destrúyeme. Seguimos de Colombia porque la familia musical Contacto tiene una nueva canción también que se llama Vengan a mí.

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1: Quiero enviar saludos a María. Gracias, María, por enviarme tu mensaje y por escuchar. Y saludos también a Guadalupe, que me saludó desde Facebook y me dice que mandemos saludos a su hermano, Juan Francisco. Que Guadalupe espera que estés bien de salud, Juan Francisco, y que Dios te bendiga. Y que espera que muy pronto estés de regreso con ellos. Así que, pues, muchos saludos a ti, Juan Francisco. Gracias, Guadalupe, por enviarme tu mensaje. Y también saludos a mi amigo Wilson, que me vuelve a escribir desde Tupiza, en Bolivia. Muchos saludos para todos mis amigos allá en Tupiza que están escuchando. Wilson quiere que escuchemos una canción de Celinés. Y también, pues, que mandemos saludos a su esposa Claudia y a su grupo parroquial La Legión de María. Muy bien. Pues, Wilson, gracias a ti también, amigo, por escuchar. Y aquí está la canción que quieres escuchar de Celinés, Yo Te Amo.

Quiero enviar saludos a mi amigo Luis Enrique Quique, que me escribe desde Jacksonville, en la Florida. Muchísimas gracias. Luis Enrique, me cuenta que escuchaba Radio Católica Mundial en Cuba con su radio de onda corta. ¡Wow! ¡Qué increíble! Luis Quique, muchísimas gracias, amigo. ¡Qué recuerdos! Bueno, y todavía tenemos a mucha gente que nos escucha, aunque bueno, no nos están escuchando ahora porque estamos fuera del aire en onda corta por problemas técnicos. Pero bueno, muchísimas gracias, Quique. Dice que si podemos terminar el segmento con la canción Vaso Nuevo en versión mariachi, que no sé, no se acuerda de quién era, pero yo sí. Yo sí, Quique, por eso yo estoy sentado ante estos micrófonos. Y Jejo, tú estás escuchando. Los dos estamos haciendo un súper trabajo, Jejo. Así que vamos con Lolis Mesa y su versión.

0: Jesús estaba solo, sin Moisés ni Elías. Nosotros guardamos silencio y no contamos a nadie nada de lo que habíamos visto. Fue tanto lo que gozamos en ese momento.
1: Qué hermoso sería que algún día nos encontremos tú y yo para siempre ante su santa presencia. Aunque eso dependerá de ti. En lo que me toca a mí, estoy trabajando para que así sea.
2: Señor Jesús, tú que nos diste como ejemplo de servicio tu propia vida, danos el coraje, la valentía y el impulso de tu Espíritu Santo para amar, servir y entregarnos a los que nos rodean con la pasión que tú lo hiciste. Ayúdanos, Señor, a poner nuestras motivaciones humanas en el servicio y no en la búsqueda de poder. Sana nuestros deseos, intereses e intenciones para que nuestra fuente de motivación sea la alegría que procede de servir a los demás. Amén. Propósito del día: aprovechar el día identificando oportunidades de servir a los demás y hacerlo.

¿Qué tal, amigos? Gracias por seguir aquí en la sintonía de Fecha Canción. Aquí les saluda Mr. Douglas Archer, el arquero de Dios desde el Estudio 3 de EWTN. Y contentísimo, amigos, de poder pasar este rato con ustedes, escuchando la música de nuestros grupos y cantantes católicos. Si quieren que pongamos una canción favorita en este segundo segmento, ya saben que pueden comunicarse conmigo a través de una llamada telefónica o a través de un mensaje por correo electrónico, por las redes sociales. Y nos pueden llamar desde los Estados Unidos, 1-866-398-6377. Y desde fuera de los Estados Unidos, 1-205-271-2976. Y por correo electrónico, amigos, escríbanme fehechacancion@ewtn.com y búsqueme por Facebook, Fe Hecha Canción. Por Instagram, búsqueme por ahí como Arquero de Dios. Y saludos a Gustavo, mi amigo Gustavo. Gracias, Gustavo, por tu mensaje, por tu saludo. Me escribe, se me olvida desde dónde me escribe Gustavo, no sé. No lo pone aquí en su correo. En su mensaje, digo. Pero en todo caso, muchísimas gracias. Gustavo dice que si podemos escuchar la canción Dijiste Sí, del padre Luispo.

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1: Muchísimos saludos a Edwin. Gracias, Edwin, que me escribe, si no estoy mal, desde Ciudad de Guatemala. Amigo, muchísimas gracias por escuchar. Él quiere compartir con nosotros una de sus favoritas de Hakuna.
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Dime Padre, Hakuna Group Music de España. Y bueno, pues, seguimos. Ya no tengo más novedades, ¿no? No. Ya no tengo más estrenos para el día de hoy, amigos. Pero podemos escuchar de las más recientes. ¿Qué tal si vamos con esa maravillosa canción de Luna y Katia? Moriste por mí.

0: Luna Eichhardt con Katia del Cid, Moriste por mí. Bueno, pues otra colaboración, amigos, de las más recientes que tenemos. Itala y Juanjo con Paola Pablo, Tocando tu Puerta.
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0: Pasa.
1: Quiero enviar saludos a mi querida amiga Arelis. Gracias, amiga, por siempre mandarme un saludo y escuchar. Y pues te mando un abrazo y espero que te sientas bien el día de hoy. Y dice ella que si podemos escuchar una que se llama Rúa. ¡Ya sé cuál es! ¡Ya sé cuál es, Arelis! De Pablo Martínez. Aquí está.

Ahí escuchamos a Pablo Martínez con su canción Rúa. Y bueno, pues María, que me escribió desde México, pues quería que saludáramos a su esposo, José. Así que muchísimos saludos a José de parte de María. Como, no podría ser de otra manera. Ejo, ¿verdad? Así que bueno, gracias a todos ustedes, amigos, por escuchar cada día Quien Fe Hecha Canción. Nos da tiempo para una más, una cortita. ¿Qué tal? Bueno, la de Aldana no puede fallar.

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4: Bienvenidos a Solo el amor crea, un programa dedicado a resaltar la belleza del Evangelio, del verdadero Evangelio de la vida. Doy un cordial saludo a Jorge Graña, que nos acompaña desde los estudios de Radio Católica Mundial en Alabama, en Estados Unidos, a la hermana Ofelia, que nos acompaña desde los estudios en Buenos Aires de NSE, en Argentina, y también un gran saludo a nuestros queridos oyentes de habla hispana, de Radio Católica Mundial y de NSE Internacional. El siglo XX ha sido el boom de la tecnología, ni hablar ya de este siglo, que recién estamos en el primer cuarto y vamos a pasos agigantados. Pero sí vamos oyendo voces de gente, de profesionales de todos los ámbitos y más del tecnológico, y tanto creyentes como no creyentes, que nos advierten de un peligro con la inteligencia artificial. Incluso nos advierten que no la llamemos, que no la denominemos inteligencia artificial, sino la mal llamada inteligencia artificial. Y nos preguntamos por qué, ¿no? ¿Cuál es la diferencia con todo el cambio de lo tecnológico que hemos visto hasta ahora? ¿Hay una diferencia en ese avance? Y quiero que nos preguntemos esto porque otras voces también dicen que no hay que ser alarmistas, que solo es un cambio como otros que ya ha habido a lo largo de la historia, que nos adaptaremos y que es una herramienta más con sus pros y sus contras. ¿Realmente es así? Y es de lo que estamos hablando con la hermana Norma Uribe, que hoy también está con nosotras. Bienvenida, hermana Norma.
5: Hola, ¿cómo estás? Encantada de estar nuevamente.
4: Bueno, pues le he pedido a la hermana Norma que vuelva al programa, porque se nos ha hecho muy corto esta primera parte sobre inteligencia artificial. Quiero recordar que en la primera parte estuvimos hablando de cómo funciona la inteligencia artificial, cuál es la diferencia entre esa inteligencia artificial y la mente humana, ¿no? Que es tan creativa, que es capaz de reflexionar, de comprender, que así como esos límites de la inteligencia humana que simplemente pues es capaz de elaborar con esos nuevos algoritmos, llegar a resultados, pero siempre a partir de una información previa, no desde una propia experiencia ni de una autorreflexión ni comprensión. Hablamos también de las posibilidades, de las ventajas en cuanto a esa inteligencia artificial estrecha, como nos decía la hermana Norma, ¿no? Y nuestra preocupación también frente a los fallos y las desventajas, frente a ese posible reemplazo del hombre por la tecnología. El Santo Padre, cuando estuvo en España, hizo también unas declaraciones precisamente sobre esta inteligencia artificial que quiero que escuchemos ahora. Hermana Ofelia, si nos pones la intervención del Santo Padre, el audio.
6: El progreso ofrece posibilidades admirables y hoy lo vemos en modo singular en el desarrollo de la inteligencia artificial y las nuevas tecnologías. Como he recordado en mi reciente encíclica, la tecnología en sí misma no es neutral porque toma el rostro de quien la concibe, la financia, la regula y la utiliza. Por eso, ante las transformaciones de nuestro tiempo, nuestro discernimiento debe centrarse en qué lugar ocupa la persona humana en nuestras decisiones y cómo se plantean hoy de manera nueva la dignidad del trabajo, la solidaridad, la política social y el bien común.
4: En la primera parte del programa habíamos hablado acerca de cómo esta inteligencia artificial va recabando información y la va poniendo a nuestra disposición, ¿no? un experto precisamente en tratamiento de datos, nos comentaba cómo funciona, por ejemplo, ese mecanismo de poner a nuestra disposición pues un montón de cosas que nosotros pensamos que éramos libres porque las escogíamos, pero es que casualmente se nos presentan en nuestro móvil, en nuestro ordenador, a modo de propaganda, al modo de propuesta, para ver o para consentir o para comprar o para... El Santo Padre vuelve aquí a mencionar el tema de la dependencia, ¿no?, de estas tecnologías. ¿Hasta qué punto somos libres cuando hacemos uso de esta inteligencia artificial? Quería que nos hablaras acerca de la libertad y la inteligencia artificial, hermana Norma.
5: Sí, es difícil mantener la libertad si vamos haciendo concesiones a la hora de usar estas aplicaciones, ¿no? ¿Por qué digo concesiones? Bueno, porque vamos cada vez dejándonos mimar cómodamente, sí, por los servicios que nos presta, pero no son servicios desinteresados. Uh-huh. Cuando usamos el internet para buscar cosas que nos interesan o compras o que sea, sí, los mismos algoritmos van aprendiendo de nuestros gustos, como se explicaba Juan, pero en las búsquedas, usando los buscadores de las diferentes
4: compañías,
5: ya sea
4: plataformas,
5: exactamente, sí, esas búsquedas están sesgadas y nos van orientando.
4: Claro.
5: Y nosotros creemos que estamos escogiendo, pero no. Inclusive una de las... de lo que se paga a la hora de diseñar una web es el posicionamiento. Es decir, interesa que tu producto, tu empresa, tu web sea de las primeras que el motor de búsqueda identifique y ponga en la pantalla del usuario. Entonces, tiene detrás un precio. O sea, la compañía gana por ese tipo de... Y además tú estás dando tus datos, y esos datos, cuando autorizas el uso de cookies,
4: sí,
5: resulta que esa información te rastrea y va aprendiendo de cómo haces tus búsquedas concatenadas.
4: Ya, y de tus preferencias, ¿no?
5: Y esos datos están quedando guardados.
4: Y nos va saltando a veces, que a mí me ha pasado con compañeras, con amigas que me dicen, es que yo estaba pensando en comprar un colchón y fíjate, me aparece aquí en la pantalla del móvil un montón de empresas de colchones. Me dice, pero ¿esto qué tiene que ver, no?
5: Sí, aun cuando tengas el móvil apagado, el micrófono registra esos datos. Sí. O sea, registra lo que tú estás hablando.
4: Ya.
5: Es más, se habla de que las cámaras, aunque tengas apagado el aparato, están detectando y se puede también comprobar. Entonces, tener eso presente para saber que no eres tú el que está usando, sino que estás siendo orientado de una manera suave mediante tus gustos, la manipulación de tus emociones, ¿sí? El complacerte.
4: Claro.
5: El facilitarte cómodamente algunas cosas se está haciendo para que vayas a donde les interesa.
4: Es decir, que nos va quitando esa libertad también. Y esto en el caso de los adultos, que así todo tenemos quizá algo de criterio, ¿no? Porque hoy en día hay que formarlo cada vez más, pero en el caso de los niños esto es trágico, ¿no? Exponer, es realmente la palabra es exponer, ¿no? Porque es poner expuesto en primera fila de una guerra tecnológica a un niño frente a un montón de información que le hace daño.
5: Son dos aspectos de daño a los menores muy, muy fuertes. Por un lado, está demostrado que neurológicamente su desarrollo todavía está en proceso.
4: Claro.
5: Y que el uso de las pantallas hiperestimula. Por eso es una de las causas de que haya tantos niños con síndrome de
4: TDAH.
5: Exactamente. ¿Por qué? Pues porque están hiperestimulados desde pequeños. Antes se les entretenía a los niños con una sonaja, un juguetito. Sí. Ahora es lo más común ver que el niño tiene un celular. Le han dado un móvil.
4: Como un chupete, como...
5: Y claro, el niño, entre más movimiento, más música, más ruido, pues más contento, más entretenido. Y ustedes pueden ver cómo queda absorbido por la pantalla. Pero eso no le hace ningún bien, está haciendo un daño, aparte de que no desarrolla las conexiones neuronales a nivel frontal, que es lo que permite pensar, razonar. Y luego toda la información a la que los pones, o sea, no es capaz de discriminar, no está formado. Entonces es vulnerable a todo lo que le presentes. Eso hay que tiene una connotación moral para los responsables muy fuerte.
4: Sí, sí, con todo este grado de abusos que también el Santo Padre en alguna otra ocasión lo ha denunciado, ¿no? Esta trata, estos menores, la pornografía.
5: Y quedan enganchados en muchas cosas que los papás a veces
4: desconocen.
5: No usan el control parental.
4: Así es.
5: Y no saben ni siquiera cómo se usa. Y es muy triste, entonces, ¿para qué le das un móvil?
4: ¿No? Y muchas veces, aunque lo usen, la nueva generación ya se salta todo, ¿no?
5: Es más hábiles. Está demostrado que entre más jóvenes, más hábiles para usar estos instrumentos que los adultos.
4: Sí, sí, sí. Algunos hablan de una cuarta, ya están hablando, bueno, llevan un tiempo hablando ya de una cuarta revolución industrial, ¿no? En todo esto, que consistiría, cuya finalidad sería la generación de transhumanismo, ¿no? Este hombre nuevo que es capaz de vivir más, de pensar más, o mejor dicho, de tener más información en su cabeza. De tener más también, ¿no? Y ¿a qué se refieren con esta cuarta revolución industrial?
5: Bueno, si vemos la trayectoria histórica, pues la primera revolución industrial se dio con la máquina de vapor, 1790, en Inglaterra, cuando se empezaron a usar las potencias, los motores de vapor para las hiladoras, ¿no? Hilados de algodón y diferentes tipos de tejido, ¿no? Y fue la mecanización de esos telares. Y después viene con la producción en masa, ¿sí? A partir de 1850 aproximadamente,
4: sí.
5: Con la electricidad, que es la que le dio el impulso, y bueno, viene la producción en masa, sobre todo los automóviles, pues, como un hito muy característico de la segunda revolución industrial, y ahí viene a partir de esto el trabajo fraccionado, ¿no? Uh-huh. Tareas muy específicas,
4: sí.
5: Para que la producción fuera como más rápida, ¿no? Después, a mediados del siglo XX, en la segunda mitad del siglo XX, viene la tercera revolución industrial, si la consideramos muy cercana, con todo lo que es la electrónica, uh-huh. ¿Sí? Y las tecnologías de la información,
4: sí.
5: Todavía no acaba de desarrollarse la tecnología de la información cuando estamos hablando de una cuarta revolución industrial, que es la producción automatizada y todo lo que es la gestión mediática en tiempo real, sí. La automatización, y para eso necesitan redes de Internet, el Internet de las cosas, la cibernética, la robótica, que la vemos ahora mismo los robots en una gama amplísima. Y no solamente los robots humanoides, ¿sí? Sino cualquier tipo de robot, y que lamentablemente hoy por hoy se está usando, se están entrenando los robots en las guerras,
4: sí.
5: ¿No? Tanto en la guerra de Ucrania como en las de Israel, en Oriente Medio. Y esos entrenamientos, las empresas que fabrican este tipo de maquinaria, están dando gratis, entre comillas, muchos de sus servicios de inteligencia artificial, sí. Porque están siendo unos laboratorios reales,
4: ¿no? Prueba.
5: Para entrenar a sus algoritmos.
4: Uh-huh. Y las grandes empresas que además están invirtiendo cada vez más en todo lo que es biotecnología, nanotecnología, ¿verdad?
5: Que uno... Y ahí empalmamos con el transhumanismo que mencionabas. Uh-huh. Es decir, el pensar que el ser humano, haciendo una analogía muy lineal con el desarrollo tecnológico, que el ser humano también se puede desarrollar potenciando, rebasando sus limitaciones.
4: Sí.
5: Limitaciones en velocidad, en fuerza.
4: En tiempo, ¿no? De vida.
5: Sí. En tiempo de vida habría que verlo, porque esa idea de subir el cerebro a una nube, donde ya no, si tu cuerpo se acaba por longevidad, pues tú puedes seguir viviendo, trasladando tus pensamientos, uh-huh. tu cerebro, tu conciencia, no creo que la conciencia se pueda trasladar, uh-huh. a una máquina, ¿no? Estos son más el tipo de... Bueno, tienen sus orígenes en la ciencia ficción, ¿no?
4: Eso iba a decir.
5: Pero todavía tecnológicamente estamos muy lejos de que eso sí. Se pueda lograr. Pero sí se pueden implementar los chips neuronales para que haga una interfase con una máquina, sí, con una computadora. Es más, actualmente, hoy por hoy, que hacen Hertan Chips bajo la piel, en Oslo.
4: ¿En
5: Noruega.
4: Ah.
5: Para que las cuentas, o sea, para que la persona no pierda su tarjeta, lo lleva entre el pulgar y el índice, allí en esta parte donde hace el ángulo, ahí lo lleva injertado, y ya puede al banco, pues la reconocen al abrir puertas de seguridad, etcétera. Ya está como una prolongación. Si las personas antes las diseñamos, antes hablan de hace unos 5 años, y están todas el celular en la mano, ahora ya ni siquiera hace falta. Bueno, ya traen el celular en un reloj, que ahí te mide los vitales también.
4: Sí, también.
5: Pero todo eso está siendo recabado por máquinas de Big Data, ¿no? Entonces.
4: Sí, que es ya introducir la tecnología dentro del ser humano.
5: Así es,
4: para
5: así
4: que
5: es.
4: La tecnología, perdón que lo diga, pero es que gobierna al ser humano.
5: Pero si pensamos además los riesgos, porque todos están acordes en que los problemas de ciberseguridad con estas tecnologías se han multiplicado.
4: Claro.
5: Pues imagínate una persona que lleve dentro de sí mismo estos chips, pues va a tener también problemas de craqueo. Lo van a hackear. Vamos, es un riesgo. Así que bueno. Y después, ¿a quién le va a pertenecer el software con el que te van a retroalimentar cada vez? O sea, el manejo de emociones.
4: El manejo de emociones. Esto precisamente era de lo que quería entrar a hablar, hermana Norma, porque el Papa, ahora en su intervención, habla de que la tecnología toma el rostro de quien configura esa tecnología y que no es neutral, no es objetiva.
5: No. La tecnología responde a unos intereses y a unas ideologías que se quieren implantar. Estamos hablando de un gobierno global. Queramos o no, ese gobierno global no depende de los estados. Depende de grandes capitales, de bancos de segundo piso, que se le llama. O sea, de financiadores que desarrollan y prestan según sus intereses. Intereses no me refiero solo al porcentaje de la tasa de interés, sino a lo que tienen como metas, como fines.
4: Planes por encima.
5: Sí, y de luchas además, porque hay una lucha muy fuerte para lograr la primacía en este tipo de tecnologías. Y unos enfrentamientos para ver quién domina, tanto sea China o Estados Unidos, pero ya no es China y Estados Unidos, sino las empresas que están ahí.
4: Sí. Con toda su... con todas sus ideologías, ¿no?, que no van en torno al bien del hombre.
5: Recordemos que una empresa es la ganancia, ¿sí? Y el bien común es lo opuesto al interés. Por muy social o mucha responsabilidad social que se quiera dar la imagen de una empresa, pero su prioridad es tener una rentabilidad. En cambio, el bien común es otra cosa.
4: Claro. Oye, todo lo que habla de la responsabilidad social... yo pensaba en la paradoja, ¿no?, que resulta cuando por un lado nos están hablando de responsabilidad social, de solidaridad, de fraternidad, de ecología, del cuidado, de la sostenibilidad, de la transparencia, y digo, pues esto, ¿se cumple estos estándares en la inteligencia artificial? ¿Hasta qué punto es transparente y sabemos quién está detrás? El tema de la sostenibilidad, ¿hasta qué punto esto es ecológico?
5: Es que tenemos ahora en la posmodernidad un problema de lenguaje. O sea, los contenidos conceptuales de esos términos ya no son los mismos. Son muy ambiguos, son muy fluidos. Entonces, lo que se entiende ahora por solidaridad, por libertad, por transparencia, es, mira, si tú piensas que esa planta es morada, yo respeto tu... aunque sea verde... O sea, yo sé que esa planta es verde, pero si tú la ves morada, yo, respetando tu idea, pues te dejo que creas que eso es morado. Pero eso nos...
4: Eso es lo correcto políticamente hablando,
5: sí,
4: ¿no?
5: Sí, pero ¿a qué nos reduce?
4: ¿A qué nos lleva?
5: A una individualización y una atomización cada vez mayor. O sea, muy bien,
4: relativismo,
5: pero incapacidad de establecer un diálogo. Porque si tú estás hablando de que esa planta es morada y yo la veo verde, ¿qué punto de comunicación, de diálogo vamos a tener? Ninguno, yo te respeto, pero no me puedo comunicar contigo.
4: No, estamos hablando en un... Esto es la Torre de Babel, que en realidad es lo que denuncia el Papa. Nada, al comienzo de la encíclica lo pone como una referencia del peligro que se nos viene encima, ¿no? De terminar creando pues una torre que al final se nos va a destruir y va a caer sobre nosotros mismos.
5: Porque ya no hay redes sociales. Recordemos que la familia es la célula de la sociedad en la definición tradicional. Al ir rompiendo esa esos puntos comunes, esa subsidiariedad, esa
4: solidaridad de la que habla el Papa, que es un principio de la doctrina social de la Iglesia.
5: Exacto, no solamente compartimos ideales, sino que yo me siento comprometida contigo, yo te ayudo a seguir adelante, tú me ayudas, yo te necesito, eso se pierde. ¿Sí? Y entonces, ¿a dónde vamos? Pues la definición del infierno.
4: Claro, sí, sí, sí.
5: Cada quien en su mundo, en su concepción de su realidad. Pues eso es el manicomio. Pero más allá del manicomio, es un egoísmo exacerbado.
4: Sí, sí, sí. Cuando ahora te preguntaba, ¿realmente es sostenible? Ahora hablando...
5: Pues no. En términos ecológicos, es muy cara. O sea, la infraestructura que se necesita para todo este tipo de tecnologías, pues es muy grande. Cuando hablamos de la nube, no estamos hablando de algo etéreo, vaporoso,
4: sí,
5: se ven las nubes en el cielo. Es algo muy sólido. Sí, es decir, tiene un hardware donde tienes que instalar una gran capacidad de memoria para guardar todos esos datos, ¿sí? Y que consume muchísima energía y muchísima agua. Muchísima agua para el enfriamiento.
4: Agua, precisamente.
5: Agua. Entonces, están hablando de que por cada consulta de... Bueno, es una equivalencia aproximada de que por cada consulta que haces de inteligencia artificial, pues es tomarse una botella de agua, tirarlo, no tomárselo, tirarlo. Entonces, se desperdicia o se usa un costo muy alto, muy ineficiente. Se habla de que, otra vez, volviendo al tema del 6G, va a ser más eficiente de energía. Habrá que verlo. Porque sí, puede que la misma red esa sea más eficiente, pero como da servicio a lo que es el Internet de las cosas, todo lo demás va a seguir siendo una infraestructura en hardware muy grande.
4: Pues, hermana Norma, nos está resultando interesantísima esta segunda parte sobre inteligencia artificial. Yo espero que nos dé el tiempo para poder terminar de desarrollar tantas ideas en torno a esto. Vamos a ir ahora a hacer una pequeña pausa. Le vamos a pedir a la hermana Ofelia a hacer una pequeña pausa para volver en unos minutitos y retomar la entrevista.

0: Para los que se incorporan a nuestra programación y han encontrado nuestra sintonía, bienvenidos. Estamos en Solo el Amor Crea con la hermana Norma Uribe. Ella es licenciada en Ingeniería Industrial con una maestría en Planeación, especialidad en Gestión de Innovación Tecnológica. Como es además misionera, es profesora de la fe. Y estamos hablando sobre inteligencia artificial, sobre cómo funciona esa inteligencia artificial, cuál es la diferencia con el pensamiento humano y luego todo lo que nos preocupa en orden a estas advertencias que está haciendo el Santo Padre en torno a la inteligencia, a la mal llamada inteligencia artificial, ¿no? Hablábamos también en la primera parte del programa sobre la revolución industrial que tanto se pregona y la inclusión de todos estos imperios, podríamos decir, de intereses que hay detrás de esta revolución industrial y detrás de esta inteligencia artificial que, como denuncia el Santo Padre, no es neutra. Y mientras pues nos pregona esta inteligencia artificial la libertad, la transparencia, la sostenibilidad, ya hemos visto que no es tal, ¿no? Que hay muchas paradojas respecto del planteamiento que se hace en torno a esta inteligencia artificial, a este nuevo paradigma, ¿no? Quería tocar en esta segunda parte del programa, que se nos está haciendo muy corto, el tema de lo que creo que nos preocupa a todos, ¿no? A la larga y a la corta, que es el tema del trabajo. Porque claro, la inteligencia artificial está supliendo al hombre en muchos aspectos, en muchos ámbitos. ¿Cómo queda el hombre parado en cuanto al trabajo frente a la inteligencia artificial, hermana Norma?
1: No solamente cómo queda, sino cuál es la tendencia. La tendencia es un desplazamiento laboral. En cada revolución industrial ha habido un desplazamiento, pero una como reorganización del trabajo. Sin embargo, en este caso, son las máquinas las que sustituyen al hombre, sobre todo en los trabajos automatizados. Pero antes se pensaba solamente en trabajos de tipo repetitivos, manuales, y a empaquetar. Los robots empaquetan productos, meten en cajas. Pero ahora el riesgo es para profesionales cualificados, o sea, de alta especificidad. Entonces, están hablando, de que si antes la tasa de obsolescencia de un profesional era acelerada, ahora la tasa de desplazamiento, de que te quedes fuera del mercado de trabajo, es mucho más acelerada. Dicen varios de los que están en programación de algoritmos, siempre estoy entrenando al que me va a sustituir, estoy entrenando a la máquina que me va a desplazar. O sea, en 5 años yo quedo fuera, porque esta máquina, las máquinas además se están entrenando unas a otras. Esto de algoritmo. Entonces el desplazamiento es muy, muy marcado. Los robots, por ejemplo, hay robots para el campo. Entonces el campo siempre se ha considerado intensivo en mano de obra. Total. Pero ahora resulta que es

0: Es una característica del ser humano. No le podemos quitar trabajo a las
1: Así es.
0: personas, sino estamos lesionando su dignidad. Entonces tenemos que plantearnos cómo vamos a usar las máquinas para que ese desplazamiento laboral no sea indiscriminado, no sea a quitar a los más necesitados, que justamente tienen su trabajo como fuente de vida. Es un planteamiento muy fuerte. La infraestructura manufacturera está desplazando, las máquinas están desplazando a los trabajadores. El sector servicios, todo el mundo ahora
1: Sí, ya cuando
0: tiene
1: ya no está una
0: chatbots.
1: empresa,
0: ¿No
1: eso
0: es
1: es
0: chatbot? ¿Qué es un
1: tremendo, sí.
0: chatbot? Es el acrónimo de un chatear con un robot. Entonces, estás hablando con una máquina, te contesta el lenguaje humano que tú entiendes. A veces ellos no te entienden,
1: Sí.
0: pero tú estás hablando con un chatbot. Y ya no hay las recepcionistas, las personas que te contestaban para hacer citas, para programar reuniones, para agenda. No, ahora son
1: Que
0: un
1: es
0: chatbot.
1: algo tan humano, ¿no? Tan
0: Sí.
1: del trato humano y
0: Sí.
1: de la
0: Que te
1: convivencia
0: llegaban a
1: humana.
0: conocer y bueno, pues, fulanito de tal, nada, ya es un chatbot impersonal totalmente. Y luego, pues, en el tema de transporte, los conductores están siendo desplazados también por la conducción automatizada. Ahora tenemos el tren, el metro sin
1: Sí.
0: conductor, y eso está siendo cada vez más generalizado. Hay la conducción asistida, pero eso tiene la desventaja de que resta habilidad a los conductores que se apoyan en ella, porque tiendes a confiar y
1: Claro.
0: vas perdiendo destreza, ¿sí? Así como en
1: Como en
0: otras,
1: todo, ¿no? Como en
0: sí,
1: todo, cuando te
0: exacto.
1: dejas la calculadora y ya, pues, claro, no sabes sumar ni restar porque no tienes la calculadora, ¿no?
0: Has
1: Al
0: dejado de
1: final,
0: practicarlo,
1: sí,
0: pues
1: como en
0: así.
1: todo. ¿Cómo ves a la nueva generación frente a la inteligencia artificial? Sobre todo también, ¿cómo crees que deberíamos preparar o los padres de familia deberían preparar a sus hijos, los colegios, cómo deben enfrentar, ¿no?, estos
0: A
1: temas?
0: ver, primero ligándolo con el tema laboral, los jóvenes están dejándose llevar de dos actitudes. Por un lado, el entusiasmo por el uso de estos artefactos, pero por otro lado, con una desesperanza de su
1: Ya,
0: futuro.
1: hay como una baja motivación, ¿no?
0: Sí,
1: Es una desesperanza que es.
0: es un sentido, una evasión. O sea, ya el joven no quiere asumir responsabilidades, responsabilidades de trabajo. Es muy común que consigan un puesto de trabajo, se pongan a trabajar por un determinado tiempo, consigan ingresos, dinero, renuncian y se van de paseo,
1: No hay
0: se
1: un
0: van de viaje.
1: compromiso tampoco.
0: No hay compromiso, no desean hacer carrera profesional. Es muy difícil laboralmente que busquen esa estabilidad.
1: Y
0: Y
1: hay como un
0: luego,
1: aburrimiento también porque no hay creatividad en ese trabajo, es lo que uno nota, ¿no? Es ese aburrimiento de la vida, ese vacío.
0: no, o sea, como que su conexión con la realidad es más bien de
1: Exacto.
0: evasión. No, no están asentándose, y por lo mismo en su vida personal no se ponen metas de establecer un noviazgo, un matrimonio, tener hijos, que eso daba como madurez al ser humano,
1: Sí,
0: ¿no?
1: daba esa raíz necesaria para que no seamos esas veletas, ¿no? Que
0: Así es. Entonces, vínculos emocionales estables
1: sí.
0: no los propician, no los buscan. Y crea una persona que no tiene vínculos emocionales, pues terminas en una depresión.
1: Claro.
0: ¿Qué te alimenta? ¿Qué te motiva? Es muy fuerte. Hay que
1: Y
0: educar.
1: terminamos en suicidios, que ahora mismo, pues
0: Las
1: dicen que es
0: tasas de
1: hasta la
0: suicidio infantil
1: segunda,
0: son muy
1: es la
0: altas.
1: segunda causa de muerte en muchos países, el
0: Jóvenes
1: suicidio infantil y juvenil.
0: y niños están teniendo tasas de suicidio en incremento,
1: Sí.
0: que es de llamar la atención. Eso hay que poner una atención en ese
1: En ese
0: alerta, en ese
1: aspecto,
0: foco,
1: sí.
0: ¿no? ¿Y cómo los educaría? Pues educando en la disciplina. La
1: Sí.
0: disciplina es una palabra que se piensa mal, pero sin disciplina no haces nada. O sea, sin disciplina no desarrollas tus mejores talentos. Sin disciplina no logras metas. Sin disciplina no alcanzas algo que te has propuesto y que es tu sueño. ¿Cómo lo vas a concretizar si no tienes disciplina para dar los pasos hacia allá? Entonces, enseñar al niño la disciplina para que después él se aplique la autodisciplina. Entendemos todo lo que es un entrenamiento, pero la disciplina no la asociamos a un entrenamiento. Y todas las artes, todos los deportes tienen como conductor, como basamento, la disciplina. Si no, no hacemos
1: Es
0: campeones.
1: que esto tiene que ver, perdona que haga un paréntesis, cuando nos hablabas tú de esa ingeniería social y ese cambio en el vocabulario, en el contenido de las palabras, hoy en día la palabra disciplina se asocia quizás más a algo autoritario y algo.
0: Esclavitud.

0: negativo y esclavizante cuando es todo lo contrario, te libera hasta del propio yo diría, porque si no uno está esclavo del me apetece, no me
1: Mira,
0: apetece.
1: veamos las alas de un pájaro. Un pajarito recién nacido tiene que fortalecer sus alas.
0: Sí.
1: Y esas alas le pesan. Entonces, va ejercitando y se le van desarrollando los músculos. Los músculos más fuertes que existen son los que conectan las alas con el cuerpo en las aves. Esa es la disciplina para el ser humano. Como no ejercites esa voluntad, no eres nada. Está demostrado en los colegios, en las escuelas, que una mente brillante, si no va acompañada de una fuerza de voluntad, no triunfa en la vida. ¿Sí? La sola inteligencia no te ayuda a
0: No.
1: sola. O sea, necesitas desarrollar la voluntad y eso te la da la disciplina.
0: Sí.
1: Y
0: Se
1: son los padres de
0: requiere,
1: familia los
0: son
1: que
0: los
1: tienen que
0: padres de
1: educar en eso.
0: familia desde pequeños, ¿no? Como decía una madre a San Alberto Hurtado, mi hijo ya tiene 2 años, ¿cuándo empiezo a educarlo en la meta hacia la santidad, ¿no? En ese camino, y dice, pues ya es tarde, empiece ya, porque ha perdido usted 2 años. Me dice, ¿cómo que he perdido 2 años? Es que claro, desde el comienzo uno tiende a acomodarse, uno tiende a
1: Dejarse
0: ser yo,
1: llevar.
0: al me apetece, a mi capricho, y en eso tienen que intervenir los padres porque solos no podemos. Luego más adelante, como tú dices, es la autodisciplina, ¿no?
1: Sí.
0: Pero ese dejarse llevar de uno mismo, necesitamos de la ayuda y de la
1: Veamos,
0: disciplina.
1: sí, veamos las generaciones, los que han sido educados con esa educación permisiva,
0: Sí.
1: pues terminan con una tasa de frustración, con una baja tolerancia a la frustración, y la vida está llena de frustraciones.
0: Totalmente.
1: No son capaces de superar esos
0: No.
1: desengaños,
0: Sí.
1: madurar con esos golpes. No porque queramos a los golpes, pero es que en este mundo la vida es cruz.
0: Sí, estamos hablando de la educación de los niños, de la educación de los jóvenes, que todavía tenemos esa oportunidad de poder formarlos y educarlos en la disciplina, ¿no? Y dentro de lo que es esa disciplina también, ¿cómo formar esa cabeza, ese cerebro para que no nos pase como el cómic de este chico, ¿no? Que papá, ¿tú con qué estudiabas? Porque yo estudio con el iPhone, yo estudio con la tablet, yo estudio. Bueno, pues yo uso la cabeza, ¿no? Yo pienso, dijo el padre.
1: Sí, pues es muy importante con los niños pequeños el diálogo, el conversar con los hijos, el que te cuenten las experiencias, el que tú les enseñes lo que sucede, el por qué ocurren esas cosas, lo que le puede ocurrir. Pero en una interacción, el niño aprende muy rápido. Se ha visto que los hermanitos pequeños, al estar más estimulados por los hermanos mayores,
0: Sí.
1: se despierta más rápido. Lo mismo un adulto con los niños, pero un adulto que lo sepa conducir. Y en la edad juvenil, el encontrar un guía experimentado para ellos es un tesoro. Admiran a las personas que saben, que tienen experiencia. Y esa comunicación transmite sabiduría, la sabiduría de la vida, la experiencia.
0: El criterio que necesitan.
1: Y para eso también, en el caso de que vayas dándole graduado a su edad el acceso a este tipo de tecnologías, debe tener un horario y tiene que tener unos límites pactados pero bien explicados. Es decir, qué puede usar y para qué, y en qué edades y durante qué horario. ¿Sí? Y todo eso es en la familia donde se hace.
0: Ahora que hablabas del ir dialogando, de poner modelos también, ¿no? Pensaba en los modelos actuales, ¿no? Todos estos influencers y youtubers que son antimodelos. Claro.
1: Inclusive son de inteligencia artificial, no
0: Que
1: son
0: son,
1: personas reales.
0: exactamente, que muchas veces son estos modelos que propone la inteligencia artificial, qué peligro, ¿no? Al que están
1: Y
0: expuestos.
1: como contrapartida tienes a los santos jóvenes que Dios
0: Exactamente.
1: ha querido suscitar en esta época, entonces los que han recientemente canonizado, ¿no?
0: Sí.
1: Y son modelos auténticos porque son vida real y vida además que ha demostrado que tiene éxito. El que se salva sabe y el que no se salva no sabe. Un santo es un modelo que ha imitado a Cristo.
0: Y los adultos, ¿cómo? Porque lo digo porque hemos hablado ahora de los niños, de los jóvenes, que están un poco más, por así decirlo, en nuestras manos, ¿no? Pero tanto que pregonamos los adultos la libertad, ¿no? Incluso en el mundo de los ateos y de los descreídos, que todos terminamos aceptando lo que nos dice la inteligencia artificial y terminamos aceptando que nuestra libertad sea asistida por una inteligencia artificial a la que le entregamos nuestra razón, nuestro pensamiento. Digamos que yo creo que hoy en día si existiera una aplicación que sea pienso por ti, todos estaríamos ahí dándole a la aplicación. ¿Cómo atajar esta atrofia del pensamiento que estamos viviendo en la actualidad?
1: Es muy importante que las personas, se acerquen al silencio para que haya una comunicación interior. Es decir, apagar los aparatos, apagar el ruido, desconectar y entrar en su interior. A veces la gente tiene pánico de hacer eso, pero...
0: Hay que ser muy valiente para entrar...
1: Es fundamental, o sea,
0: hacerse... Para entrar a la de Santa Teresa, ¿no?
1: Pero hacerse las preguntas, ¿para qué vivo? O sea, muchas de las personas llegan a la depresión porque no se han hecho esas preguntas o las han evadido. Pero dices, ¿yo para qué estoy en el mundo? ¿Qué me mueve? ¿Qué me motiva? ¿Yo qué busco dentro de 5 años, dentro de 10 años? ¿Dónde quiero estar? ¿Cómo quiero ser? Y después de esta vida, ¿a qué aspiro? No, es que no me quiero preguntar eso porque me angustio. ¿Por qué tienes esa angustia? Porque no te las has resuelto. En cuanto empieces a contestar esas preguntas y a buscar las verdades trascendentales, las que realmente alimentan tu vida, se te va a ir quitando esa ansiedad.
0: Que ahí entramos en otro tema realmente, ¿no? Porque todo lo que es este tema de la inteligencia artificial va muy unido. El otro día una amiga mía me comentaba que iba en el coche y claro, ya una profesional iba respondiendo muchos mensajes, ¿no? Iba respondiendo mientras otro conducía y dice, bueno, pues yo aprovecho. Y de repente empezó a entrarle el pensamiento, pues yo creo que fue una gracia de Dios, ¿no? Que un toque de Dios que le dijo, bueno, pero ¿qué haces? Disfruta del... Antes cuando iba en coche, pues disfrutaba del paisaje, disfrutaba... Pero ahora hasta nos da una cierta ansiedad o hasta un sentido de culpabilidad, de perder el tiempo. Pero uno dice, pero ¿no tienes derecho a tener 10 minutos para contemplar un árbol, un paisaje, una montaña, un lago, hasta para escuchar un Beethoven, un Mozart, una pieza de música clásica, la Mira, capacidad de contemplar?
1: Está demostrado que la capacidad, o sea, el rendimiento del trabajo, la creatividad, está asociada con esas pausas, con ese quédate tranquilo, escucha, deja tu espíritu libre, en el sentido de ya no estés bajo presión de todos estos mensajes, de todos estos problemas, de todo lo que tienes que resolver. Quédate un poco en paz, respira profundo, y hasta muchas de las enfermedades, desde el estrés hasta el burnout,
0: sí, se te quitan. El síndrome del quemado, ¿verdad?
1: Totalmente, se te quitan. ¿Por qué? Porque vas conectando con lo que es la vida real, la vida, y ver las cosas tal cual son. Eso te da mucha sabiduría.
0: El Santo Padre, en la última parte, hace referencia a la Virgen María, ¿no? Como él dice que la encíclica viene a ser como un programa de vida cristiana, ¿no? Que él nos propone a los hombres, que es siempre, en realidad, es el llamado de la misma Iglesia, que es poner al hombre por encima, ¿no? Esos dos pilares que son el fundamento de la dignidad de la persona humana y la igualdad de todos en esa dignidad, es que somos hijos de Dios, ¿no? Y él hace relación a la Virgen María, ¿no? Él dice que ante Isabel, que le anuncia que se ha convertido en la madre del Señor, María prorrumpe en un himno de alabanza y de alegría. Su alma proclama la grandeza del Señor y su espíritu exulta en Dios su Salvador, porque él eligió a una joven pobre y pequeña para su plan de salvación. Y entonces dice, de repente, María ve toda la historia con los ojos de este descubrimiento, ¿no? Esto que comentábamos recién, el estar atentos a contemplar con los ojos de María todo este descubrimiento que es lo que da sentido a nuestra vida, que es esa llamada de Dios para un plan. Y dice, nada ha cambiado a su alrededor. Esto también lo digo porque quizás cuando acabemos este programa, no digo quizás, es que cuando acabemos este programa, nada habrá acabado. Es decir, los grandes imperios llenos de intereses que actualmente se están partiendo al hombre, rompiendo al hombre en todo esto, en todo este plan, van a seguir existiendo. Nada va a cambiar. Y dice el Santo Padre que María ve la historia con ojos de este descubrimiento. Nada ha cambiado a su alrededor. La situación sociopolítica de su época sigue siendo la misma, con los romanos que dominan su tierra y su pueblo dividido y humillado. Sin embargo, dice el Papa, todo ha cambiado dentro de ella y eso le permite ver lo invisible. Dios ya ha hecho proezas con el poder de su brazo, ya dispersó a los soberbios, ya derrotó a los poderosos, ya elevó a los humildes y dispersó ya colmó a los hambrientos y ha despedido a los ricos con las manos vacías y ya salió en auxilio de Israel, su siervo. Y Dios se pone de parte de los últimos, dice el Papa. Qué preciosa esta manera de terminar con un canto, yo diría que a la esperanza, ¿verdad? Un canto que nos eleva y que nos hace ver que toda esta situación que nos rodea, hermana Norma, es verdad que puede ser que no cambie humanamente hablando, pero ¿qué cambia?
1: En este mundo el cambio no se da como nosotros queremos. Uh-huh. Es un mundo mejor el que Dios nos ha conquistado, que es la salvación. Uh-huh. Somos capaces de Dios y estamos llamados a una vida de alegría, ¿sí? Y desde esta vida tomar posesión de eso. Dios nos regala esa esperanza de que seremos felices con Él por toda la eternidad. Y no es una evasión, esto uh-huh. sí es real. Esa es la vida auténtica. Entonces, debemos trabajar en ese sentido usando las capacidades. Dios nos dijo que no enterráramos los talentos, y eso incluye los desarrollos tecnológicos, pero usándolos para escalar hacia el cielo. Es una escalera que nos lleva a lo que realmente vale, a lo que realmente dura. Y confiamos en que todos nosotros estaremos unidos disfrutando en el cielo de esa felicidad eterna.
0: Que además es muy importante esto que dice el Papa, lo digo porque también quisiera yo descender a lo práctico, ¿no? Quisiera que acabemos esta entrevista con consejos prácticos, pero no a modo de estos consejos de autoayuda, que a veces pues son un poco, sí, nos desvirtúa de lo que realmente es la fe cristiana, ¿no? Auténtica. Aquí habla el Papa de que la Virgen tiene una expectativa, ¿no? Y esa expectativa es que ve con los ojos de Dios.
1: La salvación de Dios.
0: La salvación de Dios. Entonces, eso nos cambia el panorama, porque todo lo que ocurra, sea bueno, sea malo, desde el punto de vista humano, porque a veces vemos cosas que uno dice, esto es malo, esto es negativo, y lo es. Pero de pronto uno ve el plan que tiene Dios sobre eso y
1: es para bien.
0: Y nos cambia la expectativa, ¿no?
1: Sí. Es para todos, para bien de aquellos que lo aman. Entonces, uh-huh. si lo sabemos aprovechar, nos va a ayudar, ¿sí?
0: ¿Cómo podemos ayudar a tener esa mirada que tenía la Virgen María, ¿no? Con los ojos
1: de la fe, con la fe, es decir, Señor, y yo lo sé, me amas y me amas de manera incondicional y así como soy. Y en este así como soy, tú me vas a ayudar a salir de esto, a mejorar en esto otro, ¿sí?
0: Aplicándonos a la oración, ¿verdad?
1: Y a buscar.
0: Porque todo esto se hace en una oración. No podemos dejar los católicos de rezar.
1: Así es. Y a buscar el bien. El bien siempre nos lleva a triunfar. Aunque suene muy simple.
0: Y pensaba también en los ejemplos que pone el Papa aquí en la encíclica, por esto que tú comentabas, que los jóvenes tienen ejemplos de santos, ¿no? a su alcance. Pensaba en los ejemplos que nos pone el Papa, ¿no? El Papa habla, por ejemplo, que me pareció muy curioso, porque es un Papa muy relacionado con la historia de América también, ¿no? por su propia historia, ¿no? De haber estado en Perú, de haber estado en varios sitios, de haber sido también el general de su orden y haber estado en más de 40 países. Él habla de una Laura Montoya, ¿no? Una Santa Laura Montoya,
1: sí.
0: con toda esa vida que tuvo tan llena de contrariedades, ¿verdad? Él habla también de otras mujeres de la historia como Marie Curie, como algunas otras que han abierto camino. Y pensaba la importancia de conocer la vida de estos santos para no justificarnos, ¿no? Una Laura Montoya, una Santa Teresa de Calcuta, María Montessori, tantas otras, dice el Papa, que desde todos los continentes, que con su esfuerzo han contribuido a hacer más humana la historia, ¿no? Pensaba, él habla también de San Maximiliano María Kolbe, ¿no?
1: Son modernos todos ellos.
0: Sí, Francisco Javier Guillén Bantuán. Porque uno puede pensar, bueno, pues quizás esta otra persona pues tiene una mejor vida, ¿no? Y bueno, pues por eso puede tener pues una expectativa mejor o una felicidad más. Sin embargo, no se trata de eso, ¿no?
1: Son personas que han sufrido mucho, pero que en su sufrimiento encontraron un sentido a su vida, ¿no?
0: Uh-huh. Habla también de Viktor Frankl, el fundador de la logoterapia, este psiquiatra
1: austríaco, el sentido de la vida.
0: El sentido de la vida, que decía que justamente que en los momentos de horror hemos llegado a conocer al hombre en estado puro, ¿no? En estos momentos de horror, el hombre es ese ser capaz de inventar las cámaras de gas en Auschwitz, por ejemplo, pero también dice es el ser que ha entrado en esas mismas cámaras con la cabeza erguida y el Padre Nuestro o el Shema Israel en los labios.
1: También tenemos una Edith Stein, Santa Benedicta de la Cruz, Teresa Benedicta de la Cruz y San Maximiliano María Kolbe, que ambos fueron martirizados en Auschwitz.
0: Y que no les impidió ver el amor de Dios, inclusive en esas momentos. Peores circunstancias en las que puede estar el ser humano.
1: Así es, así ¿verdad? Que esto nos llena de esperanza.
0: Entonces, bueno, pues una reflexión final acerca de la inteligencia artificial, acerca de la encíclica, acerca de todo lo que hemos estado hablando en estas dos partes del programa, hermana Norma.
1: Bueno, pues de verdad que agradezco porque esto nos ayuda a compartir parte de la labor que nosotros hacemos, ¿no? De llevar esperanza, pues somos maestras de la fe, de llevar esperanza no solamente a los pueblos lejanos, sino en estas grandes ciudades que las personas a veces están muy lastimadas, muy laceradas por la vivencia día a día, ¿no? Entonces, y compartir esto y esta alegría y este sentido de que siempre hay algo mejor de las manos de Dios, ¿no?
0: Y bueno, pues que todo esto que nos promete la inteligencia artificial, lo que tú nos comentabas, ¿no? De la revolución industrial, del transhumanismo, pues en realidad son las promesas a nivel del mundo, ¿no? Que hemos pasado ya por tantas ideologías, que es lo que el Papa como buen profeta nos está alertando. Y cuyas consecuencias ya estamos viendo en la actualidad, en el presente, ¿no?
1: Sí.
0: Entonces, que estemos como católicos, tenemos que estar atentos a las señales de los tiempos que tanto hablaba San Juan Pablo II, a reconocer y
1: además a tener un rol, a no quedarse solamente mirando. O sea, está la dinámica que estamos viviendo en nuestra cultura actual, que tenemos que evangelizar esa cultura. No podemos quedarnos al margen. O sea, tenemos los católicos, estamos obligados a participar, que es a lo que nos está llamando el Papa a través de esta encíclica, a participar para darle un contenido cristiano a estas tecnologías.
0: Tenemos que despertar, hermana Norma, tenemos que despertar y para eso es muy importante la formación en la fe, la oración lo primero, porque como decía Benedicto XVI o el mismo San Juan Pablo II, no podemos hablar de Dios si antes no hablamos con Dios, ¿no?
1: Sí.
0: Eso es lo primero, la oración, pero luego también tenemos que ser activos, tenemos que formarnos y saber dar respuestas, ¿no?
1: Asumir el compromiso de bautizados, ¿sí? De dar a conocer nuestra fe con nuestra conducta y con la solidaridad, la caridad se llama eso, caridad evangélica, con los demás. Tenemos que actuar y que conozcan que somos cristianos con la frase, ve cómo se aman. Nuestro amor tiene que ser activo, el amor de Cristo en nosotros y transmitirlo.
0: Que son las palabras precisamente que el Santo Padre ha desarrollado en la vigilia con los jóvenes en España, cuando ha venido en el mes de junio, él les decía que tenían que ser como la carta de Dioneto, ¿no? De estamos en el mundo sin ser del mundo, ¿no? Entonces, en ese sentido, el Papa nos estimulaba a vivir en esa línea. Bueno, pues, hermana Norma, yo personalmente te agradezco, pero también te agradezco en nombre de todos nuestros oyentes, en nombre también de Radio Católica Mundial y de NSE, y especialmente te agradezco pues porque hemos logrado aunar por una parte los conocimientos, has podido poner tus conocimientos, ¿no? Yo creo que a disposición, como decía Silson, la inteligencia al servicio de Cristo Rey, ¿no? Y por otra parte, pues también esa visión que se necesita a la hora de hablar de estos temas, ¿no? Que es la visión sobrenatural, la visión desde Dios, que no nos quedemos solamente en algo técnico o en criticar la realidad, sino que también, como buenos cristianos, pues llevemos la esperanza a todos los lugares donde el Señor nos ha puesto. Muchas gracias.
1: Gracias a ti por invitarme y gracias a todos los que están con nosotros. Muchísimas gracias, Jefe Spay.
0: Un saludo grande para todos nuestros oyentes, para Jorge Graña, para la hermana Ofelia y si Dios quiere nos vemos en el próximo programa de Solo el Amor Crea. Hasta la próxima.

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Contestó el capitán: Señor, no soy digno de que entres bajo mi techo. Di una sola palabra, y mi sirviente sanará.

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22: Vamos al dolor y la oración del Papa León XIV por las hermanas y hermanos venezolanos afectados por los recientes terremotos que provocaron numerosas víctimas y heridos. Juntos oremos al Señor por el eterno descanso de los fallecidos, por sus familiares a quienes han sido golpeados por esta tragedia y por cuantos trabajan con generosidad en las labores de búsqueda y de asistencia.
23: Dios Padre de bondad y consuelo, acudimos a ti con el corazón lleno de dolor por todos nuestros hermanos y hermanas venezolanos que han sufrido las consecuencias de los terremotos. Recibe en tu misericordia a quienes han perdido la vida y concede el descanso eterno a sus almas. Fortalece a las familias que lloran a sus seres queridos y dales el consuelo que solo tú puedes ofrecer. Mira con amor a quienes han perdido sus hogares, sus bienes y la seguridad de sus vidas. Sé refugio para los desplazados, fortaleza para los rescatistas, sabiduría para las autoridades y generosidad para quienes brindan ayuda. Por la intercesión de la Santísima Virgen, Santa María de Coromoto, protege a todos los afectados, fortalece su fe y acompáñalos en el camino de la reconstrucción y la esperanza. Por Jesucristo nuestro Señor. Amén.
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En el nombre del Padre, del Hijo y del Espíritu Santo. El Señor esté con ustedes. Buenos días. Hermanos y hermanas, somos pecadores. Preparémonos para celebrar dignamente estos sagrados misterios. Yo confieso ante Dios Todopoderoso y ante ustedes, hermanos, que he pecado mucho de pensamiento, palabra, obra y omisión, por mi culpa, por mi culpa, por mi gran culpa. Por eso ruego a Santa María, siempre Virgen, a los ángeles, a los santos, y a ustedes, hermanos, que intercedan por mí ante Dios nuestro Señor. Dios Todopoderoso tenga misericordia de nosotros, perdone nuestros pecados y nos lleve a la vida eterna. Amén.

0: En esta Santa Eucaristía pedimos por las intenciones de Juan Pablo González, Dora Campos y el eterno descanso de Josefina Mendoza y Marta Urpina Ignacio. También pedimos por las intenciones de todos los radioescuchas a través de Radio Santísimo Sacramento y alrededor del mundo por Radio Católica Mundial. Oremos. Señor Dios, que en tu admirable providencia dispusiste que el reino de Cristo se extendiera por todo el mundo y que todos los hombres fueran hechos partícipes de la redención salvadora, concédele a tu Iglesia ser sacramento universal de salvación y que a todos los hombres les sea anunciado tu Hijo como el Salvador de los pueblos y la esperanza de las naciones, el que vive y reina contigo en la unidad del Espíritu Santo y es Dios por los siglos de los siglos.
1: Del libro del profeta Jeremías. Que mis ojos lloren sin cesar de día y de noche, porque la capital de mi pueblo está afligida por un gran desastre, por una herida gravísima. Si salgo al campo, encuentro gente muerta por la espada. Si entro en la ciudad, hallo gente que se muere de hambre. Hasta los profetas y los sacerdotes andan errantes por el país y no saben qué hacer. ¿Acaso has rechazado, Señor, a Judá? ¿O te has cansado ya de Sion? ¿Por qué nos has herido tan gravemente que ya no tenemos remedio? Esperábamos tranquilidad y solo hay perturbación. Esperábamos la curación y solo encontramos miedo. Reconocemos, Señor, nuestras maldades y las culpas de nuestros padres. Hemos pecado contra ti. Por ser tú quien eres, no nos rechaces. No deshonres el trono de tu gloria. Acuérdate, Señor, de tu alianza con nosotros y no la quebrantes. ¿Acaso los ídolos de los paganos pueden hacer llover? ¿Acaso los cielos por sí solos pueden darnos la lluvia? Tú solo, Señor y Dios nuestro, haces todas estas cosas. Por eso en ti tenemos puesta nuestra esperanza. Palabra de Dios.

El Señor esté con ustedes. Lectura del Santo Evangelio según San Mateo. En aquel tiempo Jesús despidió a la multitud y se fue a su casa. Entonces se le acercaron sus discípulos y le dijeron: explícanos la parábola de la cizaña sembrada en el campo. Jesús les contestó: el sembrador de la buena semilla es el Hijo del Hombre. El campo es el mundo. La buena semilla son los ciudadanos del reino. La cizaña son los partidarios del maligno. El enemigo que siembra es el diablo. El tiempo de la cosecha es el fin del mundo, y los segadores son los ángeles. Y así como recogen la cizaña y la queman en el fuego, así sucederá al final del mundo. El Hijo del Hombre enviará a sus ángeles para que arranquen de su reino a todos los que inducen a otros al pecado y a todos los malvados, y los arrojen en el horno encendido. Allí será el llanto y la desesperación. Entonces los justos brillarán como el sol en el reino de su Padre. El que tenga oídos, que oiga. Palabra del Señor. Cuando se trata de sembrar, aquellos que tenemos y hemos estado en el campo, nos podemos dar fácilmente cuenta que la preparación de terreno es esencial. Lo que se hace antes de recibir la semilla cuenta mucho. Si la tierra está suelta, si la tierra tiene nutrientes, si la tierra está cansada, tal vez necesita descanso. Todo esto al final cuenta, antes de sembrar la semilla. Para nosotros también, cuando se trata de lo que Dios quiere sembrar en nuestras vidas, si el terreno no está bien preparado, si el alma no está preparada para recibir lo que Dios nos quiere dar, puede ser que muchos de nosotros por eso veamos que nuestra vida no está produciendo muchos frutos, o que incluso nosotros no estemos creciendo espiritualmente. Puede ser que nosotros sigamos viniendo a la Eucaristía, pero como que no crecemos, como que no hemos llegado en el momento en el que nos hemos estancado, porque el terreno no está bien preparado, porque nuestra alma no está preparada para recibir lo que Dios nos quiere ofrecer. Y aquí la importancia de nosotros ver nuestra alma, ver la preparación que nosotros tenemos, incluso antes de venir a la Eucaristía. ¿Cómo andamos nosotros preparándonos para venir a la Eucaristía? Lo que se hace antes de la Eucaristía tiene mucho que ver con el fruto que da nuestra vida. Si llegamos siempre de carrera, siempre a prisa, tal vez el terreno no está bien preparado ¿para qué? Para recibir el mensaje de Dios. O a veces lo hacemos simplemente por obligación, porque lo estoy haciendo porque así debe ser. Y no esperando que algo pase en mi vida, que lo que voy a recibir es algo bueno para mi vida y que debe tocar cada fibra de mi ser. La importancia de prepararnos para recibir esto, la palabra de Dios, es esencial. El Catecismo de la Iglesia Católica, en el párrafo 1, nos puede ayudar bastante en esto, cuando se trata de la preparación del terreno. Para nosotros recibir la palabra de Dios, el mensaje de Dios, con mucho fruto. Dice: Dios infinitamente perfecto y bienaventurado en sí mismo, en un designio de pura bondad, ha creado libremente al hombre para hacerle partícipe de su vida bienaventurada. Por eso, en todo tiempo y en todo lugar, se hace cercano al hombre,
le llama y le ayuda a buscarle, a conocerle y amarle con todas sus fuerzas. Convoca a todos los hombres que el pecado dispersó a la unidad de su familia, la Iglesia. Para lograrlo, llegada la plenitud de los tiempos, envió a su Hijo como Redentor y Salvador. En Él y por Él, llama a todos los hombres a ser en el Espíritu Santo sus hijos de adopción y, por tanto, los herederos de su vida bienaventurada. El Señor constantemente está invitándonos, llamándonos a una vida nueva. Y nosotros hemos de dejar y preparar el terreno para que cuando Dios llegue a nuestras vidas, demos fruto. Y ver y ser honestos si en nuestra vida hemos permitido que la maleza crezcan junto con lo bueno. Porque puede ser llegar el momento en el incluso que aquello bueno que Dios ha sembrado en nuestras vidas se vea sofocado por aquello que ha crecido a la par. Cosas no muy buenas. Y que pueden estar obstaculizando el crecimiento en nuestras vidas. Simple invitación. Preparemos el terreno en nuestras vidas para lo que Dios está sembrando crezca y dé fruto.

0: Oremos con fe por el bien de los hombres y de todos los pueblos.
1: Para que Dios multiplique las vocaciones al ministerio eclesial y a la vida religiosa y conceda perseverancia a los que ya se han consagrado a su servicio. Roguemos al Señor.
0: Te rogamos, Señor.
1: Para que Dios conceda prosperidad a nuestra nación y dirija por el camino del bien los pensamientos y las decisiones de sus gobernantes. Roguemos al Señor.
0: Te rogamos, Señora.
1: Para que infunda en los novios espíritu de reflexión y revele a los jóvenes indecisos el camino de su vocación. Roguemos al Señor.
0: Te rogamos, Señora.
1: Para que conserve en la concordia, fidelidad y amor a los matrimonios de nuestra parroquia. Roguemos al Señor.
0: Te rogamos, Señora. Oremos por los enfermos, por los que sufren, por los vagabundos, por aquellos que están pasando por alguna dificultad o viven en alguna adicción. Roguemos al Señor. Oremos por esas oraciones que están en el silencio de nuestro corazón. Roguemos al Señor. Oremos por nuestros seres queridos que ya partieron a la casa del Padre, para que el Señor en su misericordia y bondad les conceda la vida eterna. Roguemos al Señor.
2: Te rogamos.
0: Señor Dios, refugio y fortaleza nuestra, escucha las oraciones de tu Iglesia y concédenos generosamente lo que con fe te hemos pedido. Por Jesucristo nuestro Señor.
2: Amén.

Oren, hermanos y hermanas, para que este sacrificio mío de ustedes sea agradable a Dios Padre Todopoderoso. Dios misericordioso, mira las ofrendas de este pueblo a ti consagrado y concede por la eficacia de este sacramento que la multitud de los que creen en ti sea siempre estirpe elegida, sacerdocio real, nación consagrada y pueblo de tu propiedad, por Jesucristo nuestro Señor. El Señor esté con ustedes. Levantemos el corazón. Demos gracias al Señor nuestro Dios. En verdad es justo y necesario, en nuestro deber y salvación, darte gracias siempre y en todo lugar, Señor Padre Santo, Dios Todopoderoso y Eterno, porque quisiste reunir de nuevo, por la sangre de tu Hijo y la acción del Espíritu Santo, a los hijos dispersos por el pecado, para que tu pueblo, congregado a imagen de la unidad trinitaria, fuera reconocido como iglesia, cuerpo de Cristo y templo del Espíritu, para alabanza de tu sabiduría infinita. Por eso, unidos a los coros angélicos, te aclamamos llenos de alegría, diciendo:

Santo, eres en verdad, Señor, fuente de toda santidad. Por eso te pedimos que santifiques estos dones con la efusión de tu Espíritu, de manera que se conviertan para nosotros en el cuerpo y la sangre de Jesucristo nuestro Señor, el cual, cuando iba a ser entregado a su pasión voluntariamente aceptada, tomó pan, dándote gracias lo partió y lo dio a sus discípulos, diciendo: tomen, coman todos de él, porque esto es mi cuerpo, que será entregado por ustedes.

Así pues, Padre, has celebrado el memorial de la muerte y resurrección de tu Hijo. Te ofrecemos el pan de vida y el cáliz de salvación. Y te damos gracias porque nos haces dignos de servirte en tu presencia. Te pedimos humildemente que el Espíritu Santo congregue en la unidad a cuantos participamos del cuerpo y la sangre de Cristo. Acuérdate, Señor, de tu Iglesia extendida por toda la tierra, y con el Papa León, con nuestro Obispo Jaime, con Rey, el Obispo Auxiliar, y todos los pastores que cuidan de tu pueblo, llévala a la perfección por la caridad. Acuérdate también de nuestros hermanos y hermanas que se durmieron en la esperanza de la resurrección y de todos los que han muerto en tu misericordia. Admítelos a contemplar la luz de tu rostro. Ten misericordia de todos nosotros y así con María la Virgen Madre de Dios, su esposo San José, los apóstoles y cuantos vivieron en tu amistad a través de los tiempos, merezcamos por tu Hijo Jesucristo compartir la vida eterna y cantar tus alabanzas. Por Cristo, con Él y en Él, a ti Dios Padre omnipotente, en la unidad del Espíritu Santo, todo honor y toda gloria por los siglos de los siglos.

fieles a la recomendación del Salvador y siguiendo su divina enseñanza, nos atrevemos a decir: Padre nuestro que estás en el cielo, santificado sea tu nombre. Venga a nosotros tu reino. Hágase tu voluntad en la tierra como en el cielo. Danos hoy nuestro pan de cada día. Perdona nuestras ofensas, como también nosotros perdonamos a los que nos ofenden. No nos dejes caer la tentación y líbranos del mal. Líbranos de todos los males, Señor, y concédenos la paz en nuestros días, para que, ayudados por tu misericordia, vivamos siempre libres de pecado y protegidos de toda perturbación, mientras esperamos la gloriosa venida de nuestro Salvador Jesucristo. Señor Jesucristo, que dijiste a tus apóstoles: la paz les dejo, mi paz les doy. No tengas en cuenta nuestros pecados, sino la fe de tu Iglesia, y conforme a tu palabra concede la paz y la unidad, tú que vives y reinas por los siglos de los siglos. La paz del Señor esté siempre con ustedes. Dense fraternalmente la paz.

0: Este es el Cordero de Dios, que quita el pecado del mundo. Dichosos los invitados a la cena del Señor. Señor, yo no soy digno de que entres en mi casa, pero una palabra tuya bastará para sanar.
1: Comunión espiritual. Amadísimo Señor Jesucristo, tú quisiste dejar tu presencia en la Eucaristía y dejarnos en ella tu sacrificio vivo. Por razones que tú conoces, Señor, no puedo estar presente para recibirte sacramentalmente en el pan eucarístico, pero quiero seguir en comunión contigo, ofreciéndote con toda mi fe, mi amor, mis sufrimientos y anhelos personales, uniéndolos a los tuyos y los de todos los santos, y alimentando mi alma espiritualmente con el pan de tu palabra, para seguir haciendo de mi vida una vida eucarística. Señor, no permitas jamás que me aparte de ti.

Oremos. Dios nuestro, que sin cesar alimentas y fortaleces a tu Iglesia con tus sacramentos, concede a quienes nos hemos alimentado en esta mesa celestial, que viviendo el mandato de tu amor, seamos fermento de vida e instrumento de salvación en medio de la comunidad humana. Por Jesucristo nuestro Señor. El Señor esté con ustedes. Que los bendiga el Padre, el Hijo y el Espíritu Santo. Vayamos en paz a amar y a servir al Señor. Que pasen buen día.

Alabemos y demos gracias en cada instante y momento. Padre nuestro que estás en el cielo, santificado sea tu nombre, venga a nosotros tu reino, hágase tu voluntad en la tierra como en el cielo. Dios te salve María, llena eres de gracia, el Señor es contigo. Bendita eres entre las mujeres, y bendito es el fruto de tu vientre, Jesús. Gloria al Padre, y al Hijo, y al Espíritu Santo. En los cielos y en la tierra sea para siempre alabado. Espero en ti, Señor, pero aumenta mi esperanza. Padre nuestro, que estás en el cielo, santificado sea tu nombre. Venga a nosotros tu reino, hágase tu voluntad en la tierra como en el cielo. Dios te salve María, llena eres de gracia, el Señor es contigo. Bendita eres entre las mujeres, y bendito es el fruto de tu vientre, Jesús. Gloria al Padre, y al Hijo, y al Espíritu Santo. Alabemos y demos gracias en cada instante y momento. Te amo, Señor, pero aumenta mi amor. Padre nuestro, que estás en el cielo, santificado sea tu nombre. Venga a nosotros tu reino. Hágase tu voluntad en la tierra como en el cielo.

Dios te salve María, llena eres de gracia, el Señor es contigo. Bendita eres entre las mujeres y bendito es el fruto de tu vientre Jesús. Gloria al Padre, y al Hijo, y al Espíritu Santo.

Bendito sea Dios. Bendito sea su santo nombre. Bendito sea Jesucristo, verdadero Dios y verdadero hombre. Bendito sea el nombre de Jesús. Bendito sea su sacratísimo corazón. Bendita sea su preciosísima sangre. Bendito sea Jesús en el santísimo sacramento del altar. Bendito sea el Espíritu Santo Consolador. Bendita sea la excelsa Madre de Dios, María Santísima. Bendita sea su Santa Inmaculada Concepción. Bendita sea su gloriosa Asunción. Bendito sea el nombre de María, Virgen y Madre. Bendito sea San José, su castísimo esposo. Bendito sea Dios en sus ángeles y en sus santos. Amén.

Madre. Bendito seas.

En el nombre del Padre. Oremos, amor. Seamos fermento de vida e instrumento de salvación en medio de la comunidad. Que pasen buen día.

0: Usted acaba de escuchar la Santa Misa desde el Santuario Nacional de Nuestra Señora de Guadalupe en la Diócesis de Sacramento, California. 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

El Señor así lo permite. Por eso estamos nuevamente aquí, en paz a la luz de la luna en esta, su segunda hora. Bienvenidos. Bendiciones. Bienvenidos ustedes, queridos, que justo en este momento, a través del continente americano, el Caribe, Europa, Asia, se nos unen, nos unimos. Bendiciones. Bienvenidas las radios emisoras católicas del mundo, que en este instante también se nos unen, nos unimos. Bendiciones. Jamás olviden que ustedes hacen posible que esta señal llegue ahí, hasta los confines de la tierra. Reciban todos un abrazo así de grande en Cristo Jesús. Continuamos recibiendo sus llamadas con sus peticiones, preparándonos para el rezo de la coronilla a la Divina Misericordia. Para los hermanos que nos acaban de sintonizar, vamos a recordarles los números de teléfono a llamar. En los Estados Unidos, en Puerto Rico, tenemos un número de teléfono que es gratis: 1-866-398-6377. 1-866-398-6377. Ahora bien, fuera de los Estados Unidos, fuera de Puerto Rico, tenemos entonces este otro número de teléfono que es internacional: 001-205-271-2976. 001-205-271-2976. Les recuerdo también que este número de teléfono lo podemos usar dentro de Puerto Rico, dentro de los Estados Unidos. 205-271-2976. Hay un correo electrónico donde usted nos puede escribir con sus intenciones: catolicapaz@hotmail.com. Y estamos también en Facebook: Paz a la luz de la luna.

0: Bien, hermanos, vamos a continuar recibiendo sus llamadas con sus intenciones. Pasa la luz de la luna. Adelante, está usted en el aire.
1: Buenas madrugadas, Pedrito.
0: Buena madrugada, mujer. ¿Noemí?
1: Sí, Pedrito, soy yo.
0: Óigame, ya usted no se me escapa aunque me cambie la voz.
1: Ya no, ¿verdad? Qué bueno, Pedrito. Pedrito, pues hoy, esta madrugada, quiero pedir oración por los familiares que han perdido un ser querido, ¿verdad?
0: Claro.
1: Ahora no voy a decir en especial por tal persona, porque cuando es una pérdida, pues el sufrimiento y el dolor, creo que ninguno es más, menos o más que el otro, ¿verdad?
0: Así mismo.
1: Y que Dios les dé la fortaleza a esas familias, la sabiduría, el discernimiento para entender los designios de Dios, y pues que les ayude con su dolor, Pedrito. También por los sacerdotes, pido oración por la conversión mía, por la de Eduardo, por Lalito, por mi niño, para que Dios nuestro Señor lo guíe. Y también por todos los enfermitos, Pedrito, que se encuentran solitos, por los enfermos de cáncer, por los niños que tienen discapacidades, Pedrito. Quiero poner a una niña que se llama Patricia.
0: Patricia, ajá.
1: Ella sufre de, tiene síndrome de Down, pero pienso que es, me imagino que son, hay niveles, ¿verdad?, de más duros, más leves, y ella pues no siempre está acostadita, Pedrito. Y dice, es una hija de una tía mía, dice que ahora sus huesitos como que se le están debilitando, porque dice que un piecito ya, si se lo mueven, como que le duele mucho, Pedrito, como que sus huesitos ya también le están fallando. Y pido mucha oración por esa niña, Pedrito, para que Dios nuestro Señor
0: usted
1: la ayude con sus dolores. Y
0: usted sabe,
1: además,
0: si...
1: ellos, Pedrito, que no pueden comunicarse ni decir qué es lo que sienten, ¿verdad?
0: Es algo bien difícil, pero usted sabe si a Patricia fue atendida por algún doctor o le dieron alguna terapia o algo que la ayudara.
1: Sí, Pedrito, anteriormente sí la llevaban a terapias, Pedrito, nada más que pues ha pasado esa familia por grandes tragedias, ¿verdad? A su papá de él, pues mi tío, yo me acuerdo que era muy devoto de la Virgencita de Guadalupe.
0: Ya.
1: Y cada año iba a hacerle su manda, Pedrito, caminatas. Bien recuerdo que decía que él no iba a dejar de ir a hacer sus caminatas cada año hasta que le diera a Dios licencia de su niña caminar, Pedrito, pero lamentablemente él falleció con otros dos hermanos de él en un accidente, Pedrito, y pues ya quedó mi tía solita y pues no maneja, no nada, y pues ya se le hace muy, muy difícil ya llevar a la niña.
0: ¿Y qué edad tiene la niña?
1: Pedrito, no estoy muy segura, pero pienso que ya tiene, pues yo le digo niña, ¿verdad? Porque para mí todos esos niños siempre van a ser unos bebés. Tiene, yo me imagino que ya como unos 16, 17 años.
0: Es una niña, claro que sí. Lo que pasa es que usted sabe que yo tengo entendido, yo no, o sea, lo poco que yo le puedo decir es que yo tengo entendido que ellos son unos muchachos con una inteligencia extraordinaria, ¿sabe? Se dan cuenta de todo lo que les pasa a su entorno, aunque les cueste trabajo hablar. Y tengo entendido que cuando... O sea, que hay unas escuelas especiales para ellos, donde lo habilitan, le enseñan cosas, o sea, son profesores entrenados para ese tipo de enfermedad, y ellos le pueden dar, no sé... Pienso que a lo mejor, si investigan un poquito sobre ese asunto, a lo mejor la pueden recoger a la casa y demás. Y no sé, pero es que la niña postrada en una cama, eso no es bueno para ella, ni para la mamá.
1: Lo que pasa es que, yo sé, Pedrito, lo que pasa es que yo pienso que tiene como más, complicaciones, porque de hecho su cuerpecito está bien aguadito, ella no se puede sostener, Pedrito.
0: Claro, mi vida.
1: Yo me acuerdo que cuando mi...
0: Es que también la cama, recuerde que la cama enferma.
1: Sí, sí.
0: Y le puede crear también estos llagas y cosas así, sí. Porque, claro, estar en la cama, eso es una... es algo bien, bien, bien difícil y lógico, dado su... tienen que ustedes buscar algo, tienen que ustedes tratar de entender que la niña en una cama, eso no está bien.
1: No, pues de hecho sí la trata de mover, pero pues ella está en el rancho Pedrito y allá pues realmente tiene que manejar bastante para ir a la ciudad de Morelia, ¿verdad? Pero sí, ella, yo sé que le da como a terapia, ella misma los enseña, pues, cuando la iban a terapia, les enseñan a hacerle como masajes en sus pies o movimientos, pues. Sí, sí se los da, Pedrito, pero te digo, pues ya se le hace más difícil, porque es una muchachota, Pedrito, bien grande, y pues, como te digo, ella está solita, pues se le hace hasta pesado para todo eso, ¿verdad?
0: ¿Cómo se llama ella?
1: Se llama Patricia, Pedrito. Patricia Ábalos.
0: O sea... Esa es el nombre de la niña, yo digo la mamá.
1: De la niña. Oh, se llama Delia.
0: Delia. Vamos a orar mucho, sí, Pedrito, por Delia.
1: Pues sí, ponemos a mi tío también, el que te digo ya partió, para que, pues, estando más cerquitas de Dios nuestro Señor, ¿verdad?
0: Claro.
1: Se llama Agustín Ábalos.
0: Agustín Ábalos, cómo no. Oramos por Agustín también. ¿Nos va a acompañar?
1: Gracias, Pedrito. Claro que sí.
0: Aquí, gracias,
1: aquí lo esperamos primero Dios.
0: Gracias, mi cariño. Un abrazo en Cristo Jesús para usted. Pasa la luz de la luna. Adelante, está usted en el aire.
2: Buenas noches, Pedrito. ¿Cómo está?
0: Buenas noches. Buena madrugada, mujer. Yo estoy feliz, encantado de la vida.
2: Gracias a Dios.
0: Amén. ¿Con quién tengo el gusto de hablar?
2: Carmela.
0: Carmela, usted me cambió la voz hoy.
2: Oh. Bueno, estoy un poco recostada.
0: Pues yo la...
2: A lo mejor por eso.
0: Yo la noté más fuerte en su voz.
2: Oh. Bueno, también estoy muy feliz, muy contenta.
0: Así.
2: Porque estoy en el programa.
0: Ay.
2: Me encanta mucho su programa, Pedrito.
0: Gracias, Carmela. Gracias, amor. Ore mucho por mí. Necesito de sus oraciones.
2: Sí, porque lo queremos, que queremos que Diosito no nos deje tanto tiempo, tanto con nosotros, porque aquí estas reuniones yo las siento así como cuando usted comenzó al principio el programa hablando de Marta.
0: Ajá.
2: Que todos se ponían a escuchar a Jesús.
0: Sí.
2: Pues
0: sí.
2: Así me siento, como todos reunidos para hablar con Jesús, no sé, en la oración. Así claro. Me siento yo también cuando entro aquí, y luego con la música que pone, con todos los hermanos. Qué bonito, yo estoy muy contenta de estar en el programa.
0: Ay, mi vida, nosotros nos sentimos muy satisfechos de que usted esté también acá con nosotros, compartiendo un poquito. Y es que Jesús se manifiesta en todo momento. Cuando, acuérdese que cuando él mismo lo ha dicho, cuando hayan dos o tres reunidos en mi nombre, ahí voy a estar yo.
2: Sí, y lo siento, y siento
0: Y aquí somos más de tres los que estamos reunidos.
2: Gracias a Dios. Y quién sabe cuántos más.
0: Por eso. Y eso siempre, pues, es una inspiración para todos nosotros, ¿verdad? Saber que Jesús está atento a lo que nosotros hablamos, decimos y hacemos por Él. Y para Él.
2: Mucho ánimo.
0: Y para Él.
2: A mí, sí, yo siento que anima mucho, mucho, no solo a mí, sino a todas las personas que lo escuchamos. Dios, siento que Dios está aquí entre nosotros, ¿sí?
0: Amén.
2: Pues yo quiero aprovechar a hacer mis peticiones.
0: Claro que sí. A ver, ¿qué peticiones tiene usted para esta madrugada?
2: Otra vez por el aborto, porque parece que quieren poner más leyes más severas, ¿sí? Abriéndose cada vez más, y pues que pidamos con ánimo, con mucha fe, para que, pues si Dios quiere, no permita que estén estas injusticias por estos bebitos.
0: Claro. Hay que orar
2: Y
0: mucho por él.
2: también, sí, ay, perdón, Pedrito.
0: No, no, no. Yo fui quien interrumpió a usted.
2: Y también por todas las peticiones que estoy escuchando de todos los que están hablando, de la primera señora, pues de todos, todos conmueven. Y yo me siento parte de todos ellos, porque alguna vez cada cosa que piden ellos se identifica uno, como alguna vez le pasó a uno cada cosa que están
0: Claro,
2: pidiendo y
0: es que somos una gran familia, hemos formado una gran familia y
2: eso.
0: lo que le duele a uno nos duele a nosotros. Y cuando hay alguien que está alegre, pues nosotros compartimos la alegría también y el dolor.
2: Sí.
0: Y eso es lo que es la comunidad. Por eso Jesús habla tanto de la comunidad. Y fíjese que él nunca mandó a los apóstoles solo de uno en uno, sino fueron de dos en dos, porque al haber dos ya es una comunidad, aunque sea de dos, pero es una comunidad. Y entonces él siempre buscaba el encuentro con el pueblo, con la gente, con los más necesitados, pero siempre con ese concepto de comunidad, de apertura. Y eso es lo que nosotros hemos aprendido de él y es lo que tratamos de implementar todos, ¿verdad? Porque solos no podemos vivir, o sea, solos no podemos ser cristianos, olvídese. Una persona sola, por mucho que sea que diga que es cristiano y puede ser que ore mucho y haga muchas, pero es que no puede ser cristiano, porque el cristiano es de la comunidad. Es la necesidad de comunicarse con otros hermanos. Y eso es algo bien hermoso, mi vida.
2: Es muy hermoso, Pedrito.
0: Sea
2: Y
0: como.
2: más cuando se lo hablamos, lo describe.
0: Claro,
2: Así
0: pues.
2: pues, alguien que sabe como usted describirlo y todo, pues se siente esa espiritualidad y, ah, pues qué bonito. Yo estoy aquí puesta y con mucha fe, espero que Dios nos escuche.
0: Sí,
2: Mi
0: Él nos
2: único
0: está
2: Dios.
0: escuchando. Él nos escucha en todo momento, más de lo que nosotros nos imaginamos. Así que usted
2: Le agradezco con toda mi alma.
0: no nos escucha todo y nos ve todo. Así que no vayamos a hacer algo que vaya en desacuerdo con Él, porque nos está mirando.
2: No, sí, gracias por decirlo también, porque a veces se nos olvida.
0: Sí, pero él está muy muy pendiente de eso, ¿eh? Y no podemos hacer nada malo a un hermano porque él enseguida, aunque no nos aparentemente no nos dice nada, pero eso ya lo guardó en su corazón. Y le duele cada vez que hacemos algo que va en deprimiendo de él.
2: Pues estoy llena de gusto y contenta otra vez porque estoy escuchando todo esto y me voy a unir en la oración con todos.
0: Amén.
2: Muchas
0: Gracias.
2: gracias, Pedrito.
0: Gracias, Carmela. Acompáñenos.
2: Claro que sí.
0: Amén. Pasa la luz de la luna. Adelante está usted en el aire.
3: Buenas noches, Pedrito.
0: Buenas noches, muchacha. Buena madrugada. ¿Con quién hablamos?
3: Sí, con Alicia, de Chico, California.
0: Alicia de Chico, California. Oiga, tiene usted
3: Sí.
0: una tocaya por aquí también, ¿eh, Alicia?
3: Sí, es lo que está escuchando.
0: Sí, ha visto. Si es Alicia, tiene que ser buena.
3: Pues ahí la llevamos.
0: Cuéntenos, Alicia, ¿qué intenciones tenemos?
3: Sí, yo necesito que me ponga a mis hijos en el banco de oración.
0: ¿Cuántos hijos tiene usted?
3: Tengo cuatro.
0: Cuatro hijos, oígame usted,
3: Sí.
0: me da el primer nombre de cada uno de ellos.
3: Salvador
0: Ajá.
3: es el mayor.
0: Okay.
3: Y Raúl
0: Raúl.
3: y Javier
0: Javier.
3: y Alicia
0: Y Alicia.
3: y mi esposo.
0: ¿Su esposo es Salvador?
3: No, mi esposo es mi hijo, el primero,
0: Sí,
3: el
0: pero
3: mayor.
0: ¿cómo se llama su esposa? Yo pensaba que le habían puesto el mismo nombre de su esposo?
4: No, sí tengo uno con el mismo nombre, pero es Raúl. Mi esposo es Raúl.
0: Oh, Raúl.
4: Sí.
0: O sea que Raúl, hijo, es Junior.
4: Sí, ajá. Ok,
0: vamos a orar por los dos Raúles.
4: Sí, ah, exacto.
0: Si son Raúles, son tienen que ser buenos también, ¿eh?
4: Sí, exacto, sí, claro que sí, Pedrito.
0: Claro que sí, mi vida. Vamos a estar orando por toda la familia.
4: Sí, por favor, y qué gusto ver poder entrar, porque toda la noche le hago la lucha y le voy a pedir a Ángel Graviel, que el que entra casi diario, que pida por nosotros, porque él siempre tiene la suerte de entrar.
0: Sí. Ángel Graviel es un niño bien espabilado.
4: Hermoso.
0: Bien espabilado.
4: Hermoso, hermoso ese niño, sí. Nosotros nos rimos mucho en cuanto entra, dice, bien amable.
0: Sí, es muy correcto, es muy
4: exacto,
0: correcto.
4: Exacto, sí, qué niño tan inteligente.
0: Sí, muy educado que está.
4: Sí, nosotros pedimos mucho por él, y él cuando entre, yo le hago el encargo que pida mucho por mis cuatro nietos y mis cuatro hijos.
0: Amén. Él va a ser un niño bien, cuando sea mayor va a ocupar... Una posición muy importante.
4: ¿Va a ser igual
0: sociedad.
4: Que usted?
0: Oh, no. Óigame, no. Va a ser mucho mejor. Va a ser
4: no,
0: mucho.
4: Mucho gusto haber hablado con usted, Pedrito. Yo tantas ganas que tenía de hablar con usted y a dale, y nomás no. Y dije, algún día se me va a hacer.
0: Ay, Alicia, qué bendición sí, tener ahí, mi vida.
4: Bendito sea Dios que estoy aquí en la línea con usted. Es una bendición muy grande.
0: Ay, mi vida. Nosotros sí. Nos sentimos honrados de que usted haya podido lograr entrar.
4: Sí, gracias a Dios que me lo permitió esta noche de poder escucharle y poder pedirle que me ponga en el banco de oración y por mis cuatro hijos, y por mí, y mi esposo, y los cuatro nietecitos.
0: ¿Cuál es el, me da el nombre, el primer nombre de los cuatro nietecitos?
4: Sí, se llama Linda Guadalupe.
0: Linda Guadalupe, tiene que ser muy linda,
4: ajá.
0: ¿Eh?
4: Sí, está bien preciosa la
0: claro,
4: niña.
0: Claro.
4: Y luego Raúl, el nieto.
0: Raúl.
4: Y luego Andrés.
0: Andrés.
4: Y luego Sebastián.
0: Sebastián. Bueno, pues oramos por todos ellos.
4: Sí. Oiga, y le quiero hacer una pregunta. Un secreto para que diario entre mi llamada.
0: Un secreto, ¿no? Mire, es que yo no sé, porque es que yo no tengo aquí... o sea, yo veo una lucecita que se prende y se apaga, entonces...
4: Sí, exacto.
0: La trato de pulsar, pero... o sea, por la tarde... hay
4: sí.
0: Alguien allá que me toma las llamadas y me pone los nombres. Pero ahora, por eso es que yo tengo que preguntarle el nombre,
4: sí.
0: Quién, con quién hablo y demás, porque
4: sí.
0: Yo veo la
4: sí.
0: Luz, pero no sé quién me está llamando.
4: No sabe quién, sí.
0: No, sé.
4: No pues yo quisiera que mis hijos se pudieran comunicar con usted. Tengo cuatro hijos muy hermosos.
0: Claro que sí, mi vida. Cuando ellos
4: sí.
0: Quieran, con mucho gusto. Sí.
4: Sí, pues sí, que tengan el ahora sí que es como sacar una lotería ver con usted, que tengan la dicha de poder entrar.
0: Ay, mi vida. Acompáñenos,
4: sí.
0: Alicia, acompáñenos en una decena.
4: Sí, Pedrito, aquí lo acompaño y dígame como les dice a todos, un abrazo en Cristo Jesús.
0: Amén, así de grande, ¿verdad? En Cristo Jesús.
4: Sí, sí,
0: amén.
4: Pedrito, sí, y le encargo mucho oración por mi hijo mayor.
0: ¿Cómo no, mi vida? Estamos orando por toda la familia y por sus hijos, el mayor, ¿verdad? Gracias, Alicia. Gracias, mi amor. Pasa la luz de la luna, adelante está usted en el aire.
5: Buenas madrugadas, Pedrito.
0: Buena madrugada, muchacha. ¿Con quién tengo el gusto?
5: Con Guadalupe Pérez Luna.
0: Guadalupe Pérez Luna.
5: Pérez Luna.
0: Okay.
5: Soy de aquí de Austin, Texas.
0: Oh. Hábleme un poquito más alto, Guadalupe, si puede. Acuérdese que yo estoy sordo 3/4 y un poco más.
5: Hablo de aquí de Austin, Texas. Quiero que me ponga en el banco de oración a mis hijos, a mis 5 hijos y a mi esposo.
0: 5 hijos y un esposo, óigame. ¿Cómo se llama ese muchacho tan valeroso?
5: Tengo todos, mi esposo se llama Jesús.
0: Jesús.
5: Y mis hijos se llaman Miguel Ángel, el más grande, y Efraín, el más chico, y 3 niñas más.
0: ¿Cuál es el nombre de las niñas?
5: La niña, una muchacha ya grande, ya tiene un bebé, y está junta con su novio, su esposo, no sé. Se llama Mariela.
0: Mariela.
5: Mariela tiene su esposo, se llama Cristian, y su niña se llama Sofía. Tiene 7 meses su niña.
0: Ay, qué bonito, qué bonito.
5: Sí, pero aquí lo que más me preocupan todos, ¿verdad? Pero tengo los 2 hijos que son el mayor y el que sigue. Son muy borrachos, tienen la adicción de tomar. Todos los días toman y yo sufro mucho por eso.
0: Claro, es una terrible enfermedad. Le faltaron las 2 otras niñas, por favor.
5: Ah, se llama Reina Paola y Fabiola.
0: Paola y Fabiola.
5: Y Mariela, son 3 niñas, sí. Son 3 mujeres.
0: Sí. Pues,
5: y quiero ponerlo en el banco de las estos muchachos que son bien borrachos.
0: ¿Qué edad tienen ellos? ¿Qué edad tienen ellos?
5: Él tiene 27 años, el más grande. Pero empezó a tomar desde que iba a la secundaria.
0: Y ellos no tienen...
5: Poquito, ¿verdad?
0: ¿Ellos no quieren cambiar?
5: No quieren cambiar. Yo los pongo en oración. Rezo la coronilla a las 3 de la tarde y le pido por ellos, pero ellos siguen. No toman seguido, ¿verdad? Sí, hay veces que sí toman así como a diario, pero a diario. Cuando toman, toman hasta quedarse dormidos. No te me preocupa que les vaya a pasar algo.
0: Bueno, vamos a orar por ellos.
5: Sí, luego el más grande hace 5 años conoció a una muchacha por teléfono, por internet, no sé cómo se le llame. Conoció a una muchacha, se contactó con ella, se va a verla a México. Se entendió con ella así, ¿no? Yo por lo que sé, no sé mucho por qué no me habla nada de ella. O me han dicho que le pega, que le falta respeto, pero él sigue con ella.
0: Bueno.
5: Y ahorita en febrero se casó por el civil.
0: Mi vida, en esos casos usted no se meta porque...
5: No, no le he preguntado
0: mujer,
5: nada.
0: No se meta, eso es un asunto de ellos. Y si a lo mejor a su forma, en una forma enferma puede hacerlo feliz, pues bendito sea Dios, ¿no? Ya Dios sabrá y dictará. Pero usted en eso guarde la distancia.
5: Sí, yo no.
0: Atiéndalo bien y dígale siempre que ustedes están ahí como padres para ayudarles, ¿eh?
5: Pero fíjese que él como ha tomado una vez, pues si yo tuve la culpa, le dije a mi esposo, estaba dormido, y ven a ver a Miguel Ángel, le dije que se quedó dormido allá afuera. Pues ahí vamos, el muchacho se enojó muchísimo y lo quiso tumbar y le quiso agredir, lo agredió su papá.
0: No, mi vida, pero es que también se sintió avergonzado, ¿verdad?
5: ¿Verdad?
0: Claro.
5: Y luego ya...
0: Mira, en esos casos hay que esperar que ellos toquen fondo.
5: Cuando es lo que me dice mi esposo.
0: Cuando toquen fondo, él va a buscar la ayuda. Él va a pedir que le ayuden. Entonces ahí es cuando ustedes tienen que actuar. Mientras tanto, tienen que tener la paciencia.

0: demasiado con ella, en que ella lo agrede y lo le falta respeto. O sea, en un diciembre dijo mi hija que estuvieran en una fiesta de arrollar niñito Dios, ¿verdad? Sí. Y que la muchacha, porque se le hizo tarde, lo allí delante de las personas que había, le gritó, lo insultó, que le quería hasta pegar. Y todos los hijos se fueron yendo de ahí, pero él, pues ahí está. Bueno.
1: Quien por su gusto muere, la muerte le sabe a gloria. Hay un dicho que dice así.
0: ¿Verdad?
1: Y en este caso, pues, usted deje el agua correr. Lo único que le pido es que esté usted siempre ahí como padres para él, ¿verdad? Porque en un momento dado, él va a pedirle ayuda. Y ahí entonces es que ustedes tienen que actuar.
0: Y yo te digo que todos los días llega tomado, todos los días. Está hasta como subidito de peso. Yo digo, no sé, será por el problema de la muchacha. Y luego ahorita no tiene trabajo. Lo corrieron del trabajo ahorita que empezó el COVID.
1: Claro.
0: De donde trabajaba, de la empresa. Y aquí anda aquí y allí unas 3 horas que le dan y ahora que tiene la mujer allá.
1: Imagínese usted. Vamos a orar mucho por él. Vamos a orar mucho.
0: Sí, muchísimas
1: Acompáñenos
0: gracias.
1: En una decena, mujer, si puede.
0: Y luego mi suegro, que mañana está, él está en México, mañana lo operan. Uh-huh. Está grave en el hospital.
1: ¿Cómo se llama su suegro?
0: Miguel. También se llama Miguel, pues se llama igual que el nieto. Okay. Miguel Arteaga.
1: Miguel.
0: Guerrero.
1: Vamos a orar por él.
0: Y mañana lo operan, sí. Okay. Y así le pido oración por estos muchachos y también por el segundo. Él tiene 21 años, pero va siguiendo los mismos pasos del grande.
1: Claro.
0: Y ahorita dice que este fin de semana se va para México y allá no hay nadie porque todos aquí estamos. Y me da bien alto miedo, temor, angustia, que va a ser solo allá, pero sí, son muy caprichudos. Los jóvenes ahora no miden las consecuencias.
1: Bueno, mi vida. Vamos, lo que nos queda es orar por ellos, ¿eh?
0: Sí, nada más.
1: Tenemos que comenzar ya la coronilla.
0: Sí, gracias, muchísimas gracias, Pedrito.
1: Gracias, mi vida. Muchas bendiciones.

Bien, hermanos, se llega la hora de orar juntos la coronilla a la Divina Misericordia. Este es un momento muy especial. Es un instante único. Vamos a estarles suplicando misericordia a nuestro Señor, a Jesús, a Dios. Unidos en un solo cuerpo, en un mismo espíritu, en un único corazón, orémosle, llenos de fe, de confianza, sabiendo que el Señor nos concede todo lo que le pedimos, absolutamente todo, siempre y cuando no vaya en contra de nuestra santificación.

Aquí estamos, Señor, ante tu presencia. Hemos venido, mi querido Jesús, una vez más, a suplicarte tu infinita misericordia. Ante todo, Señor, te pedimos misericordia para nuestros hermanos, esos que justo en este preciso instante, en algún lugar del mundo, están partiendo de este cuerpo físico para sus familias. Te pedimos misericordia también. Nuestros hermanos enfermos físicos, enfermos espirituales, familiares, necesitan, Jesús, de tu misericordia. Te la suplicamos, Señor. Nuestros hermanos, presos físicos, presos espirituales, familiares, ten misericordia, Jesús, de todos y cada uno de ellos. Para este mundo, Señor, imploramos a tu infinita misericordia. Cada hogar, cada familia, cada matrimonio, nuestros hijos, nuestra juventud, ten misericordia, Jesús. El Papa, rogamos misericordia para él, para todo el clero, tu iglesia, nuestros hermanos seminaristas, hermanas novicias, hermanos diáconos, hermanas y hermanos de vida consagrada. Te pedimos misericordia, Jesús. Rogamos a tu misericordia, Señor, para nuestros hermanos que se mantienen ahí, en el purgatorio, por nuestros hermanos que se encuentran conduciendo en las carreteras del mundo, camioneros, taxistas y demás. Ten misericordia, Señor, para nuestros hermanos que están navegando en el cielo, en los mares de tu creación. Ten misericordia también, Jesús, para nuestros hermanos mineros y sus familias. Te rogamos misericordia, Señor, para nuestros hermanos mal llamados, indocumentados, por sus familiares. Te pedimos, Jesús, por leyes justas, Señor, leyes que se hacen tan necesarias. Rogamos misericordia para nuestras hermanas y hermanos que tienen la oportunidad de crear e implementar las leyes justas para que no dilaten más esta situación. Pedimos misericordia, Señor, por todas esas intenciones y peticiones que ahora, en estos momentos, desde tantos y tantos lugares en el mundo, se te están ofreciendo. Ten misericordia también, Señor, para cada uno de nuestros hermanos que nos están acompañando en este rezo a tu divina misericordia, por sus familias. Gracias, Jesús. Gracias, Señor, porque tú siempre nos escuchas. Gracias, Jesús, por la paciencia que nos tienes a cada uno de nosotros, comenzando por mí. Gracias por tu amor. Gracias por tu infinita misericordia. Señor, amén. En el nombre del Padre, del Hijo y del Espíritu Santo. Amén. Expiraste, Jesús, pero la fuente de vida brotó para las almas, y el mar de misericordia se abrió para el mundo entero. Oh, fuente de vida,
insondable misericordia divina abarca el mundo entero y derrámate sobre nosotros. Oh sangre y agua, que brotaste del corazón de Jesús como una fuente de misericordia para nosotros, en ti confío. Oh sangre y agua, que brotaste del corazón de Jesús como una fuente de misericordia para nosotros, en ti confío. Oh sangre y agua, que brotaste del corazón de Jesús como una fuente de misericordia para nosotros, en ti confío. Amén. Padre nuestro que estás en el cielo, santificado sea tu nombre. Venga a nosotros a tu reino. Hágase tu voluntad, en la tierra como en el cielo. Danos hoy nuestro pan de cada día. Perdona nuestras ofensas, así como también nosotros perdonamos a los que nos ofenden. No nos dejes caer en la tentación, y líbranos del mal. Amén. Dios te salve María, llena eres de gracia, el Señor es contigo, bendita tú eres entre todas las mujeres, y bendito es el fruto de tu vientre. Jesús, Santa María, Madre de Dios, ruega por nosotros, pecadores, ahora y en la hora de nuestra muerte. Amén. Creo en Dios Padre, Todopoderoso, Creador del cielo y de la tierra. Creo en Jesucristo, su único Hijo, nuestro Señor, que fue concebido por obra y gracia del Espíritu Santo. Nació de Santa María Virgen, padeció bajo el poder de Poncio Pilato, fue crucificado, muerto y sepultado, descendió a los infiernos y al tercer día resucitó de entre los muertos, subió al cielo y está sentado a la derecha de Dios Padre Todopoderoso. Desde allí ha de venir a juzgar a los vivos y a los muertos. Creo en el Espíritu Santo, la Santa Iglesia Católica, la comunión de los santos, el perdón de los pecados, la resurrección de la carne y la vida eterna. Amén.

0: Padre eterno, te ofrezco el cuerpo y la sangre, el alma y la divinidad de tu amadísimo Hijo, nuestro Señor Jesucristo, como propiciación de nuestros pecados y los del mundo entero. Alicia, por su dolorosa pasión,
1: ten misericordia de nosotros y del mundo entero.
0: Por su dolorosa pasión,
1: ten misericordia de nosotros y del mundo entero.
0: Por su dolorosa pasión,
1: ten misericordia de nosotros y del mundo entero.
0: Por su dolorosa pasión,
1: ten misericordia de nosotros y del mundo entero.
0: Por su dolorosa pasión,
1: ten misericordia de nosotros y del mundo entero.
0: Por su dolorosa pasión,
1: ten misericordia de nosotros y del mundo entero.
0: Por su dolorosa pasión,
1: ten misericordia de nosotros y del mundo entero.
0: Por su dolorosa pasión,
1: ten misericordia de nosotros y del mundo entero.
0: Por su dolorosa pasión,
1: ten misericordia de nosotros y del mundo entero.
0: Por su dolorosa pasión,
1: ten misericordia de nosotros y del mundo entero.
0: Amén.
1: Amén, Pedrito. Dios lo bendiga y
0: gracias,
1: bendiga a su familia también.
0: Gracias, mi vida. Padre eterno, te ofrezco el cuerpo y la sangre, el alma y la divinidad de tu amadísimo Hijo, nuestro Señor Jesucristo, como propiciación de nuestros pecados y los del mundo entero. Claudia, por su dolorosa pasión,
2: ten misericordia de nosotros y del mundo entero.
0: Por su dolorosa pasión,
2: ten misericordia de nosotros y del mundo entero.
0: Por su dolorosa pasión,
2: ten misericordia de nosotros y del mundo entero.
0: Por su dolorosa pasión,
2: ten misericordia de nosotros y del mundo entero.
0: Por su dolorosa pasión,
2: ten misericordia de nosotros y del mundo entero.
0: Por su dolorosa pasión,
2: ten misericordia de nosotros y del mundo entero.
0: Por su dolorosa pasión,
2: ten misericordia de nosotros y del mundo entero.
0: Por su dolorosa pasión,
2: ten misericordia de nosotros y del mundo entero.
0: Por su dolorosa pasión,
2: ten misericordia de nosotros y del mundo entero.
0: Por su dolorosa pasión,
2: ten misericordia de nosotros y del mundo entero.
0: Amén.
2: Amén.
0: Bendiciones,
2: Pedrito.
0: Gracias, Claudia. Padre eterno, te ofrezco el cuerpo y la sangre, el alma y la divinidad de tu amadísimo Hijo, nuestro Señor Jesucristo, como propiciación de nuestros pecados y los del mundo entero. Carmela, por su dolorosa pasión,
3: ten misericordia de nosotros y del mundo entero.
0: Por su dolorosa pasión,
3: ten misericordia de nosotros y del mundo entero.
0: Por su dolorosa pasión,
3: ten misericordia de nosotros y del mundo entero.
0: Por su dolorosa pasión,
3: ten misericordia de nosotros y del mundo entero.
0: Por su dolorosa pasión,
3: ten misericordia de nosotros y del mundo entero.
0: Por su dolorosa pasión,
3: ten misericordia de nosotros y del mundo entero.
0: Por su dolorosa pasión,
3: Ten misericordia de nosotros y del mundo entero.
0: Por su dolorosa pasión.
3: Ten misericordia de nosotros y del mundo entero.
0: Por su dolorosa pasión.
3: Ten misericordia de nosotros y del mundo entero.
0: Por su dolorosa pasión.
3: Ten misericordia de nosotros y del mundo entero.
0: Amén.
3: Amén. Bendiciones, Pedrito. Bendición. No me desconecte, por favor.
0: No. Está bien. Gracias, mi vida. Padre eterno, te ofrezco el cuerpo y la sangre, el alma y la divinidad de tu amadísimo Hijo, nuestro Señor Jesucristo, como propiciación de nuestros pecados y los del mundo entero. Alicia, por su dolorosa pasión.
4: Ten misericordia de nosotros y del mundo entero.
0: Por su dolorosa pasión.
4: Ten misericordia de nosotros y del mundo entero.
0: Por su dolorosa pasión.
4: Ten misericordia de nosotros y del mundo entero.
0: Por su dolorosa pasión.
4: Ten misericordia de nosotros y del mundo entero.
0: Por su dolorosa pasión.
4: Ten misericordia de nosotros y del mundo entero.
0: Por su dolorosa pasión.
4: Ten misericordia de nosotros y del mundo entero.
0: Por su dolorosa pasión.
4: Ten misericordia de nosotros y del mundo entero.
0: Por su dolorosa pasión.
4: Ten misericordia de nosotros y del mundo entero.
0: Por su dolorosa pasión.
4: Ten misericordia de nosotros y del mundo entero.
0: Por su dolorosa pasión.
4: Ten misericordia de nosotros y del mundo entero.
0: Amén.
4: Amén.
0: Bendiciones.
4: Un abrazo, Pedrito, en Cristo Jesús, y bendiciones para usted y su familia.
0: Gracias, Alicia. Lo propio para usted también. Padre eterno, te ofrezco el cuerpo y la sangre, el alma y la divinidad de tu amadísimo Hijo, nuestro Señor Jesucristo, como propiciación de nuestros pecados y los del mundo entero. Guadalupe, por su dolorosa pasión.
5: Ten misericordia de nosotros y del mundo entero.
0: Por su dolorosa pasión.
5: Ten misericordia de nosotros y del mundo entero.
0: Por su dolorosa pasión.
5: Ten misericordia de nosotros y del mundo entero.
0: Por su dolorosa pasión.
5: Ten misericordia de nosotros y del mundo entero.
0: Por su dolorosa pasión.
5: Ten misericordia de nosotros y del mundo entero.
0: Por su dolorosa pasión.
5: Ten misericordia de nosotros y del mundo entero.
0: Por su dolorosa pasión.
5: Ten misericordia de nosotros y del mundo entero.
0: Por su dolorosa pasión.
5: Ten misericordia de nosotros y del mundo entero.
0: Por su dolorosa pasión.
5: Ten misericordia de nosotros y del mundo entero.
0: Por su dolorosa pasión.
5: Ten misericordia de nosotros y del mundo entero.
0: Amén.
5: Amén.
0: Bendiciones, Guadalupe.
5: Muchas gracias, Pedrito.
0: Vamos ahora a orar la doxología y le pedimos a Noemí nos acompañe. Santo Dios, Santo Fuerte, Santo Inmortal.
6: Ten piedad de nosotros y del mundo entero.
0: Santo Dios, Santo Fuerte, Santo Inmortal.
6: Ten piedad de nosotros y del mundo entero.
0: Santo Dios, Santo Fuerte, Santo Inmortal.
6: Ten piedad de nosotros y del mundo entero.
0: Oh sangre y agua.
6: Oh sangre y agua, que brotaste del Sagrado Corazón de Jesús como un manantial de misericordia para nosotros, en ti confío.
0: Amén.
6: Amén.
0: Oh Dios eterno.
6: Oh Dios eterno, en quien la misericordia es infinita y el tesoro de compasión inagotable, vuelve a nosotros tu mirada bondadosa y aumenta tu misericordia en nosotros, para que en momentos difíciles No nos desesperemos ni nos desalentemos.
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0: martes, pero hoy es lunes para mí, porque recién regreso aquí al estudio 3. Luego de un largo fin de semana, ayer tuvimos que poner un pregrabado, no fue un programa en vivo, ayer lunes, pero hoy martes 28 de julio, aquí estamos de vuelta. Y contentísimos de poder pasar esta hora con ustedes, como siempre, escuchando la música de nuestros grupos y cantantes católicos. Y gracias a todos ustedes por estar aquí. Y bueno, pues amigos, como llevo, ¿qué? Bueno, desde el viernes que no me siento ante estos micrófonos, tenemos estrenos y lanzamientos. Tenemos que ponernos al día con la nueva música que ha salido. Y siempre hay tiempo para poner sus canciones favoritas también. Así que, como siempre, les recuerdo al iniciar el programa toda la información que necesitan para poder estar en contacto con Fe Hecha Canción. Nos pueden llamar aquí en la cabina, amigos, ya ustedes saben. Y les prometo que no les voy a dejar esperando horas y horas y horas, como nos pasaba a nosotros cuando éramos jóvenes. Bueno, eso era antes de tu tiempo, Jejo. Cuando nosotros éramos jóvenes, los de mi generación, ¿verdad? Y esperábamos mucho rato para que nos contestaran en nuestra emisora favorita local, que llamábamos para que nos pusiera una canción. Era la única manera de escuchar, Jejo. No existía iTunes, ni Apple Music, ni YouTube, ni nada por el estilo. Entonces, si tú no tenías el disco físico en tu casa para escuchar con tu tocadiscos o con el CD player o incluso, bueno, con los cassettes, ¿no? Pues nada, la única manera de escuchar era o ir a la casa de un amigo que tenía el disco o pedirlo a la emisora local, llamar al DJ. Que a veces llamabas como todo el tiempo salía ocupada la línea, entonces tenías que marcar rápido, ay, volver a marcar, no, no, bueno, en realidad hubiera sido así, esos teléfonos antiguos, tú ni siquiera sabes lo que era eso, Jehová, ¿verdad? Ni en tu vida has visto un teléfono así. Nunca has visto esos teléfonos, ¿cómo se llaman? ¿Rotativos? No sé. Bueno. Anyway, todo esto para decirles, amigos, que si me llaman, no les voy a dejar en espera mucho rato. Así que, bueno, ¿y el número, Douglas, cuál es? Ok, 1-866-398-6377. Y si me llaman, me pueden llamar por la línea internacional también. Y ese número es 1-205-271-2976. Y eso que yo digo los números, o sea, con calma, Jejo, pero cuando nosotros éramos jóvenes y escuchabas al locutor, pues él decía 866-398-6377 y tenías que recordarlo así rapidísimo. Así que bueno, si me quieren escribir, mándenme un mensaje, fehechacancion@ewtn.com. Búsqueme por Facebook, Fe Hecha Canción. Búsqueme por Instagram. Ahí la cuenta es Arquero de Dios.
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0: Tenemos estrenos, amigos. Vamos a romper el cristal para sacar los discos nuevos que tenemos para ustedes el día de hoy. Vamos a comenzar con un cantante brasilero. sí, de Brasil, pero canta en español. Tiene canciones en español también. Él se llama Alba López y trabaja con Francesco Mazza allá en Argentina. Él es su productor. Y esta nueva canción acaba de salir y se llama Amor Infinito. Aquí está,

buenísima esta nueva canción de Alba López, brasilero, desde el estudio de Francesco Mazza en Argentina. Amor infinito. Y seguimos, amigos, tenemos más estrenos hoy día. Said Nazar de Colombia tiene nuevo tema que se llama Destrúyeme. Uf, ok, señor, destrúyeme, pero reconstrúyeme después.

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1: Más estrenos, amigos. El que acabamos de escuchar de Said Nazar de Colombia, que se titula Destrúyeme. Seguimos de Colombia porque la familia musical Contacto tiene una nueva canción también que se llama Vengan a mí.

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1: Quiero enviar saludos a María. Gracias, María, por enviarme tu mensaje y por escuchar. Y saludos también a Guadalupe, que me saludó desde Facebook y me dice que mandemos saludos a su hermano, Juan Francisco. Que Guadalupe espera que estés bien de salud, Juan Francisco, y que Dios te bendiga. Y que espera que muy pronto estés de regreso con ellos. Así que, pues, muchos saludos a ti, Juan Francisco. Gracias, Guadalupe, por enviarme tu mensaje. Y también saludos a mi amigo Wilson, que me vuelve a escribir desde Tupiza, en Bolivia. Muchos saludos para todos mis amigos allá en Tupiza que están escuchando. Wilson quiere que escuchemos una canción de Celinés. Y también, pues, que mandemos saludos a su esposa Claudia y a su grupo parroquial La Legión de María. Muy bien. Pues, Wilson, gracias a ti también, amigo, por escuchar. Y aquí está la canción que quieres escuchar de Celinés, Yo Te Amo.

Quiero enviar saludos a mi amigo Luis Enrique Quique, que me escribe desde Jacksonville, en la Florida. Muchísimas gracias. Luis Enrique, me cuenta que escuchaba Radio Católica Mundial en Cuba con su radio de onda corta. ¡Wow! ¡Qué increíble! Luis Quique, muchísimas gracias, amigo. ¡Qué recuerdos! Bueno, y todavía tenemos a mucha gente que nos escucha, aunque bueno, no nos están escuchando ahora porque estamos fuera del aire en onda corta por problemas técnicos. Pero bueno, muchísimas gracias, Quique. Dice que si podemos terminar el segmento con la canción Vaso Nuevo en versión mariachi, que no sé, no se acuerda de quién era, pero yo sí, Quique, por eso yo estoy sentado ante estos micrófonos. Y Jejo, tú estás escuchando. Los dos estamos haciendo un súper trabajo, Jejo. Así que vamos con Lolis Mesa y su versión.

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1: Hola, soy la hermana María Agustina de Papá Dios, de las Hermanas Comunicadoras Eucarísticas del Padre Celestial. A mis 16 años tuve un encuentro maravilloso con el Señor. Pues gracias a Dios, mi hermana me llevó a un retiro espiritual, a la Renovación Católica Carismática, de la cual seguí yendo al grupo juvenil. Empecé a trabajar con el Ministerio de Música, pero antes de este encuentro sufría de mucha depresión, no le encontraba sentido a mi vida, sentía un vacío muy grande, nada me llenaba, pero con este grupo empecé a conocer más a Dios y a tener más sed de Él. Entonces, en este congreso sentí un llamado muy fuerte y aunque tenía mucho miedo, con temor y temblor, seguí su llamado, con muchas dudas, con muchos cuestionamientos. Decía, quiero ser monja, no quiero serlo, quiero serlo, no quiero serlo, pero al final Él me ganó. Y aunque tenía universidad, tenía casa, tenía una familia, nada pudo contra Dios y Él fue el único que me pudo llenar totalmente. Y gracias a mi hermana pude conocer esta maravillosa comunidad, ya que se veía los programas de corazón a corazón y aunque yo no los quería ver, muchas veces ella estaba viendo el canal y le llamaba mucho la atención. Y un día se encontró una hermana y llevó a la hermana hasta la comunidad. Y de ahí las conocimos y ella me llevó a conocerlas. Y ahora que llevo tantos años en la comunidad, me puedo dar cuenta que el único que puede llenar el corazón es el Señor. Te invito a que no tengas miedo, a que no lo dudes, a que no te dejes llevar por todas aquellas voces que te digan, no, eso no es para ti. Abre tu corazón a su gracia y a su divina voluntad, que Él nunca se equivoca. Sabe lo mejor que es para ti.

en este segundo segmento. Ya saben que pueden comunicarse conmigo a través de una llamada telefónica o a través de un mensaje por correo electrónico, por las redes sociales. Y nos pueden llamar desde los Estados Unidos. 1-866-398-6377. Y desde fuera de los Estados Unidos. 1-205-271-2976. Y por correo electrónico, amigos, escríbanme. fehechacancion@ewtn.com y búsqueme por Facebook, Fe Hecha Canción. Por Instagram, búsqueme por ahí como Arquero de Dios. Y saludos a Gustavo, mi amigo Gustavo. Gracias, Gustavo, por tu mensaje, por tu saludo. Me escribe, se me olvida desde dónde me escribe Gustavo, no sé. No lo pone aquí en su correo. En su mensaje, digo. Pero en todo caso, muchísimas gracias. Gustavo dice que si podemos escuchar la canción Dijiste Sí, del padre Luispo.

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1: Muchísimos saludos a Edwin. Gracias, Edwin, que me escribe, si no estoy mal, desde Ciudad de Guatemala. Amigo, muchísimas gracias por escuchar. Él quiere compartir con nosotros una de sus favoritas de Hakuna.
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Dime Padre, Hakuna Group Music de España. Y bueno, pues, seguimos. Ya no tengo más novedades, ¿no? No. Ya no tengo más estrenos para el día de hoy, amigos. Pero podemos escuchar de las más recientes. ¿Qué tal si vamos con esa maravillosa canción de Luna y Katia? Moriste por mí.

0: Luna Eckhart con Katia del Cid, Moriste por mí. Bueno, pues otra colaboración, amigos, de las más recientes que tenemos, Itala y Juanjo con Paola Pablo, Tocando tu Puerta.
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0: Gracias.
1: Quiero enviar saludos a mi querida amiga Arelis. Gracias, amiga, por siempre mandarme un saludo y escuchar. Y pues te mando un abrazo y espero que te sientas bien el día de hoy. Y dice ella que si podemos escuchar una que se llama Rúa. ¡Ya sé cuál es! ¡Ya sé cuál es, Arelis! De Pablo Martínez. Aquí está.

Pablo Martínez con su canción Rúa. Y bueno, pues María, que me escribió desde México, pues quería que saludáramos a su esposo, José. Así que muchísimos saludos a José de parte de María. ¿Cómo? No podría ser de otra manera. Ejo, ¿verdad? Así que bueno, gracias a todos ustedes, amigos, por escuchar cada día aquí en Fe Hecha Canción. Nos da tiempo para una más, una cortita. ¿Qué tal? Bueno, la de Aldana no puede fallar.

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4: El Encuentro Matrimonial Mundial hace una cordial invitación a todas las parejas a vivir la experiencia de un fin de semana, donde se les enseñarán nuevas técnicas de comunicación para vivir enamorados. Descubre los secretos de un matrimonio duradero, solidario y transformador. El próximo fin de semana se llevará a cabo en la Parroquia del Espíritu Santo en Fairfield del 31 de julio al 2 de agosto. Costo $250 por pareja. Informes con Héctor y Mónica Villegas al 530-681-2547. La Oficina de Vocaciones Sacerdotales y Religiosas de la Diócesis de Sacramento invita a los jóvenes varones de 13 a 17 años al retiro Quo Vadis del 31 de julio al 1 de agosto en el Centro de Retiros Juvenil Merlo en Loomis. 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Habrá tiempo para compartir, misa, oración y juegos. Más informes con Maricela Smith al 916-733-0258. El Ministerio de Cursillos de Cristiandad de la Diócesis de Sacramento y la Casa de Retiro San Juan Diego invitan a todos los hombres a vivir una hermosa experiencia con Cristo y para Cristo. Únete a la vida de colores de la mano de Dios nuestro Señor del 13 al 16 de agosto. Informes con Marco Antonio al 916-284-4069. El Grupo de Oración de la Renovación Carismática de la Inmaculada Concepción en Sacramento invita a un seminario de vida en el Espíritu Santo, 25 y 26 de agosto, de 8 de la mañana a 6 y media de la tarde. Informes con Armando al 916-598-2050.
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Despierta, mi bien, despierta, mira que ya amaneció, Dios está tocando a la puerta y nosotros ya estamos listos para compartir un día más. Les saluda su amigo Carlos Canseco desde Sherman, Texas, muy agradecido y enviando a cada uno, cada una, un abrazo fuerte, amigos, amigas, familia, donde quiera que estén. En la casa, en la oficina, en el trabajo, en la carretera, en el internet, en su celular, desde la aplicación de EWTN, que pueden descargar de forma gratuita y que está disponible para todos. Acuérdense, descárgala de su celular ahí en la tienda de aplicaciones. También estamos en Spotify, en Apple Podcast, en la página de EWTN.com en español, en la sección de escuchar. Nos busca como Hoy es tu gran día. Gracias a Jorge Graña y todo el equipo de EWTN Radio Católica Mundial y todas las estaciones afiliadas que hacen posible que estemos al aire todos los días. También muchas gracias a nuestro equipo en Mérida, Yucatán, César Carreño, en las redes sociales, en el Facebook de Alianza de Vida, Hoy es tu gran día, en el WhatsApp, en el +1 682 772 1958. Los teléfonos del estudio están abiertos y nosotros nos confiamos a Dios y nos ponemos en oración, como todos los días lo hacemos, con plena confianza en la misericordia divina, y lo pedimos desde el corazón en nuestro momento diario de intercesión familiar, y lo haremos por la señal de la Santa Cruz. De nuestros enemigos, líbranos, Señor Dios nuestro. En el nombre del Padre, del Hijo y del Espíritu Santo. Amén. Hacemos un acto de contrición, pidiendo la misericordia de Dios. Padre Santo, soy un pecador y de familia pecadora. Me pesa de todo corazón haberte ofendido, porque eres infinitamente bueno. Me amas incondicionalmente y enviaste a tu Hijo Jesús al mundo para salvarnos y redimirnos. Ten misericordia de todos nuestros pecados y por el Espíritu Santo danos la gracia de una perfecta contrición, el don de la conversión para no ofenderte más, y la piedad para reparar nuestros pecados. Oramos al Padre desde el corazón de Jesús. Padre nuestro que estás en el cielo, santificado sea tu nombre. Venga a nosotros tu reino. Hágase tu voluntad en la tierra como en el cielo. Danos hoy nuestro pan de cada día. Perdona nuestras ofensas, como también nosotros perdonamos a los que nos ofenden. No nos dejes caer en la tentación y líbranos del mal. Amén. Nos confiamos a la Virgen y le decimos: Santa María de Guadalupe, Madre nuestra, ruega por la conversión, purificación y salvación de nosotros y de toda nuestra familia humana. Dios te salve María, llena eres de gracia, el Señor es contigo. Bendita tú eres entre todas las mujeres, y bendito es el fruto de tu vientre, Jesús. Santa María, Madre de Dios, ruega por nosotros pecadores, ahora y en la hora de nuestra muerte. Amén. Gloria al Padre, al Hijo y al Espíritu Santo, como era en el principio, ahora y siempre, por los siglos de los siglos. Amén. Proclamamos la fe que recibimos en nuestro bautismo. Creo en ti, Dios, trino y uno, Padre, Hijo y Espíritu Santo. Creo en la Iglesia, que es una, santa, católica y apostólica. Creo en tu plan de salvación universal y en la vida eterna. Amén. Ofrecemos a Cristo como nuestro Redentor. Santísima Trinidad,
Padre, Hijo y Espíritu Santo, te adoramos profundamente y te ofrecemos el preciosísimo cuerpo, sangre, alma y divinidad de nuestro Señor Jesucristo presente hoy en todas las misas y sagrarios del mundo, en reparación de nuestros pecados, los del mundo entero, y por todas las almas del purgatorio. Por los méritos infinitos de su Sacratísimo Corazón y de sus santas llagas, unidos a los corazones de la Virgen María y San José, en la Sagrada Familia Gloriosa, por el amor eucarístico del Espíritu Santo, te suplicamos que derrames tu gracia sobre nosotros y sobre todos aquellos por los que intercedemos el día de hoy en tu eterno presente. Ofrecemos nuestra vida, oración, trabajos, sufrimientos y sacrificios purificados en el corazón de la Virgen y unidos a la pasión de Cristo, en reparación de nuestros pecados y en reparación del Sagrado Corazón de Jesús, el Inmaculado Corazón de María, y por las intenciones de sus corazones. Ponemos ante la presencia de Dios todas las necesidades, anhelos e intenciones que hay en nuestros corazones, y aquí ponemos nuestras peticiones personales. Oramos por el Papa, para que el Espíritu Santo le guíe, le dé sabiduría y protección, valentía y autoridad en el camino de la verdad. Oramos por las intenciones del mes que nos invita el Papa y ofrecemos nuestra oración como obra de misericordia, pidiendo por todo el orden sacerdotal, la vida consagrada, la vida laical, la vida familiar, por la pureza, la humildad, la fidelidad y la fortaleza en el corazón de todos los bautizados y por todos los que se alejan de la verdadera doctrina de Cristo. Sagrada Familia Gloriosa, haga nuestros corazones semejantes a los suyos. Pedimos su gracia para la santificación de cada familia y que nos libren del pecado mortal. Rogamos por la intercesión de Santa María de Guadalupe para que nos ayuden a construir la casita sagrada del Tepeyac en cada hogar, para formar la iglesia doméstica, levantando una red de oración familiar para sanar todas nuestras relaciones y nuestros corazones. Pedimos los dones de tu divina providencia y que seamos buenos administradores. Pedimos por todas las vocaciones, al sacerdocio, al matrimonio, a la vida consagrada y misionera en nuestras familias. Rogamos por los más alejados de la misericordia de Dios, por nuestros enemigos, por los no creyentes y por la conversión de todos nosotros los pecadores. Oramos por nuestra familia espiritual, por EWTN y todos los comunicadores y medios de comunicación católico, y por todas nuestras comunidades más cercanas. Oramos por todos los que están en el mundo del gobierno, la política, la economía y el trabajo, para que Dios guíe nuestras patrias y nuestros gobiernos, para que venga su reino en la tierra como en el cielo. Clamamos por el fin del aborto y toda la cultura de la muerte y del miedo, por las necesidades de los enfermos, los presos, los perseguidos, los pobres, los migrantes y por todos los que sufren de la discriminación y la exclusión, por todos los países que sufren de la violencia y las guerras y por la conversión de sus gobernantes y sus habitantes. Unidos al Papa, seguimos pidiendo por el desarme y la paz, para que las naciones renuncien a la violencia y elijan el camino del diálogo, la diplomacia y la reconciliación, y para que cada uno de nosotros desarme también su propio corazón del odio, el rencor y la indiferencia. Ponemos en nuestra oración a los que van a fallecer el día de hoy. Guardamos nuestras intenciones junto con nuestros corazones, todo nuestro ser, nuestra familia, la humanidad y la creación, en los corazones de Jesús, María y José, para una consagración total como discípulos y misioneros del amor eucarístico de sus corazones por la gracia del Espíritu Santo. Hacemos una comunión espiritual.
Jesús, creo que estás real y verdaderamente presente en el cielo y en el santísimo sacramento del altar. Te adoro y te amo sobre todas las cosas y deseo ardientemente recibirte espiritualmente en mi corazón. Te abro la puerta, me abrazo a ti y pido la gracia del Espíritu Santo para unirnos y consagrarnos plenamente a tu Sagrado Corazón Eucarístico y por tu medio unirnos al amor y la voluntad del Padre y a la Sagrada Familia para alcanzar la salud, la unidad y la paz. Jesús Eucaristía, transfórmanos en Eucaristías vivas. Sagrado Corazón de Jesús, en ti confío. En la batalla por nuestra familia pedimos el auxilio de los arcángeles, San Miguel, San Gabriel, San Rafael, arcángeles del Señor, junto con todos los coros y ejércitos celestiales. Defiéndanos del demonio, líbranos de todo mal, llévenos a adorar a Dios y a vivir en su santa y divina voluntad. Gracias Espíritu Santo, fuente de luz, ilumínanos. Gracias Espíritu Santo, ven y envía un nuevo Pentecostés. Divino Niño Jesús, nuestra vida está en tus manos, llena nuestro corazón de esperanza, el futuro a ti confiamos. Pedimos que la sangre, el agua y el fuego del Sagrado Corazón Eucarístico de Jesús, unido a los corazones de María y José, derramen su gracia sobre nosotros, nuestros hogares, sobre toda nuestra familia humana. Recibimos de corazón a corazón su bendición, que por las manos maternales de la Virgen de Guadalupe recibamos toda esta gracia con su protección, que nos selle con el signo de la cruz y nos cubra con su manto, en el nombre del Padre, del Hijo y del Espíritu Santo. Amén. Pues ya estamos listos para hablar del tema de hoy, llamados al camino. Y van a decir, bueno, ¿qué camino? Bueno, podemos decirlo de una manera sencilla: Jesús es el camino, la verdad y la vida, lo dice en el Evangelio según San Juan. Pero también hay algo que está dentro de nuestro ADN cultural católico, que viene desde el Antiguo Testamento, y es el llamado a la peregrinación. En estos días pasados se celebró la fiesta de Santiago Apóstol, y una de las peregrinaciones más conocidas y más visitadas en el mundo entero es el llamado Camino de Santiago, que es esta iglesia donde encontraron en el siglo 19 de nuestra era el lugar donde estaba el sepulcro del apóstol, que fue trasladado desde Judea por aquellos discípulos que, muy posiblemente, ¿no?, esto es parte de la leyenda y parte de la tradición, que fue trasladado muy posiblemente por aquellos discípulos que él evangelizó precisamente en España, donde Santiago Apóstol, Santiago el Mayor, tuvo esa aparición en carne mortal de la Virgen. O sea, la Virgen estaba viva y, por decirlo así, se bilocó y se le apareció en un pilar allá en Zaragoza. Y pues muchos empezaron a convertirse, empezaron unos pocos discípulos, pero es muy posible que haya sido trasladado después de todas las situaciones que pasaron en Judea, haya sido trasladado sus restos hasta España, y especialmente ahí en Santiago, donde los descubrieron, y el primer peregrino fue el rey Alfonso II, cuando lo llamaron para ir a verificar el hallazgo que donde encontraron este sepulcro del apóstol Santiago, y se convirtió en uno de los
de los tres más importantes lugares, destinos de peregrinación, ¿no? El primero, pues, es la ciudad de Roma, donde estaba el Papa. El segundo, que pues muchos años no fue posible, pero también pues de ahí surgieron muchas, hasta las cruzadas, que fue la parte de la visita a Jerusalén, que viene aún dentro de la misma tradición bíblica. De hecho, los salmos del 119 en adelante hablan de esas peregrinaciones que hacía el pueblo de Israel hacia Jerusalén para ir a celebrar al Señor. Y de ahí viene también este carácter espiritual de las peregrinaciones que se van extendiendo como los caminos. Por eso el llamado al camino es ese llamado religioso y cultural del camino de la peregrinación, porque al final de cuentas, aun cuando, por ejemplo, el día de hoy hay muchos que hacen el Camino de Santiago sin un principio cristiano, lo hacen por cultura o por turismo, hay personas que piensan que deben ir más allá y que van dando esos pasos para encontrar esta renovación espiritual. Y por eso la cultura de la peregrinación es importantísima en la vida espiritual de la iglesia, ¿no? Y hablamos de estas tres peregrinaciones que son las más antiguas, que estamos hablando de la peregrinación a Roma, a Jerusalén y a Santiago de Compostela, pero también hay grandes peregrinaciones a los santuarios marianos y en todo el mundo, ¿no? Desde Fátima, Lourdes, Guadalupe y muchos otros lugares locales, ¿no? Las diferentes advocaciones de la Virgen, donde se vive de manera local esta cultura de la peregrinación. Y creo que es una oportunidad de descubrir ese llamado. Y recuerdo, hace algunos años tuve la oportunidad de platicar con un buen amigo sacerdote que me compartía que a él lo invitaban a acompañar peregrinaciones, y que parte de su labor era llevar a aquellos peregrinos más allá de la cultura, porque muchas veces pues lo hacían como parte de un turismo religioso, y que, por cierto, vemos Roma, Jerusalén, España o México, o Francia o Portugal, son de los grandes destinos de peregrinación religiosa, y es una gran oportunidad para encontrar este espacio de renovación de la fe, como este sacerdote me decía, ¿no? Yo los voy acompañando y vamos siguiendo las tradiciones, pero vamos entrando en este camino de reflexión para que ellos puedan reencontrar su llamado, para que ellos puedan encontrar este camino de regreso a Dios, para que puedan encontrar este camino
de peregrinación que simboliza la vida misma, porque al final del camino estamos como peregrinos. Lo decían en el tiempo del último jubileo, en el 2025, peregrinos de esperanza. ¿Por qué? Porque nuestra patria no está aquí, nuestro caminar nos lleva a este encuentro con Dios y a esta preparación de nuestra vida para el encuentro eterno con Dios. Y esto es un tesoro que es tan importante retomar. Hace también algún tiempo tuve la oportunidad de encontrarme por ahí un video de un hombre ateo que decía: es que tenemos que copiar lo que hacen los católicos con sus santuarios, sus ritos y sus peregrinaciones. Y yo nada más me moría de risa porque decía, wow, cómo es tan fuerte este poder de la tradición, que es necesario, como decía este amigo sacerdote, purificar, que es necesario reencontrarle el sentido, que es necesario también retomarlo y pensar cómo lo vivimos en el tiempo del jubileo, pero esta invitación a ir en este camino de peregrinación a lo largo de la vida, y no me refiero solamente al camino de nuestra vida, sino esas oportunidades de vivir esa peregrinación a un santuario mariano local, a un santuario a nivel nacional. Por ejemplo, una de las cosas que a mí me sorprendió aquí en Estados Unidos es cuánta gente visita EWTN, que van a visitar el santuario del Santísimo Sacramento, que visitan también pues la capilla ahí donde se transmite la misa todos los días por televisión a través de WTN, o visitar la tumba de la Madre Angélica. Y dicen, wow, es increíble cómo esta necesidad de renovación espiritual va creciendo en el mundo a través de tantas oportunidades que hay y que es un llamado, en especial en este tiempo de verano, que tenemos estas oportunidades familiares de retomar también el camino de nuestra fe en medio del descanso, aun cuando hay personas que no tienen espacio de vacaciones, pero el fin de semana, el día de descanso, podemos hacer ese viaje a esa catedral, a ese santuario, a ese lugar de encuentro con Dios, para que trabajemos en nuestro caminar de vida como peregrinos, que podamos retomar el camino, porque muchas veces pues estamos agobiados, estamos cansados, las noticias, las situaciones, las cosas que pasan en el mundo, en la economía familiar, los mensajes de aquí y allá nos impiden hacer ese momento de silencio, hacer ese momento de recogimiento, dar ese tiempo de reflexión. Y el caminar, aun cuando vayamos en auto, pero caminar una parte donde caminamos y donde vamos haciendo esa procesión, que es pensar en ese camino de vida y que podamos hacer ese examen de conciencia y pensar cómo esto es el acompañamiento de la vida donde no estamos solos. Creo que a veces no nos damos cuenta que hay que voltear al lado, hay que voltear a ver al más necesitado,
ahí puede ser también tu peregrinación, en donde puedes hacer una obra de misericordia, en donde puedes acompañar a alguien que lo necesita, compartir lo que tienes y compartir la vida, ese don de la hospitalidad. Y pues vamos a ir un pequeño corte a compartir este canto que nos invita a este caminar hasta el final, a llegar hasta el santuario, pero al santuario de Dios en la vida eterna y al que está aquí en la tierra, a donde podamos llevar esa peregrinación para reencontrarnos con Dios.

Y seguimos adelante en este programa de hoy, este gran día, llamados al camino, a la peregrinación de la vida. Y creo que es este llamado a la conversión, a la fe, al sacrificio, que implica salir de la comodidad, pero al mismo tiempo es este tránsito que de nuestra alma a lo largo de la tierra con la vista puesta en el cielo, y lo decíamos al final antes de entrar en el corte, esta hospitalidad. Y leía por ahí un artículo donde hablaba de todas las personas que servían como hospitalarios a lo largo del camino de Santiago, y era increíble la cantidad de personas que tenían una hostería, un lugar para descansar, que les daban agua a los peregrinos, que ellos habían pasado el camino de Santiago y ahora servían. O por ejemplo, constantemente les recuerdo el Rosario de Fátima que se transmite por EWTN, y una de las intenciones que constantemente se hace es por los hospitalarios, que son aquellas personas que acompañan y que ayudan a los peregrinos en este caminar, y que sirven en los diferentes santuarios en el mundo. Y pensaba cómo es esta cultura que a veces se va perdiendo, porque ahí es en donde hacemos conexión.

la península, constantemente a ir a diferentes comunidades en Campeche, en Quintana Roo, en Cancún y en diferentes lugares de Yucatán o aquí que tenemos ya casi 9 años de vivir en el área del norte de Texas, que hemos visitado a tantos lugares y tantas comunidades cercanas del estado o de estados cercanos, compartiendo la fe, y puedo decirlo por un lado con agradecimiento, porque es increíble la hospitalidad de las comunidades hispanas y es algo que está en el ADN de nuestra cultura, que viene del mestizaje y que viene de este corazón que está dispuesto a compartir. Y hay muchas personas que se sorprenden, y yo lo puedo decir también, a mí me sorprende y me siento profundamente agradecido con cada uno de los lugares en donde hemos sido recibidos a lo largo del tiempo en el camino de nuestra misión. Quizá nuestro camino ha sido diferente porque no ha sido tanto de una peregrinación como de la misión, y hemos encontrado personas maravillosas, familias increíbles que han abierto sus hogares, que han abierto sus comunidades de diferentes formas para poder compartir. Y creo que necesitamos darnos cuenta de la bendición que viene con esa hospitalidad, en donde recibimos esa bendición de tener a alguien que nos acompaña y que es simbólicamente el mismo Cristo a quien recibimos. Es el mismo Cristo que viene como cuando vamos a visitar a un enfermo, a un anciano, cuando le vamos a dar de comer a alguien que no lo tiene, cuando vamos a acompañar a alguien que está en una necesidad también afectiva o emocional, cuando vamos haciendo familia, porque ahí vamos descubriendo también esa espiritualidad que tenemos tan adentro en nuestra iglesia, que es la espiritualidad de la encarnación, que es esa parte humana que es transformada por el amor, como lo dice el Ángelus y lo dice el capítulo primero del Evangelio según San Juan. El Verbo, la palabra de Dios, se hizo carne y habitó entre nosotros y puso su tienda entre nosotros, y esa tienda que es el tabernáculo, que es la presencia de Dios, y que hoy podemos mirar las diferentes ideas o significados que puede tener, ¿no? Desde la que tenía en el Antiguo Testamento, donde estaba el Arca de la Alianza, que era el lugar de la presencia de Dios, pero también hoy podemos ver el tabernáculo es el sagrario, donde está guardado Jesús en la Eucaristía, y es el lugar de peregrinación que cuando menos una vez a la semana realizamos desde nuestra casa a ese encuentro con la Eucaristía en el precepto dominical, pero no solo con la Eucaristía, sino también con los hermanos, con la familia, con la comunidad que nos rodea. Y ahí también está esta dimensión eucarística. Y pensaba, mientras estaba preparando el programa, en ese llamado que tenemos cada uno de nosotros de ser misioneros eucarísticos. Aquí en Estados Unidos se realizó el proyecto del avivamiento eucarístico y ha seguido en los años subsecuentes, en especial con esta parte de la peregrinación.

nación. En este año se realizó la peregrinación relacionada con los 250 años de la independencia de Estados Unidos, pero a veces podemos pensar, bueno, ¿cómo la Iglesia aprovecha todo lo que sucede en el mundo para llevar la buena nueva? Y ahí, pues, esto inicialmente los peregrinos permanentes, que eran jóvenes con sacerdotes y seminaristas acompañando la Eucaristía en un viaje que salió de San Agustín, Florida, que fue el lugar donde posiblemente se celebró la primer misa en el territorio de Estados Unidos, y fueron caminando y también acompañados en una peregrinación en auto, llegando a las comunidades y haciendo esta procesión eucarística en cada parroquia en la que se detuvieron, y llegando a la primera arquidiócesis, el primado de Estados Unidos, que es la arquidiócesis de Baltimore, y de ahí llegaron a Boston y llegaron a Filadelfia, que fue el lugar donde se firmó la Declaración de Independencia. Pero es cómo vamos llevando a Cristo, y hemos pasado ahorita de Santiago y Roma y Jerusalén a una peregrinación aquí en Estados Unidos, pero es cómo podemos poner cada lugar en el lugar donde llega el Señor. En el Antiguo Testamento la peregrinación era principalmente llegar a Jerusalén, y ahora vamos acompañados de esa misión, como lo dice en Mateo 28, 18, donde Jesús nos llama a esa peregrinación en sentido contrario. Ahora, ¿qué es? ¿Cómo llevamos a los demás a ese encuentro? ¿Cómo llevamos a los demás a descubrir que Cristo está en medio? ¿Cómo llevamos a los demás y encontramos esa gran comisión, que Cristo nos dejó a cada uno de los discípulos? Y ahí es ese lugar de encuentro, y lo dice en el texto: vayan, bueno, primero lo dice Jesús, todo poder me ha sido dado en el cielo y en la tierra, y nos da esa orden: vayan entonces y hagan que todos los pueblos sean mis discípulos, bautizándolos en el nombre del Padre, del Hijo y del Espíritu Santo, y enseñándoles a cumplir lo que yo les he mandado, y yo estoy con ustedes todos los días hasta el fin del mundo. Palabra del Señor, gloria a ti, Señor Jesús. Y de la peregrinación donde nosotros encontramos a Dios, no solamente nos quedamos como discípulos, sino ni como peregrinos, sino también descubrimos que en esa peregrinación está el llamado a la misión. Está el llamado en el cual Cristo promete estar con nosotros, y lo está en la Eucaristía, pero está en estas presencias diversas donde Cristo se manifiesta, donde dos o tres estén reunidos en mi nombre, ahí estaré. También está en la presencia a través del sacramento del sacerdocio, donde Cristo está presente in persona Christi, en la persona de Cristo, a través del sacerdote que consagra, que bendice, que lleva a cabo su misión, pero también está ahí, en esa pequeña iglesia doméstica, en cada hogar donde es transformada nuestra vida
y lo vamos transformando en un santuario donde vamos haciendo discípulos a todos los pueblos, empezando por nuestra casa. Y a veces nos olvidamos de esta, por decirlo de alguna manera, esta triple dinámica. Vamos como peregrinos, pero no solo vamos como peregrinos, sino vamos como discípulos porque estamos aprendiendo ¿de quién? De Cristo, a través de su palabra y a través de ese encuentro que descubrimos en el camino de la peregrinación, pero al mismo tiempo vamos realizando el encuentro con Cristo a través de los sacramentos, empezando por el bautismo, y de ahí en la misión de llevar esa presencia de Cristo, esa palabra de Dios, ese testimonio de vida que cada uno de nosotros va dando para cumplir los mandamientos de Dios, para cumplir las palabras de Jesús y para llegar hasta el final, como lo decía el canto que tuvimos en el intermedio, servirte hasta el final. ¿Cómo nuestra vida se va transformando en ese caminar? Y lo puedo compartir como misionero en cada lugar, en cada comunidad donde hemos estado brevemente, un fin de semana a dar un retiro, o una semana a dar una misión, o donde hemos vivido, donde hay una comunidad católica, donde hacemos familia de familias, y donde vamos descubriendo el caminar de nuestra fe para enfrentar la vida, y donde vamos realizando esta misión que va no solo al lugar cercano, sino también va hasta los confines de la tierra. Es algo increíble que sucede y que ha transformado el mundo por el poder de la resurrección. Es increíble que cada uno de nosotros pueda descubrir ese llamado, ese envío también, como peregrinos, pero también como misioneros, para llevarlo hasta los confines de la tierra. Lo dice en Marcos 16:15. Vayan por todo el mundo y anuncien la buena nueva a toda la creación. Para llevar esa fe, para llevar ese amor, para llevar esa presencia. Y es como vamos transformando el mundo, aun cuando no vamos a dejar de ver todas las cosas reales que suceden, las crisis, los problemas, pero donde vemos a alguien que tiene esa hospitalidad, donde vemos a alguien que actúa con caridad, donde vemos a alguien que tiene esa disposición de servicio, donde vemos a alguien que está haciendo su esfuerzo diario por mantenerse en oración, por visitar el Santísimo y por vivir una vida cristiana, por vivir una vida devota. y digo de devoción, pero también aquí en Texas pues son devotas porque usan mucho las botas. pero hay que tener cuando menos de las dos, ¿no? Aunque tengamos botas, pero también que llevemos esa vida de encuentro, de oración, de peregrinos, para poder vivir todas las maravillas, para poder vencer el mal a fuerza de hacer el bien, para poder llevar a el amor, la caridad, la salud, la vida a aquellos que están cerca de nosotros, ¿verdad? Y lo quiero decir, bueno, así como puedo agradecer a todos los que nos han recibido, puedo agradecer también a todos los que han dado ese testimonio de servicio. ¿Cuántos catequistas, servidores, líderes llevan adelante
cada una de las comunidades parroquiales, cada uno de los movimientos eclesiales, cada una de las familias que van transmitiendo de generación en generación. Ayer estábamos platicando acerca de eso, ¿no? De la celebración de los abuelos que transmiten la fe de generación en generación, pero es toda la comunidad que va peregrina a través del tiempo. Vamos siendo peregrinos en el tiempo y vamos viviendo el Evangelio y vamos llevando a cabo este llamado, esta gran comisión, esta gran misión que Dios tiene para cada uno de nosotros. No nos demos por vencido, no dejemos de peregrinar cuando lo podamos hacer en este tiempo de vacaciones, pero también no dejemos de servir, que la peregrinación nos lleva al encuentro y al discipulado, y el discipulado no nos deja solo en un camino de formación, sino que nos impulsa con el llamado a la misión. El llamado a la misión para llevar a Cristo a quien más lo necesita. Gracias, gracias, gracias a cada catequista, a cada evangelizador, a cada participante dentro de un grupo apostólico, a todos los que llevan la misión de la Iglesia junto con los diáconos, con los sacerdotes, religiosos, religiosas, con aquellos que están en el orden, pero también en esta misión sacerdotal del pueblo de Dios, profética y regia, que es este ser sacerdotes, profetas y reyes para llevar a cabo la misión de traer el reino de Dios. Y vamos a irnos a la oración como todos los días, pidiendo a Cristo crucificado, que ha pasado por el Vía Crucis. Vamos a meditar este cuarto misterio, el camino a la cruz, y en ese camino de la cruz encontrar la alegría de aquellos que son hospitalarios, de aquellos que nos ayudan a cargar la cruz, de aquellos que nos dan agua en el camino y que nos ayudan a fortalecer nuestra fe, a fortalecer nuestro corazón. Y lo hacemos en nombre del Padre, del Hijo y del Espíritu Santo, recibiendo el llamado de Dios para cada uno de nosotros. Amén. Padre nuestro, que estás en el cielo, santificado sea tu nombre. Venga a nosotros tu reino, hágase tu voluntad en la tierra como en el cielo. Danos hoy nuestro pan de cada día. Perdona nuestras ofensas, como también nosotros perdonamos a los que nos ofenden. No nos dejes caer en la tentación y líbranos del mal. Amén. Dios te salve María, llena eres de gracia, el Señor es contigo. Bendita tú eres entre todas las mujeres, y bendito es el fruto de tu vientre, Jesús. Santa María, Madre de Dios, ruega por nosotros pecadores, ahora y en la hora de nuestra muerte. Amén. Dios te salve María, llena eres de gracia, el Señor es contigo. Bendita tú eres entre todas las mujeres, y bendito es el fruto de tu vientre, Jesús. Santa María, Madre de Dios, ruega por nosotros pecadores, ahora y en la hora de nuestra muerte. Amén. Dios te salve María, llena eres de gracia, el Señor es contigo. Bendita tú eres entre todas las mujeres, y bendito es el fruto de tu vientre, Jesús. Santa María, Madre de Dios, ruega por nosotros pecadores, ahora y en la hora de nuestra muerte. Amén. Dios te salve María, llena eres de gracia, el Señor es contigo. Bendita tú eres entre todas las mujeres, y bendito es el fruto de tu vientre, Jesús. Santa María, Madre de Dios, ruega por nosotros pecadores, ahora y en la hora de nuestra muerte. Amén. Dios te salve María, llena eres de gracia, el Señor es contigo. Bendita tú eres entre todas las mujeres, y bendito es el fruto de tu vientre, Jesús. Santa María, Madre de Dios, ruega por nosotros pecadores, ahora y en la hora de nuestra muerte. Amén.
Dios te salve María, llena eres de gracia, el Señor es contigo. Bendita tú eres entre todas las mujeres, y bendito es el fruto de tu vientre, Jesús. Santa María, Madre de Dios, ruega por nosotros pecadores, ahora y en la hora de nuestra muerte. Dios te salve María, llena eres de gracia, el Señor es contigo.

Dios te salve María, llena eres de gracia, el Señor es contigo. Bendita tú eres entre todas las mujeres, bendito es el fruto de tu vientre, Jesús. Santa María, Madre de Dios, ruega por nosotros pecadores, ahora y en la hora de nuestra muerte. Amén. Dios te salve María.

Natividad de Jesús. Santa María, Madre de Dios, ruega por nosotros pecadores, ahora y en la hora de nuestra muerte. Amén. Gloria al Padre, al Hijo y al Espíritu Santo, como era en el principio, ahora y siempre, por los siglos de los siglos. Amén. Dulce Madre, no te alejes, tu vista de mí no apartes, ven conmigo a todas partes y solo nunca nos dejes. Ya que nos proteges tanto como verdadera Madre, cúbrenos con tu manto y haz que nos bendiga el Padre, el Hijo y el Espíritu Santo. Amén. Sigamos adelante, peregrinos, discípulos, misioneros. Adelante con el corazón en la mano. Dios te bendiga. Y recuerda, hoy es tu gran día.

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3: María Isabela
2: y la hermana Miriam. 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
2: Siendo luz para todos los hombres.
3: Bueno, qué alegría, hermanos, tenerlos a ustedes aquí en este programa, y que juntos vamos a aprender un poco más sobre ese segundo pilar para un hogar. Sí, de un hogar feliz. Entonces, qué alegría que se motiven, que compartan también el link, este programa, para que muchas personas también puedan conocer cuáles son esos pilares para que podamos tener un hogar feliz, un hogar de santidad. ¿Qué les parece, hermanos, si comenzamos con una oración?
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2: En el nombre del Padre, del Hijo, del Espíritu Santo.
3: Amén.
2: Amén. Amado Espíritu de Dios, te invitamos a que nos asistas, te invitamos a morar en nuestro corazón, a habitar de manera especial en este momento, para que en nuestro corazón haya la mayor disposición posible, que todas nuestras potencias, la mente, la voluntad y el corazón estén dirigidos hacia ti, a poder hacer el bien, a poder amar, a poder estar dispuestos a perdonar. Nos consagramos a ti en esta mañana, en esta tarde o en esta noche que nos vamos a conectar en familia, que sea para la mayor honra y gloria de Dios. Pedimos a María Santísima que nos haga instrumentos de la paz, que nos haga portadores del Espíritu, que donde haya odio, nosotros pongamos amor, que donde haya ofensa, pongamos nosotros perdón, donde haya discordia, pongamos en nosotros la unión, que donde habite el error, pongamos nosotros la verdad de la fe, que donde haya duda o confusión, pongamos la fe, pongamos la verdad. Y donde haya la desesperación y la desesperanza, pongamos la esperanza, la confianza y el abandono. Mamá, acompáñanos en este momento, que podamos verdaderamente comprender qué es lo que el Señor quiere para cada uno de nosotros y de manera especial para nuestra familia. María, hija predilecta del Padre,
3: ruega por nosotros. Amén.
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3: Bueno, querida familia, seguimos en semana de cierre de esta valiosa temporada, la familia que Dios sueña. Yo creo que todos estarán con esa nostalgia en el corazón porque ya se acaba esta temporada, pero es muy hermoso porque Dios quería que se dedicara un tiempito, unas semanitas, a la familia, porque la familia es también el centro de la iglesia, porque en la familia surgen santos, de la familia también surgen esas personas que realmente quieren amar a Cristo, que quieren seguirlo, también se derraman gracias de fe. Entonces, qué bonito que podamos aprender durante toda esta temporada sobre la familia, esa familia que Dios sueña. ¿Y cómo Dios sueña una familia? Una familia santa, una familia que se dedique a amar a Dios y hacerlo amar.
2: Qué hermoso, querida hermana, porque sí, el Señor ha suscitado este tiempo para poder reconocer que, o sea, la familia, pues, sí es como que la utiliza, o sea, es como una herramienta no solo para la sociedad, para poder descubrir la identidad del ser humano, sino porque es fundamento y una base para nuestra vida espiritual, o sea, para nuestro crecimiento y para poder comprender que, o sea, por ejemplo, viendo un padre, lo estamos viendo a él, viendo el amor de una madre, estamos también reconociendo ese amor hacia Dios. Y queridos hermanos, de manera especial, hemos iniciado esta semana viendo puntos claves, o sea, que benefician nuestros hogares, que nos benefician de manera muy, muy, muy importante para poder identificar si estamos, pues, o sea, si tenemos un hogar cimentado en la gracia, o sea, o verdaderamente, pues, hay cosas, hay odios, hay faltas de perdón que han, o sea, han desfigurado ese sueño que Dios tiene para nuestra familia. Y hoy vamos a poder tomar a la luz de la fe uno de los pilares para nuestro hogar, o sea, uno de los puntos claves, uno de los de las herramientas que el Señor nos proporciona para poder hacer de nuestro hogar un hogar realmente feliz.
3: Claro, hermana, por eso también hoy continuamos con la segunda clave. Por eso es muy importante que podamos estar muy atentos el día de hoy, porque el Señor quiere hablarnos, quiere mostrarnos cuál es esa segunda clave para que podamos tener ese hogar modelado también como Dios quiere. Y es el segundo pilar de un hogar, es la sanación. Y bueno, se trata también de ahondar sobre la sanación interior en la familia. ¿Qué es lo que nosotros debemos mirar? ¿Qué es lo que nosotros debemos revisar, analizar, hacer ese examen de conciencia mejor para que podamos comprender y reconocer las heridas que tenemos, poderlas sanar de la mano de nuestro Señor? Porque solamente Dios puede sanar las heridas más profundas de nuestro corazón. Así que pongámonos, pues, bueno, muy atentos, queridos hermanos, porque es muy necesario aprender más y ser humildes, ¿no?, para poder sanar. Sí, no pensar que, ay, este programa lo necesita Julanito, este programa lo necesita mi abuelita. No, yo lo necesito porque quiero sanar, ¿sí?, en específico.
2: Les invitamos, queridos hermanos, a escuchar una pequeña frase para poder dar la introducción a este gran tema.
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2: Hemos venido para sanar a las almas, orientándolas a Dios, el gran médico. Todo está en esta oración atribuida a San Francisco. Donde hay odio, coloque yo amor.
3: Así es, hermana. Y miren qué lindo esta frase. Que donde haya odio, coloque yo amor. Bien lo dice también que esta es la clave de la sanación. Donde hay una huella del odio de Satanás, que es el demonio, pues el demonio es el divisor, el que está dividiendo a las familias, también podamos nosotros tener esas alternativas de buscar a Dios, que sea Él quien realmente ponga la paz, ¿sí? Porque nuestro Señor, el Espíritu Santo, nos puede devolver esa paz que necesitamos, ¿sí? Porque lo contrario del odio también es el amor. Coloquemos amor, coloquemos también paz. Por eso es muy importante llamar al Espíritu Santo, pedirle: Espíritu Santo de Dios, Santísimo y Divino Espíritu de Dios, ayúdame para que en esta situación que hay odio, hay egoísmo, podamos poner más amor. Si de pronto me insultan, yo pueda poner amor. Si de pronto me dicen, no, es que usted es la persona más terrible de este mundo, usted es el peor hijo, la peor mamá de este mundo, pues ahí yo coloqué amor y misericordia. Y de eso vamos a hablar un poco en este programa. Y podemos ver también donde hay lugares que hay guerra, que nosotros podamos poner paz. Porque la paz la trae el Señor. Qué bonito que esos lugares donde hay guerra, que podamos orar por ellos, porque es muy difícil. El mantener en esa guerra debe ser algo muy difícil para ellos, para su bienestar de cada alma.
2: Es impresionante, queridos hermanos, porque sí, o sea, a veces pues las familias no son como a veces un lugar seguro para la persona, para el joven, para el papá, para la mamá, o sea, es impresionante porque, o sea, tal vez se ha cultivado en vez del amor. Se ha cultivado, o sea, tú no vas a cambiar, mi familia no va a cambiar, o sea, ¿para qué lo sigo intentando? Tú eres inútil, tú no sabes nada. Es impresionante cómo en vez del amor, en vez de la confianza, sembramos, sí, odio, sembramos egoísmo, sembramos avaricia, soberbia, sembramos vicios que no le ayudan mucho al alma. ¿Y qué pasa, queridos hermanos? En la sociedad vemos cómo las familias se convierten en foco de peleas, de discordias, y hacen que el ser humano, hacen que la persona, pues no, o sea, realmente integralmente no se desarrolle bien. O sea, no es que tengo heridas emocionales, tengo dolores físicos debido a traumas familiares. O sea, vemos cantidad de personas, queridos hermanos, hoy en día, que viven con esta realidad. Tal vez ustedes que me escuchan han pasado por esto, o yo que les hablo he pasado por esto, pero es una realidad poder reconocer que, o sea, que nuestras familias necesitan de la sanación. Un primer paso para poder verdaderamente entrar en este tema, queridos hermanos, es reconocer si yo he sembrado odio o he sembrado amor en mis familiares, o he dejado que, o sea, que mis familiares, o he dejado que alguna persona influyente así en mi familia siembre ese odio que esa persona sintió en su momento, porque sí, o sea, vemos esas realidades, no es que este familiar fue así, entonces deberías de creerme y por eso no confiar, o sea, tú debes de odiarlo y hasta ahí. Es impresionante, queridos hermanos, cómo una persona convencida puede llegar a transmitir emociones en otra persona que tal vez no vivió esa realidad, esa situación. Pero debido a que sí, somos personas que poco a poco vamos creciendo, vamos así madurando, conociéndonos, es impresionante cómo nos podemos dejarnos influenciar y podemos, sí, esparcir, como dice la palabra de Dios, cizaña por doquier. Entonces hay que, sí, tener nuestro corazón muy vigilante para que no lleguemos a ser sembradores de discordias, de peleas, y verdaderamente sembremos la buena semilla del Evangelio.
3: Qué hermosas esas palabras, hermana Miriam, porque realmente nos lleva también a ver más allá, a ver que nosotros somos esos sembrados, somos como el sembrador, que nuestro Señor Jesús es el que va sembrando, ¿sí? Jesús siembra la paz, el amor, la humildad. Miremos esas virtudes tan grandes de Jesús. Si nos cuesta mirarnos a nosotros mismos, pues miremos a Jesús, a la Virgen María, a los santos, que ellos son quienes nos van a ayudar a poder sembrar en nuestras almas, en nuestras vidas. Y finalmente también se producen heridas, algunas no tan profundas, otras que parece imposible de sanar. Usted dirá, no, hermana, pero es que es difícil, como cuando uno se cae, se raspa la rodilla y uno dice, no, esto está como difícil, esta herida está muy abierta. Pero pues para Dios no hay imposibles, para Dios nada hay imposible. Si usted dice, es que esta herida nadie la puede sanar, ya me quedé así, me quedé una persona que no sabe amar, me quedé una persona que está sumergida por su pasado, por lo que le pasó en el pasado, pues Dios puede hacer su obra, tranquilo, tranquila, que Dios puede sacar lo mejor de ti, ¿sí? Dios también moldea esas vasijas de barro, esas vasijas que están quebradas, que uno piensa que si uno tira un plato, se quiebra, pues ya no tiene más remedio, ya no se puede arreglar. Dios sí puede, porque para Dios no hay nada imposible. ¿Por qué? Porque es Dios. Entonces Dios, que es más poderoso, puede hacerlo. También hay heridas que son muy, muy profundas, que dañan la integridad de la persona, la esencia de ella. Como por ejemplo, decirle usted a una persona, es que usted es una mala persona, es mala influencia para mis hijos, o es que usted es un hijo muy inútil, es que usted es feo, usted le tocó ser el feo de la familia o la fea de la familia, como cosas así exteriormente, que eso va doliendo, va creando una herida en el corazón. O por ejemplo, no, es que usted está loco, no, es que usted es una persona muy iracunda, tiene que mejorar su vida, usted tiene que mejorar, que muchas veces uno tiende a culpar a los demás y a decir, no, pero es que usted es así, no, usted ya se quedó así, ya usted es inútil. Y eso va provocando que todo nuestro interior se lo crea y diga, no, pues es que yo no sirvo para esto, yo soy mala para los números. Yo me acuerdo que yo decía mucho eso, no, hermanitas, no me pongan a multiplicar porque es que eso está muy difícil. Yo soy mala para la matemática, decía. Entonces uno se queda en ese, yo soy malo para eso, yo soy malo para aquello, yo no tengo el don, yo no tengo el talento. Entonces uno se lo va creyendo y eso hace que uno no avance en la vida espiritual y que uno desconfíe de Dios. Entonces por eso hay que poner mucho cuidado, atención, si eso te está pasando en tu vida, pues pon una alerta, que es muy necesario.
7: Así es, hermana, así como pues estamos pendientes de la hora de comida, de la hora de irnos a acostar, si tenemos alguna dolencia física, pues tratamos de sanarla, ¿verdad? De poder, buscar los medios para poder restaurar nuestra salud. Así de igual manera hay que estar muy pendientes de cuidar nuestra salud, emocional, nuestra salud integral, porque somos un todo, queridos hermanos, una persona que capaz vivió realidades muy difíciles durante su infancia y dice, no, es que esta persona lo puede, pero llega el trauma a poder palparse en esa situación que tal vez uno dice, no, yo lo puedo hacer, pero el trauma te dice, no, ¿te acuerdas de esto? ¿Te acuerdas cuando pasaste esto y no lo pudiste hacer porque alguien te dijo que eras inútil, que no lo podías hacer, que realmente eras muy pequeño para poder hacerlo, que no eras capaz? Es impresionante, queridos hermanos, cuánto peso tienen las palabras de aquellas personas que queremos. Porque sí, cuánto uno desea sentirse amado, que le digan te amo de su papá, un te amo de su mamá, pero que de mi mamá reciba un no, tú no puedes, tú no eres capaz, tú, como decía la hermana, tú eres feo, tú eres un hijo que no quisiera haber tenido. Es impresionante, queridos hermanos, y hay que identificar que, en ese momento necesitamos la salud no solo para nosotros mismos, sino para toda nuestra familia. ¿Y cómo podemos reconocer que necesitamos esa salud? Sí, en todo nuestro hogar. Reconociendo que verdaderamente, en primera instancia, necesitamos ir al médico divino. Necesitamos ir al médico que puede sanar aquellas heridas. ¿Y quién es ese médico, hermana? Que puede llegar hasta lo más profundo de nuestro interior, de nuestro ser, sin decirnos, por ejemplo, no es que fue culpa tuya, sino diciendo, tranquilo, yo te amo. Y eso que te das, que el proceso no te asuste, porque yo voy a estar contigo. ¿Quién es ese médico, queridos hermanos? ¿Quién es, hermana?
3: Jesús, Jesucristo.
7: Es Jesús, Jesús nos va a sanar, queridos hermanos, va a sanar nuestro hogar sin decirnos palabras hirientes, sin decirnos, sin ponernos como que culpables o algo así, o decir, no es que tú hiciste mal y mal y mal y nada. No, Él con el amor, con el respeto, con la sinceridad, con la humildad, poco a poco va a ir sanando nuestro hogar.
3: Sí, hermana, para ello también hay que mirar mucho al crucificado, ya que hablamos de Jesús, lo mencionamos, hay que mirar mucho a Jesús en la cruz, ¿sí? Recordar, mirarlo cuando estemos sufriendo, cuando tengamos un dolor, una herida que no se ha sanado, miremos a Jesús en la cruz y se nos va a pasar todos sus males, se nos va a calmar esas heridas y Jesús las va a sanar. Entonces por eso es muy importante mirar a Jesús en la cruz. San Francisco de Asís y muchos santos lo recomendaban para que así podamos amar más a Dios y confiar de que Él ya murió por mí. Él ya pagó también por esas heridas del pecado, que el pecado dejó rastro en mi vida.
7: Bueno, hermana, este tema va volando.
3: Sí, atrápenlo.
7: Les invitamos a nuestros oyentes a pasar a nuestra siguiente sección de presencia de amor. Digamos juntos, Padre,
3: que todos seamos una sola familia para gloria tuya.
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3: Bueno, queridos hermanos, hoy queremos saludar a cada uno de ustedes, nuestros oyentes de Radio Católica Mundial EWTN. Saludamos desde YouTube. A ver, aquí tenemos unos hermanitos: Adina Serrano, Pamela Bustos, María Lagos, Yulisa Rendón, Bárbara Broncani, Matt Watson, Natalia Paredes, Mr. José, Gladys, Gabriela Chávez, Emilce Cardona, Alex Mar. Y a cada uno de ustedes que le da pena escribir, pero ahí está conectadito. gracias por estar aquí, nuestros oyentes también de Facebook y Instagram, creo que también. Bueno, a cada uno de ustedes, gracias por estar conectados. Y bueno, hoy tenemos algo muy importante que decirles. Les trajimos una historia grande de un gran santo. Yo creo que ustedes no sabían. Ustedes van a decir, ¿cómo así, hermanita? ¿Cómo así que San Zacarías? Cuénteme eso. Pues les trajimos a San Antonio María Zacarías. Y también les trajimos que él fue el santo que promovió la oración de las 40 horas ante Jesús Eucaristía. Bueno, hermano, hermana, cuéntenos un poco a nuestros oyentes, que yo creo que deben estar muy interesados. Cuéntenos ustedes también si conocen este santo, si han escuchado hablar sobre él, y que podamos aprender en estas historias de los santos cómo amar más a Jesús Eucaristía. Cuéntenos, hermana.
7: Es impresionante, queridos hermanos, porque este santo, San Antonio María Zacarías, pues él viene de una familia así muy creyente. Perdió a su papá cuando era pequeño, y bueno, su mamá fue responsable, sí, de toda su educación, y no solo desde su educación, sino de poder formarlo en la fe. Y es muy hermoso, queridos hermanos, porque, o sea, su mamá lo impulsaba a poder hacer actos de caridad, o sea, hacia los más enfermos, hacia los más necesitados. Hasta, por ejemplo, llegó una ocasión, queridos hermanos, en donde vio a un pobre ahí, como que a una persona muy necesitada en la calle. Y vio que tal vez el mendigo no tenía tanto con qué cubrirse para el frío. Y él llevaba un saco de seda, como un abrigo. Sí, un abrigo, un suéter, no sé cómo lo dicen en su país, o aquí lo dicen como un saco. Ajá, saco. Entonces, él se lo quitó y se lo dio a esa persona, y es muy hermoso. O sea, él tuvo muy marcado en toda su vida el poder hacer actos de caridad, y en ese desprendimiento, en ese abandono que tenía hacia esas personas, pues él quiso ser médico. O sea, encontró su vocación de la medicina, estudió, y él comprendió como que el Señor lo llamaba, sí, en ese acto de servicio que hacía hacia esas personas, que el Señor lo llamaba no solo sanar el cuerpo, sino también a sanar sus almas. O sea, le invitaba a poder, consagrarse a él a través del sacerdocio. Y él, motivado, animado a tremenda invitación, él le sí tomó el sacerdocio a los 26 años y fue fundador de muchas comunidades, de muchos conventos. Entre ellos están los barnabitas, porque él, él tenía mucha devoción a San Pablo, a San Bernabé, y es muy hermoso, queridos hermanos, porque él, pues, sí, aparte de la evangelización, de la caridad, todo esto fue como que creo que fue la semilla de todo este acto de amor. Se daba en el Santísimo Sacramento, ¿verdad, hermana?
3: Así es, hermana Miriam. Se daba en el Santísimo Sacramento y allí fue creciendo ese amor por Jesús. Por eso él decidió, más que curar los cuerpos, sí, porque le encantaba esta vocación tan bonita de la medicina, quería hacer más que curar los cuerpos, las almas. Entonces, pues el Señor puso esa vocación tan grande como el sacerdocio, como lo es el sacerdocio en su vida. Y fue tan bonito porque en ese tiempo de reforma, en ese tiempo que estaban con lo de Martín Lutero, que era algo muy difícil en la iglesia, porque era una reforma y una cosa que estaba la iglesia un poco pasando por momentos difíciles. Es ahí donde se enciende una luz, y esa luz es la de la iglesia, las parroquias que adoraban a Jesús Eucaristía durante 40 horas. Entonces este santo promueve la adoración eucarística. Si la adoración eucarística durante 40 horas, que es como por pequeños grupos de personas, se como que digamos, bueno, estas personas vamos a hacer oración 2 horas, luego las otras 3 horas, así sucesivamente se iban uniendo para que la iglesia en ese momento de dificultad pudiera tener luces, pudiera tener la fuerza de Dios. Imagínense una persona que está de rodillas a los pies de Jesús Eucaristía, alcanza muchas gracias. Si ustedes necesitan, Señor, yo quiero ser humilde, yo necesito la paciencia en mi vida, pues vaya donde Jesús Eucaristía, visítelo. Si usted quiere discernir cuál es su vocación, si es sacerdocio, si es la vida religiosa, el matrimonio, pues vaya donde Jesús de Eucaristía, adelante, allá el Señor lo espera de rodillas y entregarle esa vocación, y Jesús allí le va a mostrar. Y por eso esa vocación de San Antonio María fue creciendo, se fue volviendo, fue germinando esa semilla, fue creciendo y fue dando fruto. Por eso este santo murió muy joven, como a los 33 años, falleció y lo dio todo, hasta el final. Dijo, yo me entrego todo al Señor y yo voy a darlo todo. Por eso se dejó la huella en esta tierra. Y es tan bonito, de verdad, que este santo, mire, que practicaba mucho la humildad de manera concreta. No tenía inconveniente de realizar actos públicos como la penitencia, porque admiraba mucho a Jesús en la pasión de Cristo. Imagínense que él por las calles andaba con una cruz para recordar la pasión de Jesús. Entonces, pues, la gente decía, bueno, ¿y este qué? Pero no le importaba, él lo fue infundiendo también esa devoción a la pasión de Cristo.
7: Qué hermoso, queridos hermanos. Muchos en nuestros países, pues, no conocemos el origen de, o cuál fue la primera, o quién se le ocurrió la adoración eucarística de 40 horas.
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3: Si no se entrega, Cristo se entrega totalmente en la Eucaristía. Bueno, hermanos, ¿qué les parece si invitamos a Araceli, que está por aquí con nosotros, y nos quiere también ella dar una invitación a nosotros? Nosotros la invitamos y ella nos da la invitación. Hola, Araceli, qué alegría tenerte por acá.
15: La alegría también es completamente mía de poder acompañarles, queridas hermanas, en este espacio de presencia y de amor, y bueno, aprendiendo también de este gran santo, de esta vida tan ejemplar que él tuvo, y qué bonito que nosotros, a ejemplo de él, podamos recurrir, ¿no?, a los pies de Jesús Eucaristía. Y antes de darles la invitación, yo me permito saludarles a todos los que están aquí conectadísimos a través de nuestras redes sociales, específicamente a través de Facebook. Tenemos por acá a Lorena, a Guadalupe Alonso, tenemos a Victoria González, a Pati Gutiérrez, también Verónica Valla, por ahí está dejando sus comentarios, a Julio y a María Ramírez, también saluditos a Carmita Patino, a Chepis, y bueno, a todos ustedes que están compartiendo esta transmisión, que están dándole me gusta también a esta transmisión y haciendo que más personas puedan conocer este bonito programa y sobre todo ayudar a otras familias. Y hablando de familias y hablando de ayuda, hermanas, yo quiero decirles que ya estamos en la recta final.
16: Dios
15: todos
16: mío.
15: Estos días lo hemos estado mencionando, ya estamos en la recta final para que el Señor siga llamando a esas familias. El Señor está ahí como tocando a la puerta de las familias, toc, toc, toc, toc, ¿quién nos abre? Y hoy queremos recordarle que ya estamos en estos últimos días de la campaña, pues, de Cenáculos en Familia, promoviendo este bonito material audiovisual para que miles de personas, muchas personas, 500 familias misioneras puedan ser parte y sumarse a esta iniciativa. Algunas ya han respondido generosamente, ya se inscribieron en la página de cenaculosenfamilia.org, pero hoy la invitación es para aquellos que están conectados a través de Facebook, de YouTube, a través de Radio Católica Mundial, para que puedan ingresar a cenaculosenfamilia.org y registrarse. Y yo quiero compartir los datos que todavía tenemos para que ustedes estén ahí anotando y ver en qué nivel se van a apuntar. Tenemos 269 cupos para familia fundadora y 23 cupos

0: poquito más claro de qué se trata esta iniciativa. A ver, muchas personas pueden decir, no, pero es que yo tengo como algunas preguntas, como que todavía no me queda claro. Vamos a escuchar el siguiente video sobre esas preguntas frecuentes. Algunas preguntas frecuentes.
1: ¿Qué es Cenáculos en Familia? Es un espacio de formación, de oración, donde las enseñanzas del Padre Nuestro cobran vida a través de la experiencia, de la fe y del testimonio de las familias. ¿Y puedo compartir el acceso de Cenáculos que he recibido? El acceso es personal. Te pedimos no compartirlo, más bien que invites a esas familias a registrarse. ¿Y puedo aportar desde otro país? Claro que sí, esta campaña está diseñada para todas las personas que nos quieren aportar desde cualquier parte del mundo, desde España, de Estados Unidos, desde Colombia. Apoyarnos es muy fácil. ¿Y a quién contacto si tengo algún problema técnico? A nosotras será una alegría atenderte. Toma nota de este número de WhatsApp. +34 613 23 31 65. Hermana, pero entonces apoyar esta campaña es muy fácil. Claro que sí, no te quedes fuera porque esa campaña va hasta el 31 de julio. ¿Qué esperas?
2: ¡Te esperamos!
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5: Bueno, queridos hermanos, por casi me voy. Seguimos en este tema que es el segundo pilar de un hogar feliz, que es la sanación. Y seguimos ondeando en este tema de la sanación. Y decíamos que Jesús pues es el médico divino, el que puede restaurar las heridas de nuestra alma y las heridas de toda nuestra familia. O sea, es muy hermoso poder decir, no es que vivimos en hogares que tal vez a una mamá le toca tal vez lavar, le toca tal vez cocinar, planchar, y uno dice, no, ese es su papel. Pero queridos hermanos, uno puede como que a esas faltas de amor, o sea, no, mamá, yo venga, yo le ayudo, venga, yo estoy también para usted, ¿con qué le puedo servir? Si no hay este tipo de motivaciones, queridos hermanos, pues sí, surge en el corazón heridas, o sea, como que esa falta de correspondencia puede llegar a herir el corazón. ¿Por qué? Porque la otra persona pues se va a sobrecargar, o sea, va a decir, no, es que yo hago todo, pero, o sea, no se siente en parte, o sea, no hay un sentido de pertenencia en el hogar. Y esto puede llegar a herir el corazón, a herir la familia, a herir a cada uno de los miembros de la familia. Y hoy vamos a, antes de poder como que mencionar los tratamientos de sanación que vamos a platicarles, vamos a hablar un poquito del cuidado preventivo. Porque, queridos hermanos, uno puede decir que realmente pues se puede redimensionar o se puede como ver como un cáncer emocional si no se llega a tratar, o sea, si no se llega a prevenir ciertas circunstancias o ciertas situaciones. Ustedes me van a decir, pero ¿cómo un cáncer? O sea, hermano, puede llegar a ser un cáncer, o sea, las violencias, queridos hermanos, físicas, emocionales, pueden dañar la integridad de la persona, o sea, la indiferencia, la soledad, la falta de apoyo, pueden llegar a ser un cáncer muy que pueda exterminar toda paz, o sea, toda esperanza en la familia. Y hoy vamos a ver un poquito de cuáles son esos consejos que nos permiten, o sea, poder prevenir esas situaciones, o sea, esas faltas de amor, para no caer, o sea, en el decir, no, es que mi familia no tiene la posibilidad de cambiar, o sea, no tiene la posibilidad de poder llevar un proceso de sanación. Y el primero, método de cuidado preventivo, lo veíamos ayer, queridos hermanos, que es en primera instancia en tener vida espiritual, o sea, tener fe, o sea, ¿dónde está la raíz? ¿En qué estoy poniendo la raíz de mi hogar? ¿En mí mismo? ¿En mis, en lo que yo creo? O en el amor de Dios. O sea, ¿dónde estoy cimentando? La vez pasada la hermana María Isabela nos daba un poquito de la charla de la, creo que era la virtud del, ay, no me acuerdo.

0: hermana, se me olvidó. De la vida fraterna era.
1: Ah.
0: Sí, era, sí, ay, ahí está.
1: Pero aquí en radio no.
0: No, no, en radio, era en la comunidad, queridos hermanos. La hermana estaba hablando de la vida fraterna y ella pues nos recordaba un poquito de la parábola de la ¿cómo es?
2: La casita sobre la roca.
0: La casita sobre la roca. Y ahorita pues recordándolo un poquito es como que, o sea, sí, uno puede cimentar en lo que, en sus seguridades, en sus respetos, en lo que tal vez le ha enseñado, que es lo bueno, o sea, su familia, sí, sus abuelos, lo puede, se puede cimentar su familia. Pero queridos hermanos, hay que ver dónde estamos poniendo los cimientos para nuestro hogar de manera especial hoy en día. O sea, porque uno dice, no, es que yo estoy cimentando en las heridas emocionales que me enseñaron, o sea, que me dejaron mis papás, que me dejaron mis abuelos. ¿Pero tú crees que estas heridas van a ser de tu hogar un hogar feliz? ¿O verdaderamente pues están, lo están perdiendo o lo están haciendo menos santos? En primera instancia, como cuidado preventivo, es preguntarnos, ¿verdaderamente la base de mi hogar es la unión con Dios o es la unión conmigo mismo? ¿Es la unión con que las personas hagan lo que yo quiero y que este sea mi hogar y punto?
2: Ay, hermana, de verdad que es impresionante y lo que tú nos dices es muy importante también, todo terminante, importante, impresionante. Pues miren que el agua cuando se estanca, ustedes van a ver un agua estancada, pues se va a podrir. Y muchas veces en la familia algún miembro dice, bueno, alguno de esos miembros se les dice que esta es una persona muy herida. Entonces, pues eso va generando otra herida y se lo va creyendo. Pues sí, yo soy muy herido, yo tengo que sanar, tengo que ir a terapia de sanación para poder ser feliz, tengo que ir a sanar mis heridas y eso se va volviendo en que toda tu vida sí tienes que sanar esas heridas. Pues sí, bien, hay que sanarla, todos tenemos una herida en el corazón y la primera herida que tenemos es la de la consecuencia del pecado original, que esa pues sí quedó allí, esa herida en el corazón. Pero las heridas como un, ay, que usted es un inútil, ay, que usted es bueno para nada. Pues hermanos, tenemos que aprender que cada miembro de la familia, tanto el abuelito como el jovencito, como el niño, como la mamá, como el papá, es importante. Porque a veces pensamos, le damos más importancia al niño, o al joven, o al abuelito, o al adulto. Todos somos importantes. Y todos, por eso el Señor puso la familia, porque la familia es un sostén, es como un bastoncito que cada uno va poniendo la mano en ese bastón y sin esa persona, pues se va desequilibrando la casa, se va desequilibrando el hogar. Por eso es muy necesario. Como les decía, el agua cuando se estanca se pudre, no nos podemos quedar ahí diciendo, soy una persona herida y tengo que sanar. Pues sí, somos heridos, pero hay que salir adelante. Hay que avanzar en el camino de la santidad. Cuando nosotros servimos a los demás, cuando nosotros tenemos la gracia del Señor de la caridad, pues vamos a ir sanando esa herida. Por eso, el segundo punto es comunicarse. ¿Y cómo nos vamos a comunicar? Escuchando. Escuchando es algo más grande que oír. Oír, ¿sí? Porque cuando una persona está oyendo a otra persona, pues puede ser que le entre por aquí, por un oído, y le salga por el otro. Una vez un sacerdote nos explicaba eso. La escucha es mucho más grande. La Virgen María escuchó las palabras de Cristo y las llevó a su corazón. Por eso, hermanos, vamos a escuchar una canción para que la llevemos a nuestro corazón y podamos ir meditando lo que Dios nos quiere hablar. Digamos juntos, Padre, que todos te conozcan y te amen.

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1: Bueno, queridos hermanos, seguimos conectados en este tema que es el segundo pilar de un hogar feliz, la sanación. Y estamos un poquito meditando sobre el cuidado preventivo, que en primera instancia era poder tener vida espiritual. El segundo, que era el que veíamos antes de la pausa musical, el comunicarse en familia. Y el tercero, en este momento vamos a compartir lo que es el identificar y trabajar. ¿Qué hay que identificar, queridos hermanos? Esos comportamientos que tenemos, o sea, y esos propósitos que tiene cada miembro, o sea, el propósito que estoy dejando en mi familia, si estoy, no es que estoy tratando de cultivar la generosidad, el servicio, o sea, identificar qué es lo que estoy cultivando. Y si, por ejemplo, estoy cultivando el amor, trabajar por el amor, o sea, no dejarlo botado y no dejarlo como que descuidado, o sea, realmente poder ser un firme propósito de cambio y de creer de que lo puedo hacer.
2: Así es, hermana, por eso en este momento vamos a ver algunos tratamientos de sanación, porque se necesita un tratamiento para poder sanar, que no se puede solo, sino de la mano de Jesús. Entonces, si te vas a poner a ese tratamiento, es mejor que lo hagas a los pies de Jesús y le digas: Señor, ayúdame, dame esos tips, esos tratamientos para poder sanar, pues Jesús es el médico del alma. Y muchas veces uno dice: ay, yo voy a ir al doctor, pero a veces le terminamos nos terminamos recetando a nosotros mismos y no le damos paso a que el doctor nos recete el medicamento. Así a veces nos pasa con nuestro Señor. Le decimos: Señor, recéteme esto, recéteme, pero el Señor es el médico y él sabe cuáles son esas cositas, esos tratamientos que debemos tener.
1: Así es, y como primer tratamiento, queridos hermanos, es poder llevar un proceso de aceptación. O sea, es un acto muy difícil porque requiere de mucha humildad, porque requiere el reconocer errores, reconocer que wow, necesito la ayuda de esta persona, de mi familia, para poder ir sanando. Y aceptar que uno tiene serias dolencias o que no ha hecho las cosas muy bien es el primer paso para poder decir: realmente necesito un proceso de sanación.
2: Importante aceptarnos tal y como Dios nos hizo también, porque muchas veces no aceptamos la obra de creación de Dios, porque muchas veces uno dice: no, pero es que yo soy un bueno para nada, soy feo y todas esas cosas. Entonces uno se lo crea, se lo va creando en el corazón. Es importante sanar eso. El segundo es retomar la vida espiritual. Esta es la clave que dijimos en el programa de ayer y el primer punto del cuidado preventivo que mencionábamos. ¿Por qué retomar la vida espiritual? Si de pronto hemos dejado la vida de oración en familia, pues la familia se va enfriando, la familia se va dividiendo, por eso hay tanto problema, por eso no nos entendemos, no nos comunicamos bien. Pero el día que en realidad la familia se dedique a orar los unos por los otros, que no, en vez de criticar y decir: ve, pero esta señora sí que me habla feo, ve, pero es que este papá es, mejor dicho, me manda y yo tengo que obedecerle todo el tiempo, pues vamos a dejar de decir eso y vamos a verlos con ojos de misericordia, así como nos mira nuestro Señor.
1: Como tercer tratamiento, queridos hermanos, es poder llevar un proceso de conversión. Y aquí hay que pedirle mucho, o sea, va muy unido a la vida espiritual, retomar la vida espiritual. Hay que pedirle mucho la gracia de la fortaleza del Señor y de la paciencia, o sea, de poder decir: no, tranquilo, te estás en un proceso de cambio. Y hay que tener también paciencia con los demás miembros de la familia, porque, bueno, raramente nos llegará la gracia de decir: en este momento todos los miembros de la familia se van a convertir. No pasa así, queridos hermanos, es una realidad. El Señor comienza primero contigo, para poder llegar tal vez a tus papás, para poder llegar a tus hermanos. Primero trabaja tus heridas, para poder decir: no, realmente si yo tengo la oportunidad de cambio, tú también la puedes tener. O sea, el Señor va a ir trabajando poco a poco y hay que tener la confianza de que Él lo puede hacer.
2: Así es, hermana, y también pues debemos entrar como en ese proceso de sanación, Así que esos problemas, esos procesos de sanación también se pueden iniciar con un sacerdote, que nos pueda ayudar, que nos pueda orientar, un psicólogo también. Es muy necesario que el psicólogo esté orientado hacia la fe, porque muchas veces hay psicólogos que son ateos, o hay psicólogos que no creen en la verdad, por eso hay que ponernos mucha atención quién es la persona que nos va a ayudar, y hay que saber discernirlo. Por eso es importante también dejarnos ayudar y que un sacerdote nos dirija, o sea, nos dé como esos puntos que debemos trabajar en nuestra vida, es muy necesario.
1: Así es, y como último tratamiento, queridos hermanos, es la misericordia y el perdón. Les invitamos a hacer una pequeña oración por nuestras familias, de tal manera que, o sea, si hay situaciones de falta de perdón, de falta de misericordia, que mamita María las presente a nuestro Señor en ese momento. En el nombre del Padre, del Hijo, del Espíritu Santo. Amén.
2: Bueno, Señor, te damos gracias por este día. Gracias por tu misericordia, por la familia que nos has dado, porque es ahí donde tú nos colocaste, es ahí donde nos vamos a santificar. Gracias por nuestros papás, nuestros hermanos, nuestros abuelos. Gracias porque cada uno es un don para que podamos santificarnos. Ninguno es una piedra, todos son una huella también que Dios nos ha dejado. Por eso te pedimos en este momento por las familias, especialmente por los padres y los hijos, para que entre ellos reine siempre la unidad, la esperanza, la paz, que nos podamos conocer, porque muchas veces no nos conocemos. Cuando no nos conocemos es cuando no nos amamos, cuando no aceptamos la realidad del otro, cuando no aceptamos que cada uno es distinto, cada uno piensa distinto. Ayúdanos, Señor, y danos la gracia que necesitamos para amarnos y para reconciliarnos, especialmente para sanar aquellas heridas más profundas de nuestro corazón. Como decía San Pío Petrelcina, Jesús, ponme contigo en la cruz, quiero amarte con todo mi corazón. Si es tu voluntad, sana mi cuerpo, pero sobre todo sana mi alma, aumenta mi fe, mi esperanza y mi caridad. Haz que viva siempre unido a ti y nunca permitas que me aparte de tu amor. Cada uno es un don de Dios, así que agradecerle a Dios por la obra de amor que ha escrito en sus vidas. En el nombre del Padre, del Hijo, del Espíritu Santo. Amén.
1: Bueno, queridos hermanos, hemos estado con ustedes las hermanas comunicadoras eucarísticas del Padre Celestial, las hermanas
2: María Isabela
1: y la hermana Miriam. Nos invitamos a un nuevo programa mañana de Conectados en Familia. Dios les bendiga.
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1: El Padre Nuestro es el modelo de oración que el Señor nos enseñó. Es una escuela de oración. No es un simple conjunto de palabras y necesidades, sino un camino de intimidad con nuestro Padre Celestial. Aprendemos a dirigirnos a Dios con una confianza filial, llamándolo papito, Abba, Padre, con simplicidad y amor. No es multiplicar palabras vanas, dice el Papa Francisco en sus catequesis. Recordemos que estos microprogramas, las ideas de este microprograma están tomadas de las catequesis que dio el Santo Padre en el año 2020 y 2021, y que en este 2024 se han tomado en el documento Enséñanos a Orar, que nos prepara al año jubilar 2025. Los invito, las invito a ir al documento Enséñanos a Orar y profundizar en el tema de la oración y mejorar, porque vamos a aprender muchas cosas como esta tan sencilla y tan importante de reconocernos hijos de un papá que nos ama. Si reconocemos a Dios como Padre, un Padre que es bueno y que es bueno todo lo que hace y que de un mal saca un bien mayor, como dice Romanos 8:28, se solucionan un montón de cosas en nuestra vida. Dios es un Padre que es bueno, que nos ama en misericordia. Y al reconocerlo como Padre, nos estamos reconociendo nosotros como hijos. Y al reconocernos como hijos, entonces empezamos a ver a los demás como hermanos y hermanas. Y esto es increíble. Abba, Padre, no cambien de estación.
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12: Y en el que la iglesia celebra la memoria litúrgica, entre otros, de San Urbano II, Papa. Finalizó el periodo de descanso del Papa León XIV en Castel Gandolfo. La noche de este 27 de julio, el Santo Padre regresó al Vaticano tras haber transcurrido algunos días de descanso por el verano. La jerarquía en la Iglesia no es poder, sino servicio. Este es el tema al centro de un nuevo capítulo de nuestra serie, a la luz del Concilio Vaticano II, explicado por el Papa León XIV. 6.000 jóvenes fueron enviados a llevar la esperanza del Evangelio en México. Jóvenes de todo el país se reunieron en San Luis Potosí para vivir el 15º Congreso Nacional Juvenil Misionero, CONAJUM 2026. Desde la Ciudad del Vaticano reciba un cordial saludo de Renato Martínez a nombre de los demás integrantes de nuestra redacción. En breve, el detalle de la información de la Iglesia desde Roma para todo el mundo. Buena sintonía.
13: León XIV partió el 27 de julio a las 20:34 horas de Castel Gandolfo, donde se encontraba desde el 5 de julio para un periodo de descanso estival, con el fin de regresar al Vaticano. Un aplauso acompañó su salida de la residencia pontificia a bordo de un vehículo mientras alguien gritaba ¡Viva el Papa! El pontífice saludó a quienes se habían reunido para esperarle y desde la ventanilla del vehículo en el que viajaba, que se detuvo brevemente, bendijo a algunos niños. Regresará a Castel Gandolfo el miércoles 29 de julio para participar en el encuentro de oración y fraternidad Cántico de Paz. promovido por el Centro de Alta Formación Laudato Si y por la Fundación Andrea Bocelli. El acto, vinculado a la celebración del octavo centenario del fallecimiento de San Francisco de Asís, tendrá lugar a partir de las 19 horas en los jardines de las Villas Pontificias. Durante los 23 días que ha permanecido en Castel Gandolfo, el Papa también se ha dedicado a la oración, a la lectura y a practicar algo de deporte. Durante su estancia en la pequeña localidad que domina el lago de Albano, a las afueras de Roma, considerado uno de los pueblos más bellos de Italia. Además de las tres citas dominicales con los fieles, los días 12, 19 y 26 de julio para la oración del Ángelus, presidida desde la puerta principal del Palacio Apostólico, otros dos actos han ocupado públicamente a León XIV. El almuerzo en los jardines pontificios de Castel Gandolfo con 200 personas, entre ellas 35 niños en situación de vulnerabilidad social, procedentes de la diócesis de Roma. El 11 de julio, y luego el concierto ofrecido por la diócesis de Albano en el patio del Palacio Apostólico el 18 de julio. Además, el sumo pontífice realizó dos salidas para llevar a cabo tres visitas privadas la semana pasada. El 20 de julio a la abadía benedictina de Montecassino y el 22 de julio al santuario de la Santísima Trinidad de Valle Pietra y a los monasterios de San Benito y Santa Escolástica de Subiaco.
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15: En la quinta catequesis sobre la Lumen Gentium, el Papa León XIV nos recuerda que la jerarquía de la Iglesia no es poder o privilegios. Se trata de la misión que Cristo confió a sus 12 apóstoles y que continúa hoy en día para anunciar el Evangelio y acompañar al pueblo de Dios.
16: Cristo eligió como columnas vivas de su cuerpo místico a los apóstoles, llamados a custodiar y a transmitir sus enseñanzas, a fin de seguir santificando, instruyendo y guiando al pueblo de Dios. La estructura jerárquica no es una invención meramente humana, sino una institución divina, dirigida a perpetuar la misión dada por Cristo a los apóstoles hasta el fin de los tiempos. El documento conciliar menciona particularmente a los obispos, los presbíteros y los diáconos, que poseen distintos grados del mismo sacramento del orden, esencialmente distinto del sacerdocio común de los fieles y cuya misión apostólica se ejerce colegialmente y en comunión. Dichos ministros que poseen la sacra potestad están al servicio de todos los bautizados para que vivan en Cristo y alcancen la salvación.

0: Más de 6.000 jóvenes de todo México regresan a sus comunidades con un mismo propósito: anunciar a Cristo allí donde viven. Ese es el principal fruto del 15º Congreso Nacional Juvenil Misionero CONAJUM 2026, celebrado del 23 al 26 de julio en San Luis Potosí, bajo el lema "Con María de la Expectación, jóvenes llevando esperanza con la misión". Durante 4 días, la Arena Potosí se convirtió en un espacio de oración, formación, adoración, testimonio y fraternidad, donde los jóvenes de las distintas diócesis del país redescubrieron que la misión no es una tarea reservada a unos cuantos, sino una vocación que nace con el bautismo y se vive cada día. El Congreso tuvo como objetivo formar líderes comprometidos con la misión, capaces de animar la vida pastoral de sus parroquias, movimientos o diócesis, convencidos de que la Iglesia necesita jóvenes que sean testigos de esperanza en medio de los desafíos actuales. El encuentro reunió importantes representantes de la Iglesia, entre ellos el secretario del Dicasterio para la Evangelización, Monseñor Fortunos, el nuncio apostólico en México, Monseñor Josep, el arzobispo de San Luis Potosí, Monseñor Jorge Alberto Cavazos, además otros obispos, sacerdotes, religiosas y laicos que acompañaron el camino formativo de los participantes. Uno de los momentos más significativos fue el mensaje de Monseñor Fortunos, quien recordó a los jóvenes que México sigue siendo una tierra fecunda en fe y espiritualidad. Inspirado en Santa María de Guadalupe, los animó a salir de sí mismos y a responder con valentía al llamado de Dios. "Veo una generación llamada por Dios, escogida para un tiempo como este, confiada a una misión antigua y siempre nueva", expresó el prelado, invitándolos a reconocer la riqueza espiritual de su país y a dejarse guiar por el modelo de María Santísima de Guadalupe. También lanzó 2 preguntas que marcaron la reflexión del Congreso: ¿qué haces aquí y qué buscas? Inspirados en el Evangelio de los primeros discípulos, explicó que la misión comienza con un encuentro auténtico con Cristo y recordó 3 verbos esenciales para la vida cristiana: venir, ver y permanecer con Jesús, porque solo quien permanece con Él puede dar fruto. Otro mensaje que acompañó constantemente la jornada fue: la misión comienza ahora. Más que un evento multitudinario, el Congreso quiso enviar a miles de jóvenes a transformar la realidad de sus familias, escuelas, universidades, parroquias y lugares de trabajo. En la misma línea, Monseñor Héctor Mario Pérez subrayó que la Iglesia necesita testigos de amistad con Cristo, capaces de comunicar con alegría que el Señor sigue caminando con su pueblo. Frente a una realidad marcada por la violencia, las adicciones, el crimen organizado, la desinformación y las distintas formas de confusión que afectan a tantos jóvenes mexicanos, recordó que el mundo necesita creyentes coherentes que vivan el Evangelio con autenticidad. Otro de los grandes temas en el encuentro fue la evangelización digital. Distintos misioneros digitales compartieron cómo las nuevas tecnologías pueden convertirse en espacios para anunciar el Evangelio y generar encuentros con Cristo. Por su parte, el padre Juan Carlos Borre llamó a los jóvenes a compartir la riqueza de la Iglesia en Internet, recordando que las redes sociales son una ventana al mundo, pero que toda presencia digital debe tener en el centro anunciar a Jesucristo. El Congreso concluyó con una marcha misionera y la celebración eucarística, precedida por el nuncio apostólico en México, quien transmitió a los participantes el saludo y la bendición del Papa León XIV. Al finalizar, los más de 6.000 jóvenes recibieron el envío misionero con una invitación clara: vayan por todo el mundo y anuncien el Evangelio, ahora también en el continente digital. El CONAJUM 2026 cerró sus puertas, pero dejó abierta una misión: que miles de jóvenes regresen a sus comunidades como testigos de esperanza, protagonistas de una Iglesia joven, viva y en salida.
1: En los últimos días de julio, los incendios que afectan a la Comunidad de Madrid y a otras zonas próximas de España continúan dejando un escenario de emergencia y destrucción. Miles de personas han tenido que abandonar sus hogares y muchas familias han perdido sus viviendas, sus pertenencias y, en algunos casos, sus medios de vida. Ante esta situación, tanto la diócesis de Getafe como distintas comunidades eclesiales han movilizado a sacerdotes, parroquias y voluntarios de Cáritas para atender a las personas damnificadas. Las parroquias han abierto sus puertas y algunos centros de acogida de la diócesis atienden ya a miles de desplazados, ofreciendo alimentos, ropa, alojamiento y también acompañamiento espiritual. Hablamos entonces de la respuesta de la Iglesia y de cómo están viviendo esta emergencia quienes lo han perdido todo, con Álvaro de Juana, delegado de medios y portavoz de la diócesis de Getafe en España.
2: La situación es que todavía los fuegos no han sido controlados y siguen arrasando todo el sureste de la Comunidad de Madrid, también de Ávila, y ahora también hay algún fuego en Toledo. Es una emergencia nacional declarada por el gobierno español y de momento no consiguen controlar las llamas. Dicen los expertos de emergencias que nunca se habían enfrentado a algo así y de hecho son los incendios más graves de la Comunidad de Madrid y de Ávila, y hay quien dice que incluso de la historia de España. De momento siguen luchando, ha llegado ayuda de otros países, como de Portugal, de Grecia también, pero la situación sigue siendo muy crítica. Mucha gente desplazada que ha tenido que abandonar sus hogares, que ha perdido todas sus pertenencias, que ha perdido también sus trabajos, porque se dedicaban a la ganadería o al cultivo, ¿no? Y ahora se ha quedado sin nada. Prácticamente todo el territorio que se ha quemado y donde todavía continúa el fuego pertenece a la diócesis de Getafe, que es todo el sur de Madrid hasta Toledo. Desde el primer momento, la diócesis, el obispo, como el obispo auxiliar, el vicario general, se pusieron en marcha y contactaron con todos los párrocos de todos estos pueblos, estas localidades que han sido arrasadas por el fuego o que están confinadas. La gente, en algunos, no puede salir de sus casas, no les dejan por la cercanía del fuego. Desde el primer momento, los sacerdotes abrieron las parroquias, abrieron incluso sus propias casas para alojar a personas afectadas de otros pueblos. Y continuamente se está en contacto con estos sacerdotes, incluso con muchos vecinos de estas localidades afectadas. Además, el obispo auxiliar de la diócesis, José María Avendaño, este fin de semana visitó algunos centros de acogida que están también en la diócesis, donde hay pues unas 3.000 personas que han perdido sus casas o que no pueden ir a su localidad, a su casa, porque las llamas están, el fuego está muy cerca. El obispo estuvo hablando con ellos, estuvo escuchándolos, dándolos ánimos, bueno, haciéndose presente. Y luego también Cáritas, estos centros de acogida.
3: Termina así nuestro informativo en lengua española. Gracias una vez más por haber estado con nosotros. Alabado sea Jesucristo.

El misterio de la misericordia es fuente de alegría, de serenidad y de paz. Es condición para nuestra salvación. Misericordia es el acto último y supremo con el cual Dios viene a nuestro encuentro. Misericordia es la ley fundamental que habita en el corazón de cada persona cuando mira con ojos sinceros al hermano que encuentra en el camino de la vida. Papa Francisco.

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11: Hola, ¿qué tal? Les saluda con mucho gusto Edith González desde los estudios de Radio Santísimo Sacramento. Muchísimas gracias a todos ustedes que nos escuchan a través de nuestras emisoras locales y también un agradecimiento a quien nos escucha gracias a través de EWTN Radio Católica Mundial, que nos hace el favor de hacer llegar este programa hasta sus hogares, en sus trabajos, en el carro, donde quiera que nos escuchen a la hora que nos estén sintonizando. Muchísimas gracias por acompañarnos. Vamos a seguir hoy miércoles con esta plática que ya tenemos esta semana y desde la semana pasada, hablando de los obstáculos que impiden sacar todo su fruto a la devoción al Sagrado Corazón de Jesús. Les recordamos que estamos tomando este libro de la devoción al Sagrado Corazón de Jesús del padre Jean Croisset, y pues en esta temporada hemos desarrollado ya el primer capítulo, segundo capítulo, que estamos desenrollando, platicando y reflexionando acerca de todas estas regalos, estos dones, estos tesoros que tenemos dentro de esta devoción al Sagrado Corazón de Jesús. Vimos el primer obstáculo, que fue la tibieza. También hablamos del amor propio. Y estamos ya actualmente viendo el tercer obstáculo, que es una secreta soberbia. Si tienen por ahí su libro, pues vamos a continuar el día de hoy en la página 86. No sin antes presentarles al equipo del día de hoy.
12: Hola, les saluda Blanca Maravilla, deseándoles que sigan creciendo en esta devoción y puedan recibir todos los frutos de ella.
9: Y aquí el padre Rodolfo Llamas, pastor emérito de San José, que con muchísimo gusto les estoy compartiendo aquí, estamos compartiendo aquí todos juntos en este diálogo tan pequeño, yo diría, metidos en este rincón hermoso, sensible y delicado de las íntimas fibras del corazón de nuestro Señor Jesucristo, para que sepamos de veras enfocar muy bien nuestra vida espiritual, que esté bien enfocada en Cristo, que no se nos aparte ni un milímetro, porque recuerden, un milímetro aquí en un ángulo puede ser un montón de kilómetros allá adelante de distancia. Eso es lo que Cristo quiere aquí. O sea, enfocar muy bien aquí en el corazón de Cristo.

Vemos solamente el principio del párrafo siguiente y luego nos lanzamos hasta el final, ¿ok? Voy a hacer un brinco desde el principio, porque lo quiero leer porque tiene ahí una palabra que no sé si la va a mencionar más tarde. Creo que no, pero es importante decirla. Dice así: de este mismo manantial nace la delicadeza que tenemos en asuntos de honra y honor. Son tristezas que tienen mucha conexión con la envidia. Esta es la palabra que quiero subrayar, la envidia, cuando no con la maldad. Las penas secretas que nos causan los buenos sucesos de los demás, y siempre hallamos excusas y circunstancias a los que atribuimos esa buena fortuna. Okay. Ahora voy a dar el brinco a la página 86, allá a la mitad. Dice: nuestra soberbia puede dar la impresión ante los demás de que tenemos vida interior, y nosotros podemos llegar a creérnoslo, pero nos movemos por una prudencia mundana disfrazada bajo el nombre de buen juicio. Todo lo juzgamos con esa prudencia, pero lo que realmente hacemos es intentar engañar sin escrúpulo. ¡Qué cosa más horrible! También ocurre que con respecto a las cosas espirituales y las maravillas de la gracia, no aprobamos sino las que se acomodan a nuestros caprichos. Limitamos la gracia de Dios según una sabiduría meramente humana, y con una notable ceguera que suele ser el castigo de los soberbios. Creemos actuar con razón y buen juicio cuando realmente nos estamos alejando cada vez más del Espíritu de Dios. Y después de esto, nos admiramos de no tener consolaciones espirituales ni sentimientos de devoción después de 10 y de 20 años pasados en el ejercicio de las virtudes y en la práctica de tantas obras buenas. Nos lamentamos de no adelantar y de ser siempre tan imperfectos, y que la recepción frecuente de los sacramentos no tenga fruto, y de no saber lo que es la devoción sensible. Esta soberbia secreta que se cría en lo íntimo del corazón agota, digámoslo así, el manantial de las mayores gracias, y hace que las personas que parecen tan sabias, tan regulares y tan reservadas, que han vivido con tanta honra y que han sido propuestas como ejemplo de honestidad, y que según todas las apariencias deberían contar con abundantes riquezas espirituales. Digo pues que estas personas llegan a la muerte con las manos vacías de buenas obras. El amor propio, la ambición y la soberbia oculta se lo han llevado todo o lo han corrompido. Este es el gusano que hace sacar las encinas más altas, que hace secar las encinas más altas. Esta es la levadura que corrompe, tarde o temprano, toda la masa, o que por lo menos la hace henchirse y llenarse de viento. Es evidente que el amor de Jesucristo es incompatible con un vicio que le es tan contrario. ¿Cómo puede ser que este divino Salvador, que hizo de la humildad la primera de las bienaventuranzas, el fundamento de la vida espiritual y el primer paso que hay que dar en el camino de la virtud, que la escogió con preferencia al resto de virtudes para que fuese su propio distintivo y carácter? Como cabe, digo pues, que pueda ser amigo de aquellos que se le parecen tan poco. La humildad sincera de espíritu, la humildad sincera de espíritu y de corazón es el carácter distintivo de Jesucristo. Es pues imposible estar animado de su espíritu y hacer morada en su corazón si no estamos verdaderamente animados de este espíritu de humildad. Sí, no mencionaba nada acerca de la envidia. La envidia, mis hermanos y hermanas que nos están escuchando, es algo muy feo. Cuando tú sientes que los triunfos de otro te queman, es que realmente

0: están quemando. O sea, te están corrompiendo el alma. Y eso es precisamente un sentimiento de falta de conocimiento del corazón de Cristo. Porque un cristiano que ya sabe su lugar en el corazón de Cristo no puede envidiar a otros. Y acuérdense que fue precisamente esa corrección en un principio que Jesucristo le hizo a San Pedro. ¿Ah? Sígueme, después que le hizo repetir tres veces, ya resucitado, que tres veces que lo siguiera, no, que si le amaba, me amas, y San Pedro se acordó, pues, al decirlo tres veces, se acordó de su negación triple también, y le dijo, sígueme, y entonces él empezó a seguirle y vio cerquita a San Juan, y le incomodó, o sea, allí eso tenía que corregirlo, allí en ese primer momento, precisamente, ven qué bonito, corregir allí en ese pequeño, para que sea solamente un pequeño movimiento y no tenga que ser después una corrección de 3 kilómetros más adelante, ¿no? Allí un pequeño movimiento en el corazón, le dice, Pedro, ¿a ti qué te importa el otro? Y yo te dije, sígueme, no que lo sigas a él. Sígueme, o sea, no mires al otro, y eso es la envidia. Ahí sintió como un poquito de envidia Pedro, y Jesús lo corrigió, ¿verdad? Precisamente ahí en el Sagrado Corazón quiere corregirnos de una manera cálida, exigente y definitiva, para que después no tengas que hacer una conversión mucho más costosa, para que allí en el corazón de Cristo te enfoques bien y le corras en el sentido correcto, ¿verdad? En las palpitas, que tu corazón palpite al ritmo de Cristo. Eso para mí se me hace muy bonita la expresión, ¿no? Y después nos venía diciendo cómo de veras, fíjense cómo lo que habíamos estado comentando también, de que la gloria de Dios es lo importante, que busques la gloria de Dios, no que busques tu propia gloria, porque cuando tú ves, fíjate cómo cuando buscas tu propia gloria, cualquier gloria que experimentes para el otro te va a dar envidia. ¿Te das cuenta qué horrible es eso? Porque en realidad, cuando tú le das gloria a Dios, honesta y sinceramente, tú eres feliz. ¿Sabes por qué? Porque esa misma gloria es un espejo para ti. Es tu propia gloria. La gloria que le das a Dios es tu propia gloria. Me acuerdo ahorita de un meme que yo vi. Era una fotografía que se veía un pajarito cantando, y se veía todo un bosque, toda una selva, y el pajarito cantando ahí con toda su talento, ¿no? El pajarito cantando, solito allí, en el bosque. Y abajo decía un letrerito: lo hace sin necesidad de aplausos. Me encanta. Así wow. Es él. Así es él. O sea, una persona sinceramente que busca la gloria de Dios y que lo haces como tú eres, sin mirar a los demás, sin envidiar a nadie, porque para mí es lo más hermoso. Hay una canción que a mí me encanta. Yo cuando la escuché me quedé extasiado. Una canción de Josh Groban que se llama, en inglés, se llama You're Still You. Y cuando yo la escuché, yo dije, eso no puedes cantárselo a un ser humano. Yo no sé si el que la compuso o Josh Groban que la está cantando, se la está cantando a otro ser humano. Pero eso, a mí me nace cantárselo a Jesús. Porque está diciendo, a mí me extasió porque está describiendo el amor hermoso de Jesucristo. Dice, tú te dignaste pasar a mi lado, yo me da gusto haberme dado cuenta, porque me quedé contigo. Dice, veo todo lo que tú eres, dice, levanto mis ojos y veo lo perfecto que tú eres, y vienes a pasar aquí a mi lado. pasado, para que yo te mire y digo, qué bueno que me di cuenta que pasaste a mi lado, porque ya no quiero ir a otro lado. Y dice, y luego yo cuando miro cómo el mundo te trató, cómo te pasaron muchas cosas en este mundo, y tú sigues siendo tú. ¡Qué hermoso!
1: Wow.
0: Ese es el amor que tú quieres. Yo no quiero otro amor, este que no me falla, este que no cambia, este que me mira, que me tiene en cuenta. Darle gloria a Él es mi propia gloria, a fin de cuentas. Qué tonto es la soberbia, que buscas tu propia gloria y le tienes envidia a otros por amor de Dios.
1: Y sí, y fíjese que el tener esta envidia o querer recibir la gloria o los honores que tal vez otro está recibiendo, desencadena, igual que otros pecados más grandes. ¿Por qué? Porque si yo veo que otra persona está teniendo toda la atención, ¿qué hago? ¿Empiezo a hablar mal de él? ¿O empiezo a enojarme con los que lo están alabando y a decir cosas? Y entonces vienen los falsos testimonios, luego empiezan los chismes, y se crea aquello tan grande que desafortunadamente, pues sí, lo vemos muy seguido, pero el, como usted dice, la corrección, el darnos cuenta a tiempo puede hacer la gran diferencia. Y yo creo que si sentimos que algo nos está calando, que vemos al otro con ese como corajito, con ¿por qué? Otra vez, lo mismo, volver a reflexionar, pero ¿por qué? Si realmente, como usted dice, Padre, nos supiéramos amados así tal y como somos, es sentir ese amor tan grande que Dios nos tiene, yo no le voy a envidiar nada a nadie. ¿Por qué? Porque así me quiere Dios, así como soy. Yo sé que hay que trabajar en otras cosas, pero si así como soy, Él me ama, pues, ¿cómo voy a estar envidiando? Al contrario, tengo que alegrarme de que al otro también tenga sus talentos, de que el otro también esté ayudando a otros a superarse. Y sí, a veces es difícil, pero si caemos, volver a levantarnos y decir, no, a ver, cálmate, tranquila, deja eso pasar y enfócate en lo tuyo y enfócate en lo que Dios quiere de ti. Entonces, pues sí, ahí está otro obstáculo que, como dijo Blanquita, en los siguientes capítulos nos van a poder dar también algunos ejemplos de cómo nosotros podemos poco a poco ir superándolos.
2: Sí, a mí me llama también la atención cuando dice que la notable ceguera suele ser el castigo de los soberbios. Y es que es bien triste porque cuando alguien está en esta, yo digo en esta, me encantó un día que dijo, usted me explicó lo que es desgraciado. Yo cuando hoy escuchaba la palabra desgraciado, yo pensaba que era una mala palabra, como una maldición o algo así que no se debe que decir. Pero ya cuando te das cuenta que está en un estado de no gracia de Dios, estás desgraciado, sin la gracia de Dios. Es bien triste porque estas personas de verdad están ciegas, no ven. Yo digo, pues, y también igual, solamente Dios nos va a juzgar, solamente Él va a juzgar, pero cuando Él dice en la cruz, perdónales, Padre, porque no saben lo que hacen. Y yo digo, también allá debe haber una diferencia entre hacer el mal sin saber lo que estamos haciendo y entre los que están en, como dice él en una palabra, no recuerdo dónde, pero dice, necios, cerrados. O sea, él viene, él te quiere revelar la verdad, te quiere revelar la luz, y tú sigues con esta necedad de quedarte en este estado de no aceptarle a él, que es la gracia. Y yo digo también, todo es gracia. Un día entendí eso, cuando yo escuchaba así, me encanta escuchar, testimonios de conversión, me encanta escuchar, sí. Y por lo regular, donde quiera tú escuchas la palabra, todo es gracia, todo es gracia. Y un día entonces como ahorita entendí, la canción que usted está diciendo, Padre, que dice él, y qué bueno que te vi al pasar junto a mí, y ahí yo digo, todo es gracia, porque dice, qué bueno que te vi, porque podía haberse quedado sin reconocerlo. Hasta en ese acto de reconocer a Dios, es la gracia de Dios que le ayudó a voltear a verle y reconocerle. Cuando nos damos cuenta que todo es gracia, el que yo esté viva, el que yo esté con mi mente pudiendo entender cosas, pudiendo analizar cosas, todo es gracia. Y entonces, ¿dónde nos vamos a quedar nosotros? Tenemos la opción de decirle a todos estos dones, a toda esta gracia de Dios, no reconocerla. Y yo digo, allí está la soberbia, no reconocer quién es Dios y quién soy yo. Y creer que todo lo que yo hago es por mérito propio. Y creer que yo me merezco ser aplaudido, o yo soy más que otras personas. Muchas veces, Padre, pasa sin darte cuenta en los hogares, como en los hogares de nuestra gente, el machismo. Yo pienso que el machismo allí viene de la soberbia. En el machismo, muchas veces el hombre se cree y todo se hace porque yo digo, y ya, y porque yo soy el hombre, y porque yo... O sea, todo está como tan mezclado, hasta solamente abriéndonos a la luz de la palabra de Dios, y Él empieza a iluminarnos. Y entonces ya no es un autoritarismo, y es una autoridad que Dios le dio al hombre para hacer cabeza. Hay una razón, una misión por cada don, por cada persona que tenemos, cada quien, un lugar tan hermoso en el plan de Dios que para nada envidiar al otro.
0: Y esa es la actitud que tú siempre vas a ver en una persona que va por el buen camino, ¿eh? Por ejemplo, Santa Teresa de Calcuta, una vez que le dijeron a ella, ay, qué bueno que me ha tocado conocerla, le dijeron. Dice ella, bueno, dice, si te cruzas conmigo y me dejas ir, no te has perdido de nada. Dice, pero si te cruzas con Cristo y lo dejas ir, te has perdido la vida entera, le dijo, ¿verdad? Y algo también así me brotó, me acuerdo el domingo pasado, cuando me estaban como despidiendo, ¿no? Y me estaban, me daban las gracias ahí al final de la misa y todo eso. Ah, ya todo el mundo está aplaudiendo. Ay, yo me sentí como tan una hormiga allí. Y estaba sentado allá arriba y tenía detrás de mí el sagrario. Les digo, miren, todos estos aplausos los agarro y los desvío para el que está aquí atrás de mí. Le digo, aquí en el sagrario, aquí está el que se merece todo porque yo estoy aquí por él. Digo, y todo lo que les he dado viene de él. Así que yo solamente soy, como siempre digo, el burrito en el que él va montado. Y de la cual también me siento muy contento.
2: Y que sí, es bonito, es bueno. Uh-huh. La alegría no es como esa distinción de que una falsa humildad, ¿verdad? Como, oh, porque no quiero que se me vaya a hinchar el ego. Entonces que no voy a agarrar nada de mérito y no voy a agarrar nada y no, uh-huh, y debo que estar como siempre serio. No, es, yo me alegro, yo cuando veo... me encanta, especialmente mi corazón se alegra cuando escucho conversiones de artistas famosos.
0: Oh, sí, porque muy bonito,
2: digo,
0: eso.
2: Señor, si ellos se convierten y ellos cambian su vida, todos esos que les conocían antes, estás a través de estas personas, estás abriendo a tantas personas para que te conozcan y vean la diferencia. Y uno se alegra. Yo pienso, si una persona se convierte, si una persona Dios lo está utilizando para hacer así conversiones grandes, imagínate cuánta sangre de él ya no se ha perdido. Todos nos tenemos que alegrar con quien sea que le da un sí a Dios, con quien sea que se convierte, porque nuestro Señor Jesús dijo, Padre, que nadie se despierta de los que me has confiado. Y uno, si tiene el amor en Jesús, lo que le hace feliz a Jesús, ¿cómo no te va a hacer feliz a ti?
1: Sí, es cierto. Sí. Y ahorita que mencionaste eso de la falsa humildad, yo creo que también eso se puede ver también eso, porque, bueno, aquí al final de este párrafo, de este obstáculo nos dice, ¿verdad?, que la humildad es la primera de todas las bienaventuranzas, o sea, es el caminito para todas las virtudes, pero qué difícil también poder lograr una verdadera humildad, porque a lo mejor yo quiero esforzarme, pero si lo forzo, va a ser una falsa humildad. O sea, no es así como de decidir, por ejemplo, no es lo mismo hacerme el propósito de un ayuno, por ejemplo, de no voy a comer hasta tal hora, o voy a ayunar todo este día, eso sí depende de mi voluntad, de mi fuerza de voluntad. Pero el querer tener una virtud, la virtud de las virtudes, que es la humildad, de un día para otro, si lo forzo se va a ver falso, o sea, no va a venir del corazón. Entonces mejor dar pequeños pasitos, ese caminito que me lleve de una virtud más chiquita a otra, otra, otra, hasta llegar a ser realmente humilde, que a lo mejor no nos alcanza la vida, pero poco a poquito ahí la vamos llevando.
2: Y fíjate, Dida, hasta en los ayunos, sí te entiendo que digas es... pues la fuerza de voluntad, pero hasta en los ayunos realmente uno se propone, pero sin la gracia de Dios, sin la ayuda, y hasta eso, hasta tu fuerza de voluntad hacerla para el bien, ocupas la gracia de Dios. Y me encanta cuando yo escuché eso de que la virtud es la madre de todas las demás virtudes, y pues es imposible no voltear a ver a la madre, nuestra Santísima Madre, que por su humildad nos alcanzó lo más grande, que es Jesucristo, con nosotros y entre nosotros. Así es de que sí, yo estoy contigo. Poco a poco, con la ayuda de nuestra Santísima Madre María, podemos crecer en esta virtud de la humildad.
0: Exactamente. Pues bueno, yo diría que ir dejando un poquito ya de tarea, ¿verdad? Yo pienso que, pues, qué mejor tarea que a invitarles a que hagan como esos momentos de soledad con Jesús. Y que sean honestos con ustedes mismos para mirar sus intenciones, para ver si tienen que hacer un movimiento de corrección antes que tengan que caminar por un trecho muy largo de una manera equivocada, y la corrección es mucho más difícil que hacer ese pequeño movimiento allí en lo profundo del corazón de Jesús, junto con tu corazón. Pero ahí lo más hermoso es que te sientas amado. Siéntete amado. No hagas la corrección nomás por corregir sin saber para dónde. No, siéntete amado. Siéntete abrazado por ese Dios conocido como tú eres. Él sabe quién eres tú, no solamente quién eres con tus defectos, sino quién eres con toda la capacidad que tienes de recorrer y de crecer, ¿eh? Y te dejes corregir ahí por Él.
1: Ahí está, hermosa tarea que tenemos todos. Pues, por favor, mándenos sus sugerencias, comentarios, preguntas que tengan. Queremos saber de ustedes a nuestro WhatsApp. Nos lo pueden mandar al 916-999-1240. Para mandarles sus saluditos también. Pues estuvieron con ustedes Edith González,
2: Blanca Maravilla
0: y el Padre Rodolfo Llamas, que les da la bendición de Dios Todopoderoso, el Padre, el Hijo y el Espíritu Santo.
2: Amén.
1: Amén.

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14: Líbranos, Señor, Dios nuestro. En el nombre del Padre, del Hijo y del Espíritu Santo. Amén. Primer misterio glorioso. La triunfante resurrección de nuestro Señor Jesucristo al tercer día de entre los muertos.

0: Padre nuestro que estás en el cielo, santificado sea tu nombre. Venga a nosotros tu reino. Hágase tu voluntad, así en la tierra como en el cielo.
1: Danos hoy nuestro pan de cada día. Perdona nuestras ofensas, como también nosotros perdonamos a los que nos ofenden. No nos dejes caer en tentación y líbranos del mal.
0: Dios te salve María, llena eres de gracia. El Señor es contigo. Bendita tú eres entre todas las mujeres. Bendito es el fruto de tu vientre, Jesús.
1: Santa María, Madre de Dios, ruega por nosotros los pecadores, ahora y en la hora de nuestra muerte. Amén.
0: Dios te salve María, llena eres de gracia, el Señor es contigo. Bendita tú eres entre todas las mujeres. Bendito es el fruto de tu vientre, Jesús.
1: Santa María, Madre de Dios, ruega por nosotros los pecadores, ahora y en la hora de nuestra muerte. Amén.
0: Dios te salve María, llena eres de gracia, el Señor es contigo. Bendita tú eres entre todas las mujeres, bendito es el fruto de tu vientre, Jesús.
1: Santa María, Madre de Dios, ruega por nosotros los pecadores, ahora y en la hora de nuestra muerte. Amén.
0: Dios te salve María, llena eres de gracia, el Señor es contigo. Bendita tú eres entre todas las mujeres, bendito es el fruto de tu vientre, Jesús.
1: Santa María, Madre de Dios, ruega por nosotros los pecadores, ahora y en la hora de nuestra muerte. Amén.
0: Dios te salve María, llena eres de gracia, el Señor es contigo. Bendita tú eres entre todas las mujeres, bendito es el fruto de tu vientre, Jesús.
1: Santa María, Madre de Dios, ruega por nosotros los pecadores, ahora y en la hora de nuestra muerte. Amén.
0: Dios te salve María, llena eres de gracia, el Señor es contigo. Bendita tú eres entre todas las mujeres, bendito es el fruto de tu vientre, Jesús.
1: Santa María, Madre de Dios, ruega por nosotros los pecadores, ahora y en la hora de nuestra muerte. Amén.
0: Dios te salve María, llena eres de gracia, el Señor es contigo. Bendita tú eres entre todas las mujeres, bendito es el fruto de tu vientre, Jesús.
1: Santa María, Madre de Dios, ruega por nosotros los pecadores, ahora y en la hora de nuestra muerte. Amén.
0: Dios te salve María, llena eres de gracia, el Señor es contigo. Bendita tú eres entre todas las mujeres, bendito es el fruto de tu vientre, Jesús.
1: Santa María, Madre de Dios, ruega por nosotros los pecadores, ahora y en la hora de nuestra muerte. Amén.
0: Dios te salve María, llena eres de gracia, el Señor es contigo. Bendita tú eres entre todas las mujeres, bendito es el fruto de tu vientre, Jesús.
1: Santa María, Madre de Dios, ruega por nosotros los pecadores, ahora y en la hora de nuestra muerte. Amén.
0: Dios te salve María, llena eres de gracia, el Señor es contigo. Bendita tú eres entre todas las mujeres, bendito es el fruto de tu vientre, Jesús.
1: Santa María, Madre de Dios, ruega por nosotros los pecadores, ahora y en la hora de nuestra muerte. Amén.
0: Gloria al Padre, y al Hijo, y al Espíritu Santo.
1: Como era en un principio, ahora y siempre, por los siglos de los siglos. Amén.
0: Oh Jesús mío, perdona nuestros pecados, líbranos del fuego del infierno. Lleva todas las almas al cielo, especialmente las más necesitadas de tu misericordia.
2: Segundo misterio glorioso: la ascensión de nuestro Señor Jesucristo a los cielos por su propia virtud.

0: santificado sea tu nombre, venga a nosotros tu reino, hágase tu voluntad así en la tierra como en el cielo.
1: Danos hoy nuestro pan de cada día, perdona nuestras ofensas, como también nosotros perdonamos a los que nos ofenden. No nos dejes caer en la tentación y líbranos del mal.
0: Dios te salve María, llena eres de gracia, el Señor es contigo. Bendita tú eres entre todas las mujeres y bendito es el fruto de tu vientre, Jesús.
1: Santa María, Madre de Dios, ruega por nosotros los pecadores, ahora y en la hora de nuestra muerte. Amén.
0: Dios te salve María, llena eres de gracia, el Señor es contigo, bendita tú eres entre todas las mujeres, y bendito es el fruto de tu vientre, Jesús.
1: Santa María, Madre de Dios, ruega por nosotros los pecadores, ahora y en la hora de nuestra muerte. Amén.
0: Dios te salve María, llena eres de gracia, el Señor es contigo, bendita tú eres entre todas las mujeres, bendito es el fruto de tu vientre, Jesús.
1: Santa María, Madre de Dios, ruega por nosotros los pecadores, ahora y en la hora de nuestra muerte. Amén.
0: Dios te salve María, llena eres de gracia, el Señor es contigo, bendita tú eres entre todas las mujeres, bendito es el fruto de tu vientre, Jesús.
1: Santa María, Madre de Dios, ruega por nosotros los pecadores, ahora y en la hora de nuestra muerte. Amén.
0: Dios te salve María, llena eres de gracia, el Señor es contigo, bendita tú eres entre todas las mujeres, bendito es el fruto de tu vientre, Jesús.
1: Santa María, Madre de Dios, ruega por nosotros los pecadores, ahora y en la hora de nuestra muerte. Amén.
0: Dios te

0: Santa María, Madre de Dios, ruega por nosotros los pecadores, ahora y en la hora de nuestra muerte. Amén.
1: Dios te salve María, llena eres de gracia, el Señor es contigo, bendita tú eres entre todas las mujeres, bendito es el fruto de tu vientre, Jesús.
0: Santa María, Madre de Dios, ruega por nosotros los pecadores, ahora y en la hora de nuestra muerte. Amén.
1: Dios te salve María, llena eres de gracia, el Señor es contigo, bendita tú eres entre todas las mujeres, bendito es el fruto de tu vientre, Jesús.
0: Santa María, Madre de Dios, ruega por nosotros los pecadores, ahora y en la hora de nuestra muerte. Amén.
1: Dios te salve María, llena eres de gracia, el Señor es contigo, bendita tú eres entre todas las mujeres, bendito es el fruto de tu vientre, Jesús.
0: Santa María, Madre de Dios, ruega por nosotros los pecadores, ahora y en la hora de nuestra muerte. Amén.
1: Dios te salve María, llena eres de gracia, el Señor es contigo, bendita tú eres entre todas las mujeres, bendito es el fruto de tu vientre, Jesús.
0: Santa María, Madre de Dios, ruega por nosotros los pecadores, ahora y en la hora de nuestra muerte. Amén.
1: Gloria al Padre, al Hijo y al Espíritu Santo,
0: como era en el principio, ahora y siempre, por los siglos de los siglos. Amén. Oh Jesús mío, perdona nuestros pecados, líbranos del fuego del infierno, lleva todas las almas al cielo, especialmente las más necesitadas de tu misericordia. Amén.
2: Tercer misterio glorioso, la venida del Espíritu Santo sobre el Sagrado Colegio Apostólico en forma de lenguas de fuego.

0: Padre nuestro que estás en el cielo, santificado sea tu nombre. Venga a nosotros tu reino. Hágase tu voluntad, así en la tierra como en el cielo.
1: Danos hoy nuestro pan de cada día. Perdona nuestras ofensas, como también nosotros perdonamos a los que nos ofenden. No nos dejes caer en tentación y líbranos del mal.
0: Dios te salve María, llena eres de gracia. El Señor es contigo. Bendita tú eres entre todas las mujeres. Bendito es el fruto de tu vientre, Jesús.
1: Santa María, Madre de Dios, ruega por nosotros los pecadores, ahora y en la hora de nuestra muerte. Amén.
0: Dios te salve María, llena eres de gracia. El Señor es contigo. Bendita tú eres entre todas las mujeres. Bendito es el fruto de tu vientre, Jesús.
1: Santa María, Madre de Dios, ruega por nosotros los pecadores, ahora y en la hora de nuestra muerte. Amén.
0: Dios te salve María, llena eres de gracia. El Señor es contigo. Bendita tú eres entre todas las mujeres. Bendito es el fruto de tu vientre, Jesús.
1: Santa María, Madre de Dios, ruega por nosotros los pecadores, ahora y en la hora de nuestra muerte. Amén.
0: Dios te salve María, llena eres de gracia. El Señor es contigo. Bendita tú eres entre todas las mujeres. Bendito es el fruto de tu vientre, Jesús.
1: Santa María, Madre de Dios, ruega por nosotros los pecadores, ahora y en la hora de nuestra muerte. Amén.
0: Dios te salve María, llena eres de gracia. El Señor es contigo. Bendita tú eres entre todas las mujeres. Bendito es el fruto de tu vientre, Jesús.
1: Santa María, Madre de Dios, ruega por nosotros los pecadores, ahora y en la hora de nuestra muerte. Amén.
0: Dios te salve María, llena eres de gracia. El Señor es contigo. Bendita tú eres entre todas las mujeres. Bendito es el fruto de tu vientre, Jesús.
1: Santa María, Madre de Dios, ruega por nosotros los pecadores, ahora y en la hora de nuestra muerte. Amén.
0: Dios te salve María, llena eres de gracia. El Señor es contigo. Bendita tú eres entre todas las mujeres. Bendito es el fruto de tu vientre, Jesús.
1: Santa María, Madre de Dios, ruega por nosotros los pecadores, ahora y en la hora de nuestra muerte. Amén.
0: Dios te salve María, llena eres de gracia. El Señor es contigo. Bendita tú eres entre todas las mujeres. Bendito es el fruto de tu vientre, Jesús.
1: Santa María, Madre de Dios, ruega por nosotros los pecadores, ahora y en la hora de nuestra muerte. Amén.
0: Dios te salve María, llena eres de gracia. El Señor es contigo. Bendita tú eres entre todas las mujeres. Bendito es el fruto de tu vientre, Jesús.
1: Santa María, Madre de Dios, ruega por nosotros los pecadores, ahora y en la hora de nuestra muerte. Amén.
0: Dios te salve María, llena eres de gracia. El Señor es contigo. Bendita tú eres entre todas las mujeres. Bendito es el fruto de tu vientre, Jesús.
1: Santa María, Madre de Dios, ruega por nosotros los pecadores, ahora y en la hora de nuestra muerte. Amén.
0: Gloria al Padre, y al Hijo, y al Espíritu Santo.
1: Como era en un principio, ahora y siempre, por los siglos de los siglos. Amén.
0: Oh Jesús mío, perdona nuestros pecados. Líbranos del fuego del infierno. Lleva todas las almas al cielo, especialmente las más necesitadas de tu misericordia.
2: Cuarto misterio glorioso: el dichoso tránsito de María Santísima en cuerpo y alma al cielo.

0: santificado sea tu nombre. Venga a nosotros tu reino. Hágase tu voluntad así en la tierra como en el cielo.
1: Danos hoy nuestro pan de cada día. Perdona nuestras ofensas, como también nosotros perdonamos a los que nos ofenden. No nos dejes caer en la tentación y líbranos del mal.
0: Dios te salve María, llena eres de gracia, el Señor es contigo. Bendita tú eres entre todas las mujeres y bendito es el fruto de tu vientre, Jesús.
1: Santa María, Madre de Dios, ruega por nosotros los pecadores, ahora y en la hora de nuestra muerte. Amén.
0: Dios te salve María, llena eres de gracia, el Señor es contigo. Bendita tú eres entre todas las mujeres, y bendito es el fruto de tu vientre, Jesús.
1: Santa María, Madre de Dios, ruega por nosotros los pecadores, ahora y en la hora de nuestra muerte. Amén. Dios

0: Jesús.
1: Santa María, Madre de Dios, ruega por nosotros los pecadores, ahora y en la hora de nuestra muerte. Amén.
0: Dios te salve María, llena eres de gracia, el Señor es contigo, bendita tú eres entre todas las mujeres, bendito es el fruto de tu vientre, Jesús.
1: Santa María, Madre de Dios, ruega por nosotros los pecadores, ahora y en la hora de nuestra muerte. Amén.
0: Dios te salve María, llena eres de gracia, el Señor es contigo, bendita tú eres entre todas las mujeres, bendito es el fruto de tu vientre, Jesús.
1: Santa María, Madre de Dios, ruega por nosotros los pecadores, ahora y en la hora de nuestra muerte. Amén.
0: Dios te salve María, llena eres de gracia, el Señor es contigo, bendita tú eres entre todas las mujeres, bendito es el fruto de tu vientre, Jesús.
1: Santa María, Madre de Dios, ruega por nosotros los pecadores, ahora y en la hora de nuestra muerte. Amén.
0: Dios te salve María, llena eres de gracia, el Señor es contigo, bendita tú eres entre todas las mujeres, bendito es el fruto de tu vientre, Jesús.
1: Santa María, Madre de Dios, ruega por nosotros los pecadores, ahora y en la hora de nuestra muerte. Amén.
0: Dios te salve María, llena eres de gracia, el Señor es contigo, bendita tú eres entre todas las mujeres, bendito es el fruto de tu vientre, Jesús.
1: Santa María, Madre de Dios, ruega por nosotros los pecadores, ahora y en la hora de nuestra muerte. Amén.
0: Dios te salve María, llena eres de gracia, el Señor es contigo, bendita tú eres entre todas las mujeres, bendito es el fruto de tu vientre, Jesús.
1: Santa María, Madre de Dios, ruega por nosotros los pecadores, ahora y en la hora de nuestra muerte. Amén.
0: Dios te salve María, llena eres de gracia, el Señor es contigo, bendita tú eres entre todas las mujeres, bendito es el fruto de tu vientre, Jesús.
1: Santa María, Madre de Dios, ruega por nosotros los pecadores, ahora y en la hora de nuestra muerte. Amén.
0: Gloria al Padre, al Hijo y al Espíritu Santo,
1: como era en el principio, ahora y siempre, por los siglos de los siglos. Amén. Oh Jesús mío, perdona nuestros pecados, líbranos del fuego del infierno, lleva todas las almas al cielo, especialmente las más necesitadas de tu misericordia. Amén.
2: Quinto misterio glorioso, la coronación de María Santísima sobre todos los coros de los ángeles como reina universal de todo lo creado.

0: Padre nuestro que estás en el cielo, santificado sea tu nombre. Venga a nosotros tu reino. Hágase tu voluntad, así en la tierra como en el cielo.
1: Danos hoy nuestro pan de cada día. Perdona nuestras ofensas, como también nosotros perdonamos a los que nos ofenden. No nos dejes caer en tentación y líbranos del mal.
0: Dios te salve María, llena eres de gracia. El Señor es contigo. Bendita tú eres entre todas las mujeres. Bendito es el fruto de tu vientre, Jesús.
1: Santa María, Madre de Dios, ruega por nosotros los pecadores, ahora y en la hora de nuestra muerte. Amén.
0: Dios te salve María, llena eres de gracia. El Señor es contigo. Bendita tú eres entre todas las mujeres. Bendito es el fruto de tu vientre, Jesús.
1: Santa María, Madre de Dios, ruega por nosotros los pecadores, ahora y en la hora de nuestra muerte. Amén.
0: Dios te salve María, llena eres de gracia. El Señor es contigo. Bendita tú eres entre todas las mujeres. Bendito es el fruto de tu vientre, Jesús.
1: Santa María, Madre de Dios, ruega por nosotros los pecadores, ahora y en la hora de nuestra muerte. Amén.
0: Dios te salve María, llena eres de gracia. El Señor es contigo. Bendita tú eres entre todas las mujeres. Bendito es el fruto de tu vientre, Jesús.
1: Santa María, Madre de Dios, ruega por nosotros los pecadores, ahora y en la hora de nuestra muerte. Amén.
0: Dios te salve María, llena eres de gracia. El Señor es contigo. Bendita tú eres entre todas las mujeres. Bendito es el fruto de tu vientre, Jesús.
1: Santa María, Madre de Dios, ruega por nosotros los pecadores, ahora y en la hora de nuestra muerte. Amén.
0: Dios te salve María, llena eres de gracia. El Señor es contigo. Bendita tú eres entre todas las mujeres. Bendito es el fruto de tu vientre, Jesús.
1: Santa María, Madre de Dios, ruega por nosotros los pecadores, ahora y en la hora de nuestra muerte. Amén.
0: Dios te salve María, llena eres de gracia. El Señor es contigo. Bendita tú eres entre todas las mujeres. Bendito es el fruto de tu vientre, Jesús.
1: Santa María, Madre de Dios, ruega por nosotros los pecadores, ahora y en la hora de nuestra muerte. Amén.
0: Dios te salve María, llena eres de gracia. El Señor es contigo. Bendita tú eres entre todas las mujeres. Bendito es el fruto de tu vientre, Jesús.
1: Santa María, Madre de Dios, ruega por nosotros los pecadores, ahora y en la hora de nuestra muerte. Amén.
0: Dios te salve María, llena eres de gracia. El Señor es contigo. Bendita tú eres entre todas las mujeres. Bendito es el fruto de tu vientre, Jesús.
1: Santa María, Madre de Dios, ruega por nosotros los pecadores, ahora y en la hora de nuestra muerte. Amén.
0: Dios te salve María, llena eres de gracia. El Señor es contigo. Bendita tú eres entre todas las mujeres. Bendito es el fruto de tu vientre, Jesús.
1: Santa María, Madre de Dios, ruega por nosotros los pecadores, ahora y en la hora de nuestra muerte. Amén.
0: Gloria al Padre, y al Hijo, y al Espíritu Santo.
1: Como era en un principio, ahora y siempre, por los siglos de los siglos. Amén.
0: Oh Jesús mío, perdona nuestros pecados. Líbranos del fuego del infierno. Lleva todas las almas al cielo, especialmente las más necesitadas de tu misericordia.
2: Dios te salve, Reina y Madre, Madre de misericordia, vida, dulzura y esperanza nuestra. Dios te salve, a ti clamamos los desterrados hijos de Eva. A ti suspiramos gimiendo y llorando en este valle de lágrimas. Ea pues, Señora abogada nuestra, vuelve a nosotros esos tus ojos misericordiosos, y después de este destierro, muéstranos a Jesús, fruto bendito de tu vientre. Oh clemente, oh piadosa, oh dulce Virgen María, ruega por nosotros, Santa Madre de Dios, para que seamos dignos de alcanzar las promesas y gracias de nuestro Señor Jesucristo. Amén.

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esta oración que te ofrecemos llenos de gozo. Cumple tus promesas, que los hombres al conocer tu verdadera imagen se convertirán a ti y retornarán a casa. Haznos instrumentos de tu amor y tu misericordia. Te lo pedimos por Jesucristo nuestro Señor y nuestro Dios, que contigo y el

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2: La parroquia de Santa Clara en Roseville invita a la plática El Regalo de la Divina Voluntad con la hermana Gabrielle Marie, fundadora de las Hijas Benedictinas de la Divina Voluntad, 21 y 22 de agosto. 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Viernes 24 de julio, de 10 de la mañana a 12 del mediodía, en el Centro Pastoral. Costo $25. Más información con Marta al 916-733-0132.

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3: Por todos los que nos han ayudado durante nuestras vidas, nuestros amigos, maestros, sacerdotes, religiosos y todos nuestros benefactores que han fallecido, concédeles descanso eterno, Señor, y que los ilumine la luz de la eternidad. Que sus almas y las almas de todos los fieles, difuntos, por tu misericordia, en paz descansen. Amén.
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0: In the name of the Father, and of the...
1: En el nombre del Padre, del Hijo y del Espíritu Santo. Amén. La gracia de nuestro Señor Jesucristo, el amor del Padre y la comunión del Espíritu Santo estén con todos ustedes.
2: Hermanos, en esta fiesta de Santa María de Marte y Lázaro, reconozcamos nuestros pecados para celebrar dignamente estos sagrados misterios.
1: Yo confieso ante Dios Todopoderoso y ante ustedes, hermanos, que he pecado mucho en pensamiento, palabra, obra y omisión. Por mi gran culpa. Por eso ruego a Santa María Siempre Virgen, a los ángeles, a los santos y a ustedes, hermanos, que intercedan por mí ante Dios, nuestro Señor. Dios Todopoderoso tenga misericordia de nosotros, perdone nuestros pecados y nos lleve a la vida eterna. Amén.

0: Let us pray.
1: Oremos. Concédenos, Dios Todopoderoso, que el ejemplo de tus santos nos estimule a llevar una vida más perfecta. Y así, quienes celebramos la memoria de los santos Marta, María y Lázaro, sepamos imitar siempre sus acciones. Te lo pedimos por nuestro Señor Jesucristo, tu Hijo, que contigo vive y reina en la unidad del Espíritu Santo y es Dios por los siglos de los siglos. Amén.
2: A reading from the first letter.
1: Lectura de la primera carta del apóstol San Juan.
2: Beloved,
1: queridos hermanos, amémonos unos a otros, ya que el amor es de Dios, y todo el que ama ha nacido de Dios y conoce a Dios. Quien no ama no ha conocido a Dios, porque Dios es amor. En esto se manifestó el amor que Dios nos tiene, en que Dios envió al mundo a su Hijo único para que vivamos por medio de Él. En esto consiste el amor, no en que nosotros hayamos amado a Dios, sino en que Él nos amó y nos envió a su Hijo como víctima de propiciación para nuestros pecados. Queridos hermanos, si Dios nos amó de esta manera, también nosotros debemos amarnos unos a otros. A Dios nadie lo ha visto nunca. Y si nos amamos unos a otros, Dios permanece en nosotros y su amor ha llegado en nosotros a su plenitud. En esto conocemos que permanecemos en Él y Él en nosotros, en que nos ha dado de su Espíritu. Y nosotros hemos visto y damos testimonio de que el Padre envió a su Hijo para ser el Salvador del mundo. Quien confiese que Jesús es el Hijo de Dios, Dios permanece en Él y Él en Dios. Y nosotros hemos conocido el amor que Dios nos tiene y hemos creído en Él. Dios es amor. Y quien permanece en el amor, permanece en Dios y Dios en Él.
2: Verbum Domini. I will bless the Lord at all times.
1: Bendeciré al Señor en todo momento.
2: I will bless the Lord at all times.
1: Bendigo al Señor en todo momento. Su alabanza está siempre en mi boca. Mi alma se gloría en el Señor. Que los humildes lo escuchen y se alegren. Bendigo al Señor en todo momento.
2: Glorify the Lord with.
1: Proclamen conmigo la grandeza del Señor. Ensalcemos juntos su nombre. Yo consulté al Señor y me respondió. Me libró de todas mis ansias. Bendigo al Señor en todo momento. Contémplenlo y quedarán radiantes. Su gozo no se avergonzará. Si el afligido invoca al Señor, Él lo escucha y lo salva de sus angustias. Bendigo al Señor en todo momento. El ángel del Señor acampa en torno a sus fieles y los protege. Gusten y vean qué bueno es el Señor. Dichoso el que se acoge a Él. Bendigo al Señor en todo momento.
2: Fear the Lord, you His holy ones.
1: Todos sus santos teman al Señor, porque nada les falta a los que le temen. Los ricos empobrecen y pasan hambre. Los que buscan al Señor no carecen de nada. Bendigo al Señor en todo momento.

0: Jesus entered a village.
1: En aquel tiempo entró Jesús en una aldea y una mujer llamada Marta lo recibió en su casa. Esta tenía una hermana llamada María, que sentada a los pies del Señor, escuchaba su palabra. Y Marta se multiplicaba para dar abasto con el servicio, hasta que se paró y dijo, Señor, ¿no te importa que mi hermana me haya dejado sola con el servicio? Dile que me eche una mano. Pero el Señor le contestó,
0: Martha, Martha,
1: Marta, Marta, andas inquieta y nerviosa con tantas cosas. Solo una es necesaria. María ha escogido la parte mejor y no se la quitarán.

0: The Lord has called all of us.
1: El Señor nos ha llamado a todos a que lo conozcamos, lo amemos y lo sirvamos.
0: In coming to know the Lord,
1: y al conocer al Señor,
0: discover that we
1: descubrimos
0: are loved
1: que
0: by him.
1: Él nos ama a nosotros.
0: This love is unconditional.
1: Y vemos que este amor es incondicional.
0: Y
1: al saber que nos ama de esa manera y que Dios nos ha mostrado la grandeza de su misericordia, le amamos a cambio. Y debemos hacer todas las cosas por amor a Dios. Y al amarlo tanto, lo servimos en amar al prójimo. Y el día de hoy celebramos a tres santos quienes conocieron al Señor, quienes le amaban y le servían. Y lo que es importante que sepamos primero que nada es que ellos son amigos de Jesús. Saben acerca de Jesús, han escuchado su proclamación del reino de Dios, conocen sus grandes obras, saben acerca de su reputación y lo aman. Sin embargo, el día de hoy vemos que estos tres hermanos se encuentran en diferentes lugares en su relación personal con Jesús. Así que nos ayudan a aprender unas cuantas lecciones acerca de qué es lo más importante. Y por supuesto, como acabamos de escuchar, vemos que María ha encontrado lo que es más importante: sentarse a los pies de Jesús y contemplarlo a él y a sus palabras. Aquí tenemos ahora a Marta, quien recibe a Jesús en su casa. Jesús va. Ella quiere preparar algo para él. Y está anhelante de servirlo. Aquí la tenemos, ocupada con preparar una comida para él. Pero ahora ve a su hermana María, que está ahí con Jesús, sentada a sus pies. Primero que nada, realmente no podemos para Marta, por ese exabrupto, tenemos que mirar otra razón por la cual ella no va inmediatamente a sus pies. Como podemos ver por el temperamento de Marta y por la forma que es, ella quiere hacer todo bien.
0: Es
1: una mujer judía de aquella época, conoce su lugar en el mundo y en la sociedad. En aquellos días, las mujeres son consideradas como hoy, son menospreciadas, al igual que los niños, al igual que los que están enfermos o los discapacitados, así que sabe cuál es su lugar.
0: Cuando
1: un rabino enseñaba, usualmente enseñaba a los hombres. Los hombres solían sentarse en torno al rabino,
0: usualmente
1: reclinados a sus pies, escuchar sus palabras. Pero una vez más, esto era para los hombres, no tanto para las mujeres. Así que Marta realmente está observando, está cumpliendo su lugar.
0: Y
1: aquí tenemos a María a los pies de Jesús y no está haciendo lo que debería estar haciendo. En lugar de estar en la cocina sirviendo, está a los pies de Jesús. Marta, por supuesto, se queda atónita ante todo esto, pero Marta sencillamente no sabe bien aún. Jesús está ahí. Marta se queja con Jesús. Y Jesús le dice: bien, Marta, te preocupas de muchas cosas, pero hay solo una cosa que es necesaria, y aquí tu hermana María está aquí. Aquí la tenemos, y eso no se le quitará. Ella ha encontrado la mejor porción. Aquí Marta está aprendiendo una lección. María, de alguna manera, ya ha descubierto ese amor por Jesús. Consciente de que es amada incondicionalmente, solo quiere más de ese amor. Aquí Marta es humilde. Examinemos esto ahora. Hay algunos de nosotros que estamos más inclinados a hacer las buenas obras. Por supuesto, estamos llamados a eso, a servir. Algunos de nosotros somos más inquietos. Es difícil dejar de estar ocupados. Para otros es más fácil ser contemplativos, guardar silencio, estar en un solo lugar. Algunos de nosotros vamos por todos lados y está bien. Para algunos de nosotros es más difícil guardar silencio que para otros. Es algo que aprendemos, es un proceso. Aquí tenemos a Marta que nos puede ayudar el día de hoy. Más adelante ella aprender a guardar silencio. Aprender a calmarse, pero ella ya conoce a Jesús. Simplemente es algo en lo que ella tiene que trabajar. Como podemos ver, María, Marta y Lázaro, una vez más en San Juan capítulo 11, cuando Jesús está camino a Jerusalén, como ya sabemos, ahí Lázaro se ha enfermado, envía mensajeros a Jesús, informándole de la enfermedad de Lázaro. Jesús se toma su tiempo. Aquí viene Jesús ahora. ¿Y quién viene a saludarlo, a recibirlo? Marta. Marta inmediatamente le dice: Señor, mi hermano está muerto. Si hubieses estado aquí, él no hubiera muerto. Jesús está a punto de hacer un milagro, pero aquí la tenemos otra vez, preocupada, ansiosa, perturbada. ¿Y dónde está María? María está guardando silencio. Ella conoce al Señor. Ella sabe que Él puede todas las cosas. Así que no está tan angustiada. Por supuesto, está guardando luto, está triste porque su hermano ha fallecido, pero se lo deja todo en las manos de Él. ¿Y qué vemos a continuación? Como ya sabemos, Jesús resucita a Lázaro de entre los muertos. Y ahora Lázaro, a quien no vemos en esta primera lectura de San Lucas capítulo 10. Ahora oímos de Lázaro. Ahora Lázaro es resucitado entre los muertos y conoce el poder de Dios. Se da cuenta que aquí tenemos al Señor. Aquí tenemos al Mesías, el Hijo de Dios, a quien Marta ya ha reconocido en San Lucas capítulo 11. Él es testigo de esto, disfrutando el milagro. Y se vuelve un discípulo fiel del Señor. A medida que nosotros avanzamos en nuestra propia vida espiritual, sí, todos estamos llamados a la oración profunda y a una relación más estrecha con el Señor. Vemos que esto es un poco más fácil para María que para Marta. Pero lo que Dios sabe es que puede que esto no sea fácil para alguno de nosotros, pero Él está aquí para ayudarnos. Quiere ver que nuestros corazones estén encendidos por Él, que tengamos hambre y sed de estar con Él. Ese es el ejemplo que estamos viendo con María. Por eso Él dice, esta es la parte más importante. A pesar que no tengamos la inclinación al silencio o estar calmados, Jesús está con nosotros, ayudándonos. Recordemos el Salmo. Guarda silencio. que estás con Dios Supremo entre las naciones y la tierra. Y Jesús está aquí para ayudarnos a rezar. Recuerden cómo Él dice en el siguiente capítulo, San Lucas capítulo 11, Jesús nos habla acerca de la oración, enseña a los discípulos el Padre Nuestro, y luego dice que cuando pidamos que venga el Espíritu Santo, el Señor nos dará más de Él. Más adelante escuchamos de San Pablo, quien dice que cuando nos sepamos cómo orar, el Espíritu mismo intercederá por nosotros. ¿Qué nos está diciendo, pues, el Señor? Que Él es bondadoso y que es bueno, y que Él está ahí para ayudarnos a acercarnos más a Él. Todo lo que tenemos que hacer es pedirlo. Así que sí, todos estamos llamados a servir, pero servir al Señor comienza primero cuando estamos conscientes que Él nos ama y responder ese amor que Él tiene por nosotros, amándolo a cambio y amándolo tanto que queremos servirlo. Porque al amar a nuestro prójimo, estamos sirviendo a Jesús. Recuerden lo que Él dice: lo que haga por el más pequeño de mis hermanos, me lo han hecho a mí.
0: Aquí
1: comienza con amar a Jesús. Conscientes que somos amados, y si tenemos dificultad para rezar, basta con decir: Dios, ayúdame a rezar, ayúdame a creer. Y aquí tenemos a Jesús, con bondad y generosidad, dispuesto a hacer todo lo que pueda para que podamos acercarnos más a Él, y podamos vivir en la manera en que nos ha llamado a que lo hagamos. Que Dios los bendiga a todos.

0: Cristianos llamados a compartir la vida de Dios y orando en nombre de Jesús, el sumo sacerdote, ponemos todas nuestras necesidades ante nuestro Padre Celestial. Por el descenso de los dones del Espíritu de sabiduría, valentía y entendimiento sobre nuestro Santo Padre, roguemos al Señor. Que los líderes de las naciones se unan en un esfuerzo común para edificar la paz a través de la justicia y preocupación por los más pobres y rechazados de la familia humana, roguemos al Señor. Por aquellos que nos preceden en la fe, que Dios, quien es compasivo, les reciba en el cielo, roguemos al Señor.
1: Lord God, strength of those.
0: Señor Dios, fortaleza de aquellos que tienen esperanza en ti, sosténnos en nuestra oración porque somos débiles y no podemos nada sin ti. Danos siempre la ayuda de tu gracia para que al cumplir tus mandamientos te agrademos en todo lo que deseemos y hagamos. Te lo pedimos por Jesucristo nuestro Señor. Amén.

0: Pray, brethren, that my sacrifice and yours may be acceptable to God, the Almighty Father.
1: May the Lord accept the sacrifice at your hands for the praise and glory.
2: Hermanos, para que este sacrificio mío de ustedes sea agradable a Dios Padre Todopoderoso. El Señor reciba de tus manos este sacrificio para alabanza y gloria de su nombre, para nuestro bien y de toda su santa iglesia. Al proclamar, Señor, tu obra admirable en tus santos, suplicamos humildemente a tu majestad que así como te fueron gratos sus amorosos obsequios, así también te sea aceptable el desempeño de nuestro servicio por Cristo nuestro Señor. Amén. El Señor esté con ustedes. Levantemos el corazón. Demos gracias al Señor nuestro Dios. En verdad es justo y necesario, es nuestro deber y salvación darte gracias siempre y en todo lugar, Señor Padre Santo, Dios Todopoderoso y Eterno, por Cristo Señor nuestro, porque tu gloria resplandece en la asamblea de los santos, ya que al coronar sus méritos coronas tus propias dones. Con su vida nos proporcionas ejemplo, ayuda con su intercesión, y por la comunión con ellos nos haces participar de sus bienes, para que alentados por testigos tan enseñados, lleguemos victoriosos al fin de la carrera y alcancemos con ellos la obra inmortal de la gloria. Por eso, con los ángeles y los arcángeles y con la multitud de los santos, te cantamos un himno de alabanza diciendo, sin cesar.

0: You are indeed holy, O Lord, and all you have created rightly gives.
1: Santo eres en verdad, Padre, y con razón te alaban todas tus criaturas, ya que por Jesucristo, tu Hijo, Señor nuestro, con la fuerza del Espíritu Santo, das vida y santificas todo. Y congregas a tu pueblo sin cesar para que ofrezca en tu honor un sacrificio sin mancha desde donde sale el sol hasta el ocaso. Por eso, Padre, te suplicamos que santifiques por el mismo Espíritu estos dones que hemos separado para ti, de manera que se conviertan en el cuerpo y la sangre de Jesucristo, Hijo tuyo y Señor nuestro, que nos mandó celebrar estos misterios. Porque Él mismo, la noche en que iba a ser entregado, tomó pan y, dando gracias, te bendijo, lo partió y lo dio a sus discípulos diciendo: tomen y coman todos de él, porque esto es mi cuerpo que será entregado por ustedes.

Este es el misterio de la fe. Anunciamos tu muerte. Proclamamos tu resurrección. Ven, Señor Jesús. Así pues, Padre, al celebrar ahora el memorial de la pasión salvadora de tu Hijo, de su admirable resurrección y ascensión al cielo, mientras esperamos su venida gloriosa, te ofrecemos en esta acción de gracias el sacrificio vivo y santo. Dirige tu mirada sobre la ofrenda de tu Iglesia y reconoce en ella la víctima por cuya inmolación quisiste devolvernos tu amistad. Para que fortalecidos con el cuerpo y la sangre de tu Hijo y llenos de su Espíritu Santo, formemos en Cristo un solo cuerpo y un solo Espíritu. Que Él nos transforme en ofrenda permanente para que gocemos de tu heredad junto con tus elegidos, con María, la Virgen Madre de Dios, su esposo San José, los apóstoles y los mártires, Santa Marta, María y Lázaro, y todos los santos, por cuya intercesión confiamos obtener siempre tu ayuda. Te pedimos, Padre, que esta víctima de reconciliación traiga la paz y la salvación al mundo entero. Confirme en la fe y en la caridad a tu Iglesia peregrina en la tierra, a tu servidor, el Papa León, a nuestro obispo Steven, al orden episcopal, a los presbíteros y diáconos y a todo el pueblo redimido por ti. Atiende los deseos y súplicas de esta familia que has congregado en tu presencia. Reúne en torno a ti, Padre misericordioso, a todos tus hijos dispersos por el mundo, a nuestros hermanos difuntos y a cuantos murieron en tu amistad, recíbelos en tu reino, donde esperamos gozar todos juntos de la plenitud eterna de tu gloria. Por Cristo, Señor nuestro, por quien concedes al mundo todos los bienes. Por Cristo, con Él y en Él, a ti, Dios Padre omnipotente, en la unidad del Espíritu Santo, todo honor y toda gloria, por los siglos de los siglos.

0: At the Savior's command and form.
1: Fieles a la recomendación del Salvador y siguiendo su divina enseñanza, nos atrevemos a decir: Padre nuestro, que estás en el cielo, santificado sea tu nombre, venga a nosotros tu reino, hágase tu voluntad en la tierra como en el cielo. Danos hoy nuestro pan de cada día, perdona nuestras ofensas, también nosotros perdonamos a los que nos ofenden. No nos dejes caer en tentación y líbranos del mal. Líbranos de todos los males, Señor, y concédenos la paz en nuestros días, para que, ayudados por tu misericordia, vivamos siempre libres de pecado y protegidos de toda perturbación, mientras esperamos la gloriosa venida de nuestro Salvador Jesucristo. Tuyo es el reino, tuyo el poder y la gloria por siempre, Señor. Señor Jesucristo, que dijiste a tus apóstoles: la paz les dejo, mi paz les doy. No tengas en cuenta nuestros pecados, sino la fe de tu iglesia. Y conforme a tu palabra, concédele la paz y la unidad, tú que vives y reinas por los siglos de los siglos. Amén. La paz del Señor esté siempre con ustedes y con tu Espíritu.

0: Behold, the Lamb of God. Behold him.
1: Este es el Cordero de Dios que quita el pecado del mundo. Dichosos los invitados a la cena del Señor. Señor, no soy digno de que entres en mi casa, pero una palabra tuya bastará para sanarme.

Para todos aquellos que no pueden recibir a Jesús en el Santísimo Sacramento, les ofrecemos la siguiente oración. Oh, mi dulce Salvador Jesucristo, tú eres mi bondad soberana, la fuente de todo lo bueno, mi Dios y mi todo. ¿Qué bendición sería para mí si yo pudiera en estos momentos poseerte dentro de mi corazón y allí rendirte mi pleitesía y exponerte mis necesidades y compartir la gracia que concedes tú a aquellos que te reciben? Oh, ven a mí, amadísimo Señor, en espíritu, y toma entera posesión de mi corazón y de mi alma. A ti te ofrezco mi memoria, para que tú puedas siempre habitar en mis pensamientos. Te ofrezco mi entendimiento, para que pueda estar siempre comprometido en contemplar tu amor y bondad. Y mi voluntad, para que tú puedas dirigirla, para que cumpla siempre tu sagrada ley. A ti te ofrezco mi persona por completo. Oh, mi Jesús, hazme cada vez más tuyo. Que la virtud de tu divino sacramento aumente mi fe, fortalezca mi esperanza, purifique mi caridad y colme mi corazón con tu amor. Oh, déjame ser tuyo y tú ser mío a partir de este momento y para siempre. Y no permitas que nada, ni en la vida ni en la muerte, me pueda separar de ti. Amén.

0: Let us pray.
1: Oremos.
0: May the holy reception of the
1: Señor, que la santa comunión del cuerpo y la sangre de tu unigénito nos aleje de todas las cosas pasajeras, para que, a ejemplo de los santos Marta, María y Lázaro, podamos crecer en la tierra en un auténtico amor a ti y gozar en el cielo contemplándote eternamente. Por Cristo nuestro Señor. Amén. El Señor esté con ustedes. La bendición de Dios Todopoderoso, Padre, Hijo y Espíritu Santo, descienda sobre ustedes. Vayan en paz, glorificando al Señor con sus vidas. Demos gracias a Dios.

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Dios te salve María, llena eres de gracia, el Señor es contigo. Bendita tú eres entre todas las mujeres, y bendito es el fruto de tu vientre Jesús. Santa María, Madre de Dios, ruega por nosotros pecadores, ahora y en la hora de nuestra muerte. Amén.

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12: Todos los santos han tenido esa vivencia íntima con la Virgen María. Nosotros también la tendríamos que tener, porque la Virgen es la que nos lleva a Dios. Y es precisamente de lo que vamos a hablar en el programa de hoy. Vamos a seguir, como en un programa anterior, hablando sobre el Padre Pío y el amor y devoción que le tenía a la Virgen María. Pero primero voy a saludar a mis compañeros. Estamos haciendo este programa desde aquí, desde Barcelona, en España. Y tengo aquí en el control a Carlos Quequesana, en conexión, como siempre, con nuestros compañeros de Radio Católica Mundial. En la ciudad de Birmingham, en Alabama, está Jorge Graña. Bueno, pero antes de conectar ya con nuestra queridísima invitada, que ya ha hecho programas con nosotros, vamos a decir las preguntas del concurso de esta semana, que, bueno, ya me han llegado correos con la respuesta. Es impresionante porque cuando termino el programa voy corriendo, bueno, corriendo, voy a la oficina a hacer cualquier cosa y digo, voy a ver si ya han contestado. Y me encuentro ya oyentes que han respondido. Digo, Dios mío, pero qué estudiosos que son. Bueno, vamos entonces a decir las preguntas de esta semana. La primera, ¿a qué personas sabemos que, por los evangelios, que resucitó Jesús? La segunda, ¿en qué ciudad vivió San Martín de Porres? Y la tercera, ¿cuál fue el apóstol que entró después de San Pedro en el sepulcro y vio los lienzos en el mismo lugar y creyó en la resurrección? Bueno, creo que son muy fáciles. La primera es un poquito la más difícil y la que más tienen que investigar. Bueno, vamos entonces ya a ponernos en... ya estamos en conexión con ella, con Gisela Zalamea, que se encuentra en Pensilvania. Gisela, muy buenos días. Desde aquí buenas tardes, pero para ti buenos días. ¿Cómo estás?
13: Muy bien, buenos días. Como dicen en la vieja madre patria, buenos días nos de Dios. Así a es. Todos. Tardes, mañanas, noches... eso que nos dé el Señor en su gracia, en su amor, en su misericordia, y bueno, muy contenta de hacer un nuevo programa más sobre nuestro queridísimo Padre Pío desde aquí del Centro Nacional del Padre Pío en Estados Unidos, en Bartow, Pensilvania.
12: Así es, ya te iba a presentar para los que no te conozcan todavía. Ella es laica consagrada y trabaja, como muy bien lo está diciendo, en la diócesis de Allentown, en Pensilvania, y allí en el Santuario Nacional de Estados Unidos. Está encargada de los asuntos hispanos y también es asistente de misión y programación del Centro Nacional. Ya nos decía Gisela en otro programa que este centro es el segundo lugar del mundo que tiene más reliquias del Padre Pío, y eso es una... Sí, eso es una gran gracia de Dios, porque, claro, a las reliquias hay que venerarlas, porque hay reliquias de primera clase, ¿verdad, Gisela? Dinos lo que son reliquias de primera clase.
13: Reliquias de primera clase son aquellas que pertenecen directamente al cuerpo del santo. Y en esto tenemos que recordar que nuestra fe católica no es que adora a los santos. Nosotros adoramos a Dios nuestro Señor, pero veneramos a aquellas personas que han tenido una amistad tan grande y tan reconocida por el mismo Señor y por la Iglesia, que son los santos. Y eso hasta... Uno se pone a pensar, hermana Dolores, hasta en la vida de uno, ¿no? Sí. Tenemos una amistad y ciertamente, a ver, nosotros hacemos diferencias hasta con nuestras amistades, porque tú no tratas igual a un amigo de toda la vida que a una persona que recién llevas una semana o un mes conociéndolo, por supuesto, y luego los recuerdos que tienes de esa persona son mucho más valiosos porque te representan más. Y de otra forma, incluso también hasta me puedo decir, no es lo mismo, por ejemplo, los recuerdos que tú tengas, por ejemplo, de tus padres, que los recuerdos que tengas de una amistad. En el caso de los santos, pues hay que recordar que son aquellos que han amado a Dios sobre todas las cosas y que están reinando con Él en el cielo. Entonces son nuestra palanca, nuestro gancho para conseguir los favores. Es como cuando uno aquí en la tierra busca un trabajo. Si en ese trabajo tengo una amistad, le digo, fulanito, oye, ¿sabes qué? Echa una buena palabra por mí, o a ver si me recomiendas, y a ver si hablas con el jefe y me dan más rápido el puesto. Pues así mismo con los santos, son nuestros contactos en el cielo, para que el Señor, a veces por nuestra indignidad, pues creemos que no somos dignos, pues para eso tenemos a los santos, para que echen una buena palabra por mí y la Santísima Virgen, que es nuestra madre, por supuesto.
12: Así es. Y es precisamente Gisela, ¿no?, de la que vamos a hablar hoy, ¿no?, del Padre Pío, y la devoción, y más que devoción, el amor que le tenía a la Virgen. Y yo antes de empezar el programa, cuando conectamos con Gisela unos unos 10 minutos antes, ella me decía que, claro, el Padre Pío, decíamos que le tiene devoción mucha gente, a pesar del temperamento tan fuerte que tenía. Él decía las verdades, claro, sí, para la gloria de Dios.
13: Así es. Era una persona, muchos de nosotros nos podemos identificar con esa, ser temperamentales, sí, impulsivos, eso, que de repente tenemos un arrebato de muchas cosas. Sin embargo, pues, en el caso del Padre Pío, bueno, la humildad siempre reinaba sobre él, y él se da cuenta cuando, pues eso, se pasaba de la raya, ¿no?
12: Sí.
13: Pero también tenía esa, y muchas veces cuando decía las cosas siempre era con ese amor de fondo, no era simplemente un arrebato, un salto de ira.
12: Sí.
13: Era una cosa que era su temperamento, pero siempre fundada en ese bien. Uh-huh. ¿Y por qué saltamos esto que no terminé de contarte antes, hermano Dorera?
12: Sí.
13: Porque el sacerdote que está ahorita con nosotros, de invitado al padre Carpi, un hombre de mucha devoción, decía ayer, dijo una cosa muy bonita, me dijo, estoy muy contento de la forma como me han preparado el altar. Y le digo, bueno, padre, alabado sea Dios, me da gusto que
12: fuiste tú el que se lo preparaste, ¿verdad, Gisela?
13: Claro, sí. Entonces digo, bueno, alabado sea Dios, padre, me da gusto que le haya ayudado. Sí, esto de velar el cáliz, sí, poner el velo para los copones, que llamamos nosotros, ahí se me acaba de olvidar,
12: conopeo.
13: Ese velito que ponen, el conopeo, correcto. Mm. O sea, esas cositas, dices, me ha hecho mucha devoción, dice. Y le digo, bueno, padre, alabado sea Dios, pero no debería ser siempre así, porque las cosas de Dios son santas. Y además, piense, padre, aquí nuestra misión es tratar de que conservar lo que el Padre Pío, como el Padre Pío quisiera su altar, como el Padre Pío quisiera que le preparara su Santa Misa. Y el padre dice, ay, es verdad, porque yo vi un vídeo en que sale el Padre Pío, va a celebrar una misa con un sacristán y un seminarista al lado, y parece que el sacristán se equivocó, y el Padre Pío le da una vuelta y le da una filipita, como diciendo,
12: qué miedo,
13: pero mira cómo pones esto, no sé qué, y se ve clarito que el Padre Pío le da sus cuatro palabras, y de repente se recoge en oración y dice, como que, perdóname, hijo mío, ahora vamos a empezar. A lo que voy es que las cosas que sobre todo en las cosas sagradas, ¿no? En las cosas del Señor, sí, no se puede ir con bromas. No da igual, como decía nuestra querida madre María Teresa, no da igual 8 que 80. No
12: Así
13: da
12: es.
13: Lo mismo. Es lo del Señor, y eso creo que todos nuestros oyentes estarán de acuerdo. Para el Señor siempre lo mejor. Para
12: Así
13: el Señor siempre, en todo, ¿no? En la cosa, en lo que se prepara, en cuanto a lo que hacemos por él. Y bueno, pues el Padre Pío, a la Santísima Virgen, pues también tenía esa devoción con ella, y para ella también todo lo mejor.
12: Sí.
13: Lo mejor de su tiempo, lo mejor de su amor, lo mejor de su persona, hasta me podría decir, ¿no?
12: Ay,
13: incluso
12: sí,
13: hasta esta persona que uno puede decir temperamental, así, pues también así. El Padre Pío amaba a la Santísima Virgen, y la Santísima Virgen le tenía ese especial cariño como hijo predilecto. Sí.
12: Qué bonito, Gisela, si te parece, aunque hoy vamos a hablar del amor que le tenía el Padre Pío a la Virgen, pero sería interesante hacer un programa donde viéramos que Dios nos ha hecho a cada uno como somos, con el temperamento que somos, pero no es incompatible con la santidad. Uno piensa que un santo es inmutable, que no se inmuta por nada. No, o sea, en el Padre Pío tenemos un ejemplo, quizás el mejor, de cómo ese temperamento tan fuerte fue cuando es algo que no es una falta, pero que no es hecho hecho a conciencia, sino porque es que me sale así, y entonces es compatible, porque Dios no es que me quite el temperamento cuando ya voy camino de santidad, no, es que Dios no hace las cosas mal, Dios no se equivoca, sino que se va puliendo para darle gloria a Dios, pero uno puede morir temperamentalmente, así como el Padre Pío, y siendo muy santo, ¿verdad que sí, Gisela?
13: Así es. Así es, me estaba acordando esto de que dice, ¿no?, que la gracia perfecciona a la naturaleza, eso, dicen los teólogos, ¿no? Y también, pues, recordando, bueno, echando ingredientes a este caldo, me estaba acordando de esto que dicen, ¿no? De eso que leíamos de San Ignacio de Loyola, ¿no? San Ignacio de Loyola temperamentalmente era un colérico tremendo, en cuanto a una persona que de muchas emociones, muy decidido y también temperamental, y decían que al final que llegó un momento en que los religiosos, compañeros suyos, pensaban que era completamente lo opuesto a un colérico, que según lo caracterológico en psicología, en la psicología espiritual, ¿no?, que es más bien tipo reflexivo, y decían, ah, no, el padre Ignacio ya no es totalmente impulsivo, antes bien se ha vuelto una persona que reflexiona, una persona que sopesa mucho las cosas, pero sin embargo una vez también ya casi al final de su vida parece que estaba el San Ignacio todo con su peso y con su tranquilidad yendo por un pasillo y parece que no le gustó que uno que estaba ahí barriendo estaba barriendo mal, él le hizo una mirada un poco así como, hijo, ¿por quién lo haces? ¿Lo haces por Dios o lo haces porque fíjate bien por qué está haciendo las cosas? Y cuando lo reprendió, se metió en la celda y un portazo que le mandó. O sea, quiere decir que se enojó. O sea, sí, uno sí. Le quita que no es que tiene leche, no tiene horchata en las venas, tengo sangre. Pero a lo que voy es que no le quita que ese ardor, y decimos nosotros a veces podemos decir, ay, yo soy muy ardoroso, soy muy impulsivo y meto las patas, meto todo, sí. Se me fue la boca, etcétera, ¿no? Pero está la otra cara, ¿no? Está, digo yo, si uno se da cuenta, por supuesto tiene que corregirse todo lo que ofenda a la caridad, todo lo que peque contra la caridad, lo que ofende a Dios. Y la humildad, ¿no? Porque al fin y al cabo yo me doy cuenta mucho en la vida del Padre Pío que para él era mucho esto materia de humildad.
14: Ah, sí.
13: Materia de estar en la verdad. Sí. En la gracia de Dios y saber que lo necesito, que necesito a Dios, necesito a la Virgen Santísima para la santidad, ¿no? Que no rendirse, al contrario.
14: Así es, no rendirse. Lo has dicho muy bien, Gisela. Uh-huh. Gisela, te iba a preguntar, bueno, ya entrando en el tema que me propusiste y me pareció muy bien para el programa de hoy, que es este amor del Padre Pío, yo creo no solo del Padre Pío, de todos los santos, y también debería de ser de nosotros este amor a la Virgen. ¿De dónde le nacía al Padre Pío, Gisela?
13: Bien, bueno, ciertamente ahí, viendo en su vida, qué importante es siempre tener una madre, ¿no? En el caso del Padre Pío, su mamá, Mamá Pepa, que le decían, Mamá Pepa fue la primera que inculcó esa devoción y ese amor al Padre Pío. Bueno, también pensando, el Padre Pío nace en el mes de mayo, el mes de la Virgen, el mes de las flores, y también va para el cielo, nace para el cielo en septiembre, que es también un mes de la Virgen porque es el cumpleaños de la Santísima Virgen en septiembre, ¿no? Y siempre como que su vida estuvo marcado bajo ese sello maternal, ese sello mariano. Y ciertamente Mamá Pepa fue la primera que puso la devoción en el niño Francisco. Recordemos que el padre Pío de Pietrelcina, su nombre de pila, su nombre de bautismo es Francisco. Uh-huh. Bueno, ya, entonces, antes de ser padre Pío, llamémosle el niño Francisco, pues en su casa rezaban el rosario todos los días. Y eso es una devoción que no se nos puede caer de las manos el Santo Rosario. Y bueno, y para esa época también recordar pues que no hay la televisión que tenemos hoy en día o el internet en el cual se puede usar para bien y para mal. En esa época se tenía más tiempo para la oración, se rezaba en familia. Y bueno, la mamá del Padre Pío pues le inculcaba ese rezo del Santo Rosario. También me gustó mucho ver en sus detalles, el detalle de su vida, que él tenía mucha devoción a la Virgen de su pueblo. Por ejemplo, cada, sobre todo en nuestros países de habla hispana, en nuestros pueblos, en nuestros países tenemos siempre nuestra Virgen, qué sé yo, por ejemplo, la Virgen de los Desamparados en Valencia, la Virgen de Montserrat, donde estás, en Cataluña, o la Virgen de la Merced en Barcelona.
14: Sí.
13: Por ejemplo, en mi ciudad de nacimiento, Guayaquil, ciertamente la Virgen a la que más devoción le cogí fue la Virgen de mi ciudadela, que se llamaba Nuestra Señora de la Alborada.
14: ¡Ay, qué bonito nombre!
13: Es un santuario. Sí, es un santuario que precisamente San Juan Pablo II en el año 1985 consagró y dedicó esa iglesia. Bueno, en fin, cada persona tiene la iglesia de su niñez o la iglesia primera de la Virgen, ¿no? O la iglesia de su pueblo. Pues en el caso del Padre Pío, la patrona de Pietrelcina es Nuestra Señora de la Libera. Y el Padre Pío siempre conservó esa devoción a la Virgen. Tenía en su celda, en su cuartito, tenía una foto de su mamá y al lado la foto de la Virgen de la Libera. Era un detalle que todos se daban cuenta y le decían: Padre Pío, su mamá, qué guapa era. Sí, sí, sí, mi mamá era muy guapa, pero déjame decirte, yo no veo una mamá, yo veo dos mamás ahí. Dos mamás muy guapas, ¿no? Y esa devoción que tenía él, no sé, bueno, cada persona cómo trata a su mamá aquí en la tierra, ¿no? Pero, por ejemplo, yo a mi mamacita, que en paz descanse, le decía mamuchina. Ah, mamuchina sí. Esto, mamuchina el otro. O en su casa cada cual dice ma, o mam, o como le diga, ¿no? El Padre Pío a la Virgen Santísima le decía mamina. Ajá. Mamina bella, era la forma como él la trataba, ¿no? Y eso es algo muy bonito para imitar, porque nosotros también podemos tener esa intimidad con la Santísima Virgen. Ella espera de nosotros esa intimidad que quiere tener con cada uno de sus hijos. Y por eso, claro, creo que es importante retomar eso, que a veces estamos un poco alejados, ¿no? De sí, la Virgen. Bien, la Virgen Santísima, sí, Madre de Dios, pero también mi Madre.
14: Así es.
13: Mi Madre.
14: Uh-huh. Uh-huh. Y que lo vamos a ver, bueno, vamos a hacer la primera pausa, pero que lo vamos a ver porque no solamente es que yo amo a la Virgen, bueno, pero ¿qué hago? ¿Cómo manifiesto ese amor a la Virgen? Porque lo tengo que manifestar de alguna manera, porque así si es. No es un amor verdadero. Por eso, después de la pausa, vamos a ver con Gisela, que ella está en el Centro Nacional, allí en Estados Unidos, del Padre Pío. Y bueno, yo ya invité en otro momento a las personas.
13: Por supuesto.
14: Claro, que quieran ir de allí. Está cerca de New Jersey, de Nueva York. Que vayan y ya preguntan por Gisela y les va a hacer un recorrido.
13: Creo que te resultó, desde la última vez te resultó, hermana Dolores.
14: Ah, no me digas que ha ido gente.
13: Sí, estamos teniendo más gente en grupos y que están pidiendo las visitas guiadas en lengua española, así que pues
14: qué
13: ahí
14: bonito.
13: Estamos.
14: Pues nada, vamos a hacer la primera pausa y volvemos porque Gisela nos va a contar cómo, de qué forma se manifestaba esta devoción del Padre Pío a la Virgen. Era una devoción tierna, como una madre que la está viendo aquí, la sentía muy al lado de él, y así es como la tenemos que sentir también nosotros.
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14: Bueno, para los que se hayan incorporado ahora al programa, estamos en conexión con Gisela, que está en Pensilvania, allí en el santuario, en el Centro Nacional del Padre Pío, en Estados Unidos. Estamos hablando del amor que le tenía el Padre Pío y cómo lo manifestaba a la Virgen María. Gisela, antes de que nos cuente, yo una vez leí en un libro del Padre Pío que, a lo mejor es que el dato no estaba bien registrado, pero porque es que luego eché la cuenta y entonces dice, se rezaba todos los días unos 80 rosarios. Bueno, dividí las 24 o los 80 rosarios sí. entre 24 horas del día. Digo, es imposible.
13: Conociéndote sé que te haces esa cuenta.
14: Digo, vamos a ver cómo es la cuestión porque son muchos. Entonces digo, sí. Bueno, digo, no, esta cifra debe estar mal porque es que entonces no pensaba en otra cosa sino está rezando con la Virgen. Pero cuéntanos, Gisela.
13: O sea, mira, ciertamente, bueno, eso de los 80, yo la verdad es que no tengo idea, porque más bien muchos, en cambio los datos que yo he escogido de varios autores, es que parece que era, esas 80 es por un decir, porque es que no se sabe realmente cuántos rosarios el Padre Pío rezaba al día. A ver, es verdad que uno ciertamente desea rezar un santo rosario con toda la devoción y con toda la atención posible, pero yo recuerdo que una vez nuestra queridísima madre María Teresa me dijo, pero hija, porque también le fue algo como una así, uno quisiera, ¿no? Madre, uno quisiera rezar el rosario todos los días, pero no tiene la cabeza.
14: Claro.
13: Es que mira, con tal de que tú digas una Ave María y esa Ave María van seguidas, es como cuando uno respira.
14: Exacto.
13: Tú respiras sin pensar, ¿verdad? Uno respira, uno puede respirar conscientemente. Voy a hacer ejercicios de respiración, voy a hacer ejercicios de respiración para calmar mi ansiedad, como dicen hoy en día, o voy a calmar, o voy a, como hacen, un momento de reflexión, meditación, y respiración consciente es muy importante, se dice. Pues yo podría decir también que respiración consciente, mi inconsciente es importantísimo porque yo igual la necesito para vivir. Pues así con la Virgen Santísima, nuestro Santo Rosario. El Padre Pío, para el Padre Pío el Rosario significó una forma de vivir constantemente en presencia de Dios.
14: Qué bonito.
13: Y ciertamente él decía rosarios porque él las cuentas las pasaba todo el día, las pasaba las cuentas, y él tenía cosa curiosa. Yo al principio me escandalicé, yo decía, ¿cómo este franciscano no es que lleva pobreza y dicen que tiene un rosario en todos los sitios? Y luego lo entendí, porque dicen, el Padre Pío tenía un rosario debajo de la almohada, un rosario en el sillón, un rosario en la veranda, un rosario en el pasillo, un rosario... ¿Por qué? Porque era como... Claro, aparte de que la gente se lo llevaba, porque claro, si pero veían que estaba por ahí, lo había tocado y se lo llevaba. Entonces, claro, y el padre siempre quería como, él decía, pásenme mi arma. Él necesitaba sentir, como muchos de nosotros necesitamos sentir las cosas físicas, y esos son los sacramentos, porque los sacramentos son signos visibles de la gracia, que yo puedo decir, me toca el agua, me bautizaron. Escuché las palabras del sacerdote, me perdonaron los pecados, sí, algo sí, que sí. Mis sentidos perciben. Entonces, para el Padre Pío, el rosario era un sacramental de la presencia de la Virgen, lo necesitaba tener cerca. Entonces, sus dedos necesitaban estar siempre tocando el rosario, y lo pasaba las cuentas, y no era por pasarlas, es que se les iba el Ave María se le iba.
14: Qué bueno.
13: El Ave María, Dios te salve María. Y eso creo que es algo que todos podríamos hacer, por eso el Padre tenía siempre como enrollado en la mano un rosario. Sí. Y así manifestaba ese amor, como decías antes, a la Santísima Virgen, como un niño que está mamá, mamá, mamá todo el día. Yo tengo un sobrinito de 3 años y es muy gracioso porque de repente está mamá esto, mamá lo otro. Mi hermana dice, me tiene ya cabezona porque está mamá todo el día, ¿no? Y cuando está conmigo es titi aquí, titi allá. Y pienso yo, digo, pues así es la Virgen, eso no le da gusto, ¿no? Bueno, uno que es humano se cansa, ya, déjame en paz. Pero en cambio la Virgen no se cansa de conocerse todo el día. Santa María, Madre de Dios, sí. Ruega por nosotros pecadores, ¿no? Y claro, el padre Pío, el rosario era su vivencia, digamos, celestial, su internarse en la vida de Cristo con los ojos de María. Por eso este programa, con los ojos puestos en María. Porque el Padre Pío, a través de la Madre, del corazón de la Virgen, pues podía llevar su cruz personal, sus sufrimientos,
14: sí.
13: Su apostolado con las almas y sus batallas personales con el demonio también. Era su arma, el rosario era su arma.
14: Uh-huh. Y Gisela, te quería preguntar, bueno, aparte del rezo del rosario, ¿hay algo quizás fruto de este rezo continuamente de la Virgen? ¿Había una intimidad? Porque yo creo que la mayoría de los católicos, bueno, sí, queremos a la Virgen, pero tener intimidad con la Virgen ya es otra cosa. Es decir, eso no se adquiere así como así. Entonces creo que el Padre Pío tenía esa intimidad que es en cualquier cosa acudir a la Virgen, sentirla cerca, sentir su protección. ¿No es así?
13: Ciertamente, y hay un caso que a mí me pareció bastante curioso leyendo su vida, ¿no? Como, bueno, ya mencionamos que él le decía a la Virgen, le decía mamina, mamina bella. Y él, cuando él decía, él recomendaba, ¿no? Inculcaba la devoción a ella, él decía, amad a la Virgen, ámenla y ya, háganla amar. Es rezar el rosario cuantas veces podáis, dice. Y luego también, en esto... Hay un caso que me pareció curiosísimo. Como decía, el Padre Pío con la Virgen le encomendaba todo. Y hasta podríamos decir, A ver si lo explico bien el contexto. Hay una época del padre Pío, él no pudo estar en el convento como cerca de 8 años. Era, y para él, porque se enfermaba. El padre Pío, cuando empezó su vida religiosa, y ya se había ya había hecho los votos, ya se había ordenado, pero no podía vivir en unos conventos. ¿Por qué? Porque se enfermaba. Por ejemplo, vivía en el convento de Morcone, caía enfermo. Entonces los superiores le decían, ¿sabes qué? Vete a tu casa y recupérate en tu casa. Y bueno, y en su casa efectivamente, digamos en su casa, es decir, en los terrenos, porque él no es que se fue a vivir a la casa de sus padres, se fue a vivir a la Piana Romana, que era un terreno de sus padres, y ahí él tenía las luchas internas, pero él tenía una presión muy fuerte porque le decían, ya has descansado mucho, regrésate, ya has descansado mucho. Pero cada vez que él volvía a un convento se volvía a enfermar y tenía que estar entra y sale, entra y sale, uh-huh. entra y sale. Y en esa época estuvo mucho tiempo, 8 años, como le digo, sin tener esa permanencia fija en un convento. Y claro, eso según las reglas de los franciscanos, o vienes al convento o te sacamos ya, porque, sí. porque a ver, ¿eres o no eres? ¿Qué es lo que eres? Sí. Porque estás con hábito por allá, pero no. Entonces, y claro, ya sufría porque él decía... Le decía a la Virgen Santísima, haz que yo vaya a un convento y me quede quieto, o sea, que me cure. Y le pedía una y otra vez. Y él tiene un diálogo con ella en unas cartas que dice que la Virgen le decía al Padre Pío, no, hijo mío, es voluntad de Dios que estés fuera. Uf. Entonces, a mí eso me pareció fuertísimo, sí. porque... Y ella le dijo, y decía, porque, o sea, leo lo que dice... La Virgen Santísima, él importunaba a la Virgen Santísima con novenas, con rosarios, con ruegos. Le lloraba. O sea, era una cosa que era... Pero la Virgen le decía, el plan de Dios era otro y no cabía apelación. Uh-huh. Es decir, la Virgen le decía, tío, no me pidas esto porque no es voluntad de Dios. Y la Virgen se ponía firme. Entonces le cuenta a su director espiritual, le dice, que él la vio, dice, Jesús, dice, haz que yo obedezca a mis superiores. Si el padre provincial no se quiere dar por enterado, dice, mándame hasta el mismo infierno con tal de que yo te ame y que se salven todos. Es decir, me estoy rindiendo a tu santa voluntad. Y luego el padre Pío describe que la ve a la Virgen y le dice a la Virgen, mamina, ¿por qué me miras con aquellos ojos? Ay, Jesús, dile a tu mamá que no me mire así. ¿Por qué tu madre no me mira con esa cara tan seria? Ay, mamina mía, mírame bien. Yo sé que me quieres bien. Pero ¿por qué esos ojos tan así? Pero yo sé que me quieres bien. Entonces, y en ese éxtasis dice, Jesús, ¿no es verdad que tu mamá está seria? Pero mira, la echa a reír y me vuelve a la espalda. Pero mira, se ríe. Yo sé que me quiere bien, pero dile a la Virgen que te consiga esta gracia. Es decir, el Padre Pío, al fin y al cabo, era tal la intimidad que la Virgen le podía decir, Pío, no me pidas esto porque Dios no lo quiere, quédate quieto. Sí. Y a veces uno dice, a veces, y es verdad, dice la Virgen Santísima, omnipotencia suplicante, ¿no? Pero sí. Ella es omnipotencia suplicante, sí, cuando la voluntad de Dios está siempre en ello, y la voluntad de Dios, que muchas veces que Dios se deja vencer por ella, Dios se deja vencer de la Virgen. Esto me acuerdo eso de la Biblia, ¿no? Que por ejemplo cuando Jacob luchaba con el ángel y le dice, tú venciste, luchaste con hombres y con dioses y has podido, pues a veces Dios también quiere que la Virgen pueda con él, y nosotros acudimos a la Virgen para que ella pueda. Sí. Y el Padre Pío también acudía a ella con esa intimidad de madrecita mía, ayúdame. Y al final la Virgen le dice, la Virgen tiene una frase que le dice, y el Padre Pío lo cuenta, le dice, no te preocupes de lo que los demás piensan de ti, porque él le estaba preocupado, porque es que creen que no quiero obedecer, creen que no quiero ir, pero es que no puedo porque si voy me enfermo y tú ves que estoy volviendo. Entonces la Virgen le dice, no te preocupes de lo que los demás piensan de ti, todas las extravagancias que quieran. Y la Virgen le dice, nosotros te vamos a defender. Si hasta ahora la han tramado contra ti, de aquí en adelante la deberán tramar contra nosotros.
14: Qué bien.
13: Ya han tenido abundantes pruebas. Deja que para nosotros emplear el conveniente castigo si llegara a ser necesario. Es decir, la Virgen le está diciendo, si se meten contigo, se han metido conmigo, hijo mío. Que es como pasa en el mundo con una madre. Cuando los hijos algo, las madres salen ahí a defender como leonas, pues la Virgen también nos defiende. Y acordémonos que está ella para eso, nuestra madre defensora.
14: Y es verdad, Gisela, ahora que has dicho esto último tan bonito, que lo podemos aplicar a nuestras vidas,
13: así
14: a la
13: es,
14: vida de nuestros oyentes, que muchas veces los que tienen director espiritual les dice algo y luego, bueno, si son casados, ¿no?, y tienen su director espiritual, luego temen tanto lo que digan, la familia, lo que digan, nos puede tanto el respeto humano,
13: eso,
14: que casi lo ponemos por encima de lo que sabemos que es la voluntad de Dios manifestada por el director espiritual, ¿verdad que sí?
13: Así es, así es. Y ese camino es el que yo, al aceptar un director espiritual, he asumido que ese camino es el que me llevará al cielo luego. Pero fíjense que esto hasta, eso es normal sentirlo, porque mire, un santo como el Padre Pío también tenía eso.
14: Claro.
13: Tenía que venir al cielo y decirle, tranquilo, no te preocupes. Tengo, por ejemplo, otra carta que le escribe el Padre Pío, su director espiritual. Dice, al recibir vuestra última carta, le escribe a su padre Agustín, director espiritual, le quise presentar a la mamina la gracia que me ordenaste se la pidiera. El fracaso ha sido completo, porque esa madre, esta santa madre, se enfadó muchísimo conmigo por el atrevimiento que tuve en pedirle nuevamente dicha gracia, sobre lo que ella anteriormente me había impuesto una severa prohibición. Es decir, uno cuando más tiene contacto con la Virgen, uno se va dando cuenta qué es lo que más agrada a Dios. Eso es infaliblemente, la Virgen me va a iluminar, me va a enseñar a discernir de entre las muchas cosas que a veces suceden en mi vida, qué es lo que Dios quiere para mí, para mi salvación, mi santificación, y luego de las personas que ponga a mi alrededor. Por eso es importante confiar a ella, ella, consoladora de los afligidos, trono de la sabiduría, causa de nuestra alegría, le decimos en las letanías, ¿no? Qué importante que para nosotros no sea simplemente una alabanza, sino para nosotros una forma de vivir nuestra intimidad con la Virgen.
14: Así es. Bueno, vamos a hacer la segunda pausa, pero antes de que se me olvide, estaba por decirles en estos días, acuérdense que en agosto no estamos aquí en Barcelona, entonces, bueno, no es en esta semana sí, pero ya en agosto no escriban los correos, aunque el que desee los puede escribir, y ya en septiembre, cuando yo vuelva, salgo fuera de Barcelona por un mes, y aprovecho también para hacer los ejercicios de 8 días en silencio, que va a ser una gracia especial. Vuelvo a primeros de septiembre y ahí ya leeré todos los correos. Voy a estar toda una mañana respondiendo, me parece a mí, porque nuestros oyentes son tan queridos, diríamos, escuchan tanto el programa que siempre me encuentro todos los días oyentes que nos escriben y, bueno, les doy gracias a Dios también por ello. Entonces, no nos olvidamos de ustedes, hemos dejado todo el mes de agosto los programas ya grabados, así que los vamos a tener los lunes, miércoles y viernes ya grabados. Algunos repetidos, que fueron muy bonitos, bueno, todos son muy bonitos, pero algunos repetido y otros nuevos. Hay algunos muy interesantes, ¿eh? No se queden sin escucharlos. Como digo, va a ser en el mes de agosto. Vamos a tener la segunda pausa.
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14: Bueno, estamos con Gisela, nos hemos comunicado con ella, que está en Pensilvania, en el Centro Nacional del Padre Pío, allí en Estados Unidos. Pueden ir a visitar el centro y Gisela les va a hacer el recorrido, ya verán qué bien va a estar. Bueno, Gisela, la última, bueno, que quería también hablar contigo, que conoces tan profundamente al Padre Pío por sus escritos, sus cartas, él, en concreto, ¿tenía alguna advocación mariana preferida? Porque, claro, allí en Italia está Pompeya, ¿no? Y también Lourdes y Fátima. Y que creo que con la Virgen de Fátima tuvo algo muy especial, ¿verdad?
13: Así es.
14: Sí, cuéntanos. Sí.
13: Mira, pues eso, bueno, ya el Padre Pío, pues quería a la Santísima Virgen y le gustaba admirarla con todos esos, llamémosle, adornos o vestidos, ¿no?, que ella se pone. Se pone en su vestido, llamamos como Señora de la Libera, la Señora de su pueblo, como decimos, ¿no?, que él tenía esa fotito de ella.

0: Le dijo: Padre, le vengo a pedir la bendición porque me voy al santuario de la Virgen de Pompeya, me voy de peregrinación unos días. El padre le dice: Mira, ¿sabes qué? Llévate esta rosa de mi parte a la Virgen y se la llevas y se la dices que viene de mí. Y bueno, pues la persona sí llevó el encargo. El padre Pío le dio la rosa más bonita de todas esas que eran bonitas, le dio la más bonita todavía. Se la llevó a Pompeya. Y efectivamente, entonces la sacristana, pues las hermanas que estaban ahí, pusieron la flor y estuvo la flor a los pies del altar del cuadro milagroso de la Virgen de Pompeya, de la Virgen del Rosario de Pompeya. Y las hermanas cuentan de que esa flor, mientras el Padre Pío vivió, porque le fue poco tiempo, me parece que el Padre Pío fue un mes y medio, esa rosa estuvo completamente fragante, o sea, hermosa sin marchitarse. El día que el padre Pío murió, la rosa no se marchitó, pero se puso como momificada. O sea, ¿cómo te explico? Como cuando se seca de forma
1: Así.
0: natural.
1: Sí.
0: Y esa rosa hoy en día todavía la podemos ver en el santuario de Pompeya como una reliquia que le mandó el padre Pío a la Virgen Santísima, como un detalle de su amor a la Virgen Santísima. Y bueno, mencionaste Lourdes. Lourdes, bueno, el padre Pío, bueno, pues le decía, ¿no? Los frailes bueno, sabes que a veces entre hermanos, si ya entre hermanos se hacen bromas, también entre hermanos de religión se hacen bromas, ¿no? Entonces un día van y le dicen al padre Pío: padre Pío, tú estás aquí encerrado en San Giovanni Rotondo escuchando confesiones todo el día y no puedes salir. Y mira, si tú pudieras, te podemos mandar de que te vayas de viaje a Lourdes, a que vayas de peregrinación a Lourdes, que vayas presidiendo un grupo con peregrino. Y el padre Pío le dice: bah, ¿tú qué te crees? ¿Hasta tú acaso te crees que solamente yendo de viaje se puede ir a Lourdes? Es decir, el padre Pío había estado en Lourdes muchas veces en bilocación. Y eso, ¿cómo se sabe? Porque el padre Pío luego describía el santuario completamente. Bueno, tú has ido a Lourdes ya también. Yo también he ido a Lourdes y el padre Pío contaba con detalles de la cueva de Lourdes, del santuario, de la basílica, que si esto, que si el otro. Entonces los frailes le escuchaban como diciendo: ¿y usted cómo sabe tanto? Y el padre simplemente lo contaba como que si fuera la gran cosa. Ah, porque esto y esto y esto y otro. Entonces ellos decían: seguro que se fue para allá el otro día y no nos dimos cuenta. ¿Cuándo se habrá ido? No nos hemos enterado. Pero era por bilocación. Es decir, el padre Pío fue a la Virgen de Pompeya, a la Virgen de Pompeya, perdón, a la Virgen de Pompeya también, fue a la Virgen, él ya había ido a Pompeya cuando era el padre Pío en su juventud, a pesar de ser fraile, lo llamaron a filas en la Primera Guerra Mundial. Y pues en la Primera Guerra Mundial estuvo en el cuerpo médico, en la parte de la enfermería. O sea, él no, nunca tuvo que tocar armas. Solamente la única arma sale cuando sale la foto ahí, que tuvo que ponerse con la foto, con el escopetón ahí. Pero él siempre estaba en el cuerpo médico, bueno, lo poco que estuvo a estar. Entonces estuvo en Pompeya, fue a los pies de la Virgen del Pompeya. Y a Lourdes en bilocación. Y en cuanto a Fátima, pues ese milagrazo que le hizo la Virgen Santísima. En el año 1959, yo no recuerdo si hablamos contigo de esto en el programa anterior o lo hablamos tú y yo cuando estamos conversando de esto, pero bueno, nuestros oyentes, la historia siempre es hermosa repetirla. El año 59, el padre Pío se enfermó gravemente de los pulmones, le dio una pleuresía, le tenían que siempre drenar los pulmones, y eso pasó desde abril del año 1959 hasta agosto. El padre Pío, y eso coincide, la Virgen Santísima en ese momento, la Virgen del Rosario, Nuestra Señora de la Paz, que es la Virgen que viajaba, la Virgen peregrina de Fátima, estaba de gira por Italia en ese año, y el momento que ella, digamos, entró en cielo italiano en abril, el padre Pío cae enfermo. No podía confesar, no podía celebrar misa, estaba realmente en cama. Total, como ya el hospital que él había fundado ya estaba abierto y en pleno funcionamiento, le habían hecho los estudios y le había salido un tumor en el pulmón. Decían que eso era cáncer y que tenía que someterse a tratamiento y que quizá el pronóstico no era bueno. Total, la Virgen de Fátima visita muchas, muchas iglesias y muchos santuarios en Italia y pues, por una cosa especialísima, ella va a San Giovanni Rotondo, donde está el Padre Pío. Y bueno,

0: iglesia, tienen ahí las celebraciones, pero el padre estaba en cama y no podía salir. Y el padre Pío le decía al doctor: pero doctor, por favor, déjeme ir a verla. No, no te puedes levantar, tú estás malito. No, no, no, tú no puedes tener contacto afuera porque te van a entrar los fríos, etcétera. Eso era en agosto, cuando la Virgen fue, un 5 de agosto, el día de la Virgen de las Nieves. Bueno, pasó por ahí. Y bueno, total, que el padre Pío ruega tanto, llora a los superiores, pero el padre Pío era muy llorón, a veces era como un niño chiquito, era así como caprichoso.
1: Era todo emotividad, era todo emotividad.
0: Era un manojo de nervios que no veas, o sea, una emotividad tremenda. Y bueno, total, que superior, compadecido, le dice a los otros frailes más jóvenes: bueno, ¿sabe qué? Bueno, llévenlo, llévenlo, aunque sea en camilla, pero lo llevan. Bueno, van, lo llevan a la iglesia, el padre Pío llorando, llega a la estatua de la Virgen, le da besitos en los pies, se arrima a las manitas de ella y como que le dice algo en el oído, y llorando, llorando, le da como que se le va el aire y se regresa para atrás, porque están las fotos, todo esto que te digo está en las fotos, ¿no? Que está cuando va a ver a la Virgen. Total, de verle eso fue tal el agotamiento que otra vez cae en cama con fiebre terrible. La Virgen se iba al día siguiente como golpe de 2, 3 de la tarde y salía en helicóptero desde la plaza que está en San Giovanni Rotondo. Y hay que saber que el cuarto del Padre Pío, la ventana del cuarto daba a esa plaza. Entonces, cuando el Padre Pío escucha que la Virgen se está yendo, le dice a los frailes: por favor, llévenme a la ventana que me quiero despedir. Y bueno, pues ya, porque bueno, se va a despedir, lo levantan, lo ponen ahí en la ventana y con dificultad se pone en la ventana. Saca un pañuelo y como en Fátima que sacamos los pañuelos
1: Así.
0: blancos, despedimos a la Virgen, pues usted también saca un pañuelo blanco y le empieza a agitar ahí despidiéndola a la Virgen. Cuando la Virgen está elevándose en el helicóptero, de repente el Padre Pío le grita a la Virgen, ¿no? Y hay que saber que el padre estaba en la ventana y habían 4 o 5 frailes presentes. Y le grita: mamina bella, mamina bella, desde que llegaste a Italia caí enfermo. ¿Cómo es posible que vengas aquí, no me dices nada y te vas y me dejas igual? O sea, se lo dice así. Y dice que de repente los frailes ven que cuando él acaba de decir eso, él estaba mirando al cielo y de repente le entra como un escalofrío,
1: Sí.
0: como un ataque, así un escalofrío, y de repente se da la vuelta y dice: estoy curado, la
1: Uy,
0: Virgen me curó.
1: qué
0: Y los
1: bonito.
0: frailes no se lo creen, ¿no? Y entonces: no, no, no, no te va, no, no, no, no, no, que he curado nada. Y entonces, pero llega el médico y le dice: bueno, vamos a hacerte las pruebas. Y efectivamente le hacen las pruebas, no había tumor, no había nada. A los 2 días pudo reanudar sus actividades de confesionario y de misa y demás. Y luego la gente, luego pues siempre hay, siempre, yo, siempre están las lenguas que dicen las cosas que no tienen que decir. Y le dicen al Padre Pío, le dicen: bueno, Padre Pío, entonces, ¿qué se creen aquí? La Virgen no, viene aquí a San Giovanni Rotondo, que no es nada, y en cambio no fue al santuario de San Miguel Arcángel en Monte Gargano, que está por ahí en la región, y es un santuario mucho más antiguo. Y el Padre Pío les contesta: es que la Virgen vino aquí para curar al Padre Pío. Entonces,
1: Con cierta ironía.
0: exactamente, o sea, pero con esa cosa que solamente le puede salir a él, ¿no? Pero uno dice: pero fíjate la confianza,
1: Uy,
0: el amor en la madre, que dice: vino por mí. Pues sí, vino por ti, Padre Pío, te curó de un cáncer. Pues sí, le
1: sí.
0: curó de un cáncer.
1: Qué bonito esta confianza y que uno que no la tenga dice, no, pero es que es imposible. ¿Cómo puedo, Gisela, algún oyente dirá, ¿cómo puedo yo tener esa confianza? Porque ciertamente nos ha emocionado esto que nos has contado de la Virgen de Fátima. ¿Cómo le complace al Padre Pío? Es que Dios
0: Así es,
1: complace también a su
0: un placer.
1: santo. ¿Cómo
0: Así
1: uno, un oyente podría pensar, pero ¿cómo hago yo para tener esa confianza de niño? Porque, claro, ya si somos grandes, ya sabemos lo que tenemos que hacer, pero un niño se abandona en brazos de su madre. ¿Dónde está la clave, Gisela,
0: Bueno.
1: para tener esa confianza de niño, aunque uno sea ya un adulto, en la Virgen?
0: Mira, pues pienso yo, hermana, se me viene a la mente esas palabras de nuestro mismo Señor Jesucristo, ¿no? Si no os hacéis como niños, no entraréis. O sea, básicamente, y ese hacerse niño, tú ya has dicho la palabra muy clave: confianza. Confianza, y la confianza es un grado altísimo, decía un sacerdote, un santo sacerdote, de la fe. todos nosotros los bautizanos tenemos el don de la fe, la esperanza y la caridad, ya es algo que es como el capital que tenemos para hacer fructificar.
1: Sí.
0: Pues
1: sí.
0: Pienso que es pedirle al Señor, Señor, aumentame la fe y obrar como si la tuviera. Es decir, no creamos que somos, la palabra, confianzudos o como faltas de respeto, si tenemos esos detalles de intimidad con nuestro Señor, con la Virgen Santísima, porque lo están deseando, lo están esperando de cada uno de nosotros. Lo que pasa es que a veces nosotros tenemos la actitud como San Pedro: Señor, apártate de mí, que soy pecador, cuando el Señor hizo ese milagro con los peces, y San Juan y San Pedro ven ese milagro, y San Pedro se tira a los pies y le dice: Señor, no soy digno. Es verdad, nunca somos dignos, es que jamás. Pero es que uno tiene que mirar, en vez de mirarse, pienso yo, esa indignidad de uno que dice, sí, no soy digno, tengo que alzar mis ojos y mirar a esa mano que está extendida para mí, así agarrarla es, y abrazarme a ella. Uh-huh. Y pienso que es lo mismo que hace nuestro Señor y la Virgen Santísima. Tienen esas manos extendidas, esos brazos abiertos, esperando que yo me tire a ellos con confianza de niño, con esa y deseos, ¿no? Deseos totales de amor, de devoción entrañable, ¿no?
1: Así es. Algún oyente dirá, uy, yo no, pero es que soy tan pecador que cómo voy a lanzarme así a la Virgen. Precisamente, ¿no, Gisela? Porque así soy es. Un pecador. Una madre, yo siempre me imagino una madre a un hijo drogadicto que se ha ido de casa, que vive bajo un puente. Esa madre sigue amando a ese hijo.
0: Así es.
1: Y aunque venga un pordiosero, aunque venga todo así y viene a la mamá, la madre no lo rechaza porque es su hijo. Es que es su
0: el hijo de sus entrañas.
1: ¿Verdad? Porque
0: y así,
1: Gisela,
0: así es.
1: Porque Gisela, podemos caer en la tentación de decir, es que tengo tantos pecados, tantas faltas, que a mí la Virgen no me va a hacer caso.
0: Entonces, no.
1: Exacto.
0: Eso lo, pues yo digo, es como dejar, es verdad, uno se ve tan feo y nos, pues mira, precisamente porque uno es tan feo, no miremos nuestra fealdad, miremos a esa belleza, pongamos, como el Padre Pío, nuestros ojos en María y dejémonos atraer. Y como dice el Salmo, no, me dejaré atraer por el olor de tus ungüentos. Pues esa atracción llevará a un abrazo, que es lo que decía nuestro padre Molina. Imposible que la oración, cuando es efectiva, no me lleve a amar más a Dios y dejar el pecado. Es que dicen los santos, ¿no? Santa Teresa, no es compatible. Oración y vida de pecado no puede haber. ¿Por qué? Porque me doy cuenta de que, como uno bien dice, soy tan pecador, pero quiero a Dios. Sí. Tengo que ir a Él y tengo que hacer lo que tengo que hacer para ir a Él. Uh-huh. Entonces, pienso eso, como tú bien dices, pecadores siempre todos somos, seremos, y es parte de nuestra naturaleza, pero tenemos un Redentor, tenemos a la Madre del Redentor, que ha venido, se ha hecho Dios hombre en ella, y ella, la Madre de Misericordia, para darnos esa gracia, para elevarnos a Él, elevarnos a Dios.
1: Y además recordemos, Gisela, que Jesús en el Evangelio dijo que no ha venido a llamar a los justos, sino a los pecadores. Un médico, cuando lo llaman por urgencia, llega a la casa y no va al sano. ¿A usted qué le pasa? No, va y dice, ¿dónde está el enfermo? Que vengo a curarlo.
0: Así es. Entonces, y tengo que enseñarle mis llagas. No, le tengo que abrir mi miseria, le tengo que abrir eso que necesita ser curado, si no, no, el médico no hace lo que tiene que hacer.
1: Exactamente.
0: Así con la Virgen y con Dios, así es.
1: Y reconocer que estoy enfermo, no que yo no estoy así enfermo, yo estoy muy sano, bueno, pues no te voy a curar porque tú estás
0: así
1: sano.
0: Así es, tú estás muy bien.
1: Exacto.
0: Adelante, que venga el siguiente.
1: Exacto. Bueno, Gisela, qué bonito el programa de hoy. Creo que nuestros oyentes se han como enfervorizados para amar o seguir amando a la Santísima Virgen, porque recuerden que es Madre de Cristo, sí, pero también no son dos maternidades, es una, porque espiritualmente nacimos en el mismo parto de Cristo, porque somos su cuerpo, Él es
0: cuerpo
1: nuestra
0: místico.
1: Cabeza, exactamente. Bueno, Gisela, después de este programa tan bonito, te queríamos invitar a rezar las tres Ave Marías para así ya poner el broche final de este programa.
0: Claro que sí.
1: María, Madre mía, por el poder que te concedió el Padre, líbranos de caer en pecado. Dios te salve, María, llena eres de gracia, el Señor es contigo. Bendita tú eres entre todas las mujeres y bendito es el fruto de tu vientre, Jesús.
2: Santa María, Madre de Dios, ruega por nosotros, pecadores, ahora y en la hora de nuestra muerte. Amén.
1: María, Madre mía, por la sabiduría que te concedió el Hijo, líbranos de caer en pecado. Dios te salve, María, llena eres de gracia, el Señor es contigo. Bendita tú eres entre todas las mujeres y bendito es el fruto de tu vientre, Jesús.
2: Santa María, Madre de Dios, ruega por nosotros, pecadores, ahora y en la hora de nuestra muerte. Amén.
1: María, Madre mía, por el amor que te concedió el Espíritu Santo, líbranos de caer en pecado. Dios te salve, María, llena eres de gracia, el Señor es contigo. Bendita tú eres entre todas las mujeres, y bendito es el fruto de tu vientre, Jesús.
2: Santa María, Madre de Dios, ruega por nosotros, pecadores, ahora y en la hora de nuestra muerte. Amén.
1: Bueno, Gisela, muchísimas gracias. Sepan que Gisela está en el Centro Nacional del Padre Pío en Barto, en Pensilvania, por si quieren ir a visitarlo. Pues, Gisela, te agradecemos mucho este precioso programa que nos, creo que nos ha enfervorizado para amar más a la Virgen, y esperamos que sigas haciendo programas con nosotros, Gisela.
0: Muchas gracias por la invitación, hermana. Al contrario, gloria a Dios, sí, que podemos eso entre todos, pues llevarnos a Él, ¿no? Llevarnos, porque yo también aprendo de escucharte, aprendo porque hay que preparar, hay que rezar, hay que ponerlo esto en las manos de Dios, y que la gente, pues eso, que seamos esa semilla, como decía el Evangelio de estos domingos, ¿no? Que seamos esa semilla, que seamos ese suelo en que la semilla del Señor pueda dar fruto.
1: Así es. Bueno, queridos oyentes, ya ven qué bonito lo que nos ha dicho Gisela, este consejo final. Y bueno, pues nada, amar mucho a la Virgen, que agarrados a ella no nos perderemos. Acuérdense que en agosto no estamos, pero ya hemos dejado los programas grabados. Pueden seguir escuchándolos los lunes, miércoles y viernes todo el mes de agosto. Yo vuelvo a primeros de septiembre para estar ya en directo con todos ustedes. Bueno, les agradezco todos los correos que escriben, la molestia que se toman en hacerlo, y creo que al día de hoy ya he respondido a todos. Bueno, pues nada más, que la Virgen Santísima y San José, que es nuestro padre espiritual, estén siempre con nosotros, nos cobijen bajo su manto y nos protejan siempre.
0: Amén.
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16: El pan de la palabra para hoy, miércoles 29 de julio. Hoy celebramos una fiesta triple. La fiesta de los tres santos hermanos, Marta, María y Lázaro, el que Cristo resucitó. Ellos ya tenían segura toda la verdad de la resurrección. Toda esa verdad que nosotros debemos de estar firmes también en ella. El reino de Dios, nosotros lo estamos en silencio, humildemente, con nuestros pequeños actos cotidianos, lo estamos formando. Cuando este mundo, lleno de pecado y lleno de inmundicia, termine, el reino de Dios se va a establecer. El que tú y yo, la iglesia, hemos trabajado con todos nuestros sufrimientos. Vean el primer, la primera lectura de hoy, del profeta Jeremías, como él, desde que proclama la palabra de Dios, los partidarios del enemigo lo están criticando. Y eso le pasa a todos aquellos que queramos tomarnos en serio la palabra de Dios. Pero recuerden el Evangelio de hoy, lo que Cristo le dice a Marta: Marta, te preocupas por muchas cosas que puede que sean necesarias, importantes, pero una cosa es la importante: escuchar la palabra de Dios.
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22: ¡Comenzamos!

0: buenos días, padre.
1: Muy buenos días, aquí andamos, familia querida de Sacramento y todos los que nos están escuchando más allá.
0: Qué gusto saludarlo, padre, de verdad, se vuelve así como muy grande. Yo creo que toda la gente está de acuerdo conmigo. Gracias a Dios por la tecnología y porque lo tenemos. Se oye tan bien, como si estuviera aquí en cabina. Y así, ya lo extrañamos mucho. No puedo decir que lo extrañamos menos. Ya lo extrañamos mucho, pero al menos no tan mal, ¿verdad?
1: No tanto. Voy a estar aquí.
0: Pero imagínese que
1: mientras
0: estoy aquí
1: el señor me deje.
0: Comiendo sola, tomando mi café sola, mis huevitos con queso y bacon. Sola.
1: Tomando mi agüita.
0: Bueno, pues el padre, ya sabe usted que está allá en Guadalajara. Usted nació en Guadalajara, ¿no, padre?
1: Aquí, en esta misma casa.
0: En esta misma casa donde está usted viviendo ahorita. Uh-huh. Qué bonito, padre. Pues debe estar contento también.
1: Sí, pues estoy aquí contento, mi terruño que me vio nacer, pues ahora me va a ir despedirme de esta vida.
0: Padre, no vaya, todavía le faltan varios capítulos a su vida, varios, padre.
1: Sí, eso sí, no lo sé, yo estoy contento de todas maneras.
0: Gracias a Dios, padre, estamos viviendo tiempos muy interesantes. Hoy la fiesta de Marta, pero precioso. Pues obviamente no podemos saber a Marta sin María y Lázaro, ¿verdad?
1: No, pues en realidad la iglesia ya hizo la fiesta de los tres. Así como ya a los arcángeles, ajá, decidió ponerlos a los tres juntos. Ajá. Antes era solamente San Miguel, ahora ya es Miguel, Gabriel y Rafael. Ahora aquí ya pusieron a los tres hermanos juntos, Marta, María y Lázaro.
0: Qué bonito, padre. Pues estamos muy contentos con esta fiesta. Y tiene muchísimas cosas que reflexionar, ya lo hacía yo esta mañana también. Hay una reflexión de San Bernardo en el breviario, en el oficio de lecturas, preciosa la reflexión de los amigos de Jesús. Los amigos de Jesús. Y viene a mi mente pues muchas cosas que vamos a estar reflexionando también con el Padre. Algunas ilustraciones que vienen también a mi mente de parte de Ana Catalina Emmerich, la mística. Que tenía una forma de contarnos detalles de sus amigos, de Lázaro, de María, de Marta, muy interesantes, muy bonitos. Y como padre, de alguna manera, es que anhelamos ser los tres en algún momento diferente cada uno, ¿no?
1: Así es. Sí, para mí es una imagen muy bonita de experiencias que yo mismo he tenido. Como misionero, todo mi tiempo de misionero que anduve por los diferentes rincones del mundo, yo salí de Guadalajara hace 44 años y he andado de misionero. Entonces, he andado sin casa, como Jesús mismo dice, el Hijo del Hombre no tiene dónde reclinar su cabeza, pero Él prometió darnos el 100 por 1. Entonces, dice, yo no tendrán casa, pero les voy a dar 100 casas. No tendrán mamá, pero les voy a dar 100 mamás. Habrán dejado aquí algún grupo de amigos, pues yo les voy a dar 100 grupos de amigos. Y yo puedo ser testigo de todo eso. Si dejaste un peso, te voy a dar 100 pesos. No me dice, claro, no me dice que me va a multiplicar todo así como tan matemáticamente. Pero lo que quiere decir es que no me va a faltar nada.
0: Nada.
1: Mientras yo me dedique a la misión, esto es lo importante, mientras yo me dedique al reino de los cielos y todo lo que yo tenga lo invierta para el reino de los cielos, Él me lo va a multiplicar lo necesario, lo necesario, que no me va a faltar nada. Eso es lo que nos dice. Y yo puedo decir que eso me ha pasado. Allí en Sacramento, muchos de ustedes sabían que yo los lunes, en mi día libre, pues yo me iba a una casa de unos amigos. Todavía antes de estar en Sacramento, cuando estaba por allá por chico, yo conocí a unos amigos en el Paradise, donde se les quemó su casa, justamente cuando yo estaba en...
0: Son sus superamigos, ¿no, padre?
1: En el paseo de España, se quemó Paradise. ellos iban a ir conmigo, y dije yo, Dios mío, qué bueno que no fueron, porque si me, te imaginas estando allá conmigo, saben que se les quemó su casa en Paradise, han de haber vivido, habrían vivido algo muy horrible. Sin embargo, pues bueno, de todas maneras fue horrible lo que vivieron, pero afortunadamente pues solo fue la casa, no hubo ninguna pérdida personal, no hubo nada así dramático. En sus vidas, ellos estuvieron bien, su familia muy bien, y ellos quedaron allí en El Dorado, se pasaron al Dorado, y siempre ellos han sido, yo le digo, ustedes son mi Betania, son mi María, Lázaro y Marta, porque ellos, yo siempre he sabido, y lo sé hasta ahorita, que en su casa voy a tener siempre las puertas abiertas, y voy a tener toda la confianza, inclusive cuando ellos no están, me dicen, padre, su casa puede entrar cuando quiera.
0: Mira qué bonito, padre, y ahorita usted dijo algo muy importante, porque realmente todos deberíamos de tener nuestra Betania, ese lugar seguro donde uno puede llegar, y así como usted dice, son amigos, o sea, no son hermanos de sangre, no son parientes, no, no son, el lazo que los une es la amistad, y qué parecido con esta amistad de Jesús, ¿verdad?
1: Exacto.
0: Porque él fue a Betania precisamente porque necesitaba descansar.
1: Exacto. Él iba allí cada vez que sabía que él iba a encontrar las puertas abiertas para él y para sus discípulos. Ellos iban a estar en casa siempre que estuvieran ahí. Ellos mismos se consideraban sus discípulos, Marta, María y Lázaro.
0: Qué bonito, padre. Vamos a reflexionar sobre estas cosas y también queremos compartir con ustedes pues una mala noticia, pero que trae también algunas reflexiones interesantes. Vandalizaron allá en Medjugorje el lugar principal de la Capilla de la Virgen, y esto ha salido en todas las redes, lo hemos visto de muchas formas. Es una gran, gran pena, porque las cosas que hicieron fueron pues muy, muy deplorables, ¿no, padre? Muy, muy tristes. Pintar el rostro de la Virgen, lo pintaron de negro, como para una cosa verdaderamente diabólica, una cosa fea. Y además le echaron gasolina, le prendieron fuego allá, toda la forma en que lo hicimos. No es solamente un acto de vandalismo, no es solamente para destrozar rápido, irnos. Realmente se tomaron un tiempo ceremonioso para hacer la quemazón de todo lo que es la iglesia. Yo me imagino que personas como usted, padre, que estuvieron ahí, pues también lo sienten muy profundamente, ¿no? Muy dolorosamente.
1: Sí, sí, es algo muy... pero es una imagen que no está dentro de un templo.
0: No, es una como capilla que está en las afueras. Está en las afueras, es como de aire libre, pero con techo. Tiene un laminado. Pero... lo penoso es que está en video cómo la persona se da el tiempo para ir y rociar combustible todo alrededor, y luego y antes de eso también el hecho de que vandalizó la Virgen, bueno, una cosa terrible. Todo el altar exterior de la parroquia, todo lo hicieron así, y vandalizaron varias imágenes de la Virgen con pintura negra, le prendieron fuego a todo aquello, una pena verdaderamente.
1: Y no hubo nada con ningún sagrario, ¿verdad? Ninguna cosa de esas.
0: Pues no, porque la capilla es como una capilla que utilizan de manera externa. Pero
1: sí,
0: la
1: allí estoy viendo el video ahorita y es yo mismo he concelebrado en ese mira y lo está incendiando.
0: Qué pena, maldad. ¿Verdad? Es una verdadera pena.
1: Ay, Dios,
0: como
1: Dios
0: le digo,
1: mío.
0: Es algo externo, es como un estadio pequeñito, pero lo que da mucha pena es que lo hizo con todo el afán, con toda la ceremonia de que va más allá de ser vandalismo, sino que quiere hacer ese daño. Y me llamó mucho la atención cómo lo va reflexionando el padre Matías Jurado, porque había pues muchas razones para reaccionar con enojo y con desquite y con buscar de alguna manera la justicia terrena, ¿verdad? Porque la justicia terrena, que lo metan a la cárcel, no sé, mil cosas uno piensa. Pero realmente la parroquia pidió algo mucho más fácil, rezar por la conversión de quienes hicieron este daño.
1: Exacto. Hay toda una teología sobre las imágenes que me gustaría después tocarla. Porque de aquí se pueden sacar muchísimas meditaciones que nos tocan a todos nosotros.
0: Sí, padre, yo también lo creo. Y todas las cosas que hicieron, los números que escribieron ahí alrededor, hay muchas cosas que no se entienden y que no se entiende por qué tanto odio a nuestra Madre Santísima. Pero bueno, vamos a platicar de esto porque no se queda ahí realmente el hecho de poder rezar por la conversión de alguien que nos hace tanto daño. Tiene varias implicaciones y que podemos de alguna manera copiar en nuestra vida. Con nuestros propios vándalos, porque todos tenemos vándalos, padre, alrededor.
1: Exacto, por ahí va. Vamos comenzando entonces para poder yo explayarme después en cuanto a lo que son estas meditaciones acerca de las imágenes.
0: Muy bien, padre, vamos a arrancar el programa. Hoy vamos a platicar muchas cosas con el padre Rodolfo Llamas. Te cuento la temperatura, actualmente estamos a 63 grados aquí en Sacramento, 71 allá en Redding, están mucho más calientitos. A mediodía vamos a llegar aquí a 86 grados, la temperatura máxima es de 97. Ya el fin de semana se puso en los tres dígitos, 101 el jueves, perdón, 101 el viernes, 103 el sábado, 103 el domingo, aquí en la ciudad de Sacramento, en Redding, un tantito peor. Porque estaremos a 100 grados ya el día de hoy, jueves 100 grados, viernes 104 grados, el sábado el día más caliente 106 grados, el domingo 104, las temperaturas ya desde mediodía 94 grados, estará bien, bien caliente. Recuerda que están haciendo prevenciones para los golpes de calor, usted manténgase bien hidratado. ¿Cómo lo puede hacer? Tomando al menos tomando una taza de agua cada hora. Al menos eso le puede mantener hidratado permanentemente. Una taza cada hora. Hasta póngase alarma, pues, para que la tenga. Y las carreteras, siendo las 7 de la mañana con 14 minutos, hoy 29 de julio del 2026, ¿qué es lo que va a estar sucediendo? Bueno, pues si usted se dirige hacia el centro de Sacramento, tengo que llamarle la atención sobre el 99, desde la Florin Road ya van con algo de lentitud, van avanzando 38 millas por hora, hay un accidente en el 99, ahí hacia la avenida 12, es donde está este accidente, sucedió apenas hace unos minutos, a las 7 con 8 minutos. Hace ni 10 minutos tiene que suceder este accidente y puede estar provocando mayor carga vehicular. Si usted viene desde el área de Roseville, algo de carga en la Greenback, pero no demasiado. Ahí la salida hacia la ciudad de Davis con también un poco de carga vehicular esta mañana, pero no demasiada. Ahí donde se juntan las dos carreteras. Manténgase manejando con precaución.

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En esta hermosa, este día memorial de los santos Lázaro, Marta y María, tenemos el Evangelio según San Lucas, capítulo 10, versículos del 38 al 42. En aquel tiempo, Jesús entró en un poblado y una mujer llamada Marta lo recibió en su casa. Ella tenía una hermana llamada María, la cual se sentó a los pies de Jesús y se puso a escuchar su palabra. Marta, entre tanto, se afanaba en diversos quehaceres, hasta que acercándose a Jesús le dijo: «Señor, ¿no te has dado cuenta de que mi hermana me ha dejado sola con todo el quehacer? Dile que me ayude». El Señor le respondió: «Marta, Marta, muchas cosas te preocupan y te inquietan, siendo así que una sola cosa es necesaria. María escogió la mejor parte y nadie se la quitará». Palabra del Señor. Yo creo que fue esta el primer encuentro que tuvo Jesús en la casa de estos hermanos. Y yo creo que en ese momento se nota clarísimo que pues Marta no conocía muy bien a Jesús. Jesús los visitó. Tenía toda la intención de hacer establecer esta amistad con ellos, porque seguramente conocía sus corazones, honestos, sinceros, amistosos y abiertos para Dios. Entonces, Marta en ese momento, yo diría que hasta fue un poco grosera. Seguramente estaba allí atareada, mientras Marta estaba ahí sentada y Jesús platicando y diciendo cosas, y la otra estaba ya atareada de arriba para abajo, limpiando, barriendo, y seguramente estaba pensando ahí en su corazón: esta ahí está de floja, y allá Jesús que no se acomide tan bien, me la está entreteniendo. Prácticamente le estuvo: no me la entretengas, le está diciendo a Jesús, mejor pónganse a ayudarme los dos. Jesús, con esa paciencia y con ese amor, por supuesto, y caridad, le dice: Marta, tú te crees que estás haciendo algo muy importante con cosas que se van a acabar, que no te van a dar vida eterna. Lo que está haciendo María es alimentar su alma con la vida eterna. Está escuchando la palabra directamente de Dios, fíjense nomás qué tremendo, directamente de Dios. Por eso Jesús le dice: Marta, te estás afanando por demasiadas cosas y te estás acabando la vida con cosas que no valen tanto la pena. Ocúpate de alimentar tu alma. Esto, por supuesto, es para todos nosotros. Muchas veces yo mismo, como sacerdote, ahora ya después de dejar las riendas de lo que es la parroquia, sé lo que es tener una casa, yo una parroquia, que atender, y siempre pues con todas estas mociones de misionero que yo tuve desde mi llamado, yo sentía que las ocupaciones de la parroquia muchas veces me entretenían. Qué reuniones, qué cheques que firmar, qué ocuparme en salarios, en todas estas cosas. Y muchas veces yo sé que es difícil, y muchas veces también las mismas parroquias, el obispo, muchas veces pueden decir: no, pero no te puedes dedicar tanto a esto, tienes que mirar que la colecta sea más grande, tienes que mirar cómo sacar más dinero, porque tienes que pagar estos biles y todo aquello tal. Esas son las cosas que Jesús dice: no dejes que tu corazón se entretenga en todas esas banalidades. Y muchas veces yo lo tengo por seguro, y yo lo estoy experimentando allí en San José. Muchas veces tal vez no le dediques tanto a esas cosas y, sin embargo, Dios hace unos milagros tan hermosos con el dinero.
El dinero para Él no es nada, absolutamente. Dios puede llenarte las manos de dinero en un segundo, si fuera necesario. Pero Él te dice, no te preocupes. Y Jesús le dijo alguna vez a sus discípulos, ¿les ha faltado algo desde que me están siguiendo? Claro, no les promete vivir en una casa lujosa, pero les dice, no les va a faltar nada. ¿Les ha faltado algo? No, Señor, le dijeron. Y esto, lo mismo lo puedo decir yo. No me ha faltado nada, no me faltó nada. No tuve casas lujosas propias, ¿no? Pero sí viví en muchas de ellas, ¿verdad? Viví con mucha holgura. Mientras yo esté dedicándome al reino de Dios, eso es lo importante. Que nada de esas cosas agarren mi corazón. Y esto es lo que yo le quiero pedir a ustedes, que se fijen mucho en lo que es, no ocupen demasiado su tiempo, su corazón y su alma en las cosas del mundo, en dinero, en hacer todas estas cosas. Ocúpense del reino de Dios. Ahora lo vamos a ver con este acto tan horrible que se vivió en Medjugorje. Yo pienso que nos va a servir para meditar bastante. Aquí Jesús estaba perfeccionando, estaba embelleciendo, estaba limpiando el rostro de estos tres hermanos que son imágenes de Dios. Estas son las verdaderas imágenes a las que Dios cuida y ama tanto. Que Dios les bendiga.

0: cierto, padre. O sea, las imágenes solamente nos ayudan a poder tener esa, como ayudar a la imaginación a poderlo tener más cercano a nosotros, las imágenes. Y las veneramos, ¿no? Porque están representando algo divino.
1: Exacto. Mira, estoy viendo esta... No se alcanza a ver bien el letrero que puso ahí abajo. En la tercera imagen o cuarta imagen, dice Devil in a no sé qué. No se alcanza a ver. Uh-huh. Si tú quieres ver cómo está esa persona en su interior, ve la imagen como la dejó. Ah, así está él.
0: Sí, padre. Sí,
1: así está él. Y cuando dice Devil, se está refiriendo al demonio. Uh-huh. Entonces, el demonio, allí, en él, está pintando su firma. Yo estoy así desgraciando la imagen de Dios en esta persona.
0: Sí.
1: Así, eso es lo que yo estoy viendo. Cuando veo esta imagen digo yo, pues bueno, esta imagen de mármol o de cemento, o de no me acuerdo de qué es, pues bueno, quedó manchada y se puede reconstruir o limpiar. Uh-huh. Pero eso que está allí en el alma de esa persona, por eso dicen muy bien rezar por la conversión de esta persona. Uh-huh. Para que Dios pueda tocar a esta persona y pueda limpiar su rostro, así como Jesús lo vemos que lo estaba haciendo con Marta, María y Lázaro.
0: Es verdad, padre, porque realmente sí, esta cambia el sentido cuando nos damos cuenta que es un alma tan carente de Dios, un alma que tiene tanta negrura adentro. Porque alguien que hace todo lo que hizo, pues trae un dolor muy grande. Trae un dolor y no tenemos ni la menor idea de su historia.
1: Exacto. Yo te puedo asegurar que tiene una historia muy triste. Alguna experiencia tuvo, no sé si con la iglesia, no sé si si a lo mejor es una persona movida por espíritus protestantes en contra de María, veto a saber, no lo sé, pero lo que sí sé es que el diablo está desfigurando la imagen de Dios en esa persona.
0: Exactamente, y entonces, yo creo que es muy importante, padre, cuando vemos, en primera darle el lugar, porque luego nos indignamos, no lo podemos evitar. Exacto. Yo soy la primera, nos indignamos como... esta es la parte donde decimos que lo tomamos personal, y sí lo es, porque decimos, es que es nuestra Madre Santísima, es que cómo es posible que le hagan esto, está bendita, está en un lugar para ser venerada, es la Madre de Dios, ¿no? Entonces, sí nos indignamos y lo tomamos de manera personal, pero el punto aquí también es que cuando nos salimos de esta parte y podemos poner una mirada cenit y mirar el dolor, la obscuridad de esa alma, entramos en otro...
1: En otra realidad. Uh-huh. Porque fíjense, sepan que a María no le hizo nada. A María no le hizo nada. La imagen no es María, no es como una hostia que uh-huh. ahí está el cuerpo de Cristo. Esa imagen no es María. Nos la recuerda, pero no es María.
0: Nos recuerda, ¿verdad? Y sí está bendita, debe estar bendita, padre.
1: Sí, por supuesto. Pero no es una consagración, no es una, uh-huh. ¿sí me entiendes, no? Cuando digo uh-huh. que no es como la hostia, que si le haces algo a la hostia, sí se lo estás haciendo a Cristo.
0: Claro.
1: Por eso lo primero que pregunté fue, al sagrario no le hizo nada, y eso es lo mejor.
0: Claro.
1: Porque allí sí se lo hace directamente a Cristo. Pero en una imagen, pues bueno... Bueno, a veces la pregunta de mucha gente me dice, ¿qué hago con una imagen que ya está vieja y fellita y derruida? No, pues, muélela, y si es de cemento, yo les digo, hazla polvo y ponla y métela en el jardín, ¿verdad? Uh-huh. Allí abajo, que las raíces de las plantas, pues, la asimilen, ¿verdad? Y vayan haciendo ese polvo parte de lo que es el ciclo de la naturaleza. Pero no está la divinidad allí.
0: No estamos haciendo ningún sacrilegio ni nada por el estilo. En otra ocasión habíamos comentado también cómo con un rosario podíamos simplemente enterrarlo en una de nuestras macetas de la casa. Sigue bendiciendo, tiene un, como sacramental que hemos utilizado, tiene todavía el poder de sacramental, pero ahí en una plantita, bendiciendo de otra manera, ¿verdad? En este caso, padre, con esta manera que tuvieron de vandalizar y con la respuesta que dio el pueblo de Medjugorje, porque usted que está ha estado ahí sabe la espiritualidad tan grande que tienen la población, los nativos de Medjugorje, es un pueblo que ora mucho, es un pueblo de oración, y realmente lejos de entrar en la indignación y perseguir, o realmente lo que están haciendo es dedicarse a orar por esta persona, por la conversión de los responsables, por la paz de los corazones, y además mostrándonos al mundo lo que hay que hacer con este tipo de vandalizaciones, pero llevémoslo al otro plano, ¿no? Al cuando nos vandalizan a nosotros, gente que nos hace daño solo por hacer daño, que nos hace daño para ganar una carrera, para ganar un puesto, para ganar un privilegio, para crecer un poco más a mis ojos. O sea, la gente que nos hace ese daño, es ejemplar el que podamos hacer, convertir esa indignación en una forma de oración por la persona, ¿no, padre?
1: Exacto. Son actos como de odio con la iglesia. A mí, por ejemplo, me molestó demasiado también cuando allí en San José pues nos vandalizaron la escuela, nos robaron por sacar, yo qué sé, $200, nos estropearon todas las unidades de aire acondicionado, que repararlas todas nos costó más de $30,000. Entonces, eso es un acto de vandalismo también pues, a lo mejor no es de odio contra la iglesia, pero son gente que no saben lo que, yo no sé.
0: Sí, o sea, no saben lo que hacen, padre, como lo decía nuestro Señor Jesús, no saben lo que hacen, si lo supieran no lo harían. Vamos a hacer una pequeña pausa, vamos a regresar para saber precisamente, reflexionar respecto a esta parte, cómo perdonar no significa que no pasó nada, no es como que hacer que ya, vamos a lo que sigue, la página que sigue, ¿no? A veces pasamos encima de los sentimientos, rodamos encima de ellos en vez de validarlos y conocerlos. Entonces vamos a seguir platicando de esto, pero vamos a hacer la oración de los niños, padre, porque el día de hoy quisiera dedicarla y pedirle a toda la comunidad que lo haga con mucha devoción, pues Delta, nuestra embajadora en San Carlos Borromeo, está siendo intervenida en estos momentos en una cirugía muy fuerte en su lucha contra el cáncer. Así es de que les pedimos a todos, que podamos hacer la oración también con los niños, no solamente por Delta, que sí, en estos momentos tan, tan cruciales, pero también en todos los que están luchando contra el cáncer, padre. ¿Qué le parece?
1: Muy bien, pues entonces vamos hoy a pedir por todos los niños y niñas y jovencitos y jovencitas que estén enfermos, ¿verdad? Por aquellos que estén enfermos, para que se curen pronto, todos los otros niños y jovencitos, oren por todos los demás que también están enfermos, unámonos todos en oración por unos y por otros, ¿ok? Que Dios me les bendiga a todos.
2: En el nombre del Padre, del Hijo y del Espíritu Santo. Señor, en este día te quiero agradecer por nuestras mamás, papás y hermanos, para que siempre seamos unidos aún en los momentos más difíciles. Te pido por nuestras amigas, amigos, para siempre tener su amistad. Por nuestro futuro, para que nos ayudes a saber nuestro camino a seguir. Ayúdanos a nosotros, los hermanos mayores, para poder ser un buen ejemplo a seguir y para saber aconsejarlos. Bendice a las personas que se han dejado llevar por la tentación. Por las personas que sufren y los que se sienten vacíos, llénalos de tu amor. Por todas estas intenciones, vamos a orar un Ave María. Dios te salve María, llena eres de gracia, el Señor es contigo. Bendita tú eres entre todas las mujeres y bendito es el fruto de tu vientre Jesús. Santa María, Madre de Dios, ruega por nosotros los pecadores, ahora y en la hora de nuestra muerte. Amén. Santa María, ruega por nosotros. En el nombre del Padre, del Hijo y del Espíritu Santo. Amén.

Estos son de los violines que tocan en vivo allá en la capilla en Medjugorje a la Virgen. Hermosísimos violines y muy adecuados para honrar a nuestra madre.

0: Y entonces, padre, reflexionábamos en esta parte de que perdonar no significa fingir que no pasó nada. O sea, no vuelve bueno lo que estuvo mal, no borra la responsabilidad del agresor. Tampoco nos obliga a confiar de nuevo en esa persona que nos dañó. El perdón no es ninguna de esas cosas, ¿no?
1: No, el perdón es sanación del alma. O sea, que tu alma no guarde ese tipo de sentimientos, porque precisamente, mira, si este acto que sucedió en Medjugorje suscita odio en mí, entonces el diablo se está saliendo con la suya, porque el odio desfigura el rostro de mi alma, y eso es lo que Dios quiere, desfigurar la imagen que Dios creó en cada ser humano.
0: Bueno, eso es lo que el demonio quiere.
1: Exacto, es lo que el demonio quiere. No dejes que el odio, o sea, el demonio ha hecho con esa desfiguración de esa imagen de cemento, hecha por una alma desfigurada. Uh-huh. ¿No? Fíjate cómo se contagia. Si tú sientes ese odio por la persona, ya te dejaste contagiar y se está desfigurando también tu alma. Y la desfiguración de tu alma es peor que la desfiguración de esa imagen de cemento.
0: Es cierto, y ahí es donde está lo malo, porque se convierte entonces en una atadura.

0: una atadura y no queremos hacer eso. Entonces, la fe no nos pide que neguemos lo que sentimos ni anular la emoción. Lo que nos pide es que encima de esa emoción otorguemos el perdón y la oración por la persona. Y cuando oramos por la persona, Padre, de repente nos damos cuenta que va bajando esa erosión volcánica que estaba dentro de nosotros por el mal que recibimos, ¿no?
1: Y como yo he dicho varias veces, que fue pocas veces, diría yo, en mi vida, pero sí ha habido algunas veces en las que se ha convertido un enemigo mío en un amigo. Un amigo porque yo quise pasar sobre mis sentimientos para alcanzar el corazón de la otra persona. Y entonces empecé a darle gotitas de palabra de Dios, ¿verdad? Y tratando que el Espíritu Santo me inspirara para a ver cómo le digo esto a esta persona. Y yo mismo me he quedado sorprendido de cómo la persona va cambiando. Cómo la persona cambia, se le transfigura su rostro. Y si yo no sabía eso, digo, pues por eso te lo digo. Y entonces va cambiando, digo, wow. Y se convierte de repente en una persona que me pide consejo, viene a mí cuando tiene problemas, todo. Se convierte en un gran amigo. Entonces, es increíble cómo suceden esas cosas. Y tú palpas claramente lo que Jesús dice. Ese era un rostro desfigurado mío allí. A lo mejor era una persona con apariencia lo que fuera, ¿no? Pero el rostro de Dios en su alma, hecha imagen y semejanza de Dios, se estaba desfigurando. Y entonces, en lugar de yo dejarme guiar por es que me cae gorda, es que esta persona ha hecho esto, la persona, no me dejo llevar por eso, sino más bien por la fe. Voy a mirarla con ojos de fe, que lo dice también esta Sandy Caldera, ¿no? Mirar con ojos de fe. Entonces tú ves un cuadro distinto. Tú ves que esa figura de Dios, la imagen de Dios en esa persona, se estaba desfigurando. Y entonces, eres mano de Dios para tocarla con la palabra. Es tocar con la palabra. Acuérdense cómo Jesús trabajó con la samaritana. Ese rostro desfigurado, con la palabra, Él la fue moviendo, la fue llevando hasta reconocer a Cristo en Él. Soy yo el que te está hablando.
0: Claro.
1: Entonces, ella totalmente se transfiguró y corrió a dar testimonio de Jesús, que eso es lo bonito.
0: Claro. Y aunque hay ocasiones, padres, en las que podría ser que no tengamos esa oportunidad, habrá ocasiones en las que no podemos llegar a esa parte que es darle la palabra, llenar de ternura, con actos de servicio, incluso como lo hacía Santa Teresita de Lisieux, que era una de sus abnegaciones, el poder ayudar a esa hermana que le caía tan gorda y poder acercarse a ella y hacerle actos de servicio. Hay veces que no tenemos esa oportunidad, incluso porque hemos sido atacados, abusados, porque hemos sido calumniados por una persona y a veces pensamos que como soy cristiana, tengo que perdonar y no sentir nada por esa persona o me alejo de Dios porque siento enojo contra esa persona. Y tenemos que ser muy cuidadosos porque las emociones, nuestra fe las valida. Y hemos pedido mucho en muchas ocasiones en los programas que saquemos la emoción. Aquí lo importante es qué hacemos con la emoción, las acciones que llevamos a cabo con la emoción. Porque aquí lo importante y lo que es de gente cristiana es que aún sintiendo el enojo, aún sintiendo una profunda desconfianza porque la persona puede volvernos a atacar o sigue haciéndonos daño, aún decidamos perdonarlo de frente a Dios y orar por él, orar por ella. A pesar de todo, incluso aunque no hubiera ninguna posibilidad de reconciliación, es llevarlo a la luz para que no gobierne nuestro corazón, para que no manden esos sentimientos de rencor, ¿no? Y ahora...

0: Tenemos esa oportunidad de llevarlos a la palabra, ¿cuánto más?
1: Sí, es importante saber esa madurez en la fe, saber dominar mis sentimientos, ¿verdad? Y muchas veces creemos que desahogar es bueno. No exactamente. ¿Cómo sacarlo es el problema?
0: ¿Cómo?
1: Si tú te vas a desahogar haciendo violencia, estás más bien atizándolos. Estás atizando más esos sentimientos. No, es saberlos dominar y que brote de ti más bien algo contrario. Es como cuando, imagínate que un fuego, ok, pues voy a desahogar este fuego incendiando más. Pues no, no, en realidad no. Es el poder apagar un fuego, es saber sofocarlo como lo hacen los bomberos, ¿no? Hay ciencia para saber sofocarlo. Porque si no sabes hacerlo, lo atizas más.
0: Y es verdad, padre, porque de repente le queremos echar aire y resulta que lo prendemos, ¿verdad? Especialmente cuando estamos hablando de una traición, de un abandono, de una humillación, de una palabra que cuesta mucho trabajo perdonar por dentro. Y aquí lo importante es que veamos qué está haciendo esa herida en nuestro corazón y no echarle limón. Porque eso es lo que a veces hacemos con las emociones. Entonces, que nuestra emoción nos lleve, nuestro dolor, nuestro llanto nos lleve hasta la meritita cruz de Jesús, para que la podamos entregar de esa manera, ahí en la cruz, ahí a nuestro Señor decirles que me hizo esto. Sí podemos de alguna manera, pues especialmente cuando está el dolor tan fuerte, ir a los pies de Jesús, quejarnos, dolernos con Él y entregarlo ahí en la cruz. Entregarlo de tal manera que, Señor, ampárate de esta persona. Bendícelo como tú quieres.
1: Fíjate cómo hay veces que son los consejos psicológicos, muchas veces son bien equivocados. Cuando dicen, no, es que es bueno que salgas del closet y saques todo eso. Porque es que taparlo ¿cómo se dice?
0: Como encerrarlo en una olla express, encerrarlo como en una olla express.
1: Como represión, te estás reprimiendo, no es bueno que te reprimas. Mira, ¿cómo apagamos una vela? ¿Cómo son los extinguidores de una vela? Es una campanita que lo tapas y matas el oxígeno, apagas el oxígeno, dejas que el oxígeno se consuma y ya no hay oxígeno para que esa mecha arda y se apaga. Entonces, hay que aprender de eso,
0: claro,
1: ¿verdad?
0: Claro.
1: No es represión, es que dejes que la fuerza de Dios quite el alimento del odio. O sea, dejas que el amor de Dios vaya haciéndole el vacío a ese sentimiento nocivo.
0: Exacto.
1: Que ya no lo alimente más y se apaga automáticamente.
0: Así es, así es. Y yo creo que puedes probar, tú que nos estás escuchando, que piensas en esta situación, que te está costando trabajo otorgar un perdón. Aquellos que han dejado de comulgar porque no sienten que, porque se sienten afectados, porque están con ese dolor contra esa persona, que sienten ese rencor contra esa persona y no lo pueden quitar de su cabeza y entonces deciden dejar de comulgar precisamente porque no pueden perdonar a esa otra persona. Y también
1: no,
0: aquellos, padre,
1: lo que más necesitan.
0: Es lo que más se necesita, la verdad de Cristo en uno. Y el deseo de perdonar a la persona, el deseo tan grande, se lo pide uno a nuestro Señor Jesús. Uno se reconcilia con nuestro Señor Jesús para poder de alguna manera perdonar al otro. Y si se puede la reconciliación, bendito sea Dios, ponerlo en las manos de nuestro Dios. Si no se puede la reconciliación, también comprenderlo, entenderlo. Si una persona está siendo amenazada por un abusador, tiene que perdonarlo, no necesariamente reconciliar, ¿verdad? Pero sí perdonarlo. Y hacerlo de cara a nuestro Señor es algo muy importante. Las emociones que sentimos, forzarnos a suplicar por la persona que nos ha ofendido. Y digo forzarnos porque a veces puede costar muchísimo trabajo. He hablado con personas que me dicen, no puedo, no puedo, no voy a hacerlo. Bueno, pues hay que hacerlo, forzarnos a ponerlo en el altar y pedirle a nuestro Señor que tenga su amor y su verdad en la persona que nos ha ofendido. Y cada día, a fuerza de hacerlo cada día, hay un cambio, ¿no, padre?
1: Exacto. Sí, es ir practicando, recordar siempre lo que son los ejercicios. Uh-huh. Por algo, San Ignacio de Loyola hablaba de ejercicios espirituales. Como cuando tú aprendes a tocar un instrumento, que te crees como que estás diciendo, no, pues yo jamás voy a poder tocar como esa persona. Pero si tú eres perseverante, vas haciendo tus ejercicios, no, nunca voy a poder, tú sigue haciéndolo. Cuando menos te imaginas, ya estás tocando cosas muy hermosas. Y cuando tú ves, por ejemplo, esos bailes o ejercicios de calistenia en la gimnasia de las Olimpiadas, y tú, wow, estas personas, tú puedes ver que detrás de ese saltito de 30 segundos que le hizo ganar la medalla de oro, hay muchísimos días de perseverancia.
0: Ya lo creo.
1: Ahí lo mismo es acá.
0: Es verdad, tenemos que confiarnos en este ejercicio constante, reconocer y validar nuestras emociones, revisar qué hacemos con ellas y poner en nuestro Señor Jesús el perdón que les debemos a ellos, porque pues a nosotros se nos ha perdonado tanto que cómo nos vamos a poner los moños para no perdonar al otro.
1: Y ahora lo más hermoso de todo es que cuando yo empiezo a experimentar, porque el perdón es un acto olímpico de un alma bien fortalecida y bien bien alimentada, ¿verdad? Entonces cuando tú lo empiezas a vivir, porque estamos creados para eso, para imitar a Dios. O sea, cuando tú puedes perdonar, aquí es cuando Jesús le dice cuando curó a aquel paralítico que se lo bajaron en una litera de un agujero del techo. Dice, para que sepa que el Hijo del Hombre, y el Hijo del Hombre no se está refiriendo solamente a sí mismo, sino a todos nosotros que somos su cuerpo. Todos nosotros somos en Cristo el Hijo del Hombre. Para que sepan que el Hijo del Hombre tiene poder de perdonar pecados, a ti te digo, levántate y vete a tu casa.
0: ¡Híjole! Eso es tan grande. Tan grande verdaderamente, que yo creo que tenemos que refugiarnos en todo eso, refugiarnos en nuestro Señor Jesús. Gracias a Patricia que ya me escribió aquí, aquellos que dejan todo en manos de Dios, eventualmente verán la mano de Dios en todo. Y así será, así será. Saludos para Fati, para Lourdes, para Sonia, para todos los que han contestado. Les mandé un café, un cafecito con Lázaro, María y Marta. Ellos están también tomando café. Entonces, nada más para que lo tenga usted ahí, los cafepaneros, los nuevos que entraron a la lista el día de ayer, les saludo con mucho gusto. 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Y ahí está.
1: Qué bonito está ahí. Jesús les está sirviendo café, pan y fe.
0: Y fe. ¡Ah, qué bonito!
1: Lázaro, Marta y María.
0: Muy bonito. Muy bonito, padre. Pues, bueno, estamos ya a punto de despedirnos. Nada más le quiero recordar que estamos registrando todas las personas para esta peregrinación a los santuarios marianos. Estamos ya registrando, se va llenando ese camioncito, padre, para este viaje que vamos a hacer con usted. La belleza de María, Pati, también va, estará presente. Y vamos a hacer este viaje tan hermoso para ver estos santuarios, la Virgen de Montserrat, la Virgen de Zaragoza, la Virgen de Fátima, la Virgen de Lourdes, estar en estos lugares, además de pues los lugares aledaños que vamos a ir a ver a Teresa de Ávila, en esta ciudad amurallada, y también Manresa, la cueva donde San Ignacio pues tuvo su conversión, ¿no? Y donde se llevaron a cabo la semilla de los ejercicios espirituales, el reconocimiento de los espíritus. Bueno, pues todo esto va a ser el próximo 22 de abril. Nos vamos con el padre Rodolfo a esta peregrinación. Vamos a tocar estos tres países, son varias ciudades. Estamos hablando de Portugal, Francia y España. Y pues qué mejor que ir con un padre tan mariano como el padre Rodolfo.
1: Así es, así es. Y hay dos lugares allí que yo no he ido nunca.
0: ¿Lourdes?
1: ¿Lourdes? ¿Y el Pilar? ¿Lo crees que nunca he ido al Pilar?
0: ¡Ay, padre, le va a encantar!
1: Allí en Zaragoza.
0: Esta es una ciudad tan bella que además es una colosal iglesia, colosal, que tiene una iglesia redonda dentro de la iglesia. Y además cada una de las capillas parece otra iglesia, es colosal, es una cosa impresionante. Los aragoneses, así se dicen los de Zaragoza, dicen que es la ciudad más bella de España. Eso dicen los aragoneses.
1: Bueno, lo que pasa es que esa aparición de la Virgen es súper especial, es la primera y la única que se hizo mientras María todavía estaba viva.
0: Eso es tan genial, tan grande.
1: Esa fue, no fue prácticamente, no, fue un acto de bilocación. Estuvo María en dos lugares al mismo tiempo.
0: Qué grande.
1: Estuvo con San Juan allá en Éfeso y estaba con el hermano Santiago acá en Zaragoza.
0: Solo para enseñarnos que a ella no nos deja solos en ningún momento, hágase lo que se tenga que hacer. Y esta es de las cosas que vamos a ver. Imagínense recorrer todos estos lugares con el padre Rodolfo, va a ser de verdad un sueño. 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Y puedes hacerlo a través de la página web de Radio Santísimo o llamándonos aquí al 916-999-1240. Si estás interesado, mándame un WhatsApp y con mucho gusto te mando el link. Si tú puedes hacerlo por ti mismo, maravilloso. Y si no, te ayudamos aquí en la radio. Ya nos vamos a despedir, padre. No nos queda más tiempo que despedirnos.
1: Perfecto. Pues que Dios me les bendiga a todos y nos seguimos escuchando por aquí, por esta bendita estación de Radio Santísimo Sacramento. Dios me les bendiga.
0: Gracias, padre. Nos vemos a las 9. Viene nuestro señor obispo el día de hoy. Tiene mensaje para todos nosotros. A las 11, el doctor Luis Portal viene con otra de estos temas de psicología y Dios. Sintonízanos mañana para escuchar otro programa de Café, Pan y Fe, que viene a ti gracias en parte a
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Muy buenos días, hermanos. En el nombre del Padre, y del Hijo, y del Espíritu Santo, el Señor esté con todos ustedes. Hermanos, hoy la Sagrada Liturgia, la Iglesia, nos invita a que nos transportemos a aquel poblado que muchas veces visitó nuestro Señor Jesucristo, Betania, un lugar donde tenía unos amigos que siempre lo recibían con amor: Marta, María y Lázaro. Y para celebrar dignamente nuestra Sagrada Eucaristía, con humildad, hermanos, vamos a pedir perdón por todos nuestros pecados. Yo confieso ante Dios Todopoderoso y ante ustedes, hermanos, que he pecado mucho de pensamiento, palabra, obra y omisión. Por mi gran culpa. Por eso ruego a Santa María, siempre Virgen, a los santos, y a ustedes, hermanos, que intercedan por mí ante Dios nuestro Señor. Dios Todopoderoso, tenga misericordia de nosotros, perdone nuestros pecados y nos lleve a la vida eterna.

0: Llenos de confianza, elevemos nuestra oración. Padre, cuyo Hijo aceptó, que tu Hijo aceptó hospedarse en la casa de Marta, María y Lázaro, concédenos por su intercesión que sirviendo fielmente a Cristo, a nuestros hermanos, merezcamos ser recibidos por ti en la mansión del cielo. Por Jesucristo, tu Hijo, que siendo Dios vive y reina por los siglos de los siglos, sentados.
1: Del libro del profeta Jeremías. Ay de mí, madre mía, porque me engendraste para que fuera objeto de pleitos y discordias en todo el país. A nadie debo dinero ni me lo deben a mí, y sin embargo, todos me maldicen. Siempre que oí tus palabras, Señor, las acepté con gusto. Tus palabras eran mi gozo y la alegría de mi corazón, porque yo defendía tu causa, Señor, Dios de los ejércitos. No me senté a reír con los que se divertían. Forzado por tu mano, me sentaba aparte, porque me habías contagiado con tu propia ira. ¿Por qué mi dolor no acaba nunca y mi herida se ha vuelto incurable? ¿Acaso te has convertido para mí, Señor, en espejismo de aguas que no existen? Entonces el Señor me respondió: si te vuelves a mí, yo haré que cambies de actitud y seguirás a mi servicio. Si esperas el metal precioso, si separas el metal precioso de la escoria, seguirás siendo mi profeta. Ellos cambiarían de actitud para contigo y no tú para con ellos. Yo te convertiré frente a este pueblo en una poderosa muralla de bronce. Lucharán contra ti, pero no podrán contigo, porque yo estaré a tu lado para librarte y defenderte, dice el Señor. Te libraré de las manos de los perversos, te rescataré de la mano de los poderosos. Palabra de Dios.

El Señor esté con todos ustedes. Del Santo Evangelio según San Lucas. En aquel tiempo Jesús entró en un poblado y una mujer llamada Marta lo recibió en su casa. Ella tenía una hermana llamada María, la cual se sentó a los pies de Jesús y se puso a escuchar su palabra. Marta, entre tanto, se afanaba en diversos quehaceres, hasta que, acercándose a Jesús, le dijo: Señor, ¿no te has dado cuenta de que mi hermana me ha dejado sola con todo el quehacer? Dile que me ayude. El Señor le respondió: Marta, Marta, muchas cosas te preocupan y te inquietan, siendo así que una sola cosa es necesaria. María escogió la mejor parte y nadie se la quitará. Palabra del Señor. Siéntense un momento, hermanos. Continuamos con textos que hemos tomado en la primera lectura, toda esta semana al menos, con el profeta Jeremías. Profeta Jeremías es uno de los cuatro profetas mayores que encontramos en el Antiguo Testamento. Y se refleja a Jeremías como un personaje muy humano. Su predicación le trajo bastantes problemas de rechazo, de persecución, no solamente de esas actitudes que pues sí, predica lo que te dé la gana, a mí no me interesa, no solamente de indiferencia, sino además de persecución, de atacarlo. Sufrió mucho Jeremías y por eso hoy encontramos detalles de esa queja que, pues con mucha espontaneidad, Jeremías se dirige al Señor, diciéndole: bueno, pues yo hago lo que me toca porque tú me escogiste y tú me mandaste, pero mira lo que me está pasando. Se queja y nuestro Señor le dice: pues no te preocupes, al final de cuentas te irá bien, en pocas palabras, porque yo no te abandono. De tal manera que al final Jeremías se da cuenta de que, pues el hecho de que esté anunciando constantemente el mensaje del Señor, que es un mensaje que llama a tener cuidado de corregir cuantas cosas le han llevado al pueblo a dividirse y por lo tanto a no tener fuerzas para defenderse contra el enemigo que está encima de ellos. El imperio babilónico con a la cabeza en ese momento Nabucodonosor. Que por cierto, Nabucodonosor vio con buenos ojos a Jeremías, porque Jeremías les decía al pueblo: miren, ese rey es poderoso y nos va a acabar, y nosotros estamos todos divididos, y si la unión hace la fuerza, pues la división acaba, destruye.
Y esas actitudes, esos discursos de Jeremías le caían bien a Nabucodonosor. Ustedes saben lo que siguió. No se corrigió el pueblo. Atacó al profeta. Mientras el profeta le caía bien al invasor. Y Nabucodonosor arrasó completamente con toda la ciudad de Jerusalén. Les tumbó el templo. Y para el judío, sin templo, se sintió sin Dios, porque el templo es la casa de Dios. Y si no hay casa, ya Dios no está con nosotros. Ese era el sentimiento del pueblo. Al final, Jeremías nos hace reflexionar que estar al pendiente de lo que Dios me dice es ir descubriendo muchas cosas, porque la palabra de Dios es siempre nueva. Atención a esto. La palabra es siempre nueva, porque se aplica a las circunstancias que cada persona está viviendo. Y por lo tanto causa alegría. La palabra de Dios es alimento. Vale la pena entonces que nosotros, en ese sentido también, siempre nos dispongamos a escuchar con atención la palabra y no tener esas actitudes de que pues he oído ese texto muchas veces. Pues sí, pero el corazón sigue cerrado y eso no nos conviene a nadie. Escuchar. Y luego en el Evangelio encontramos precisamente a una persona que, con mucha educación, con mucho respeto, mientras su hermana está preparando la comida, ella atiende a Jesucristo escuchándolo. Pero más que solamente tener esa actitud de estar oyendo, está contemplando al Maestro. Se está llenando de su palabra. Ahí es donde también nosotros tenemos muchas veces que corregir, porque de repente nos acostumbramos solamente a oír, pero seguimos igual porque no hace mella la palabra en nuestras vidas y seguimos portándonos, pues ahí más o menos, con una fe débil. Y se trata que al estar en contacto con Cristo, con nuestro Padre Dios, su palabra de veras transforme nuestra existencia. Sobre todo cuando nosotros somos personas que diario asistimos a la Santa Misa y por supuesto que escuchamos su palabra divina, deberíamos de ser personas que no solamente nos transformamos, sino que transformamos a los que conviven con nosotros, a nuestro entorno, en nuestra casa. Y creo que allí tenemos mucho que avanzar. Porque es muy frecuente que en nuestras casas, todo mundo por su lado, que ni siquiera ora, no asiste al templo y como que nos hace falta allí trabajo, buscando que la palabra de Dios arraigue, transforme, alimente, cause alegría y ganas de seguir viviendo. También contemplamos en el Evangelio al hermano de Marta y María, a Lázaro, un gran amigo de Jesús. Y por supuesto que precisamente por él Jesucristo empezó a intimidar con esa familia, porque ustedes saben que allí la palabra del hombre, del varón, era el que se tomaba en cuenta, ¿no?
No eran las mujeres, era el hombre. Y Lázaro lleva a su casa porque le tiene firme confianza al Señor Jesús. Y Jesús al final lo premia porque lo resucita, ¿se acuerdan de eso? Entonces, escucha con mucha atención, con ganas de que eso que me dice el Señor a mí me lleve a actuar. Escucha el espíritu de servicio que lo contemplamos en Marta. Inmediatamente se pone, se afana para atender de la mejor manera a Jesucristo, a su amigo Jesús. Pero bueno, de repente le causa sensación el asunto de que, bueno, pues yo acá estoy ocupada y me estoy perdiendo de lo que el Señor le está diciendo a Marta, digo a María. Pero ese espíritu de servicio y la fe fuerte, segura que tenía Lázaro, son tres aspectos que debemos en nuestra vida conjugar, tienen que ir juntas. Escuchar al Señor, servir con alegría al hermano como nos lo pide Dios, y desde una fe muy fuerte. Y hermanos, que nuestra presencia en la Sagrada, nuestra participación en la Sagrada Eucaristía, sea una fuente de mucha fe, donde vamos a alimentar nuestra fe. Oremos.

0: Hermanos, en comunión con todos los santos, venimos ante Dios nuestro Padre. Elevemos nuestra oración ante el reino celestial como Jesús nos enseñó. Y después de cada oración diremos todos, te rogamos, Señor.
1: Por la Iglesia, por los hombres y mujeres que sirven al cuerpo de Cristo, roguemos al Señor. Por todas las naciones, por la justicia y la paz en el mundo, roguemos al Señor.
2: Te rogamos, Señor.
1: Por todos los que luchan por vivir los valores del Evangelio y por todos los que caen y vuelven a levantarse, roguemos al Señor.
2: Te rogamos, Señor.
1: Por las personas con necesidades especiales, por los que viven dependiendo de otros, por las personas que los cuidan con esmero, roguemos al Señor.
2: Te rogamos, Señor.
1: Por todos los reunidos en este santo templo, rodeados por nuestros antepasados en la fe, roguemos al Señor.
2: Te rogamos, Señor.
0: Oremos por el eterno descanso de nuestros hermanos Alfonso Prado Pineda, Alfonso Prado Mata, Cecilio Loyola Pimentel, y por todos nuestros hermanos del purgatorio. Oremos.
2: Te rogamos, Señor.
0: Hagamos oración, hermanos, por nuestra hermana Delta Orozco, que se ha sometido en este día a una cirugía para que, llena de fe, espere la santa voluntad del Señor. Y le pedimos al Señor que le dé salud a nuestra hermana Delta. Oremos.
2: Te rogamos.
0: Oremos también por la salud física y espiritual de nuestros hermanos Juan Pablo González y María Guadalupe Jiménez y su familia. Oremos.
2: Te rogamos.
0: Bendito seas, Padre. Tú nos enviaste a los santos y santas para enseñarnos el camino. Escucha nuestra plegaria que hoy te dirigimos por el mismo Jesucristo, Señor nuestro, quien vive y reina contigo en la unidad del Espíritu Santo y es Dios por los siglos de los siglos. Sentados.

nos haga participar de la divinidad, de aquel que se dignó participar de nuestra humanidad. Amén. Bendito sea, Señor, Dios del universo, por este vino, fruto de la vida y del trabajo del hombre, que recibimos de tu generosidad y ahora te presentamos para que nos lo conviertas en la sangre de tu Hijo, será para nosotros bebida de salvación.

Oremos, hermanos, para que este santo sacrificio sea agradable a Dios Padre Todopoderoso. Al proclamar, Señor, tu obra admirable en Santa Marta y tus amigos de Betania, suplicamos humildemente a tu majestad que, así como te fue grato su amoroso obsequio, así también te sea aceptable el desempeño de nuestro servicio por Jesucristo nuestro Señor. El Señor esté con todos ustedes. Levantemos el corazón. Demos gracias al Señor nuestro Dios. En verdad es justo y necesario darte gracias siempre y en todo lugar, Padre Santo, por Jesucristo, tu Hijo amado. Porque tu gloria resplandece en la asamblea de los santos, ya que al coronar sus méritos coronas tus propios dones. Con su vida nos proporcionas ejemplo. Ayuda con su intercesión y por la comunión con ellos nos haces participar de sus bienes, para que alentados por testigos tan insignes lleguemos victoriosos al fin de la carrera y alcancemos con ellos la corona inmortal de la gloria, por Jesucristo Señor nuestro. Por eso con los ángeles y todos los santos te cantamos el himno de alabanza.

Santo eres en verdad, Señor, fuente de toda santidad. Por eso te pedimos que santifiques estos dones con la efusión de tu Espíritu, de manera que se nos conviertan en el cuerpo y en la sangre de Jesucristo nuestro Señor, el cual, cuando iba a ser entregado a su pasión voluntariamente aceptada, tomó pan, dándote gracias lo partió y lo dio a sus discípulos, diciendo: tomen y coman todos de él, porque esto es mi cuerpo, que será entregado por ustedes.

Del mismo modo, acabada la cena, tomó el cáliz y dándote gracias de nuevo, lo pasó a sus discípulos diciendo: tomen y beban todos de él, porque este es el cáliz de mi sangre, sangre de la alianza nueva y eterna, que será derramada por ustedes y por muchos para el perdón de los pecados. Hagan esto en conmemoración mía.

Padre, al celebrar el memorial de la muerte y resurrección de tu Hijo, te ofrecemos el pan de vida y el cáliz de la salvación, y te damos gracias porque nos haces dignos de servirte en tu presencia. Te pedimos humildemente que el Espíritu Santo congregue en la unidad a cuantos participamos del cuerpo y de la sangre de Cristo. Acuérdate, Señor, de tu Iglesia extendida por toda la tierra, y con el Papa León, con nuestro obispo Jaime Soto, con su auxiliar, Monseñor Rey, y con todos los demás obispos, llévala a su perfección por la caridad. Ten presente, Señor, a todos nuestros hermanos que han muerto en tu amistad, en tu misericordia.

aquí reunidos en esta mañana en tu presencia, ten misericordia, Señor, para que con la Virgen María, Madre de Dios y Madre nuestra, con San José su esposo, con Santa Marta y sus hermanos, y con todos los santos, merezcamos por tu Hijo Jesucristo compartir la vida eterna y cantar tus alabanzas. Por Cristo, con Él y en Él, a ti, Dios Padre omnipotente, en la unidad del Espíritu Santo, todo honor y toda gloria por los siglos de los siglos.

Oremos confiadamente al Padre como el Señor Jesús nos ha enseñado todos. Padre nuestro que estás en el cielo, santificado sea tu nombre. Venga a nosotros tu reino. Hágase tu voluntad en la tierra como en el cielo. Danos hoy nuestro pan de cada día. Perdona nuestras ofensas, como también nosotros perdonamos a los que nos ofenden. No nos dejes caer en la tentación y líbranos del mal. Líbranos de todos los males, Señor, y concédenos la paz en nuestros días, para que, ayudados por tu misericordia, vivamos siempre libres de pecado y protegidos de toda perturbación, mientras esperamos la gloriosa venida de nuestro Salvador Jesucristo. Señor Jesucristo, que dijiste a tus apóstoles, la paz les dejo, mi paz les doy. No tengas en cuenta nuestros pecados, sino la fe de tu Iglesia, y conforme a tu palabra concédele la paz y la unidad, tú que vives y reinas por los siglos de los siglos. La paz del Señor sea con ustedes. Como hermanos, démonos la paz de Cristo. De nuestro Señor Jesucristo, unidos en este cáliz, sean alimento de vida eterna para quienes vamos.

0: He aquí, hermanos, a nuestro Señor Jesucristo, el Cordero de Dios que quita el pecado del mundo. Dichosos los invitados a la cena del Señor. Yo no soy digno de que entres en mi casa, pero una palabra tuya bastará para sanarme.
1: Comunión espiritual. Amadísimo Señor Jesucristo, tú quisiste dejar tu presencia en la Eucaristía y dejarnos en ella tu sacrificio vivo. Por razones que tú conoces, Señor, no puedes estar presente para recibirte sacramentalmente en el pan eucarístico. Pero quiero seguir en comunión contigo, ofreciéndote con toda mi fe y mi amor, mis sufrimientos y anhelos personales, uniéndolos a los tuyos y a los de todos los santos, y alimentando mi alma espiritualmente con el pan de tu palabra, para seguir haciendo de mi vida una vida eucarística. Señor, no permitas que jamás me aparte.

Oración después de la comunión. De pie, por favor. Señor, que la santa comunión del cuerpo y la sangre de tu Hijo Jesucristo nos aleje de todas las cosas pasajeras, para que, a ejemplo de Santa Marta y sus hermanos, podamos crecer en la tierra en un auténtico amor a ti y gozar en el cielo, contemplándote eternamente. Por Jesucristo nuestro Señor. Dedico tiempo a escuchar la palabra de Dios, o me dejo absorber por las preocupaciones diarias. ¿Cómo puedo equilibrar mejor la oración, el servicio y la fe fuerte en mi vida? El Señor sea con ustedes. La bendición de Dios Todopoderoso, Padre, Hijo y Espíritu Santo, descienda sobre ustedes. En la paz del Señor, vayamos a servir a Dios y a nuestros hermanos. Demos gracias a Dios. Dios bendiga a todos ustedes aquí presentes. Dios bendiga a todos nuestros hermanos que están siguiendo y participando en esta Santa Eucaristía a través de esta comunicación tan importante que es la radio. Dios les bendiga hoy y siempre.

0: en los cielos y en la tierra sea para siempre alabado. Creo en Jesús sacramentado. Padre nuestro que estás en el cielo, santificado sea tu nombre. Venga a nosotros tu reino, hágase tu voluntad en la tierra como en el cielo. Dios te salve María, llena eres de gracia, el Señor es contigo, bendita eres entre las mujeres y bendito el fruto de tu vientre Jesús. Gloria al Padre y al Hijo y al Espíritu Santo. Alabemos y demos gracias en cada instante y momento. Espero en Jesús sacramentado. Padre nuestro que estás en el cielo, santificado sea tu nombre. Venga a nosotros tu reino, hágase tu voluntad en la tierra como en el cielo.
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Muy buenos días. Soy el Monseñor Jaime Soto y estoy aquí con ustedes este muy lindo miércoles, poco de calor, pero estamos muy afortunados de celebrar una fiesta muy hermosa hoy día y tenemos mucho más que platicar. Por favor, acompáñenme.

Hoy, día de Santa Marta, María y Lázaro, discípulos del Señor y amigos de Jesús. Las noticias sobre Marta de Betania, ciudad a pocos kilómetros de Jerusalén, las encontramos en los Evangelios. Hermana de Lázaro y María, sus trazos son los de una mujer diligente y meticulosa, seguramente una de las primeras en creer en Jesús. Lo hospeda en su casa varias veces de camino a la predicación en Judea y es el retrato de Lucas el que ofrece más detalles de Marta, describiéndola en su cotidianidad, narrando una de las veces en las que Jesús se encuentra a la mesa con los amigos de Betania. El evangelista escribe: tenía ella una hermana llamada María, que sentada a los pies del Señor escuchaba su palabra, mientras que Marta estaba atareada en muchos quehaceres. Acercándose pues dijo: Señor, ¿no te importa que mi hermana me deje sola en el trabajo? Dile pues que me ayude. Le respondió el Señor: Marta, Marta, te afanas y preocupas por muchas cosas, y hay necesidad de pocas, o mejor de una sola. María ha elegido la parte buena, que no le será quitada. El maestro así reprende a Marta para hacerle comprender que su encomiable laboriosidad corre el riesgo de hacerle descuidar su vida interior. Es una advertencia que hace reflexionar sobre lo importante que es nutrir el espíritu, la escucha de la palabra de Dios, porque es la palabra de Dios la que le da el sentido a la actividad cotidiana. De cualquier modo, por su amorosa dedicación para ofrecer al huésped un descanso confortable en su casa, Marta es reconocida por la Iglesia como modelo de laboriosidad. Y tanto Marta, María y Lázaro, amigos de Jesús, inseparables y trabajando con Él y por Él en el reino de Dios.

0: cada miércoles.
1: Muy bien, muy bien. Saludos a todos, las, como las Marías. Bueno, hay muchas Marías.
2: Muchísimas Marías.
1: Marías. Y Martas y también Lázaros. Francamente no conozco mucho Lázaros o Lázara.
2: Lázaro, no. No.
1: Sí, ya.
2: No es popular.
1: Sí he escuchado el nombre, pero raras veces.
2: Es cierto.
1: No.
2: Es verdad, pobre. No conozco a nadie.
1: Y que así que un hombre de muy muy clave, especialmente en el Evangelio de San Juan, ¿no? Hasta que después de que Jesús lo levantó de entre los muertos, por la amistad que tenía con él, y luego que el Evangelio de San Juan dice que aún que las autoridades, uh-huh, que también estaban con la idea de matar a Lázaro, porque tanta gente estaba acercando a Jesús precisamente por Lázaro.
2: Uh-huh.
1: Y interesante. Y ojalá que eso fuera de el testimonio de cada uno de nosotros, uh-huh, que hay mucha gente que llega a conocer a Jesús precisamente por el testimonio de nosotros, ¿no?
2: Uh-huh. Es cierto, hay muchas cosas que copiar. Creo que todos hemos sido un poquito Marta, un poquito María.
1: Ajá, bueno, eso sí, eso es también, es la tensión. No, yo siempre creo que hay que ver otra vez, Jesús estaba en la casa de amigos y así Marta y María, uh-huh, muy muy amigas de Jesús, y luego ya Marta un poquito frustrada, pero en cierta forma estaba, como quiere decir, condenando a todas las labores de Marta, pero que más bien las palabras de Jesús, hablando de María, escogiendo la parte mejor, es de cómo balancear eso. Como quiere decir, la tarea de todos los días para los cristianos, de cómo balancear eso de ser discípulo, que a la vez que también es discípulo muy atento, como María, y luego también el discípulo muy muy de servicio, uh-huh, como Marta. Uh-huh. Y es interesante que yo no soy experto en esas cosas, pero leyendo el griego, leyendo este texto de San Juan en el griego original, que la palabra que utilizaba para hablar de las tareas o de lo que María estaba haciendo, perdón, de Marta, lo que Marta estaba llevando a cabo, es la palabra diaconía.
2: Mm.
1: ¿Ya?
2: Que es precisamente donde viene pues el los diáconos, ¿no?
1: El diácono, sí, sí, es que ella estaba haciendo algo de servicio diaconal, ¿no?
2: Que es el servicio, ¿no?
1: Ya.
2: Muy interesante.
1: Entonces, pero esta fiesta fue la fiesta de Santa Marta,
2: uh-huh,
1: ¿no? Y luego con cierta prudencia yo pienso que fue muy inspirada por el Santo Padre, Papa Francisco, que él tomó la decisión de juntar los tres santos de Marta, María y Lázaro, amigos de Jesús, en una sola fiesta. Y entonces, en cierta forma, enfatizando, uno, la relación entre los tres, que se ve muy claramente en el Evangelio según San Juan, pero luego que también eso de esa cuestión de amistad y de Jesús, uh-huh, eso revela un aspecto, una dimensión de Jesús que creo que es muy importante tomar en cuenta, que,
2: uh-huh,
1: que Jesús fue amigo, que es un tema muy grande en el Evangelio de San Juan, pero fue amigo de Marta, María y Lázaro, y luego que también Marta, María y Lázaro fueron buenos amigos del Señor Jesús. Y nosotros también, en cierta forma la amistad también tiene su aspecto, tiene un papel, un aspecto muy importante en la vida cristiana.
2: Ya lo creo. Ejemplos 2-3, inseparables. Es que sí, es verdad. Uh-huh. ¿Cómo los separamos? ¿Cómo hablamos de Marta sin hablar de María y de Lázaro? Así
1: y
2: de
1: que la oración de Edward, es interesante. Yo estaba, me llamó la atención a la oración para esta fiesta, porque como siempre la oración comienza con dando homenaje a los santos del día, a Marta, María y Lázaro, pero luego la plegaria a Dios es de que nosotros seamos igual hospitalarios a otros como María, José, María, Marta y Lázaro fueron con Jesús. Uh-huh. Y eso es eso sí me llamó la atención, y ojalá que yo y que también todos nosotros podamos que esa petición, esa plegaria sea sincera de nuestra parte.
2: Ahí está muy interesante todos estos temas. Y también, Monseñor, bueno, usted me comentaba también, tenemos como varias cosas de qué platicar, pero usted asistió el día de ayer a una ordenación. Ya nos había platicado un poco de esto.
1: Yo fui a participar en, yo fui a Hawái, ¿no? A Hawái.
2: Yo fui. Y no fue de vacaciones.
1: Yo salí el lunes en la madrugada para llegar a Hawái. Llegué lunes y llegué a Hawái lunes en la tarde. Y luego, la ordenación e instalación del nuevo obispo de Hawái, eso sucedió ayer.
2: ¿Martes?
1: Martes. Y luego yo, después de la ceremonia, yo fui directamente al aeropuerto.
2: Wow.
1: Y regresé.
2: Es una locura, porque además hay varias horas de cambio.
1: Es 3 horas de cambio, y luego era como 5 horas de vuelo de yendo, y luego 4 horas y algo de regreso.
2: ¡Wow! Es increíble que esté aquí ahorita.
1: Fue un poco de levantarme esta mañana. Pero fue una experiencia. El Monseñor Rey también estaba allá, estaba en la ordenación. Entonces yo, así confesando, yo estaba con la idea, bueno, el Monseñor Rey va a estar allá en Hawái, entonces no, yo me quedo aquí en casa, ¿no? Es porque es mucha vuelta, ¿no? Este obispo, Miguel Castores, creo, el Miguel sí es su primer nombre, Michael. Creo que el apellido es Castores.
2: Michael Castori, mi maestro.
1: ¿Sí?
2: En Santa Clara.
1: Ahí está.
2: Wow.
1: Entonces, es originario de Sacramento. Es originario de Sacramento y también graduó de Jesuit High School aquí en Sacramento. Y luego que comenzó sus estudios y bueno, ya es largo fue a estudiar, creo que estudió en Harvard, que es de una universidad muy de alta rango. Y él tomó la decisión de entrar a la Compañía de María, la Compañía de Jesús, los jesuitas. Y él por muchos años fue misionero entre las islas pacíficas de Tonga, Samoa y en otras varias islas. Y que Y entonces, y luego regresó tenía toda una carrera de aquí, y tomó la decisión, bueno, entonces, yo conozco muy bien y yo respeto mucho el obispo, el obispo ya emérito de Hawái, el monseñor Larry Silva, y él fue tal vez 15 años o algo así, fue el obispo de Hawái. Realmente se dedicó mucho a toda esa pastoral de las islas hawaianas, y hizo muy buen trabajo, muy, muy, muy formidable la labor pastoral que él realizó allá. Entonces, y me alegró que, pues, bien difícil de encontrar un obispo, una persona que ya puede servir como obispo de Hawái, y que el Michael Castori, el hijo, un hijo de, bueno, así nacido aquí en Sacramento, pero un hijo de San Ignacio de Loyola, fue el candidato perfecto, realmente, el candidato perfecto, que un aprecio, él sí entendía muy bien, entiende muy bien las dos culturas, y fue muy hermosa la misa y la ceremonia ayer, porque veía como la acogida muy sincera de las varias culturas pacíficas, de las islas pacíficas, de tener un obispo en cierta forma que sí los conoce, y creo que también habla sus lenguajes. Entre los varios obispos que estuvieron allá, obviamente muchos obispos del oeste, de California, de nadie de Oregon, pero de obispos de Washington, California, pero también vinieron un obispo de Samoa, y también el señor cardenal que de Tonga, ¿no?
2: De Tonga.
1: De Tonga. Entonces, bueno, era realmente una ceremonia muy hermosa por esos enriquecimientos de la cultura que fueron envueltos en toda la ceremonia. Una cosa que lo siento que no traigo aquí como ejemplares, pero la música también fue muy, muy, yo quedé, pero muy impresionado con la música, porque el compositor, el compositor de una gran parte de la música fue un hawaiano que había supuestamente que había estudiado por el sacerdocio, pero luego dejó eso y se dedicó a la música. Pero así fue compositor, él fue el compositor de varias de las piezas de música, interpretaciones de salmos y de himnos, pero así que de muy solemnes, espiritual, pero luego que tenía también ¿cómo se dice? La tonalidad y de características de melodía que es muy de las islas de Hawái. Fue realmente impresionante.
2: Tengo aquí un pedacito de la ceremonia. No sé si nos tocaría escuchar. Sí, la música.
1: Eso es el salmo, eso fue el salmo espiritual, creo yo. No, perdón, el salmo responsorial.
2: Responsorial. Muy bonito, y sí, se ve ahí adelante lleno de obispos, porque fueron varios obispos los que acompañaron, ¿verdad? Y el cardenal también. Muy interesante, una iglesia chiquitita.
1: Sí, y no es lo que se llama la co-catedral, yo no sé por qué, pero de que la catedral antigua, la catedral donde fue ordenado Damián de Molokai, donde él fue ordenado sacerdote, esa catedral está todavía en el proceso de renovación. Y entonces, supuestamente es muy hermosa
2: la iglesia. Es algo muy bonito, ¿eh? Vemos muchas imágenes muy interesantes ahí. Muy interesante. Me da mucho gusto. Nunca me lo hubiera imaginado. Se me hacía tan profesor. Es decir, él muy humilde, muy sencillo. Me dio clase de hebreo y de Nuevo Testamento.
1: No, de un hombre muy... Yo ya le había dicho, y tengo que cumplir, que yo quiero que él venga, ¿no?, para una celebración aquí en Sacramento, celebrando su ordenación. Y bueno, qué lindo que uno aquí de Sacramento es ahora... en ese apostolado episcopal, sirviendo en las islas de Hawái. Ahora, yo estaba comentando que tomando el avión, ¿no?, era un avión grande, ¿no?, y lleno de turistas.
2: Hawái.
1: Familias y de todo, fue muy interesante. Pero sí, que tenía en cierta forma como el mismo ambiente, como yo siempre tomo aviones de Sacramento a Orange County, donde vive mi familia, y esos vuelos siempre están llenos de turistas, no todo el mundo yendo al Disneylandia. No, entonces, y ese avión a Hawái tenía el mismo como
2: ambiente
1: y la forma de gente vestida.
2: Niños
1: y todos vestidos así en traje hawaiano y muy, muy chistoso. Y yo así mi traje de sacerdote y algunas personas me reconocían y dicen, Monseñor, ¿tú vas a Hawái?
2: No es lo que piensas. Qué interesante, muy interesante. Un hermoso viaje.
1: Muy.
2: Algunos de los obispos traían corona.
1: Ah, sí, porque eran de ritos orientales. Ahorita viene de uno era de Ucrania y de el otro no sé exactamente.
2: Muy interesante.
1: Ya, sí, fue muy interesante. Yo me alegro que participaron en esa ceremonia, porque eso la ceremonia de ordenación de un obispo es como la ordenación de un sacerdote diácono, pero sí bueno, como siendo yo obispo participando en la ordenación de otro obispo, siempre revive la experiencia de ser ordenado mi ordenación. Y eso es profundamente, toda la tradición, todo eso es profundamente apostólica. Tiene un sentido muy y la participación en el legado apostólico de los primeros 12 amigos, ¿no?, de Jesús. Y luego, y todo el comienzo con eso de presente el candidato y la primera cosa que dice el obispo consagrador, se dice, principal, y en este caso fue el Monseñor Corleone de San Francisco. La primera pregunta es de que tenemos un mandato de la Santa Sede. No, tenemos porque pide que, por favor, la iglesia pide que ordena este hombre, este sacerdote, Y esa es la primera pregunta, es de que tenemos un mandato apostólico de la Santa Sede. Is there an apostolic mandate from the Holy See? You know, entonces, porque todo lo que hacemos en unión con Pedro.
2: El Papa.
1: Con el Papa. Y entonces, hay esas cosas, esos detalles que habla de quiénes somos como obispos y la forma en que tenemos que trabajar.
2: Le recuerda sus propios votos, los renueva los mismos.
1: No, yeah.
2: Es algo muy grande, yo también lo creo, es algo muy grande. Así como nosotros cuando vamos a las bodas, ¿no? Los matrimonios, los obispos, nada más que son muy esporádicas estas ordenaciones.
1: Sí, ya, no son siempre. Yo sí, tal vez es una experiencia muy linda y desafortunadamente mucha gente tal vez ni tiene la oportunidad de experimentar una ordenación de
2: una vez en la vida.
1: Yo sí he tenido, gracias a Dios, la oportunidad de. Yo pregunté precisamente al Monseñor Corleone. Que si cuántas ordenaciones de él siendo arzobispo, cuántas ordenaciones donde él ha sido el consagrador principal, ¿no? Y solo tres en su vida.
2: Solo tres, o sea que, bueno, si nosotros ya aquí tuvimos la del obispo Cota, la del obispo Rey.
1: En el caso mío ya dos.
2: Es algo muy grande, muy bonito. Vemos aquí en las imágenes también al obispo Castori. Ya después de que pasó todo, ya pasaron los abrazos y lo vemos ahí.
1: Ya, él ya está al punto de recibir, van a recibir, después de que ya lo ponen, él toma posesión de la diócesis, es un momento muy dramático, pero luego de él, todos aquí viene el sacerdote en el video, aquí viene el sacerdote, luego los laicos, y luego así toda la comunidad. Y hay las diferentes, se ve la diversidad de
2: culturas, ¿eh?
1: de culturas allá en Hawái, y es increíble.
2: Muy bonito, qué lindo, gracias por compartirnos estos momentos, que son muy bonitos, me da mucho gusto ver ahí a mi maestro.
1: Y que, bueno, antes que el tiempo se acabe, Lorena, tú y yo tenemos que hablar de, sí, de hablando de acontecimientos, tenemos un acontecimiento de que ya viene en agosto, ¿cuándo es?
2: Es este 14 de agosto.
1: Perdón,
2: 15 de agosto es el Ministerio Hispano, es el tiempo en que nos reunimos con ustedes, todo el Ministerio Hispano, toda persona que está de alguna manera llevando a cabo el ministerio en sus parroquias o quiere llevarlo a cabo. Uh-huh. Y va a ser algo muy grande, muy importante, no solamente porque tendremos la oportunidad de convivir con usted, Monseñor, pero tenemos de invitado a Timothy Matovina.
1: Sí, un gran profesor de la Universidad de Notre Dame. Ya está jubilando. Yo supongo que tal vez todavía va a tener una otra cosa allá en la universidad. Uh-huh. Pero un gran profesor, un teólogo que se ha dedicado a la teología de hispana, ¿no? La teología entre el pueblo hispano. Uh-huh. Ha escrito mucho sobre el tema de inmigración, pero hemos invitado al doctor Matovines para que viniera y nos platicara sobre el tema de la Virgen de Guadalupe, que es, como muchos de ustedes saben, de que ya estamos acercando el quintenario de la Virgen de Guadalupe. En diciembre 12 de 2031. Uh-huh. Y entonces parece que ya es todavía de muchos años, pero no ya pronto vamos a estar en eso. Entonces, yo sí me gustaría que fuera en estos, como igual como en México. En México ya ha comenzado un novenario de 9 años. Y yo no sé cómo, de dónde saca tanta energía para eso, pero sí, están metidos en México en ese novenario de 9 años, preparándose para este gran acontecimiento. Y entonces es justo y necesario que también aquí en Sacramento, donde hay tanta devoción guadalupana, que vayamos estudiando y profundizando nuestro aprecio y de este gran misterio que es muy muy nuestro, y la aparición de la Virgen de Guadalupe, nuestra Santísima Madre Santa María de Guadalupe en el Cerrito de Tepeyac.
2: Es algo muy grande, y esta es una de las actividades de lo mismo que consta en los novenarios que se están llevando a cabo en México, es cosas como esta, es decir, acciones que nos lleven a conocer más sobre todo lo que tiene que ver con las apariciones y esa devoción a Nuestra Madre Santísima que nos lleva a Nuestro Señor Jesús. Y es está recordando y está revisando todo esto que son las apariciones, el por qué se han llevado a cabo y conocer más de ella. Entonces, esta es una actividad preciosa para también involucrarnos en este que ya sería el tercer año de del novenario. Y me parece maravilloso que tengamos nada más y nada menos que a Timothy Matovina, que tiene una devoción muy grande por Nuestra Madre Santísima de Guadalupe. Tanto que llama mucho la atención y nos llena el corazón ver a un americano que tiene tanto amor por la Virgen de Guadalupe,
1: sí.
2: que la ha estudiado profundamente a nivel teológico y que nos va a estar platicando acerca de esto. Esto va a ser este 15 de agosto. Yo le estoy poniendo la ficha de inscripción y todo en la página de Facebook para que usted se registre, porque vamos a tener un gran tiempo escuchando a Timothy Matovina, a nuestro señor obispo, sobre todas estas cosas.
1: El plenario, el evento comienza como a las 9:10 de la mañana.
2: Claro, pero luego,
1: pero también habrá misa, a misa a las 8, para los que quieren asistir. Y bueno, yo recomiendo, porque también ese día de Guadalupe, ese día, el 15 de agosto, también es la fiesta de la Asunción de la Santísima Virgen. Y entonces sería muy bien que participara en la Santa Misa, y eso sería a las 8 de la mañana.
2: 8 de la mañana es la Santa Misa, después salimos con calmita, va a haber café y, pan, y a registrarse para ya poder pasar. Tiene un costo de $30 y empiezan las pláticas a las 9 de la mañana. Me parece que va a ser algo muy bueno y yo espero que venga gente de todas partes de la diócesis, aunque tengan que venirse desde allá, desde Reading o desde más lejos, pero que participen, porque es una de estas de estos eventos que vale la pena, porque aprendemos mucho. Hay de todo, va a haber oración, va a haber reflexión, y vale la pena. Es este 15 de agosto.
1: Me dará mucho gusto de ver a muchos de ustedes allá.
2: Ahí estaremos, la radio estará presente también, todo el equipo de la diócesis estará también ahí presente.
1: Pero ahora yo sí tengo que correr a otros asuntos y he estado fuera de la oficina de estos últimos días, entonces tengo un equipo que me espera.
2: Sí, pues ya me imagino, 2 días de nuestro señor obispo fuera, es un montón de trabajo acumulado.
1: Pero muy bien, saludos a todos, una vez más, muchos saludos a todas las Marías y Martas y Lázaros, y que el Señor les bendiga y que el Señor Jesús nos ayuda de conocer y apreciar nuestra relación con Él como una gran amistad. Él es nuestro buen amigo, que todos seamos buenos amigos de Jesús. Y que la bendición de Dios Todopoderoso, Padre, el Hijo, el Espíritu Santo, descienda sobre ustedes y permanezca para siempre. Amén.
2: Amén.

Bueno, vamos a continuar porque hay más cosas de que estamos platicando. Y es que tengo una innovadora información que darles a todos ustedes. Y para eso voy a poner una música adecuada para lo que vamos a platicar. A ver, vamos a ver si es cierto. ¡Sí! Bueno, espérame, voy a buscar una versión más guadalupana.

Es que como decíamos, este tiempo de novenario de la Virgen de Guadalupe, porque se van a cumplir estos 500 años de su aparición en México. Y siendo emperatriz de las Américas, toda América estará celebrando y también pues toda la iglesia de los Estados Unidos se está uniendo a la iglesia.

cerrito del Tepeyac, donde se le aparece a San Juan Diego, y donde hay una iglesita que se construyó en el exacto lugar donde se le aparece a San Juan Diego. Pero no solo eso, sino que le estamos incluyendo, fíjate nada más qué hermosura, le estamos incluyendo, además de todo, el lugar, vamos a Cuautitlán, a un lugar donde se edifica una mini basílica, con la misma forma, los mismos muebles, todo igual que la basílica, pero se hace en chiquito, en el cerrito donde se le aparece al tío Bernardino, al tío de San Juan Diego. Y el lugar exacto donde se le apareció, ese cuarto donde se lo encontró tan enfermo y lo sanó, ahí está, las ruinas de hace 500 años. Vamos a ir a conocer ese lugar. Y ese manantial de agua que brota de ese lugar y que tiene también pues mucho poder y mucho milagro. Y no solo eso, como se trata de recorrer los lugares milagrosos de la Ciudad de México, le agregamos además a esta peregrinación pues un hermoso visita a otros lugares que son caminos de fe en la Ciudad de México. Y va a estar incluyendo también la visita, imagínate tú, al Santo Señor de Chalma. Este lugar que es uno de los santuarios más visitados en México después de la Basílica de Guadalupe. Vamos al Señor de Chalma, vamos también al Santo Niño Mueve Corazones en el Templo de Nuestra Señora de Loreto. Vamos a la Catedral de México, donde se va a celebrar misa para nosotros especialmente. Vamos a la iglesia de San Hipólito y Casiano. Y esta iglesia tiene una fe muy grande de mucha gente que va en peregrinación por un milagro, porque ahí se venera a San Judas Tadeo. Son miles y miles de personas las que llegan a esta iglesia de San Judas Tadeo. También vamos a ir al Niño Pa. El Niño Pa, que es Niño Padre, está en Xochimilco y vamos a aprender de esta milagrosa imagen del siglo XVI y que tiene una forma itinerante, una casa, el Niño Pa, en donde va pasando de chinampa en chinampa, allá en Xochimilco, y nosotros vamos a ir a verlo, a conocerlo. También en México hay una parroquia que es a Nuestra Señora del Líbano, donde está San Charbel. San Charbel, usted recordará, este santo que Samia nos lo ha presentado mucho y que en México tiene una gran vivencia de las devociones de los listones de colores. Se fundó en México esta devoción. Y vamos a conocer mucho de San Charbel y a conocer este lugar también donde hay tantos milagros. Bueno, pues todos estos lugares se van a conocer en 7 días. Vamos a estar en la Ciudad de México. Y lo más increíble, aparte de que vamos a tener pues guías especializados, no solamente en turismo, por supuesto en la fe, donde vamos a tener guías de fe, y vamos a recibir el kit del peregrino con toda la ruta de los milagros en la Ciudad de México. Vamos a ir a Manilalco, vamos a ir a todos estos lugares donde están estas iglesias, y está en el bajísimo precio de $1,995. $1,995, solamente vamos a llevar 20 peregrinos, y es este 8 de noviembre, vamos del 8 al 14 de noviembre, o sea que apenas tenemos el tiempo para registrarnos. Esta es una peregrinación chiquita que estamos haciendo, pero que tiene mucho significado precisamente con este tiempo de la Virgen de Guadalupe, que es todos los actos y todas las cosas que podamos hacer para aprender más de la Virgen guadalupana en este novenario hacia el quinto centenario de la aparición de la Virgen de Guadalupe. Así es de que nos vamos con la Radio Santísimo Sacramento, Bernel y Marisol Ploché, encomendando a este grupo y llevando a este grupo junto con

sacerdote, que ya les voy a decir quién es, pero pues ya te puedes registrar, ya lo puedes hacer hablando a la radio y pidiendo ser uno de los registrados. Esto es en habitación doble, $1,995 por persona, ya incluye tus vuelos, incluye dos comidas diarias, entre ellas va a haber dos comidas gourmet. Y además, pues está incluyendo las entradas a todos los lugares, guía especializado en cada uno de los lugares. Incluye pues todo lo que puedas necesitar. Solamente te toca a ti pagar una de las comidas del día. Siendo tres comidas, te tocaría pagar una. Y ya está incluido toda tu transportación, todo tu hospedaje, pues prácticamente todo. 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Ahí está para que no te lo pierdas. Te estoy dando la primicia porque no creas que ya lo teníamos, o sea, está algo que se acaba de definir apenas, gracias a todo el equipo de la radio, que logramos definirlo apenas el día de ayer. Es una noticia nueva. Así es de que ya te la pasamos a ti para que tú la sepas. Nos vamos este 8 de noviembre.

Oye, y ya te puse en nuestra página de Facebook, está todo para que te registres para el Ministerio Hispano y para que puedas tener, pues participar, ¿verdad? Participar también, estar ahí en persona. Desde las 8 de la mañana estará el evento comenzando con la Santa Misa a las 8 de la mañana aquí en el Santuario de Guadalupe, y aquí mismo nos pasamos aquí en el Salón del Santuario, es donde se va a llevar a cabo pues todo el evento a partir de las 8 de la mañana. Todo es en persona, no es como que vamos a tenerlo en Zoom o algo así, no, esto es en persona y todos están invitados. Ojalá que puedas asistir. Si tú eres un líder de la iglesia, pues ya, eso ya te hace la necesidad de estar ahí presente. Y si tú quieres participar, pues con mayor razón. Con mayor razón, porque si tú quieres empezar a participar en tu iglesia, pues hay que estar preparados. Así es de que te estamos invitando a que sí acudas este 15 de agosto y estará nada más y nada menos que Timothy Matovina dándonos esta, hablándonos de la teología de la guadalupana. Qué bonito. No te lo vayas a perder.

0: Ahí está. 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Ya viene Sandy Caldera y después a las 11 el doctor Luis Portal con algo más para ti, para platicar de todas estas situaciones, para entender un poco más la psicología, la neurociencia, desde la voz de un psicólogo reconocido aquí en nuestra diócesis. Bueno, pues nos vamos a ir. Piénsalo de anunciarte con la Radio Santísimo Sacramento. 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
2: Dios, ayúdame.
3: Hola, ¿qué tal mi queridísima familia? ¿Cómo están? Bienvenidos a su programa, nuestro programa Terapia y Fe. Soy Sandy Caldera, les mando un abrazo enorme a todos y todas. Que Dios me los bendiga y me los guarde siempre. Fíjense que el día de hoy voy a tocar un tema, en este programa no lo habíamos tocado, no habíamos tocado nada de esto, pero creo que es muy, muy necesario hablar de una realidad que, ¿qué les puedo decir? Es inminente. Y aunque no la queramos ver, pues ahí está. El tema del día de hoy. Mi relación de pareja me quita la paz. Es un tema tan importante, tan valioso, porque desafortunadamente quisiéramos decir que no, pero sí está pasando. O sea, la relación de pareja muchas veces te aleja de tu elemento, de tu paz interna, te aleja de... hasta de Dios, porque de pronto esa persona que yo creo o creí o creía que me iba a cuidar el corazón, me iba a proteger, me iba a dar lo que yo necesitaba, pues resulta que no, y no solamente no me lo da, sino que aparte de que no me lo da, me quita la paz. Incluso pareciera que lo disfruta, porque toma, porque hace drogas, porque no quiere proveer o no quiere hacer el quehacer de la casa, porque no se compromete con nuestros hijos, porque es infiel, porque hace cosas buenas que parecen malas, porque incluso no se comunica conmigo, vivo con una extraña o con un extraño. Porque aunque han pasado tantas cosas entre nosotros, no pide perdón. Entonces, claro que eso automáticamente te va decepcionando, es obvio. Te va acabando, te va marcando al punto de que dices, ya no quiero estar aquí. Y luego viene la culpa por sentir eso. Y aparte viene... la responsabilidad, que hice mal, porque él o ella está actuando así, qué me falta, qué no tengo. Y pues déjame explicarte, mi querido amigo, mi querida amiga, que no tiene mucho que ver contigo. De hecho, las personas que dañan a su pareja tienen una herida que ellas o ellos tienen que sanar y que no depende de ti. Muchas veces nosotros a fuerza queremos que sanen conmigo, que yo y mi amor lo vamos a cambiar, la vamos a cambiar. Pero, pues la realidad no es así, ¿eh? La realidad es que la gente va a cambiar solo cuando ellos toman una decisión. Igual, yo sé que muchos de ustedes, y muchos, actualmente, están llevando a su pareja a la iglesia para que cambie, para que esto... pero lo llevan arrastrando, lo llevan molesto, lo llevan... es más, ni siquiera los deja vivir a ustedes la misa, ¿no? Porque está enojada o enojado, está fuera de control, está irritado porque tú lo estás llevando a fuerzas. Y en tu afán de querer que todo funcione, te estás perdiendo tú. Le estás dando todo a él o a ella, sí, pero tú estás perdiéndote en esa ecuación. Igual, suponte que detectaste una infidelidad y dices, está bien, la vamos a trascender, te voy a perdonar, pero él o ella nunca pidió perdón. Tú estás decidiendo perdonar. pero ¿dónde va a quedar el cambio de esa persona? ¿Dónde va a quedar el compromiso de esa persona? Y por eso es que en este momento me gustaría mucho que hiciéramos esa oración para invitar a Dios a que esté con nosotros. Vamos pues con la oración del día.
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3: En el nombre del Padre, y del Hijo, y del Espíritu Santo. Amén. Señor, en este momento nos ponemos en tu divina presencia, en tus divinas manos. Te necesitamos profundamente, Señor, y no queremos nada que no venga de ti. En este instante, Padre amado, queremos suplicarte tu presencia en nuestras vidas, tu amor en nuestros corazones, tu paz en nuestras almas. Tú eres, Señor, todo lo que necesitamos para ser felices. Ayúdanos a que esto, Señor, no nos marque, no nos amargue, no nos aparte de ti. Todo esto te lo pedimos en tu nombre y por tu gracia. Tú que vives y reinas por los siglos de los siglos. Amén. Muy bien, familia bella, estamos completamente en vivo aquí en Radio Santísimo Sacramento. Soy Sandy Caldera, muchísimas gracias por estar aquí en esta radio que amamos tanto, que me abre las puertas cada día y que estoy altamente feliz de pertenecer a esta gran familia. Y bueno, vamos a abrir en este momento las líneas telefónicas. Una persona preguntaba el otro día por redes sociales, ¿por qué si mi pareja me dice que me ama, por qué entonces me lastima? Y es uno de los misterios más complicados. Yo no puedo decirte que te ama o no te ama, porque eso no me toca a mí. Pero lo que sí te puedo decir es que esa persona probablemente tiene heridas que no la dejan brindar un amor sano. Eso sí te lo puedo decir. Y tú estás esperanzada o esperanzado a que con tu amor, con tu constancia, con tu cercanía, esa persona va a cambiar. Y cuando ves que no, sientes una gran decepción, un gran dolor. Un dolor que te quema el alma. Un dolor que te carcome por dentro. Y que al final de cuentas, nada ni nadie te lo puede quitar más que tu propia decisión, tu propio amor, tu autoconocimiento. Yo te invito a que si tienes algo que decirnos, te comuniques a los siguientes números telefónicos.
25: Y ahora es el tiempo de marcar. Puedes comunicarte con Sandy Caldera directamente a cabina en el 916-469-9092, 916-469-9092, o puedes escribir a través del WhatsApp de Radio Santísimo Sacramento, 916-999-1240. Es el WhatsApp de Radio Santísimo Sacramento y en ambos casos tu llamada puede ser completamente anónima. No tienes que decir tu nombre, solamente platica un poco lo que está en tu corazón, lo que tú quieres saber, para que esta terapeuta y predicadora católica te pueda ayudar. 916-999-1240, el WhatsApp de Radio Santísimo Sacramento. Tenemos una llamada, Sandy.
3: Así es, familia bella, ya estamos de regreso aquí en tu programa Terapia y Fe. Nuevamente, soy Sandy Caldera, muchas gracias por comunicarte con nosotros, gracias por estar al pendiente de esta bendita radio.
25: Tenemos llamada telefónica.
3: Con la primer llamada telefónica. Oh. Adelante, cabina. No, buenos días, bienvenida.
25: Se cortó, Sandy, se cortó.
3: se nos cayó la llamada, vamos a pedirles que nos vuelvan a marcar. Es 916-469-9092. 916-469-9092. O también, como lo mencionábamos, en el número de WhatsApp, 916-999-1240. Continuamos. Por lo regular, en la vida de pareja, elegimos desde dos lugares. Uno es sano, el otro es insano. El lugar sano es cuando eliges desde la complementariedad. O sea, yo sé que soy una persona completa, Dios me creó completo, pero quiero a alguien que me acompañe, que me complemente, no que me complete, no, es muy diferente, que me complemente. Yo sé que yo soy una persona y busco otra persona ya hecha que quiera compartir, que quiera llenar ese espacio de dos.
2: Tenemos un mensaje en WhatsApp.
3: Pero entonces, aquí es donde viene la pregunta. ¿Te consideras completo? Vamos con el primer mensaje de WhatsApp. Adelante, cabina.
2: Gracias. En estos momentos, Sandy, nos dice una hermana, llevo muchos años casada y batallo con mi esposo porque vamos cambiando por bien, pero luego pasa algo y él me retrocede y veo sus actitudes regresar a su egoísmo y sus características narcisistas. Y me desespero. ¿Cómo sobrellevar esto por mi propia salud mental?
3: ¡Wow! ¡Qué buena pregunta! ¡Me encanta! A ver, es que el bien siempre va a ser una lucha. Realmente los seres humanos estamos muy, muy tendientes a la tentación. Y claro, cuando las cosas se tienden a poner difíciles, como que mi parte negativa me dice, ¿y para qué me sirve estar tan bien? ¿Y para qué me sirve hacer todo bien? ¿Y yo por qué tengo que hacer todo cuando la persona sigue igual? Y esto, y entonces empieza ese, lo voy a decir, ese demonio de la desesperanza, del desaliento, a decirme, no hagas nada. No vale la pena. Pero tú sabes que eso no es cierto. Tú perfectamente sabes que por supuesto que vale la pena. Lo que pasa es que a lo largo de los años te vas dando cuenta de que los seres humanos también tenemos demasiado que trabajar. Y que obviamente nadie me va a decir cómo hacerlo. Nadie. Entonces, aquí queremos trabajar en que esto mejore. Pero yo no me puedo encargar de tu proceso. Es decir, a ver, nosotros, como personas, tenemos que aprender a decirle a nuestra pareja lo que no nos gusta. A tener conversaciones incómodas. Pero no puedo esperar que, porque ya se lo dije, el cambio va a venir así, inmediato. Eso no es así. Verdaderamente, y se los digo, tiene que desearlo la persona. La persona tiene que decir, estoy listo, estoy lista para cambiar. Estoy lista para mejorar. Por mí. Por mí. No por ti, que también, claro que influye, ¿no? Pero obviamente es por mí, porque necesito estar bien, quiero estar bien, anhelo estar bien. Aquí el problema es cuando nos fusionamos con la persona. O sea, yo siento que si él está molesto, yo tengo que estar molesta. Que si él está tomando, entonces yo tengo que superar que esté tomando y ayudarle con su vicio. Y déjate de que lo ayudes a cambiar, no. A veces le propicias el vicio. ¿Por qué? Porque llega tomado y tú le cocinas los chilaquiles. Y tú le cocinas el menudito. Y tú le tienes ya la cervecita para que se esté como, curando. Pues entonces la persona va a quedar así. Igual, si tenemos un infiel, se va de infiel, y tú por no perderlo o no perderla, en lugar de poner límites, ¿qué haces? Le das más atención, te pones más de su lado, te pones más a quererlo, más a cuidarlo, para que no se vaya.
2: Tenemos llamada telefónica.
3: Es como cuando un niño te hace un berrinche y le compras el juguete. Va a continuar. Si usted está viviendo una situación de infidelidad, de maltrato, tienes que poner límites claros. Es de católicos decir esto no está bien. Claro que sí. Tenemos una llamada. Adelante, cabina.
4: Buenos días. ¿Cómo estás?
3: Buenos días, amor. Bienvenida.
4: Gracias. Sandy, pues yo quería como una recomendación, un consejo. Mi relación ya es de varios años, de 20 y algo años de matrimonio, y ya estamos en una etapa donde a veces es tan difícil aguantarnos uno a otro. De todo nos ofendemos casi que ambos, y la cosa es de que mis decisiones pues para nada son agradables a mi esposo, y todo como que hay que pedir permiso, porque si no se ofende, o si hago un comentario, pues se ofende mucho de todo. ¿Qué consejo me puede dar?
3: Aquí hay una cosa muy importante. Él está teniendo un conflicto de control. O sea, el problema con él está en que si tú no haces lo que él quiere, si tú no haces lo que él dice, si tú no te comportas como a él le hace bien, entonces hay un problema. Tenemos que empezar a entender la autonomía dentro de la pareja. Es decir, en la vida de pareja hay tres diferentes espacios. ¿Ok? El mío, el tuyo y el nuestro. Y con frecuencia, el mío y el tuyo se pierde. Y solamente hay para nosotros, a los dos. Y eso no es así. Yo tengo que sentirme en libertad, no en libertinaje, en libertad de tomar decisiones como individuo. Imagínate que para todo tuviéramos que consultar qué hago, cómo lo hago, está bien o no está bien. ¿Cuántas personas viven en una sumisión sin cuestionar? En este caso, nuestra amiga se nota que está trabajando su persona desde el lado de Dios, porque dice, ¿qué puedo hacer yo? Entonces, lo que se puede hacer es que si lo que tú estás haciendo no es malo, obviamente, no ofende a Dios, no ofende a tu pareja, no te ofende a ti, no ofende a la familia, hazlo. Y no por desafiarlo, no. Porque se tiene que promover la individualidad. Porque es un derecho humano tomar decisiones. Fíjense, el otro día yo platicaba con una pareja, justamente, ¿no? Y ella me decía con mucha frustración, estábamos en una fiesta, no es terapia, porque las terapias no se las puedo platicar, pero estábamos en una fiesta, se enteraron que era psicóloga, entonces ellos empezaron a platicar conmigo, ¿no? Y dice la señora, es que él dice que no es que me manipule, pero que me ayuda a tomar decisiones porque yo no sé hacerlo. Entonces yo me quedé callada y dice la señora, pero es que díganos. Le dije, es que lo que les voy a decir no les va a gustar. No, por favor, díganos. Por supuesto que es manipulación. Si yo siento que sin mí tú no eres capaz de tomar buenas decisiones y las tomo yo por ti, te estoy manipulando.
2: Tengo otra llamada.
3: Entonces, ahí es cuando tú dices, ok, ¿será que de verdad yo no sé tomar decisiones? Y le permites a esa persona entrar en tu mente y le crees que no puedes tomar decisiones. Vamos con la siguiente llamada. Adelante, cabina. Hola, buenos días.
5: Buenos días, ¿cómo estás?
3: Adelante, bienvenida.
5: Permíteme un segundo. Me da muchísimo gusto platicar contigo. Nunca pensé que en realidad te escuchaba tus programas. No sé, me siento bendecida. Creo que me siento bendita, de verdad. Y quisiera compartir contigo algo que en mi matrimonio pasó por muchos años. Yo dejé también, así que me dejas ir como si fuera una niña. ¿Puedo ir? No. Siempre recibí un no. Siempre era un no. Nunca podía decir recibir un sí a donde quería ir, lo que fuera. Y no era malo, era ir con mi nuera, era ir con mi suegra, con quien fuera. Y lo permití porque pues venimos a veces de nuestros padres creyendo que eso es lo correcto, porque así nos criaron, porque así nos educaron. Y por muchos años lo hice así, hasta que apenas hace como unos 10 años, ya tengo 40 años de casada, decidí que ya no quería que me dijeran, no puedes hacerlo. Pero empezaron los problemas, porque yo ya empecé a decidir por mí misma a que iba a salir, si quería ir a misa, si quería ir con mis papás o con quien fuera, con mis hermanos, porque yo no lo podía decidir. Si me dejaban ir, iba. Si no, no iba. Y si quiero ir a misa, no puedo ir con mi pareja, porque a él no le gusta ir a misa conmigo. Si yo quiero ir a visitar a una pareja, a unos amigos que teníamos, ya no tenemos amigos, porque él tampoco, ya no quiso que nadie, ya no visitáramos a nadie. Entonces, decidí hacer mi vida ya, pues hacer algo por mí misma. Yo ya me estaba como, ya no volviendo loca, se puede decir la palabra, pero sí me estaba demasiado estresando mucho el que yo no podía hacer nada. Yo tenía que pedir permiso para todo y no me dejaban de todas maneras. Y decidí así, otra que no puedo compartir con mi pareja tampoco. Cuando estoy enferma, yo no le puedo decir, ¿sabes qué? Estoy enferma porque se molesta o porque, o sea, casi no tengo nada que compartir mucho con él. Él quiere que si yo estoy en la casa, está bien. Si yo no voy a ninguna parte, si él me manda, sí puedo ir, pero si yo salgo por mí misma, no está bien. Y lo he vivido, sí perdí el miedo un poco, pero no completamente a lo que siempre he vivido.
3: Bien. Mira, hay una gran separación entre lo que es ser mi pareja y ser mi dueño. Yo creo mucho en la relación de pareja donde yo le consulto a mi esposo o a mi esposa las cosas. Oye, mira, me invitó mi nuera aquí y acá, vamos a ir aquí, te aviso. El problema es cuando yo siento que esa persona tiene el derecho de decirme, es que no les miento, pero esto es, de verdad es común. Es más, si alguien lo vive, confírmelo. Los invito a que llamen al 916-469-9092 o que manden su mensaje a WhatsApp en el 916-999-1240 para que confirmen esto que voy a decir ahorita. Hay personas que no pueden ni decidir qué comer. Para mí es una bandera roja cuando tú vas a un restaurante, por ejemplo, si estás saliendo con un chico o una chica, y vas a un restaurante y la persona pide por ti sin preguntarte qué quieres. Muchas mujeres dicen que eso es algo maravilloso. Yo, la verdad, no lo veo así. O sea, yo creo que uno tiene que decidir qué quiero comer, de qué tengo ganas, qué quiero tomar, si quiero una agüita de naranja, si quiero un agua natural. O sea, ¿qué quiero? Lo otro, cuando la persona se siente dueña tuya, tiende a aislarte. Tiende a retirarte de amistades, de tu familia, de tus amigas, de tus amigos. Y eso es para que única y exclusivamente dependas de él o de ella. ¿Pero qué creen? Eso no es amor. Esa es posesión. Y la posesión nunca jamás es sana. No, porque cuando tú dices eres mía o eres mío, es porque la persona la ves como un objeto, lo siento. Por eso yo no creo mucho en las canciones románticas. Porque eres mía, mía, mía, eres mío, mío, mío, eres... O sea, no, no.
2: Tenemos un WhatsApp.
3: Entonces, aquí es donde tú tienes que pensar en tu dignidad de hija de Dios, en tu dignidad de hijo de Dios. ¿Te gusta que te hagan sentir una cosa? Porque, es más, perdón, pero ya hasta los perritos tienen otros derechos. O sea, el otro día llegué a bañar a mi perrito y me dice, le digo, ah, soy la dueña de Sultán. Y me dice el veterinario, no, ya no se llaman dueños, se llaman amo. Y yo así como, okay. Dice, sí, porque él no es un objeto, es un animalito. Entonces imagínate si a un animalito lo ponen en ese plano, Sultán no es mío. Sultán es un perrito que yo tengo ahorita en mi casa, pero no es mío. O sea, sí es mío, pero obviamente ya es un derecho que él tiene de que no le llamemos así. Entonces imagínate a una persona que le digas, ¿eres mía o eres mío? Pues no, definitivamente no. Y el lenguaje sí es generativo. Entonces sí tenemos que hablar de, no me gusta que me digas que soy tuya o que soy tuyo. No, por favor. Vamos con un mensaje de WhatsApp. Adelante, Camina.
2: Tenemos mensaje y nos dice, entonces, ¿qué hay del sacramento matrimonial donde nos entregamos el uno al otro? Soy suya y el mío, ¿o no es así?
3: A ver, en ningún momento en la Biblia se nos dice, le perteneces. ¿Qué dice? Y les voy a pedir un favorcito, acuérdense que es martes, de leer la palabra. De hecho, hoy lo iba a lanzar ahorita, pero ya aprovechando que entró esta pregunta, lo voy a hacer. Busquen en el Génesis, donde Dios crea a la mujer. Esta, la verdad, sí no la tengo presente, pero es donde Él le dice a Dios, esta sí es carne de mi carne y hueso de mis huesos. Más no le dice, es mía. ¿Sí está claro? O sea, la mujer parte del corazón, cerquita del corazón del hombre, pero es un individuo. Si no, Dios los hubiera creado siameses, ¿me explico? Pegados. No. No, es un individuo. ¿Ustedes creen que Dios vino, envió a su hijo único para liberarnos de la esclavitud, para que yo me meta en otra esclavitud? El matrimonio no es eso. El matrimonio es un pacto de amor entre dos personas que deciden estar juntos. Pero no es coerción. No es presión. Ahora, algo que yo entendí en el tribunal eclesiástico, que la verdad yo he aprendido mucho ahora que Dios me permitió que mi matrimonio fuera anulado. Algo que yo aprendí fue esto. Se nos educó con que hasta que la muerte nos separe, pero ¿qué pasa cuando la muerte no es física, sino emocional? Se muere el respeto, se muere la fidelidad, se mueren las promesas que hiciste. Entonces, a ver, eso también mata poco a poco a un ser humano. Entonces, el sacramento del matrimonio es algo así, es sagrado. Por eso se cuida. Pero se cuida hasta de esas cosas. Porque fíjense, un sacerdote me decía, en aras de que la gente piensa que el matrimonio es para siempre, sí o sí, se cometen las peores barbaridades. ¿Cuáles? Infidelidades, abusos, violencias. Y les tengo una noticia. Dios no quiere eso. Y aunque me detracte mucha gente, Dios no quiere eso. ¿Tú quisieras eso para tus hijos? No creo. ¿Tú quisieras a alguien que le grita? alguien que la maltrata o lo maltrata, alguien que lo violenta por el alcohol, alguien que pasa por encima de sus deseos. Imagínate si nosotros, en cuanto alguien toca a nuestros hijos en la escuela como bullying o así, nos queremos ir pero desesperados a rescatarlo. Ahora imagínate Dios qué siente cuando tu pareja te está haciendo cosas terribles. Porque no nada más la violencia son los golpes, ¿eh? Y se los voy a explicar. Hay violencia verbal. No sirves para nada. Lo que tú haces aquí en la casa no marca. Yo soy el que trae el dinero. Tú eres una carga. De haber sabido no me caso contigo. O sea, eso es violencia psicológica. Violencia verbal. Ahora, está la violencia económica. No quiero que trabajes para que dependas de mí. Pero cuando me pides dinero, me enojo y te lo echo en cara. ¿Y entonces qué te hago sentir? Haga yo lo que yo haga, me vas a aguantar porque tú no tienes dinero. Y eso es una realidad. Está la violencia íntima. A ver, aquí también sé que va a venir la pregunta del millón. Porque me van a decir, mi cuerpo le pertenece a mi pareja, sí, pero tengo el libre albedrío de decidir que hoy me duele muchísimo mi cabeza y estoy enferma. Y se lo digo con amor. O, por ejemplo, la gente que decide ser provida y cuidarse con el método Billings, que es aprobado por nuestra Santa Madre Iglesia. Hay días que no vas a pertenecer o no vas a poder tener intimidad con tu pareja. ¿Y qué pasa? No, es que tú no sirves para nada, es que entonces para qué tengo mujer o para qué tengo hombre, y esto y aquello y el otro. Y entonces empiezo a violentar sexualmente a mi pareja. No.
2: Tengo un WhatsApp.
3: Entonces, eso es lo que yo les quiero pedir, familia. Que ejerzamos el derecho de hijos de Dios. ¿Sabe qué es lo que a mí me maravilla más de mi Señor, entre mil cosas más? ¿Cómo respeta mi libre albedrío? Y esto vino desde el principio. Porque a los hombres, al hombre y a la mujer les dijo, pueden comer de todos los árboles, pero de este no. Y aún así, cuando la serpiente estaba tentando a la mujer, no llegó y le dijo, ey, no, te dije que no. No. La dejó tomar su decisión. Entonces, ¿por qué usted decide entregar el control de su existencia a otra persona? Decida compartir. Decida vivir en paz. Decida ser una buena persona, fiel, enfocada. Pero no por miedo, sino por amor. Vamos con un mensaje de WhatsApp. Adelante, cabina.
2: Efectivamente, es acerca de las decisiones. Aquí nos comparte una hermana. A mí no me pasó eso, pero todo lo demás que dijeron las últimas llamadas, sí. Me identifico, diario era pedir permisos hasta que yo decidí tomar un poco más el control sobre mis decisiones y lo que me convenía. A veces faltar a la familia, no diario, pero fue así. Y me equivoqué con muchas de mis decisiones y tuvieron consecuencias no muy agradables. Pero yo contaba mucho con mi espiritualidad y es cuando más me atacó el enemigo. Y cómo he batallado en esa área con mis decisiones de esposo e hijos.
3: Es que, a ver, nadie nace sabiendo cómo vivir en pareja o en familia. Y algo que es muy importante es que las decisiones siempre las pasemos por tres filtros. Una, ¿ofende a Dios? No lo hagas. Dos, ¿ofende mi estabilidad, mi espiritualidad, mi relación íntima con Dios? No lo hagas. Tres, ¿ofende a alguien que amo o ofende a terceros? Cualquiera de esas tres que digas, híjole, sí, no lo hagas. Pero si tú pasaste tu decisión por los tres filtros, les voy a poner un ejemplo. Lo que comúnmente me cuentan las mujeres en terapia. Sandy, yo quiero ir a misa, pero mi marido se opone. Y me dice que no vaya, pero después él se sale a arreglar el carro, a lavar el carro, y nomás porque quiere que esté yo ahí en la casa, y ni fui a misa, ni convivió conmigo. Ya les puse un escenario. ¿Qué le digo yo? Perdón, pero vete a misa. Y no es desafiándolo. Es diciéndole, ¿sabes qué, mi amor? Para mí la misa no es negociable. Es mi alimento espiritual.
2: Tenemos llamada telefónica.
3: ¿Gustas ir conmigo? Te invito. ¿No gustas ir? Yo sí voy a ir. Yo creo que poner a Dios en primer lugar es un regalo que le das a tu alma, ¿eh? Nadie, nada es más importante que Dios. Tenemos llamada telefónica. Adelante, cabina. Hola, hola.
6: Buenos días.
3: Buenos días.
6: Mira, yo solo quiero hacer un comentario que yo también me identifico con las mujeres que han llamado. Uh-huh. Yo tengo dos hijos, uno de 21 y otro de 16 años. Mi pareja quería más hijos. Yo no sé, yo ya tengo que no me cuido desde que tuve mi último hijo. Y hasta ahorita él me sigue reclamando que él cree que yo me hice algo para no tener hijos. Cuando voy a misa, hasta se molesta porque me acomodo mi cabello. Dice que eso es como coquetear, cosa que no es cierto. Cosa que no es cierto. También como la intimidad. Yo estoy enferma de artritis reumatoide. A veces tengo mucho mareo, dolor de cabeza, y le digo que no, pues no, y se molesta. Se molesta. Dice que yo ya no lo quiero. Que yo ya no quiero estar con él, que se me acabó el amor. Y le digo yo, el amor no es solamente tener relaciones. El amor no es eso. El amor es otra cosa.

0: porque no le está faltando al respeto a él. Y a misa no dejé de ir. Yo sí se los digo, o sea, esa parte son muy necesarias que comprendamos nosotros como mujeres, que otra vez no le estoy faltando al respeto, no estoy haciendo nada malo, estoy eligiendo a mi Dios. Te mando un abrazo hermosa, muchas bendiciones. Miren, esto que está compartiendo nuestra amiga es súper importante, porque lo que nos está diciendo ella es, yo le digo que no, pero aún así, él se molesta. ¿Qué está pasando ahí? Está yendo en contra de algo sagrado, que es la voluntad. ¿Sí? La voluntad de ella, que es el dolor de ella. Una persona que te quiere no te quiere ver en dolor. No te quiere ver en tristeza. Siempre va a querer lo mejor para ti. Lo que pasa es que ahí es donde yo también tengo que pensar, ¿qué quiero yo? Y que estoy dispuesto para lograrlo. Yo quisiera que en esta mañana le preguntes a Dios, ¿cómo puedes tú sanar tu corazón? Porque muchas de ustedes, muchos de ustedes, siguen a Dios, pero traen el corazón roto. Por infidelidades, por, fíjense, incluso por infidelidad familiar. ¿Qué es eso? Que a mí no me tiene una casa, que no me tiene bien sustentada ni sustentados a mis hijos, pero que a su familia en otro país sí le manda. Que mi suegra ha sido mala conmigo, o mi suegro, o mi cuñado, y mi pareja, en lugar de decirle a esa persona, oye, es mi esposa o es mi esposo, no te metas con él, déjalo. O sea, ¿eso cómo lo tomarías? No me ama. No soy importante para él o para ella. Porque también en el Génesis dice, y también en el Evangelio de Marcos, el hombre dejará a su padre y a su madre, se unirá a su mujer, y los dos serán una sola carne.
1: Tenemos llamada.
0: Entonces, ten cuidado, porque muchas veces eso no romper el cordón umbilical también puede ser un acto de violencia. Tenemos llamada telefónica. Adelante, Camila. Buenos días.
2: Buenos días.
0: Hola.
2: Sí, buenos días.
0: Bienvenida, corazón.
2: Mire, estoy escuchando y la escucho, ¿verdad? Y he aprendido muchas cosas buenas de todo lo que habla. Ahora es el tema de que tiene, parece que están hablando de mí. Uh-huh. Parece que me están leyendo ahí todo mi libro. Pero yo digo, yo siento que poco a poco yo he superado todo lo que he estado pasando. Lo que yo he hecho con mi esposo, porque él es, sí es narcisista, es todo, me trae hasta GPS en los carros. Le digo, nunca me vas a encontrar nada. ¿Por qué? Porque yo estoy con Dios, ¿eh? Y como tú estás con el diablo, estás siempre, siempre, siempre pensando en cosas malas. Yo estoy bien tranquila. So, lo que yo dejé de hacer es no buscarlo, no llamarle, no decirle a dónde fuiste, a dónde te vas, con quién estás. Yo me salgo, yo me voy a misa, bien tranquila, le digo, no me molestes. Cuando yo salgo de casa, no me molestes. Si tú sabes dónde estoy, no me molestes. Me voy todas las tardes a nadar, apago el teléfono. Lo

0: ¿cómo se dice? Lo he ignorado, como que no le pregunto ni él me pregunta ahora si está, lo veo que está más como preguntando de si por qué ya no me habla, para qué te hablo.
1: Una preguntita, tú no eras así antes, ¿verdad?
0: No, no, no,
1: ¿Cómo
0: no,
1: eras
0: no.
1: tú con él antes?
0: Como era yo con él antes, no me dejaba salir ni a la hacienda, no me dejaba ir ni a la iglesia, no me dejaba tener amigas, no me dejaba platicar con nadie. Yo me sentía como en un frasco sin poder respirar. Le
1: Bien.
0: llamaba a él y no me contestaba. ¿A dónde estás? ¿Por qué te tardas tanto? ¿Por qué no llegas? O le llamaba, ya llegaste a tu trabajo. Y una vez me dijo, deja de estarme molestando. Me dijo otra palabra, pero le dije, ok, eso es todo. Jamás le volví a llamar para nada. Y él lo sintió, dice, ¿por qué no me hablas? ¿Por qué no me preguntas? ¿Para qué? Para que me contestes como me contestaste, yo no me merezco eso. ¿Ok? Ahora las cosas están cambiando, pero él, yo siento como dicen, como decía mi abuelito, no sé si esto lo puedo decir, la burra no era arisca, la hicieron. Yo era bien tranquila. Yo nunca he andado en malas cosas como él. Yo pienso que él sí. No lo he cachado, pero ni me interesa, ¿verdad? Ni quiero saber. Yo estoy bien
1: Mira,
0: tranquila,
1: hija,
0: yo me voy.
1: contigo se
0: Me voy
1: confirma lo
0: porque.
1: que yo acabo de mencionar hace un rato. El problema de las personas es que creemos que el otro siempre va a estar ahí. Y ojo, porque aún y cuando la persona está casada conmigo, no debo dañarle el corazón. De hecho, de aquí me voy a agarrar para ir a un consejo para ti.
2: 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Si necesitas otros recursos locales para ayudarte con tu salud mental o la de tus seres queridos, visita la página de nuestra diócesis de Sacramento, scd.org, y busca Mental Health. Encontrarás una amplia lista de profesionales, médicos y psicólogos en tu ciudad o en una ciudad cercana. Radio Santísimo Sacramento también cuenta con la publicación de recursos de ayuda de Familia Unida Internacional, el Condado de Sacramento North Valley Mental Health y muchos más recursos. 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
1: Así es, familia. Vamos con un consejo para ti.
2: Es momento de compartir un consejo para sanar tu alma.
1: Jamás olvides que tu pareja es un préstamo que Dios te hace. Es una persona distinta a ti, con sueños, con aspiraciones, con ganas de ser amado o amada de buena manera. También es un hijo de familia. A su madre, a su padre le duele lo que tú le estás haciendo. Es un hombre o una mujer. Y tú vienes de eso, de la unión de un hombre con una mujer. En este momento yo te invito a que si tu matrimonio está en crisis, no lo dejes así. Levántate e intenta lo mejor para todos, porque siempre se puede con la ayuda de Dios. Así que ánimo, porque la familia que reza unida permanece unida. Muy bien, familia bella. Y les decía, esto que le pasó a nuestra amiga, pues sí es muy común. Antes ella sí le hablaba, lo buscaba, estaba detrás de él. Hasta que llega el momento que como mujer te repliegas y dices no. O como hombre te repliegas y dices no. ¿Por qué? Porque no eres feliz. Entonces, en este momento, yo te hago la invitación. Piensa. Piensa que te hace bien. Si tomar una terapia de pareja, si tomar una individual, ¿qué pasa si él no quiere? Todo eso pregúntatelo. 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Les agradezco muchísimo, familia, y acuérdense, no existen las parejas felices. Existen las personas felices que eligen vivir en pareja. Soy Sandy Caldera, muchas gracias. Dios los bendiga. Y si Dios nos permite, nos escuchamos el día de mañana. Muchas gracias.
3: Gracias, Andy Linda.

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0: Buenos días, ¿cómo están? ¿Cómo amanecido? Otra semana juntos. Gracias por permitirnos entrar a sus casas, a sus hogares, a sus corazones y sobre todo a su mente sana. ¿Cómo estás, Lisa? Hoy día tenemos a nuestro ingeniero de sonido. ¿Cómo te llamas?
1: Juanito.
0: Con Juanito, estamos trabajando con Juanito y Lisa hoy día. Así que espero que este tema de hoy día va a ser muy interesante. Les va a ayudar a reflexionar y quiero que presten mucha atención porque es una forma de limpiar su mente, aclarar su mente. Y lo van a encontrar muy interesante, ¿ok? Primero vamos con los saludos y la oración inicial. Así es que recemos juntos esta oración. Pongamos nuestro corazón y la disposición con Dios para meditar.

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1: Bueno, otra vez estamos aquí, miércoles. Esperamos que hayan tenido una bonita semana, una bonita semana con muchas bendiciones. ¿Cómo te ha ido, Lisa? ¿Qué tal semana has tenido?
2: Hola, hola, doctor. Bendito sea Dios. Muy agradecida con Dios. Esta semana ha sido una semana con mucha paz y tranquilidad. Gracias a ti, gracias a todo lo que hemos aprendido hasta hoy. Entonces, estoy muy emocionada para ver qué tópico tiene usted para nosotros hoy.
1: Bueno, hoy día vamos a hablar de un término, un concepto que se llama discernir. Y ese concepto es muy importante, sobre todo con los ejercicios espirituales de San Ignacio. San Ignacio, sin ser psicólogo y sin ser terapeuta, inspirado por el Espíritu Santo, preparó los ejercicios espirituales para purificar el alma. Y los ejercicios espirituales son meditaciones variadas que nos ayudan a conocernos mejor, ver nuestras deficiencias, nuestras limitaciones, y sobre todo disponer el espíritu nuestro para poder encontrarnos con Dios, ¿ok? Pero tenemos que definir qué es discernir. Según el diccionario de la Real Academia Española, discernir significa distinguir algo de otra cosa, señalando la diferencia entre ambas. Comúnmente se refiere a operaciones del ánimo. Es conceder u otorgar un cargo, una distinción, un honor. Por eso, cuando hablamos de operaciones del ánimo, San Ignacio la llamaba mociones, es decir, movimientos del espíritu, de las emociones. Y según él, y para él, el concepto de discernir es básicamente examinar los movimientos interiores, es decir, tus pensamientos, tus deseos, tus emociones, para que reconozcas cuáles vienen de Dios y conducen al bien y cuáles nos alejan de él. No es solo pensar mucho, es orar y sentir con atención delante de Dios. Supone una elección, parte de una decisión concreta que buscamos. Es nuestra voluntad, nuestra decisión, nuestra disposición de buscar a Dios y que nos guíe el camino. Tiene un fin claro, es hallar y cumplir la voluntad de Dios. Entonces, como vemos, cuando tenemos que hacer este tipo de análisis, estamos básicamente hablando de las funciones superiores ejecutivas del cerebro. Entonces, en ese tiempo, pues la ciencia no estaba tan avanzada que nos permitía identificar cómo el cerebro funcionaba. Pero, gracias al Espíritu Santo, San Ignacio pudo hacer esta distinción sin ser psicólogo, sin ser terapeuta. Entonces, estamos hablando implícitamente y algo que se llama la cognición. La cognición es un término que agrupa un grupo de procesos mentales, tales como percibir. Tú cómo te percibes, cómo percibes tus actos, cómo percibes tus pensamientos, cómo percibes tus ideas, tus motivaciones y cómo percibes a Dios. Segundo, es tener la capacidad de reconocer tus limitaciones, tus defectos, tus virtudes, tus aciertos. Y sobre todo reconocer las cosas buenas que la vida te da. Tu familia, tus amigos, el trabajo, la iglesia, todo aquello que es bueno que te dé la vida y sobre todo que te guíe el camino para acercarte más a Dios. Tercero es conceptualizar. A partir de esas dos cosas, uno agarra un concepto. Uno puede decir, Dios me está mandando señales para que yo siga este camino. O Dios me está mandando pruebas para probar mi fe y no caer en el camino y simplemente confiar en Él. Lo siguiente es juzgar. O sea, esto significa el hacer una elección entre una cosa y otra. Hay que hacer un juicio, un análisis. Entonces, ¿qué análisis haces tú en tu vida acerca de las cosas buenas y las cosas malas que haces? ¿Y cómo tú resuelves esa situación? Para ello tienes que razonar. Entonces, cuando tú razonas, tú procesas el conocimiento, procesas la información, procesas tus emociones, tus conductas, tus emociones. Una vez que has hecho eso, estás listo para planificar tu vida hacia Dios, planificar y organizar tu vida mejor siguiendo los mandatos de Dios. En resumidas cuentas, la conexión vendría a ser el discernir para San Ignacio, ¿ok? Pero, como dije antes, San Ignacio fue inspirado por el Espíritu Santo y en el 2019 tuve la oportunidad de ir al Congreso de Psicología y Espiritualidad en Loyola, en la casa donde nació San Ignacio, y hubieron 250 personas, y ahí hablamos justamente de las emociones. El título del Congreso era Las emociones en el pensamiento de San Ignacio. San Ignacio se llamaba Íñigo López de Loyola. Nació en 1491 y murió en 1556 en Roma. Pero él nació en la ciudad de Loyola, en una provincia que se llama Guipúzcoa, en el País Vasco, cerca de la ciudad de San Sebastián. Es una pequeña villa entre montañas, medio semitropical, porque la humedad es brutal. Las montañas están verdes de vegetación. Y es un pueblito muy tranquilo, muy agradable, donde han hecho una basílica estilo barroco, y es la casa del nacimiento de San Ignacio. Ahí nace en el castillo de Loyola, en Guipúzcoa, en 1591, cuando los franceses invadieron Francia. En la batalla de Pamplona fue herido y casi le destrozan la pierna derecha. Le hicieron muchas operaciones, pero las operaciones fallaron y el resto de su vida comenzó a cojear. Entonces tuvo que pasar 6 meses en cama en la casa de sus abuelos, donde nació. Y por ello, no tenían otros libros más que libros religiosos. Y a través de los libros religiosos, llegó a la conclusión de que ya no voy a ser soldado, pero quiero ser como San Francisco de Asís. Entonces se recuperó, se fue a Tierra Santa, y los frailes le dijeron, tú no eres para esto, regresa a tu tierra. Así es que ya comenzó a predicar, comenzó a orar con la gente, y después se fue a un convento benedictino, y después se fue a la cueva famosa de Monserrate, cerca de Barcelona, donde él estuvo ahí haciendo penitencia y oración. Pero lo que descubrimos en el Congreso también es que San Ignacio sufría de depresión. ¿Por qué? Porque hacía tantos ayunos y no tenía los triptofanos, que justamente ayudan a la serotonina, dopamina y norepinefrina, para que tenga un balance químico en el cerebro y controle la parte de la depresión. Entonces el obispo le dijo, tienes que comer de todas maneras, la monja le traía comida y ya se recuperó. Después, entonces, cuando se recuperó en su casa, hizo todas estas travesías hasta que decidió irse a Francia a estudiar filosofía y teología, y encontró 6 amigos, de los cuales decidieron formar la Compañía de Jesús, los jesuitas. Entonces hay una ciudad que se llama Manresa, antes de llegar a Roma, hicieron los votos entre ellos de servir al Papa y difundir la fe por todo el mundo, ¿no? En 1540 funda la Compañía de Jesús y en 1556 muere en la ciudad de Roma, ya con una organización a todo el mundo, con muchos santos como San Francisco Javier, San Francisco de Borja, entre otros. ¿Qué te parece?
2: Wow, un gran santo que tenemos. Gracias por toda esa historia. No cabe duda que siempre podemos aprender algo nuevo de saber que él también sufría por depresión, por estar en cama por 6 meses. Creo que hay tantos que...
1: Estuvo por depresión en la cama, pero también después de que se recuperó, él quiso ser como San Francisco. Dejó todo y se metió en una cueva cerca de Barcelona, que se llama Monserrate. Y ahí hay una capilla que está hasta ahora, la Virgen de Monserrate, que es muy milagrosa, y dejó su espada y dejó su armadura y se dedicó a hacer penitencia y sacrificios, ¿no?
2: Wow, increíble.
1: Así es, entonces tenemos una gran conversión por una herida que abre camino. Como decía, en 1521, en Pamplona, una bala le rompe la pierna y pone fin a su vida de soldado. Lecturas nuevas, convaleciente, solo haya vidas de Cristo y de los santos en la casa. Un descubrimiento, nota que unos pensamientos dejan alegría duradera y otros vacíos. nace la atención, empieza a observar los movimientos del alma. Eso se llama las emociones, que dicen movimientos del alma. Y así se fundamenta sus pensamientos, inspirados por el Espíritu Santo, con los ejercicios espirituales. En Manresa entra en oración, en la ciudad de Manresa, entra en oración, penitencia. Ignacio recibe profundas iluminaciones sobre Dios y sobre su propio corazón. Un método, los ejercicios ordenan la vida para buscar la voluntad de Dios. Su corazón son las reglas para discernir espíritus. Para todos, un camino que hoy siguen también los laicos. No solamente los sacerdotes hacen ejercicios espirituales, sino también nosotros podemos participar en ejercicios espirituales. Entonces, al hablar de discernimiento de espíritus, en nosotros actúan distintas emociones, es decir, movimientos interiores que nos indican en una u otra dirección. Ignacio señala, según él, reconocer su origen. Según él, hay un espíritu bueno y un mal espíritu. El espíritu bueno es aquel que se acerca a Dios, da paz, fe, esperanza y fortaleza para él. ¿Nunca te has encontrado con esas personas que te inspiran paz, Lisa?
2: Claro que sí.
1: ¿Que sientes una tranquilidad en el espíritu?
2: Claro que sí, con un rostro angelical se pudiera decir en sus ojos y en su sonrisa, claro que sí.
1: Es una paz interior auténtica, ¿no es cierto? Genuina. Perfecto. Entonces, según él, el mal espíritu es aquel que aleja de Dios, siembra inquietud, desconfianza, engaño, bajo apariencia de un buen actuar. O sea, los que tienen piel de cordero, pero son lobos, ¿no? Ahora bien, en este proceso de discernimiento hay dos conceptos importantes que San Ignacio señala. Uno es la consolación. Y la consolación es todo aumento de la fe, esperanza y amor, alegría interior que atrae hacia Dios y las cosas del cielo. El amor que crece hacia Dios y hacia el prójimo. Paz y confianza, serenidad, generosidad, esperanza. Impulso al bien, es decir, deseo de servir, aunque cueste. Eso es difícil, ¿no? Servir a los demás incondicionalmente es muy delicado, ¿no? O sea, les cuesta mucho egoísmo, mucha envidia, mucha vanidad, mucho orgullo, mucho rencor, ¿no? O sea, ¿por qué tengo que servir a otros cuando a mí me han maltratado, me han retirado, me han rechazado, ¿no? Y reniegan a veces hasta de Dios. Entonces, ahí viene el otro problema, la desolación. Según San Ignacio, la desolación es la oscuridad y la turbación del alma, la tristeza, la tibieza, inclinación a lo bajo, a las pasiones, a los deseos, a los hábitos, a las adicciones, con sensación de separación de Dios, y todo eso nos separa de Dios. Un desánimo e inquietud, una desconfianza y confusión interior. La tentación de dejar, abandonar la oración y los propósitos. Todo pesa, la vida parece sin sentido ni sabor. Mucha gente está desolada. Mucha gente no cree, no tiene fe, no tiene esperanza, y no confía en Dios. Y es ese momento que uno tiene que buscar ayuda, buscar la oración y permitirse acercarse a Dios con sus limitaciones y reconocer que uno tiene limitaciones y que uno está desalado, que uno necesita la compañía de Dios, ¿no? La consolación.
2: Claro que sí, me hace pensar, doctor, incluso llega a un punto de su vida que se siente como indigno de servir a Dios o indigno de llevar esa luz, esa esperanza a todos los demás, quizás por heridas o traumas de tu pasado.
1: O sea, una mente enferma, ¿no es cierto? Ahora bien, según San Ignacio, existen ciertas reglas de discernimiento. Por ejemplo, ¿qué hacer en tiempos de desolación? Aquí viene el punto, cuando estamos desolados. No hacer mudanza, quiere decir nunca cambiar en desolación lo que se decidió en consolación. Todo aquello que has hecho en consolación no lo cambies. Por eso mudanza es cambiar para él, ¿no? Hay que insistir más, aumentar la oración, hacer más exámenes de uno mismo, y algún gesto de penitencia, hacer una penitencia, un sacrificio, a no permitirse algunas cosas, algunos placeres en sacrificio, o simplemente una penitencia de pedir la oración, hacer obras y dedicar un tiempo a una obra social y ayudar al prójimo, ¿no? Tener paciencia. La consolación volverá. Dios nunca te deja de sostenerte. Dios nunca deja de sostenernos. Dios está aquí. Por alguna razón nos ha creado y por alguna razón estamos vivos. Ahora bien, esto me trae a la figura de que del nacimiento de Jesús, siendo Hijo de Dios, teniendo nuestro cuerpo, nuestra carne, nuestro espíritu, porque Él también comía, dormía, iba al baño, ¿no? Como todos, como ser humano. O sea, nos dio la enseñanza de ser Hijo de Dios, convertirse en nosotros, parte de nosotros en carne y hueso, y dar su vida por nosotros en la cruz, para demostrarnos que en la cruz es lo último que nosotros tenemos que entender, porque esa cruz nos da el sentido de la vida, y sobre todo con su resurrección. Dios viene, se convierte en persona, se sacrifica por nosotros y resucita al tercer día. Ese es el mensaje de Dios a la humanidad, que hay una esperanza, que hay una vida después de la muerte y que tenemos que acercarnos a Dios para que cuando llegue nuestro momento de despedirnos de este mundo, podemos llegar a la gloria y estar con Él. Por eso tienen que reflexionar, pensar, soportar a veces algún maltrato y pedir ayuda si es necesario para poder desahogarse, ya sea con sacerdotes o diáconos o con profesionales de salud mental, para que le den guía y le den esa paz interior que tanto necesita, porque todo el mundo está siempre a las carreras, está desesperado, que esto, falta comida, falta dinero, los hijos se portan mal, el esposo le engaña, el esposo es alcohólico, el esposo le pega, la mujer lo engaña, la mujer le pone los cuernos al esposo, o sea, eso es un mundo tan convulsionado y tan complejo que se olvidan en confiar en Dios. Por eso es muy importante la oración, el examen de uno mismo y la penitencia. ¿Qué dice Elisa?
2: Es muy interesante. Me encanta, como dijo, con la cruz tenemos el sentido de la vida por la resurrección. Es muy importante que nosotros sepamos cargar esa cruz con paciencia, con amor, con perseverancia y con ánimo.
1: Así es. Y sobre todo tener la paciencia, ¿no? La consolación volverá y, como dije, Dios nunca deja de sostenernos. Y por último, ¿qué tienes que hacer en la desolación? Es recordar su fin. La desolación es pasajera y también nos enseña a purificarnos a nosotros mismos. Ahora bien, ¿qué hacer en tiempos de consolación? Según San Ignacio, hay que vivir con humildad, no envanecerse, no ser vanidoso. La consolación es un don de Dios, no un mérito propio. Segundo, hay que hacer una provisión, es decir, tomar fuerzas y propósitos para sostenerse en la desolación futura. Y eso se hace a través de la oración, la penitencia, el encuentro, la conexión con tu prójimo y sobre todo seguir las enseñanzas que Dios te ha enseñado a través de la catequesis. También hay que agradecer y no atarse. Reconocer que todo viene de Dios y no aferrarse al consuelo. Y sobre todo no aferrarse a las cosas materiales, ¿no? Es decir, el consuelo es un don pasajero. Recíbelo con gratitud y guárdalo para la prueba. En otras palabras, tienen que ser humildes, amorosos, generosos, pacientes, sin rencor, sin envidia, sin venganza. Y eso les ayuda a tener a ustedes una mente sana y limpia y un corazón en paz y tranquilo. ¿Qué me dices, Lisa?
2: Sí, es muy cierto. Creo que lo único que me puede dar tanta paz es estar enfrente del Santísimo. Se pone a pensar uno que el Rey de Reyes ahí está en ese trocito de pan consagrado. Es, es la mejor forma de sentirse más humilde, de sentirse acompañado y de recargar esa pila espiritual que uno necesita aparte de recibir una Santa Eucaristía, claro.
1: En pocas palabras te dicen, pónganse las pilas.
2: Exactamente.
1: No. Muy bien. Ahora, ¿cómo podemos reconocer los engaños del mal espíritu? Esto es muy importante, porque ustedes pueden reconocerlo, ¿ok? Primero, bajo apariencia de bien. Es decir, pueden sugerir cosas buenas para desviarnos poco a poco de lo mejor. Nos van endulzando los oídos, nos van diciendo cositas bonitas, ¿no? Pero es con otro fin. Es un fin de manipulación, un fin para confundirnos y desviarnos de nuestro camino al encuentro con Dios. Después hay que hacer un examinar el final. ¿Cuál es el final del curso? Si el curso de los pensamientos termina en inquietud, si tus pensamientos te perturban, eso quiere decir que algo no viene de Dios. Y, por último, mirar el proceso. Es decir, observar cómo empieza, cómo sigue y acaba cada moción. La cola de la serpiente, ¿no? O sea, tienen que ver cómo sus pensamientos y emociones se van variando, cómo empieza, cómo se desarrolla y cómo acaba ese tipo de emociones o pensamientos negativos que nos alejan de Dios. Lo que empieza bien, pero termina en inquietud, no viene de Dios. Acuérdense de eso. ¿Ok? Muy bien. Asimismo, tenemos, según San Ignacio, los tres tiempos para una buena elección. ¿Cómo podemos hacer una buena elección? Primero, certeza. La certeza que Dios mueve al mundo de tal modo que se decide sin dudar, con claridad indudable. Segundo, por las mociones, es decir, por los movimientos. Se sopesan consolaciones y desolaciones a lo largo del tiempo, notando hacia dónde se inclina. Y tercero, razón serena. En calma, ante Dios, se pesan los pros y los contras y se decide con libertad. Nuevamente, cuando hablamos de decidir, tenemos que emitir juicio. Y ahí entran las funciones cognitivas que hablamos al principio. En todos, la señal del buen camino es la paz interior que permanece en tu corazón. Por eso, confiando en Dios, escuchando su palabra, practicando sus reglas, ser el ejemplo para otros, ser humilde, ni ser arrogantes, ni vanidosos, ni pretenciosos, sino simplemente dejar que Dios guíe sus pasos y con un corazón abierto y escuchar y ver las señales que Dios nos da en nuestro camino de la vida. San Ignacio también recomienda un examen diario. Por ejemplo, 1. Dar gracias por los dones recibidos en el día. 2. Pedir luz, es decir, al Espíritu Santo, para verse con verdad. Es decir, que llegue a nosotros el Espíritu Santo que nos ilumine, que nos dé sabiduría, paciencia y humildad. 3. Repasar lo que hemos hecho durante el día, hora a hora. ¿Cómo han sido nuestras emociones? ¿Qué tipo de movimientos nuestras emociones han tenido? ¿Y qué respuestas hemos dado? Si nuestras respuestas, nuestras conductas han sido violentas, agresivas, han sido buenas, han visto que ha dado frutos en otras personas, fabuloso. Pero cuando una persona está enferma, una persona está desolada, una persona que tiene conflictos, una persona que tiene problemas mentales, pues va a tener respuestas y acciones muy negativas que no solamente lo perturban a la persona, sino perturban a otras personas también. Además de todo esto, hay que saber pedir perdón por las faltas y los descuidos. Uno tiene que saber pedir perdón a las personas y saber pedir perdón a Dios. Porque cada acto que ustedes hacen tiene que tener presente la presencia de Dios. Mi acto, mi comportamiento va a ofender a Dios. Mi conducta, mis pensamientos ofenden a Dios. Eso es lo que ustedes tienen que pensar. A Dios hay que amarlo, hay que desearlo, hay que acogerlo en nuestro corazón y dejar que Él obre en nosotros, para que nosotros podamos ser mejores y poder llegar a la vida eterna. Y después, por último, proponer y confiar en el futuro, en el mañana, a Dios. Dejar que Dios obre en nosotros y confiar en su misericordia y el amor hacia nosotros.
2: Me encanta, doctor, porque esa es la parte más dificultosa para nosotros los seres humanos, lo digo personalmente, ¿verdad? Esa confianza plena de que financieramente, salud, hijos, todo va a venir de Él, y Él sabe si un capítulo cierra en algún trabajo, en alguna amistad, alguna relación, en algún cargo ministerial. Dios está en control.
1: Así es.
2: Y Él sabe. Entonces, me encanta al escucharte, como que si nosotros profundamente pensamos, reflexionamos, absorbamos todo lo que tú estás diciendo, en realidad nos podemos sentir como una nube que estamos flotando. ¿Por qué? Porque eso es la confianza en Dios.
1: Así
2: literalmente
1: es.
2: Dejarlo en sus manos.
1: Mientras Dios te dé la confianza y te dé la paz, y cuando te comunicas con Dios, te dé esa paz y tranquilidad del espíritu y de tu mente, quiere decir que Dios te está consolando, ¿no? Y no estás solo o sola. Pasamos muchos momentos difíciles en la vida, pero siempre tenemos que tener fe en Dios y en la Virgen. Siempre le pedí a la Virgen que nos ampare con su manto sagrado, ¿no? Ahora bien, ¿qué actitudes podemos tener para discernir bien? Es decir, para hacer este juicio, de escoger entre lo bien y lo malo. Según San Ignacio, hay una indiferencia ignaciana, es decir, la libertad interior ante salud o enfermedad, riqueza o pobreza, honor o deshonor, es querer solo lo que más conduce a Dios. Más claro no canta el gallo, ¿no? Oración y sinceridad es conocerse con verdad delante de Dios. Es revelarse ustedes mismos ante Dios. Acompañamiento. Contrastar lo vivido con una guía espiritual. Por eso es muy importante a veces tener su padre espiritual, su consejero espiritual, o su psicólogo, que los pueda ayudar a tener una mente más sana, más tranquila, y aprender algunas técnicas psicológicas para que le den mejor paz, junto con su guía espiritual, porque eso es muy importante. Y por último, paciencia. El discernimiento es un proceso, no una prisa. No se sientan apresurados. Es un proceso de aprendizaje, es un proceso de condicionamiento, es un proceso de amoldarse a la voluntad de Dios. Es decir, crear un hábito para poder estar en contacto con Dios, y ese proceso toma tiempo, no es de la noche a la mañana, pero ustedes comienzan el camino a caminar y van a desarrollar ese hábito de tener paciencia para conectarse mejor con Dios. Se aprende poco a poco en la oración y en la vida cada día. ¿Qué me dice, Lisa?
2: Claro que sí, es tan importante todas esas técnicas que si de veras no podemos encontrar esa paz, esa confianza en Dios nosotros mismos, que de veras busquemos esos guías espirituales, esos psicólogos que están certificados para poder darnos esas técnicas de que estás diciendo, doctor, porque hay algunas personas que no saben cómo controlar el nerviosismo de sus vidas, las decisiones, y se les hace muy abrumadores y hasta no pueden dormir.
1: Claro, claro. Les voy a dar un testimonio personal para que ustedes tengan en cuenta cómo es la fe. Hace unos años me detectaron cáncer en la vejiga. Comenzó en el 2001, fue brutal. Me sometí al tratamiento por 6 meses, desapareció. Pero el doctor me dijo que muy posiblemente pueda rebrotar el cáncer. Y no se equivocó, 11 años después vino, pero de una forma brutal, completamente. Terrible. Orinaba sangre todo el tiempo, por un año. En el 2012. Casi al final del año casi me muero porque tuve una anemia fulminante, había perdido mucha sangre, y me iniciaron los tratamientos, y los tratamientos han sido muy dolorosos, ¿no? Muy fastidiosos. Así que bueno, gracias a Dios conseguí un buen urólogo, me dieron tratamiento, fue un especialista en San Francisco, y ya, paró el cáncer, ¿ok? Y cada año me hago un chequeo y, a Dios gracias, no tengo el cáncer desde el 2015.
2: Bendito okay. Dios.
1: Sí, entonces, y siempre orando, siempre rezando, y con la ayuda de los médicos, pues aquí estoy. Entonces, por alguna razón estoy acá en la radio con ustedes. Hay una misión detrás de todo esto, ¿no? O sea, Dios me ha puesto en este lugar para poder ayudarlos con mi conocimiento y mi experiencia personal, para que ustedes puedan tener fe y confianza en Dios, ¿ok? Así que cuando uno está en estas situaciones difíciles, con una enfermedad terminal, tengan fe, que sea la voluntad de Dios, y sigan las instrucciones de sus médicos y pregunten y busquen ayuda profesional, ¿no? Entonces, eso les va a ayudar a ustedes mucho, porque rezar a la Virgen, rezar a Dios y tener fe es la voluntad de Dios, que ustedes estén aquí y que se mejoren.
2: Muchísimas gracias, doctor, por su compartir.

0: paren lo que terminamos?
1: Sí, ya hay una cuestioncita más y ya terminamos.
0: Perfecto.
1: Ok. Entonces, ¿cómo discernir en la vida cotidiana? O sea, lo que tienen que hacer cada día. En cada decisión que ustedes tomen, ya sea en el trabajo, la familia, su vocación y uso del tiempo, ya sean grandes o pequeñas. Un método sencillo es orar, notar sus emociones, cómo sus sentimientos están, qué pensamientos negativos, llevar un journal, un registro, y examinar el fin de sus acciones, pensamientos y emociones, y decidir en paz y revisar bien lo que está pasando con ustedes. Una señal de buen camino es una paz que permanece y el crecimiento en el amor a Dios, y el amor al prójimo. Confirmar y perseverar, no rehacer en desolación lo decidido en consolación. ¿Okay? No vuelvan a repetir los malos hábitos, los malos pensamientos, las malas conductas y no tener malas emociones, porque eso destruye la consolación que ustedes van ganando día a día con sus actos, pensamientos y sus emociones dirigidas justamente a conocerse y entregarse completamente a la voluntad de Dios. Muy bien. Queridos amigos, si tienen preguntas, si tienen cuestiones que quieren conversar con nosotros, por favor, llámanos a la cabina 0962, ¿no?
0: Ajá, 916-469-9092.
1: Claro, y llámenos y encantado de conversar con ustedes. Y digan si les ha gustado el tema o qué otros temas quieren que conversemos. Si hay algunos temas interesantes que ustedes quieren que nosotros desarrollemos, encantado los podemos hacer. Así que no tengan miedo, no tengan pena y llámenos.
2: Participa, manda tu mensaje al 916-999-1240 o llama a la cabina 916-469-9092.

0: Aló, aló, buenos días. Creo que tenemos una llamada por aquí. ¿Con quién tengo el gusto?
1: Buenos días, con Maribel.
0: Maribel, qué gusto oírla. Gracias por llamar.
1: Sí, yo nada más estoy llamando para darle las gracias a usted y a este programa tan maravilloso, porque la última vez que yo hablé con usted fue de un trauma que yo tenía, de unos accidentes que había tenido cuando era niña.
0: Sí, claro.
1: Pues no había entendido esa parte.
0: Ajá.
1: Y cuando usted me lo explicó, que pues lo que pasa, aunque sea hace muchos años, repercute en la vida de uno.
0: Claro.
1: Y ya no tengo ese miedo al manejar.
0: Me parece muy bien. No, fantástico.
1: Y aprendí cómo respirar mejor.
0: Qué bueno.
1: Y ya voy para donde yo quiera muy confiada.
0: La felicito. Pues me da mucho gusto.
1: Yo nada más le quería dar gracias a usted.
0: Muy amable, Maribel. Muchas gracias y que siga la mejoría.

0: y que disfrute la vida con la bendición de Dios.
1: Sí, gracias.
0: Que tenga buen día.
1: Igualmente, gracias.
2: Me encanta, doctor. Esos son los tipos de testimonios que nos encanta escuchar, porque quizás estamos pasando por algo o quizás conocemos a algún familiar y los invitamos a escuchar la radio. Escuchamos diversos programas que nos alimentan el alma, nos sanan la mente, literalmente, como ella misma nos está diciendo, con algunos ejercicios que sí se pueden recibir simplemente por escuchar el programa, y otros que quizás se tienen que llevar más edad con una cita con usted, doctor, o con alguien más que está licenciado, capacitado, y de eso se trata, de seguir mejorando una persona a la vez. Y te felicito, hermana, de corazón, por llamar, por tener esa gran valentía. Y ¿cuántos de ustedes están escuchando que han dicho, oh, esto me ha ayudado este programa, etcétera? Llámanos, comuníquese con nosotros. Le encanta al doctor saber que está llevando propósito este programa. Creo que con los pocos programas que ha hecho, he recibido tanto apoyo y luz verde, doctor, que todo está siendo muy fructífero su labor.
0: Sí, muchas gracias. Y tenemos el honor de ir el día 14 de agosto. Hay una reunión de los sacerdotes hispanos aquí en la diócesis de Sacramento y hemos tenido el honor de ser invitados para la radio y también la parroquia donde estoy para presentar el tipo de tratamiento, de conversaciones que tenemos y los grupos. Pero Radio Santísimo Sacramento va a estar ahí, la directora va a explicar cómo estamos funcionando. Así que estamos muy orgullosos de todo el trabajo de la radioemisora Santísimo Sacramento, de todo el equipo, todas las personas que ayudan a que esta radio sea fructífera, ayude y dé paz y tranquilidad a la comunidad, ¿no?
2: Eso se trata, es un gran labor aquí que llevamos a cabo con Radio Santísimo Sacramento. Por medio de todas las oraciones y todo el apoyo que nos dan todos los radioescuchas, no pudiera ser posible sin ustedes. Y pues aquí estamos todavía disponibles para que llamen, nos manden un WhatsApp para que nos puedan preguntar en referencia al tema de hoy.
0: Claro.
2: O como dijo usted mismo, doctor, ajá, futuros temas que quisieran ver,
0: claro, claro,
2: o escuchar en el futuro.
0: Y si quieren hablar conmigo o una consulta, por favor, llamen a la radio, dejen su nombre, teléfono, y en 24 horas yo les regreso la llamada. ¿Okay? Pero llamen y dejen su mensaje si quieren un tipo de consulta personal conmigo. ¿Okay? Dejen su mensaje en la radio y encantado de atenderlos.
2: Y me encanta con el tema de hoy, doctor, que usted nos ha dado. Creo que el enfoque principal es estar en el mismo canal con Dios, ¿no?
0: Sí.
2: Estar en ese camino, ¿verdad? Dios nos da esa libre voluntad.
0: Así
2: creo
0: es.
2: Que es lo más hermoso, que sabemos que tenemos esa libre voluntad, pero que Él dice, mira, te prometo que mi plan es mucho más mejor que el tuyo.
0: Uh-huh.
2: Si tu camino ahorita no te está inspirando paz, no te está inspirando tranquilidad, ven a la fuente de,
0: claro,
2: la paz, ven a la fuente de la gracia que soy yo, y después de allí Él nos va a poder abrir los ojos, el corazón, la mente, a escuchar su voz, ¿sí o no, doctor?
0: Así es, definitivamente. Cuando hay la virtud es una disposición a estar abiertos a Dios, a las señales que nos envía, a las pruebas que nos envía, pero siempre con la mira de Dios, porque Él es el Creador, o sea, el último que nos llevamos en nuestro espíritu de este mundo, no nos llevamos el carro, el Seiko, el tablet o el iPhone, no nos llevamos nada. Así es que es mejor, es como la Madre Teresa, ¿no? Que no tenía nada, solamente llevaba su morralito con su ropa interior y sus cuestiones de aseo personal, y eso es lo único que tenía. Así es que la humildad y la sencillez es muy importante. Por eso le digo, cuando hablamos de discernimiento, quiere decir que ustedes tienen que hacer un juicio, tienen que hacer un análisis, tienen que prepararse, tienen que ver bien las cosas, no ser impulsivos, no tomar decisiones rápidas, no juzgar rápidamente, no ponerse trabas en el camino ustedes mismos. Ustedes tienen que ser muy abiertos, tengan precaución, tengan paciencia. Dijo, tengo este problema, quizás no lo pueda resolver hoy día, me voy a dar 1 o 2 días para meditar, para pensar cuál sería la mejor solución y que esa solución no ofenda a Dios, ¿no? Esa solución esté guiada por el Espíritu Santo para que tenga buen término. Y miren, muchas cosas pasan y cosas positivas. Así que confíen en Dios, confíen en la Virgen y así Y piensen bien, ¿con quién la Virgen se ha mostrado en el mundo, a través del mundo? Ya sea con Juan Diego, con los niños de Fátima, con Bernadette Subirú en Lourdes. O sea, gente que no son doctores, gente que no son profesionales, gente humilde, gente de campo, gente que no tenía ni educación, pero tenía un corazón puro, sano, limpio, inocente, sincero, a veces ingenuo, pero lleno del corazón y del amor a Dios. Incluso la misma Virgen María, cuando fue anunciada que iba a ser la madre del Señor, hágase en mí tu voluntad, ¿no? O sea, con esa disposición, esa es una virtud, la disposición de aceptar a Dios en tu corazón, y eso ayuda a que tu mente sea más tranquila, más sana, y te dé esa paz interior que siempre estás buscando, ¿no? No busques en cosas materiales, el dinero, el carro, los muebles, las joyas, las uñas, ¿no? Se van a poner uñas de todos colores, vestidos, o sea, zapatos. Así que no, eso no hace, lo hace la personalidad. Es decir, la forma como tú te comportas, cómo te desenvuelves en la vida y cómo respetas a los demás, cómo amas al prójimo, con qué lenguaje usas, si es un lenguaje apropiado, respetuoso, cordial, amigable, con prudencia. Si hay diferencias, pues hay que decir, ¿sabes qué? No comparto tu opinión, pero respeto lo que tú piensas y espero que tú respetes mi posición también. O sea, evitar la confrontación, ¿no? De una forma delicada. Por eso que hablamos de la comunicación asertiva hace unos programas, ¿no? Y la próxima creo que podemos hablar acerca de la la escucha asertiva. Saber escuchar. Entonces, con la escucha asertiva vamos a poder aprender un poquito más para que ustedes puedan entender. Sobre todo, por ejemplo, ayer tuve una paciente que justamente el fin de semana había pasado un problema con su esposo y su esposo estaba molesto con ella porque ella no la escuchaba. O sea, el esposo quería conversar con ella, pero estaba en otra onda. Entonces el hombre se sentía rechazado, maltratado y fastidiado, pues, porque quería conversar con su esposa y esta señora pues no tenía la disposición y no agarraba la onda de lo que quería hacer su esposa. Entonces, por eso es muy importante tener una escucha asertiva. ¿Okay? Así que estamos acá en cabina, tenemos unos minutitos más, llamen, conversen, no tengan miedo, no muerdo.
2: Claro que sí, y antes de si tenemos alguna llamada, ¿podemos continuar con la oración final?
0: Sí, claro.
2: Visita tu interior, respira profundo, respira. Padre Dios, en este día te damos gracias. Gracias por llegar a nosotros con tu paz, con tu dirección, con tu guía. Ayúdanos en este caminar terrenal. Ayúdanos a confiar más en tu voluntad en nuestras vidas. Ayúdanos a tener esa confianza que tú estás guiando nuestros pasos. Como hemos aprendido, con que no te ofendamos con cada decisión, actitud que tengamos, estamos en tu camino. Guíanos y protégenos siempre. Ayúdanos a estar discerniendo cada momento el camino que debemos seguir en esta vida. Madre María, acompáñanos siempre a estar cerca de tu divino Hijo. Cuídanos como esa madre amorosa que eres. Danos esa paz que tu dulce madre, con un dulce abrazo, acompáñanos siempre y no permites que nos alejemos de tu Hijo. Amén.
0: Amén. Dios los bendiga. Nos vemos la próxima semana a la misma hora. Un gusto estar con ustedes y contáctenos y digan qué temas quieren que conversemos. Que Dios los bendiga, que tengan una feliz semana.
2: 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Te esperamos la próxima semana con más de Mente Sana, Corazón en Dios.
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19: El pan de la palabra para hoy, miércoles 29 de julio. Hoy celebramos una fiesta triple. La fiesta de los tres santos hermanos, Marta, María y Lázaro, el que Cristo resucitó. Ellos ya tenían segura toda la verdad de la resurrección. Toda esa verdad que nosotros debemos de estar firmes también en ella. El reino de Dios, nosotros lo estamos en silencio, humildemente, con nuestros pequeños actos cotidianos, lo estamos formando. Cuando este mundo, lleno de pecado y lleno de inmundicia, termine, el reino de Dios se va a establecer. El que tú y yo, la iglesia, hemos trabajado con todos nuestros sufrimientos. Vean la primera lectura de hoy del profeta Jeremías, como él, desde que proclama la palabra de Dios, los partidarios del enemigo lo están criticando, y eso le pasa a todos aquellos que queramos tomarnos en serio la palabra de Dios. Pero recuerden el Evangelio de hoy, lo que Cristo le dice a Marta: Marta, te preocupas por muchas cosas que puede que sean necesarias, importantes, pero una cosa es la importante: escuchar la palabra de Dios.
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20: El ángel del Señor anunció a María.
21: Y ella concibió por obra del Espíritu Santo. Dios te salve María, llena eres de gracia. El Señor es contigo. Bendita eres entre todas las mujeres. Y bendito es el fruto de tu vientre, Jesús. Santa María, Madre de Dios y Madre nuestra, ruega, Señora, por nosotros los pecadores, ahora y en la hora de nuestra muerte. Amén.
20: He aquí la esclava del Señor.
21: Hágase en mí según tu palabra. Dios te salve María, llena eres de gracia. El Señor es contigo. Bendita eres entre todas las mujeres, y bendito es el fruto de tu vientre, Jesús. Santa María, Madre de Dios y Madre nuestra, ruega, Señora, por nosotros los pecadores, ahora y en la hora de nuestra muerte. Amén.
20: Y el Verbo de Dios se hizo carne
21: y habitó entre nosotros. Dios te salve, María, llena eres de gracia. El Señor es contigo. Bendita eres entre todas las mujeres, y bendito es el fruto de tu vientre, Jesús. Santa María, Madre de Dios y Madre nuestra, ruega, Señora, por nosotros los pecadores, ahora y en la hora de nuestra muerte. Amén.
20: Ruega por nosotros, Santa Madre de Dios,
21: para que seamos dignos de alcanzar las divinas gracias y promesas de nuestro Señor Jesucristo. Amén. Te suplicamos, Señor, que derrames tu gracia en nuestras almas, para que quienes hemos conocido por el anuncio del ángel la encarnación de tu Hijo Jesucristo, por su pasión y su cruz, seamos llevados a la gloria de su resurrección, por el mismo Cristo nuestro Señor. Amén.

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1: En Jacksonville, Florida, para usted y para el mundo. Ante todo, demos gracias a Dios por este tiempo que nos regala, donde tantas almas nos unimos para suplicarle su infinita misericordia. Comenzamos en breve, queridos, a recibir sus llamadas con sus peticiones. Para ello les recuerdo, una vez más, los números de teléfono a llamar. En los Estados Unidos de Norteamérica, en Puerto Rico, tenemos un número de teléfono que es gratis, 1-866-398-6377, 1-866-398-6377. 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Hay un correo electrónico donde usted nos puede escribir con sus intenciones. catolicapaz@hotmail.com. Ahora, queridos, los invito para compartir juntos la reflexión de la tarde de hoy. Vamos a reflexionar con el título, El recuerdo de los sufrimientos de Jesús. El título de nuestra reflexión en la tarde de hoy es, El recuerdo de los sufrimientos de Jesús. Escuchemos.

Jesús nos habla. Hijo mío, ¿deseas conocer el secreto de mis santos? ¿Te gustaría comprender cómo pudieron sufrir tantas cosas con paz y aún con alegría? Meditaban a menudo en mis pruebas y sufrimientos, entregándose a mi voluntad. Alcanzaron fuerza para superar muchas tentaciones. Colocaron sus corazones dentro del mío y fueron llenos del amor que puede sobrellevar todas las cosas. Ven a mí y entra en mi corazón. Encontrarás fuerza y consuelo en las pruebas y sufrimientos de cada día. No te importará más el ser pasado por alto y despreciado por los hombres. Soportarás las malas lenguas y las perversas intenciones con un corazón tranquilo y pacífico. Harás todo esto porque me conoces y comprendes mi vida. También yo fui despreciado por los hombres en la tierra. Es el trance más angustioso de mi vida. Mientras mis enemigos se mofaban de mí y me insultaban, me vi abandonado de mis amigos. Por tu amor consentí ser despreciado y sufrí una agonía indecible. ¿Te atreverás tú ahora a quejarte cuando tengas que soportar cosas semejantes? Yo tuve enemigos que dijeron muchas cosas perversas contra mí. Podrás llevar a mal el no gozar la amistad y buenos deseos de los que te rodean. ¿Cómo puedes ser mi verdadero discípulo si no quieres llevar mi cruz? Los que quieren reinar conmigo deben sufrir y luchar conmigo.

0: Vamos a comenzar a recibir sus llamadas con sus intenciones, mis queridos. Pasamos primeramente con nuestra hermana Flor de María. Ella nos está llamando de Guatemala. Flor de María, buenas tardes, bienvenida muchacha.
1: Buenas tardes, Pedrito.
0: Qué gusto tenerla aquí con nosotros en esta tarde de hoy. Tiene usted un nombre muy bonito, ¿sabe?
1: Gracias.
0: La felicito, bueno, felicíteme a su mami por ello, Cuénteme, Flor de María, ¿qué intenciones tenemos?
1: Pues primeramente pongo en el banco de oración a mi tía Maribel Ramírez, que está en una lucha con el cáncer. La pongo a ella y a toda su familia.
0: Como no, vamos a orar por Maribel Ramírez y por toda la familia de ella. Estamos orando ya mucho por usted también.
1: Gracias. También por mi núcleo familiar, por mi hermano Ángel Ramírez y por Ernesto Ramírez.
0: Okay. Ángel y Ernesto Ramírez. Vamos a orar por ellos también y por la familia de ellos.
1: Y también por mis padres, Miguel Ramírez y por Edita Javier.
0: Edita Javier.
1: Edita Javier.
0: ¿Ella es su mamá?
1: Sí, Edita Javier.
0: Okay, vamos a orar por Edita Javier y felicítemela por el nombre de suyo,
1: Gracias. Pido también por todos los jóvenes, por los niños, por las vocaciones y por todos aquellos que luchan contra el cáncer, contra las enfermedades que hay.
0: Amén. Vamos a mantener todas estas intenciones presentes en el resto de la coronilla y más tarde, si no es hoy por la tarde, sino mañana a primera hora, las vamos a presentar ante el Santísimo. ¿De acuerdo? Flor de María. Le iba a pedir que nos acompañara en una decena, pero sé que es una larga distancia, mi vida, y no quiero que le cueste mucho dinero. Síganos por la radio, ¿de acuerdo?
1: Vaya, está bien. Gracias.
0: Gracias, amor. Muchas bendiciones.
1: Igual para usted.
0: Gracias, amor. Muy amable de su parte. Lupita, buenas tardes, mujer. Bienvenida.
2: Hola, Pedrito. Buenas tardes. ¿Cómo estás?
0: Muy bien, Lupita. Yo estoy feliz, encantado de la vida.
2: Ya somos dos, Pedrito. Hoy más que nunca le puedo decir que ya somos dos.
0: Amén, mujer. Amén. Me gusta esa actitud. Cuéntenos, ¿qué intenciones tiene usted en esta tarde, Lupita?
2: Pues mire, Pedrito, primero que nada, agradecer. Acuérdese de mi dicho, es de bien nacido ser agradecido, ¿verdad?
0: Amén,
2: entonces,
0: así mismo es.
2: Agradecer tantas bendiciones que Dios nos da, que este fin de semana pude ir un retiro con mi marido, y es el principio de un caminar.
0: Amén, muchacha.
2: Entonces, amén. Estuvimos muy, muy contentos y a seguir trabajando por nuestro matrimonio, por nuestros hijos, porque pues la meta es el cielo, ¿verdad?
0: Así mismo es.
2: Mi meta es que mis hijos, mi esposo, mis padres y todos mis hermanos junto con sus familias un día estemos ahí gozando de la presencia de Dios. Y Pedrito, ¿qué cree?
0: A ver, dígame.
2: Otro miembro de mi familia se une a la familia de la Coronilla de la Misericordia y le presento a mi hermano el mayor si quiere hablar con usted.
0: ¿Cómo no? Con mucho gusto. ¿Cómo es, hermano mayor? ¿Cómo se llama usted?
3: Buenas tardes, Pedrito.
0: Buenas
3: tardes. Yo me llamo Efraín. Mucho gusto.
0: Efraín, el gusto es nuestro, mi querido. Gracias. Gracias por unirse al grupo de la oración en el rezo de la coronilla.
3: Sí, estamos bendecidos aquí, uniéndonos a este grupo de oración.
0: Amén, Efraín. Es un verdadero placer tenerlo aquí con nosotros, ¿eh?
3: ¿Qué le motivó? Muchas gracias.
0: ¿Qué le motivó a acercarse?
3: Yo asistí a un retiro de Emaús a principios de año y doy fe que después de eso, mi vida ha cambiado mucho.
0: Amén, amén. Sí, los retiros de Emaús son muy, muy gustosos, muy valerosos, mi querido hermano.
3: Sí, yo se los recomiendo a todas las personas que tengan la oportunidad de vivirlo. Que si pueden y tienen la oportunidad que se unan al grupo de Emaús de hombres y de mujeres.
0: Claro, pues hacemos nuestra esa invitación suya, mi querido hermanazo.
3: Sí, muchas gracias.
0: No, gracias a usted.
3: Únanse a los caminantes de Emaús.
0: Amén. Vamos a orar por todos los caminantes de Emaús y por los servidores también.
3: Sí, hay que orar por todos.
0: Y por los retiros que van a tener ahora próximamente. Vamos a orar mucho.
3: Sí, por todos los retiros próximos hay que orar.
0: Claro, claro que sí, mi querido Efraín. Gracias, Efraín. Si desean acompañarnos en una decena, se pueden ustedes quedar, ¿eh?
4: Sí, Pedrito, aquí nos quedamos en línea.
0: Gracias, mi querida. Muchas gracias, Efraín. Un abrazo en Cristo para usted, mi querido hermanazo. Fe y perseverancia.
3: Igualmente, bendiciones para todos.
0: Gracias. María Isela, buenas tardes. Bienvenida.
5: Hola, Pedrito, buenas tardes. Gracias.
0: Gracias a usted, mi cariño, por llamarnos y participar.
5: Pues primero que nada, Pedrito, darle gracias a Dios por esta llamada. Agradecida, ¿verdad?, como dijo la hermanita, porque me ha permitido estar aquí y rezar la coronilla con ustedes, con todos ustedes, con todos los que están detrás, ¿verdad?, de los teléfonos en muchas partes. Hoy yo vengo con una petición muy especial para el Señor de la Vida Misericordia, para que pueda, si es voluntad de Dios, ¿verdad?, restaurar la salud de mi amiga Gloria Ortega, que hace en mayo 6 le dio un derrame cerebral y hasta ahorita no ha podido recuperarse, pues nada, sigue en el hospital, la dan de alta por decir una semana y regresa al hospital. Ahorita vengo del hospital, gracias a Dios llegué a mi casa, pero cuando escuché que iba a empezar la Divina Misericordia, rápido marqué y venía manejando y bendito sea Dios, llegué y yo quiero pedir por esta familia, pedir por su esposo Manuel, por su hija Tania, por su niño Manuelito y por su familia que vino de México con una visa humanitaria para poder verla a ella, ya que ella no puede ir a México. Entonces anhelaba con toda el alma ver a sus padres, a su familia, pero desgraciadamente está en esta situación, ¿verdad? Claro. Y ella no puede expresar palabras, solamente con sus ojitos puede decir sí o puede decir no, eso es todo. Pero yo pido por esta familia para que, si es voluntad de Dios y de nuestro Señor, que ella se levante de esta cama.
0: Vamos a orar mucho por ella, para que de una vez por todas se levante y tenga ese privilegio de abrazar a sus padres y de hablar con ellos, ¿verdad? Y vamos
5: sí,
0: a orar,
5: Pedrito,
0: por la familia.
5: Porque es muy triste que ella la hayan encontrado en esta situación y ella, por más que quiera expresarles el amor que ella siente hacia ellos y la alegría que ella tiene de verlos, desgraciadamente le tocó estar en esta situación.
0: Claro,
5: y es muy triste. Entonces yo le pido a mi Jesús de Nazaret que la levante de esa cama. Ya lleva muchos meses y que si es voluntad de Él, que así sea. Yo creo en Él, yo creo en su palabra.
0: Amén.
5: Entonces, y que todos los hermanitos que nos están escuchando, ¿verdad?, que oren por esta familia, por ella, más que nada por Gloria Ortega. Y aprovechando, pido por todos los enfermos que tienen cáncer, por todos los que están sufriendo. Dios sabe quién es la persona de mi familia que está sufriendo por el cáncer. yo los pongo a todos los que están pasando por esta enfermedad, para que Él les restaure su salud.
0: Gracias,
5: por todos los jóvenes.
0: La felicito por la confianza que tiene usted en nuestro Señor Jesús, y así es, tenemos que ponerla toda nuestra confianza en el Señor, porque Él es el único que puede hacernos ver que la fragilidad del ser humano está a la orden del día y que solamente Él la restaura. Es una bendición, mi vida. Gracias, amor. Si desea usted acompañarnos en una decena,
5: claro,
0: se puede
5: que
0: usted
5: sí,
0: quedar.
5: Pedrito, claro que sí. Claro,
0: gracias.
5: Que sí. Gracias,
0: amén.
5: Pedrito. Dios lo bendiga.
0: Muchas gracias, amor. Bendiciones para usted. Manuel, buenas tardes, muchacho. Bienvenido.
6: ¿Es conmigo, Pedrito?
0: Con usted mismo, mi querido.
6: Oh, ¿cómo está, mi querido hermanazo Pedrito?
0: Muy bien, mi querido. Yo estoy feliz, encantado de la vida.
6: No, yo también, güey, ni me arrugo, como decía nuestro hermano Sergio de las Vaquitas.
0: Sergio. Ay, Sergio, sí. Sergio. Hace tiempo que no nos llama Sergio.
6: Sí, sí, ya tiene buen tiempo. Pues aquí, dándole guerra, Pedrito, porque mis intenciones, pues, son, en primer lugar, darle gracias a Dios porque pudimos amanecer, ¿verdad?
0: Amén.
6: Y, pues, medio chuecos y lo que sea, aquí estamos todavía, gracias a Él. Y pedir, pues, por todo el mundo, especialmente por la conversión, Pedrito, porque a veces pedimos al Señor muchas cosas, pero no nos convertimos, no hablamos de conversión, y, pues, usted lo dijo en la reflexión de hoy. Si queremos ser verdaderos discípulos de Él, tenemos que sufrir, y eso no nos gusta.
0: Amén.
6: Entonces, nada más pedirle al Señor las gracias para poder sufrir con Él, o sea, que nos dé esa virtud, esa confianza para poder realmente llevar la cruz que necesitamos cargar junto con Él, la cruz en este caso, ¿verdad?
0: Amén.
6: Y también pedirle por todos mis hermanos, ¿verdad? Somos 13. El Señor sabe sus nombres, porque si me agarro diciéndoselos aquí no hay el tiempo, ¿verdad?
0: Nos coge todo el día. 13 hermanos, usted es una bendición, ustedes, ¿eh? Una familia muy numerosa,
6: sí.
0: Muy hermosa.
6: Quiero pedir por mis papás también, que ya murieron los dos, por todo el hermano, por todos los que están ahí en la zona del purgatorio, por todos los que no saben que tenemos que seguir orando por los almas del purgatorio. Pensamos que ya están todos en el cielo en cuanto acaban de morir, y pues es una gran interrogante, ¿verdad? Solamente Dios sabe. Entonces tenemos que hacer oración día con día y a cada momento, porque no sabemos, ¿verdad? Al rato vamos a necesitar también nosotros la oración, y tenemos que enseñar a nuestra gente a que hay que orar por las almas del purgatorio.
0: Amén, amén. Es muy importante, mi querido hermanazo. Y en las oraciones vamos a felicitar a su mami, porque fue una mujer que le dijo sí a la vida, y a su papi también, porque él la apoyó.
6: Muchísimas gracias, Pedrito.
0: No, gracias a usted, mi querido. Un abrazo en Cristo para usted. Si nos acompaña en la doxología, ¿se puede usted quedar?
6: Definitivamente, Pedrito, como miel al paladar, como dijo nuestro hermano Sergio, y pues aprovechamos para poner también las oraciones a su esposa Leonor. Y mi esposo se me estaba olvidando, Pedrito, que no me escuche, porque si no, me va a armar aquí la grande.
0: Tenemos un problema grave. Tendríamos.
6: Sí.
0: Lo veo durmiendo en el patio.
6: Pues sería una gran bendición. A lo mejor es hasta en el corral, Pedrito.
0: Entonces, un abrazo, mi querido hermano.
6: Igualmente, Pedrito, aquí lo esperamos.
0: Gracias, un abrazo. María Alejandrina, buenas tardes, mujer, bienvenida.
7: Buenas tardes, Pedrito, ¿cómo está?
0: Muy bien, muchacha, yo estoy feliz, encantado de la vida.
7: Ya somos dos. Yo
0: Amén.
7: También estoy encantada de la vida, a pesar de mi enfermedad.
0: ¿A pesar de qué?
7: De mi enfermedad que tengo, la diabetes, estoy encantada de la vida.
0: Pues es una bendición, mi vida. Usted es más dulce ahora que antes.
7: Y le doy gracias a Dios porque me dejó amanecer este día.
0: Amén, mi vida. Amén, amén. Muchas bendiciones para usted, amor.
7: Pongo en oración a todos mis hijos. No les digo nombres porque son 13 hijos los que yo tuve.
0: ¿13 hijos?
7: Sí, nomás que 4 no llegaron a nacer, se murieron chiquitos.
0: Óigame, pero es una bendición.
7: Pero tuve 13 hijos. Tengo 9 vivos.
0: 9 vivos y tiene 4 ahí en el cielo que están intercediendo por usted, sí, y por toda la familia, 4. Y por nosotros.
7: Sí.
0: Claro que sí, mi vida.
7: Y vamos por mi esposo, que ya murió, y mis padres, y mi un hermanito que también se fue con Diosito.
0: ¿Cómo se llama su esposo?
7: Mi esposo se llama Esteban Rodríguez.
0: Esteban Rodríguez, le damos muchas felicitaciones, sí, a Esteban por apoyarle a usted con tantos hijos, mi amor. Y sí, para usted, nuestra bendición.
7: Por usted y por su familia.
0: Gracias, amor. Muchas bendiciones para usted también. ¿Nos va a acompañar en una decena?
7: Sí, por las benditas ánimas del purgatorio.
0: ¿Cómo no?
7: Por todos mis nietos, por todos mis bisnietos, que tengo muchos.
0: 60 o 70, 60 o 70 bisnietos y los tataranietos.
7: Muchos,
0: ya vienen.
7: Muchos nietos, ya muchos bisnietos también.
0: Seguro.
7: Sí.
0: Por lo menos
7: por mi conversión y por mi enfermedad.
0: Por su enfermedad, claro que sí, amor. Vamos a orar, sí, mucho por ello. Gracias, mi querida. ¿Nos va a acompañar usted?
7: Sí. Amén. Sí, aquí espero.
0: Gracias, mi vida. Irma, buenas tardes, mujer. Bienvenida.
8: Buenas tardes, Pedrito.
0: Buenas tardes, Irma. Cuéntenos, ¿qué intenciones tiene usted?
8: Pedrito, estoy hablando para ver si puede poner en el banco de oración a una hermana que está teniendo problemas con su hijo porque la esposa se fue y estaba como moviéndole sus cuentas, sus teléfonos, y él se dio cuenta, entonces ella se retiró, pero él va y cambia a cuentas, a teléfonos, y ella no sabe o no sabe quién es quien está haciendo lo mismo cada vez, y él se está desesperando, Pedrito.
0: Ya, vamos a orar por ella y por él también, y por
8: sí,
0: usted
8: también pido por mis hermanas y sus hijos, por mi esposo, por la familia de mi esposo, por sus papás, por mis papás que ya fallecieron, Pedrito, por la iglesia, por su familia.
0: Gracias, gracias, amor. Vamos a orar por todas estas intenciones que usted nos ha presentado. ¿Desea acompañarnos?
8: Sí, Pedrito, y por mi salud también.
0: Por supuesto, mujer. Su salud está ante todo. Cuídeseme mucho, mi vida.
8: Sí, muchas gracias, Pedrito. Usted también.
0: Amén, gracias. Buenas tardes, adelante, está usted en el aire. Adelante, es con usted. Es que no me han puesto el nombre por algo, no la puedo
9: ¿conmigo?
0: Nombrar. Sí, con usted
9: ¿conmigo?
0: Mismo. Sí, con usted.
9: Carmen, yo soy Carmen.
0: Carmen, mi vida, hacía tiempo que no oía de usted.
9: Ah.
0: Cuénteme.
9: ¿Cómo está?
0: Yo estoy muy bien, yo estoy feliz, encantado de la vida, mujer.
9: Yo también, gracias a Dios.
0: Amén, amén, Carmen. Cuéntenos, ¿qué intenciones tiene?
9: Quiero poner en banco de oración a todos mis hermanos y hermanas, toda mi familia. Y por mí, y todas las ventas en el oratorio.
0: Por supuesto.
9: Por mis enfermedades, que Dios me conserve con fuerza. Ya
0: vemos. Oramos por todas las intenciones suyas, ¿eh? Tenga usted
9: por su
0: presente.
9: Familia, de usted también y usted.
0: Gracias a mi amor, muchas gracias. Le agradezco infinitamente. Acompáñenos usted en una decena si puede.
9: Sí.
0: Gracias, Carmen. Gracias, mi amor. Un abrazo en Cristo para usted. Bien, hermanos, vamos ahora a escuchar un poquito de esta música. Y y a continuación atentos, concentraditos, comenzaremos el rezo de la coronilla a la Divina Misericordia.

querido Señor Jesús. Aquí estamos ante tu presencia. Hemos venido a suplicar tu infinita misericordia. Ante todo, Señor, te suplicamos misericordia, Jesús, para nuestros hermanos, esos que justo, en este preciso instante, en algún lugar del mundo, están partiendo de este cuerpo físico. Para sus familias, rogamos misericordia también. Nuestros hermanos enfermos físicos, enfermos espirituales, familiares, necesitan de tu misericordia. Te la suplicamos, Señor. Nuestros hermanos, presos físicos, presos espirituales, familiares, ten misericordia de todos y cada uno de ellos. Para este mundo, Jesús, imploramos tu infinita misericordia. Cada hogar, cada familia, cada matrimonio, nuestros hijos, nuestra juventud, ten misericordia, Jesús. Para su santidad el Papa, para todo el clero, derrama misericordia en él. Nuestros hermanos que se encuentran ahí en el purgatorio, derrama misericordia en ellos. Nuestros hermanos que están navegando en el cielo, en los mares de tu creación, rogamos misericordia. Ten misericordia también, Señor, para nuestros hermanos que están conduciendo las carreteras del mundo, camioneros, taxistas y demás. Ten misericordia también, Señor, para nuestros hermanos mineros, hermanos vigilantes, hermanos agricultores y familiares de ellos respectivamente. Derrama tu misericordia, Jesús, en todas las intenciones, peticiones que se te han presentado en la tarde del día de hoy. Recíbelas y dale cumplimiento según tu santísima voluntad. Gracias, Jesús. Gracias, Jesús, porque tú siempre nos escuchas, Señor. Gracias por la paciencia que nos tienes a cada uno de nosotros, comenzando por mí. Gracias por tu amor. Gracias por tu infinita misericordia. Señor, amén. En el nombre del Padre, y del Hijo, y del Espíritu Santo. Amén. Expiraste, Jesús, pero la fuente de vida brotó para las almas, y el mar de misericordia se abrió para el mundo entero. Oh, fuente de vida, insondable misericordia divina, abarca al mundo entero y derrámate sobre nosotros. Oh sangre y agua, que brotaste del corazón de Jesús como una fuente de misericordia para nosotros, en ti confío. Oh sangre y agua, que brotaste del corazón de Jesús como una fuente de misericordia para nosotros, en ti confío. Oh sangre y agua, que brotaste del corazón de Jesús como una fuente de misericordia para nosotros, en ti confío. Amén. Padre nuestro que estás en el cielo,
santificado sea tu nombre, venga a nosotros a tu reino, hágase tu voluntad, en la tierra como en el cielo. Danos hoy nuestro pan de cada día, perdona nuestras ofensas, como también nosotros perdonamos a los que nos ofenden. No nos dejes caer en la tentación, y líbranos del mal. Amén. Dios te salve María, llena eres de gracia, el Señor es contigo. Bendita tú eres entre todas las mujeres, y bendito es el fruto de tu vientre. Jesús, Santa María, Madre de Dios, ruega por nosotros, pecadores, ahora y en la hora de nuestra muerte. Amén. Creo en Dios Padre, Todopoderoso, Creador del cielo y de la tierra. Creo en Jesucristo, su único Hijo, nuestro Señor, que fue concebido por obra y gracia por el Espíritu Santo. Nació de Santa María Virgen, padeció bajo el poder de Poncio Pilato, fue crucificado, muerto y sepultado, descendió a los infiernos, al tercer día resucitó de entre los muertos, subió al cielo y está sentado a la derecha de Dios Padre Todopoderoso. Desde allí ha de venir a juzgar a los vivos y a los muertos. Creo en el Espíritu Santo, la Santa Iglesia Católica, la comunión de los santos, el perdón de los pecados, la

0: Ten misericordia de
1: nosotros y del mundo entero.
2: Por su dolorosa pasión.
0: Ten misericordia
1: de nosotros y del mundo entero.
2: Por su dolorosa pasión.
0: Ten misericordia de nosotros y del mundo entero.
2: Por su dolorosa pasión.
0: Ten misericordia de nosotros y del mundo entero.
2: Por su dolorosa pasión.
0: Ten misericordia de nosotros y del mundo entero.
2: Por su dolorosa pasión.
0: Ten misericordia de nosotros y del mundo entero.
2: Por su dolorosa pasión.
0: Ten misericordia de nosotros y del mundo entero.
2: Por su dolorosa pasión.
0: Ten misericordia de nosotros y del mundo entero.
2: Por su dolorosa pasión.
0: Ten misericordia de nosotros y del mundo entero.
2: Amén.
3: Amén.
0: Amén.
2: Bendiciones, muchachos. Los quiero mucho a los dos. Un abrazo.
3: Igualmente, Pedrito. Bendiciones para usted y su familia.
2: Gracias. Padre eterno, te ofrezco el cuerpo y la sangre, el alma y la divinidad de tu amadísimo Hijo, nuestro Señor Jesucristo, como propiciación de nuestros pecados y los del mundo entero. María Isela, por su dolorosa pasión,
4: ten misericordia de nosotros y del mundo entero.
2: Por su dolorosa pasión,
4: ten misericordia de nosotros y del mundo entero.
2: Por su dolorosa pasión,
4: ten misericordia de nosotros y del mundo entero.
2: Por su dolorosa pasión,
4: ten misericordia de nosotros y del mundo entero.
2: Por su dolorosa pasión,
4: ten misericordia de nosotros y del mundo entero.
2: Por su dolorosa pasión,
4: ten misericordia de nosotros y del mundo entero.
2: Por su dolorosa pasión,
4: ten misericordia de nosotros y del mundo entero.
2: Por su dolorosa pasión,
4: ten misericordia de nosotros y del mundo entero.
2: Por su dolorosa pasión,
4: ten misericordia de nosotros y del mundo entero.
2: Por su dolorosa pasión,
4: ten misericordia de nosotros y del mundo entero.
2: Por su dolorosa pasión,
4: ten misericordia de nosotros y del mundo entero.
2: Amén.
3: Amén, Pedrito. Se me olvidó poner en el banco también a todas las intenciones de las legionarias auxiliares y todas las activas, todas mis compañeras que también están en esta hora haciendo oración por todos. Gracias.
2: Vamos a orar por ellas también. Cuente usted muchas bendiciones para usted. Padre eterno, te ofrezco el cuerpo y la sangre, el alma y la divinidad de tu amadísimo Hijo, nuestro Señor Jesucristo, como propiciación de nuestros pecados y los del mundo entero. María Alejandrina, por su dolorosa pasión,
5: ten misericordia de nosotros y del mundo entero.
2: Por su dolorosa pasión,
5: ten misericordia de nosotros y del mundo entero.
2: Por su dolorosa pasión,
5: ten misericordia de nosotros y del mundo entero.
2: Por su dolorosa pasión,
5: ten misericordia de nosotros y del mundo entero.
2: Por su dolorosa pasión,
5: ten misericordia de nosotros y del mundo entero.
2: Por su dolorosa pasión,
5: ten misericordia de nosotros y del mundo entero.

0: por su dolorosa pasión.
1: Ten misericordia de nosotros y del mundo entero.
0: Por su dolorosa pasión.
1: Ten misericordia de nosotros y del mundo entero.
0: Por su dolorosa pasión.
1: Ten misericordia de nosotros y del mundo entero.
0: Por su dolorosa pasión.
1: Ten misericordia de nosotros y del mundo entero.
0: Amén.
1: Amén. Gracias, Pedrito.
0: Gracias, mi vida. Muchas bendiciones para usted. Padre eterno, te ofrezco el cuerpo y la sangre, el alma y la divinidad de tu amadísimo Hijo, nuestro Señor Jesucristo, como propiciación de nuestros pecados y los del mundo entero. Irma, por su dolorosa pasión,
2: ten misericordia de nosotros y del mundo entero.
0: Por su dolorosa pasión,
2: ten misericordia de nosotros y del mundo entero.
0: Por su dolorosa pasión,
2: ten misericordia de nosotros y del mundo entero.
0: Por su dolorosa pasión,
2: ten misericordia de nosotros y del mundo entero.
0: Por su dolorosa pasión,
2: ten misericordia de nosotros y del mundo entero.
0: Por su dolorosa pasión,
2: ten misericordia de nosotros y del mundo entero.
0: Por su dolorosa pasión,
2: ten misericordia de nosotros y del mundo entero.
0: Por su dolorosa pasión,
2: ten misericordia de nosotros y del mundo entero.
0: Por su dolorosa pasión,
2: ten misericordia de nosotros y del mundo entero.
0: Por su dolorosa pasión,
2: ten misericordia de nosotros y del mundo entero.
0: Amén.
2: Amén, Pedrito, lo queremos.
0: Gracias, mi vida. Yo los quiero mucho a ustedes también. Muy amable, muy amable. Gracias. Padre eterno, te ofrezco el cuerpo y la sangre, el alma y la divinidad de tu amadísimo Hijo, nuestro Señor Jesucristo, como propiciación de nuestros pecados y los del mundo entero. Carmen, por su dolorosa pasión,
3: misericordia de nosotros el mundo entero.
0: Por su dolorosa pasión,
3: ten misericordia de nosotros el mundo entero.
0: Por su dolorosa pasión,
3: ten misericordia de nosotros el mundo entero.
0: Por su dolorosa pasión,
3: ten misericordia de nosotros el mundo entero.
0: Por su dolorosa pasión,
3: ten misericordia de nosotros el mundo entero.
0: Por su dolorosa pasión,
3: ten misericordia de nosotros el mundo entero.
0: Por su dolorosa pasión,
3: ten misericordia de nosotros el mundo entero.
0: Por su dolorosa pasión,
3: ten misericordia de nosotros el mundo entero.
0: Por su dolorosa pasión,
3: ten misericordia de nosotros el mundo entero.
0: Por su dolorosa pasión,
3: ten misericordia de nosotros el mundo entero.
0: Amén.
3: Amén.
0: Bendiciones, Carmen. Amén. Gracias. Vamos ahora, mis queridos, a orar la doxología. Le pedimos a nuestro hermanazo Manuel nos acompañe en este propósito. Santo Dios, Santo fuerte, Santo inmortal,
4: ten piedad de nosotros y del mundo entero.
0: Santo Dios, Santo fuerte, Santo inmortal,
4: ten piedad de nosotros y del mundo entero.
0: Santo Dios, Santo fuerte, Santo inmortal,
4: ten piedad de nosotros y del mundo entero.
0: Oh sangre y agua,
4: que brotaste del corazón de Jesús como una fuente de misericordia para nosotros, en ti confío.
0: Amén. Oh Dios eterno.
4: Oh Dios eterno, en quien la misericordia es infinita y el tesoro de compasión inagotable, vuelve a nosotros tu mirada bondadosa y aumenta tu misericordia en nosotros para que en momentos difíciles no nos desesperemos ni nos desalentemos, sino que con gran confianza nos sometamos a tu santa voluntad, que es el amor y la misericordia mismos. Amén.
0: Amén. Oh María.
4: Oh María, Madre y Señora mía, te ofrezco mi alma y mi cuerpo, mi vida y mi muerte, y todo lo que vendrá después de ella. Pongo todo en tus manos, oh mi Madre. Cubre mi alma con tu manto virginal y concédeme la gracia de la pureza de corazón, alma y cuerpo. Con tu poder defiéndeme de todo enemigo, especialmente de aquellos que esconden su malicia bajo una máscara de virtud. Fortalece mi alma para que el dolor no la quebrante. Madre de la gracia, enséñame a vivir en Dios. Oh María, una espada terrible ha traspasado tu santa alma. Nadie sabe de tus sufrimientos, excepto Dios. Tu alma no se quebranta, sino que es valiente porque está con Jesús. Dulce María, une mi alma a Jesús, porque solo entonces podré resistir todas las pruebas y tribulaciones. Y solo mediante la unión con Jesús, mis pequeños sacrificios complacerán a Dios. Dulcísima Madre, continúa enseñándome sobre la vida interior. El espada del sufrimiento no me abata jamás. Oh Virgen pura, derrama valor en mi corazón y protégelo. Amén.
0: Amén. Gracias, mis queridos.
4: Gracias, Pedrito. Bendiciones.
5: Pedrito, Dios lo bendiga.
0: Bendiciones
5: a todos los de la radio.
0: Gracias, amor, en nombre de todos. Un abrazo para ustedes en Cristo Jesús.
5: Un abrazo, Pedrito. Lo queremos mucho.
0: Yo los quiero mucho a los dos. Hasta siempre.
4: Amén.
5: Amén.
0: Amén.

Y así, mi querida hermana, mi querido hermano, llegamos al final de este espacio dedicado al rezo de la coronilla a la Divina Misericordia. Una vez más, demos gracias a Dios por este tiempo que nos regaló. Mañana, con el favor de Él, si lo permite, nos reencontraremos nuevamente aquí. Por el momento, mis queridos, tengan todos unas muy, pero que muy buenas y santas tardes.

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de semana? Gracias a Dios, aquí nos encontramos nuevamente. Desde el Estudio 3 de EWTN Radio Católica Mundial, muchas gracias a todos ustedes por acompañarnos, amigos. Como siempre, una bendición, una gran alegría sentarme ante estos micrófonos para compartir con ustedes la música de nuestros grupos y cantantes católicos. Y hoy, especialmente porque hoy una de nuestras cantantes talentosísimas ha llegado de visita y vamos a pasar la hora con ella escuchando su música, compartiendo, conociendo su camino con el Señor. Ella es Jacqueline, ha venido desde España y está aquí en el Estudio 3 en vivo y en directo. Y estamos contentísimos, amigos, estamos pues privilegiados de poder pasar esta hora con ella. Estamos en vivo, como ustedes bien saben, a través de todas nuestras plataformas de siempre, pero hoy también a través de las redes. Estamos en vivo por YouTube, por el YouTube de Fe Hecha Canción y por el YouTube de EWTN Español. Entonces, si ustedes quieren seguir este programa el día de hoy a través de nuestras redes, pues ahora mismo conéctense con YouTube, con Fe Hecha Canción, con EWTN Español, para que puedan ver este programa que les tenemos preparado el día de hoy con Jacqueline, que viene desde España. Y vamos a comenzar de una vez, amigos, con la música, porque Jackie pues ha preparado varias canciones para cantar en vivo el día de hoy en este programa. Y vamos a comenzar con un tema que se llama ¿Dónde estarás? Aquí con ustedes en vivo en Fe Hecha Canción, Jacqueline.

0: Esta es la canción, amigos, que, bueno, prácticamente hizo que Jacqueline se conociera, no solo en España, sino que, bueno, yo diría en todo el mundo. Es una de las canciones que ella cantó en el programa X Factor Spain. Ella fue concursante en este programa hace un par de años. De eso y muchísimo más vamos a hablar con ella el día de hoy en Fe Hecha Canción. Así que, Jackie, pues bienvenida, gracias por estar aquí.
1: Muchas gracias, un gusto estar aquí con todos vosotros.
0: No, es un privilegio que nos vengas a visitar desde España. ¿Desde qué ciudad en España vienes, Jackie?
1: Yo vivo en Cataluña, muy cerquita de Andorra. Mi pueblo se llama El Pla de Sant Irs. Está en el Pirineo, o sea, soy un poco Heidi.
0: ¿El Pla de Sant Irs?
1: Sí.
0: ¿Eso es como catalán o qué?
1: Catalán,
0: sí. Sí. ¿Tú hablas catalán?
1: Sí, bilingüe, catalán y castellano también, pero sí, hablo catalán.
0: Ah, bueno, un saludo en catalán.
1: ¿Cómo esteu? Bueno, estem desde Cataluña a Estados Unidos.
0: Ah, muy bien.
1: Sí.
0: Sí, yo veo a veces las fotos que pones en Instagram y estás como en una finca. O
1: sí, es que vivo en un lugar muy privilegiado,
0: campo.
1: Sí, en el campo, y estoy alrededor de... Bueno, mi cuñado tiene como 700 ovejas, tenemos animales, así que estoy en un lugar de montaña, en el Pirineo, con ovejas, cabras, vacas, perros.
0: Wow.
1: Sí.
0: ¿Esa es una finca o cómo lo dices tú? ¿Un rancho?
1: Bueno, hay granjas.
0: Sí. ¿Una granja de la familia o...?
1: Bueno, mi hermana pequeña, que está casada con mi cuñado, que sí tiene una granja de ovejas y cabras. Tienen un rebaño muy grande.
0: Así que tienes una vida de la naturaleza también.
1: Sí, la verdad es que me gusta mucho la naturaleza. O sea, me gusta el movimiento de la ciudad porque como que me pone las pilas y necesito como estar activa, pero luego me gusta como componer, crear y así en lugares más tranquilos.
0: Ay, sí, yo a veces veo esas fotos y me hacen pensar en mi propia tierra de Colorado, pues, de mucha naturaleza también, las montañas. Sí.
1: Precioso.
0: Paisajes muy bonitos. Sí. Oye, Jackie, cierro mis ojos cuando escucho su música y siento que estoy en Eurovisión. porque tienes un sonido, es un sonido diferente tu música. Es muy, yo diría que es definitivamente europeo.
1: ¿Sí?
0: El estilo,
1: uh-huh.
0: El sonido, la onda, ¿verdad?
1: Uh-huh.
0: ¿Cómo creaste este estilo en tu música?
1: A mí es que me gusta mucho la música como de los 70, 80, sintetizadores,
0: ¿Sabes? Otra cosa que me vino a la mente, la música de Mecano.
1: Sí, es que me encanta, realmente sí. De hecho, una anécdota es que siempre me contaron que Ana Torroja de Mecano es una prima muy lejana
0: me digas.
1: Mía. Entonces, algo debe haber ahí, alguna conexión. Pero sí, me encanta la música ochentera, o Supertramp, no sé, hay muchos grupos que no sé, me inspira mucho. Y las canciones que hago ahora, la verdad es que no... Son muy genuinas, o sea, nunca fui con una idea preestablecida de quiero música, no sé, pop, no, o sea, cuando me puse a componer como que nació así, pero al mismo tiempo es la música que a mí me encanta escuchar también, o sea, sí, pero me gusta todo tipo de música, ¿eh? También me gusta mucho cantar jazz, soul, R&B, como que he cantado un poco, como muchos estilos distintos,
0: uh-huh.
1: Pero sí, la música ochentera o setenta me inspira.
0: Esta canción que escuchamos ahora, que cantaste para comenzar el programa, es una que dije que cantaste en el programa X Factor.
1: Uh-huh.
0: Sí. ¿Cuándo saliste en X Factor Spain?
1: Pues en el 2024, fue en abril o mayo, hace como 2 años, y esta canción fue la primera canción que canté en el programa. Bueno, esta canción la canté en las audiciones. O sea, para poder entrar en el programa tuve que pasar varias audiciones que no eran televisadas. Y esta la canté en la primera audición y como que les gustó mucho porque vieron algo distinto, ¿no? Como un tipo de música católica, pero que no era común escucharlo, al menos en España.
0: Uh-huh.
1: Entonces vieron como, wow, esta chica, esta laica del mundo, como qué propuesta, ¿no? Más distinta y como que... creo que algo les llamó la atención o les caló. Entonces,
0: yo creo que ellos pensaban que tú ibas a jalar todo el público de fe hacia ellos, pero creo que fue al revés. Tú jalaste todo el público de ellos hacia la fe.
1: Sí, no. Fue un misterio de Dios muy grande porque realmente la propuesta, pues claro, sí, es música católica. Bueno, yo digo, es música, no me gusta poner etiquetas, es música para todo el mundo, donde yo transmito mi mensaje de fe. Pero sí que es verdad que, como anécdota, en el programa recuerdo que en la productora, todos los que trabajaban allí iban escuchando dónde estarás en la furgoneta llegando al plató y me enviaban los vídeos. Era como que decían, yo, Jackie, no creo en Dios, no estoy muy alejada de la iglesia, pero tu canción me encanta. Y pensé, wow, pues es una bendición, no por mí, sino es una bendición porque pienso, si Dios hace las cosas de esta forma, ojalá eso trabaje en ellos de alguna forma y dé frutos. Así que fue un regalo. Sí.
0: ¿Qué te llevaste, Jackie, de esa experiencia en X Factor? ¿Había autenticidad en toda esa experiencia o todo fue como orquestado y todo planeado? ¿O si hay espontaneidad? O sea,
1: pienso que en ese tipo de formatos siempre hay como un guión del programa y unos objetivos, supongo, para ellos. Pero a nivel nuestro de participantes, y bueno, en mi caso, como sí que hubo una autenticidad y sobre todo hubo mucha verdad. Yo recuerdo que incluso en la presentación dije, mira, yo vengo aquí a traer un mensaje, a evangelizar si puedo y aportar mi granito de arena. Entonces, sí que nunca me dijeron lo que tenía que decir ni me cohibieron en nada, así que yo me sentí muy libre y eso me provocaba nervios porque pensé, no sé cómo van a reaccionar el jurado o qué me van a decir. Que al final también era mi primera vez así como en un programa prime time cantando. Y estaba un poco nerviosa, pero realmente fue, no sé, fue increíble. Fue un regalo muy grande, fue todo muy bien, hubo mucho respeto. Y además como que gustó la propuesta y la alabaron, la aplaudieron. O sea, tanto el jurado también.
0: Yeah.
1: Entonces, muy bien.
0: Bueno, eso no fue el comienzo, amigos, de la música y del canto en la vida de Jacqueline. Ese amor que ella tiene, ese talento, pues empezó mucho antes y vamos a platicar de eso. Pero vamos con otra canción y la siguiente canción es un tema dedicado a nuestra Madre Santísima. Y le pusiste el título en inglés y en español,
1: sí.
0: Our Lady Santa María. ¿Cómo surgió esta canción, Jackie?
1: Pues esta canción surge, bueno, yo un par de veces viajé a Medjugorje, un lugar mariano, que está en Gracia, donde la Virgen se aparece, y bueno, en estos viajes como que siempre, bueno, sentí que ahí se confirmó mi ministerio con la música, y quise agradecerle, pues sobre todo a nuestra Madre del Cielo, que fue allí, en ese lugar, donde ella me aclareció, ¿no?, como mi camino en la música, y sentía que, bueno, sentía en mi corazón también que le debía una canción. Y nace un poco de esa experiencia, sí.
0: Bueno, aquí está entonces, amigos, para todos ustedes, en vivo, en fecha, canción, Jackie Lynn, nuestra invitada, y la canción Our Lady Santa María.

0: Qué bonita canción, amigos. Estamos aquí con nuestra invitada el día de hoy, Jacqueline, que ha llegado desde España, y esta canción se llama Our Lady Santa María. Y Jackie, dijiste que en Medjugorje, tengo entendido que cuando fuiste allá, en el contexto de una confesión, el padre que te estaba confesando te dio una palabra muy, ¿cómo se dice? Que te llegó al corazón y confirmó lo que tú estabas discerniendo en cuanto al llamado de Dios en el tema de la música, ¿no?
1: Uh-huh.
0: Cuéntanos, sí.
1: La verdad es que fue una experiencia también única, porque yo recuerdo que me iba a confesar y pensé, justamente se celebraba el Festival de Jóvenes de Medjugorje y había como más de 40.000 personas y había muchas colas para la confesión y pensé, bueno, va a ser rápido y voy a confesar como mis últimos pecados y ya. Y realmente como que, bueno, fue una experiencia fuerte, porque cuando yo empecé como a confesarme, recuerdo que en un momento dado me emocioné y el sacerdote, nos podíamos ver las caras y él también se emocionó y vi que sus ojos estaban vidriosos y eso como que me chocó, porque pensé, wow, ¿qué está pasando aquí? Entonces me hizo muchas preguntas sobre la vocación, se me había planteado incluso ser religiosa, no sé, como que pudo ver como un, bueno, un poquito, no sé, como yo era por dentro, ¿no? Y entonces fue ahí que yo le dije, bueno, mira, padre, yo estoy discerniendo muchas cosas, ¿no? Pero siento que en mi corazón hay algo fuerte desde que era bien joven, que como que tengo un deber con la música, porque Dios me ha regalado un don y siento que tengo que ponerlo al servicio de los demás o hacer algo con ese don. Y me dijo, okay, bueno, pues entonces como que me dijo que al volver a casa, que toda la música que hiciera fuese como mi primer ministerio y que fuera música para glorificar a Dios y que yo pudiese explicar mis experiencias de vida a través de la música, ¿no? Y bueno, tanto fue así que le dije que sí al Señor y empecé a componer estas canciones y a los 2 meses llegó X Factor. O sea, fue muy rápido todo.
0: Ajá. Pero estas canciones que empezaste a componer eran ya canciones de fe, pero ese don, ese talento tuyo lo descubriste muchos años antes, ¿no?
1: Sí.
0: Sí.
1: Sí.
0: Sí, como a los 12 años, ¿no?
1: Eso es, sí.
0: Sí, empezaste a cantar o descubriste, ay, tengo un don aquí de canto.
1: Sí, sí, sí, fue a los 12 años que me recuerdo que le suplicaba a mi mamá, por favor, apúntame a clases de canto, yo quiero cantar. Yo recuerdo que estudiaba saxofón en el conservatorio, empecé con 11 años.
0: ¡Saxofonista, además!
1: Sí, sí, era más grande el saxofón que yo en esa época. Porque... pero, o sea, me gustaba mucho la música, pero realmente lo que me daba, o sea, me gustaba muchísimo cantar, o sea, lo que me daba la canción, o sea, la voz no me lo daba el saxofón, era como me gustaba aprender, pero yo quería cantar. Y bueno, ahí como que empecé a ir a un estudio de grabación donde en Andorra, donde yo vivía, iba a grabar mis maquetas de otros artistas, como que ya fantaseaba un poco con el estudio de grabación y así. Pero desde entonces, desde bien pequeña, que nunca he abandonado como ese camino, ¿no? Siempre he estado cantando en muchos lugares, no sé, cuando vivía en Barcelona, en pubs irlandeses, en
0: fiestas. ¿Cantando qué tipo de música?
1: Oh, hacía muchas versiones. Cantaba Amy Winehouse.
0: Amy Winehouse.
1: Amy Winehouse, uh-huh, me encantaba. Uh-huh. No sé, era James, At Last. Me encantaba. No sé, hacía muchas versiones de otros artistas. Pues también jazz, soul, también música pop, 80s, pero hacía versiones. Cantaba como versionando a otros artistas y hasta que cuando cumplí 25 años fue ahí que realmente algo en mí dijo, Jackie, o empiezas ahora a hacer tu propia música o nunca lo vas a hacer. Fue ahora o nunca. Y ahí empecé a producir mi primer álbum.
0: Sí, tu primer disco salió en ese año. ¿Qué dijiste? ¿23?
1: 2022. 2022, sí. Sí.
0: ¿Y ese disco cómo se llama?
1: Mirando al cielo.
0: Mirando al cielo. ¿Y ahí sí ya había como matices de fe en esa música o todavía...?
1: Sí, sí, sí, sí. O sea, no es un disco como puramente católico, podríamos, uh-huh, decir, pero sí que hay matices de fe, porque yo ya era como una chica que seguía, bueno, como que amaba a Jesús y,
0: claro,
1: y yo había empezado como mi entre comillas, mi reconversión o mi set por buscar a Dios como a los 20 años. Y ese disco creo que salió cuando yo tenía 27 o así, no sé. Entonces, sí, es un disco que me costó mucho hacerlo porque empecé de cero. Yo no sabía ni con qué productores tenía que trabajar, ni cuánto me iba a costar este álbum, ni cómo iba yo a componer, ni qué tipo... O sea, no sabía nada, nada, nada, ni cómo se registraba una canción. No tenía ni idea de nada. Y fue un proceso, bueno, muy bonito también de aprender muchas cosas.
0: Claro. Bueno, y para completar el círculo, Jackie, entonces... También por esa época me contaste que empezaste a audicionar para diferentes reality shows y de música, eso, ¿no?
1: Sí.
0: ¿Cómo cuántas veces trataste de...?
1: Muchas, la verdad. Sí, sí, claro, era como mi sueño. O sea, yo quería cantar. Al mismo tiempo estudié mi carrera de filosofía, hice un máster en periodismo. Me iba formando, ¿no? Porque el mundo me empujaba ahí. Pero mi corazón era yo. Lo que realmente me gusta es la música, componer, cantar. Es el único... no sé, como la única cosa que me que hace que el tiempo se paralice y puedo estar como 8 horas, 9, y para mí son como 2 minutos, o sea, es como, es algo impresionante.
0: Increíble.
1: Entonces, sí.
0: Wow, qué bonito. Bueno, amigos, nos da tiempo para otra canción más en este primer segmento del programa, y esta siguiente que Jackie nos va a regalar se titula La Verdad. Dinos la verdad sobre esta canción, Jackie, de una vez, por favor.
1: Esta canción nace un poco de, como que, bueno, cuento que Jesús es mi mejor amigo, ¿no? Al quien le puedo confesar todas mis cosas, el que me consuela, el que siempre está, el que me abraza, ¿no? Y era una canción como que a veces en mis ambientes de trabajo, de universidad, como que nadie de mi ambiente tenía fe. Entonces como que a veces hay la típica broma de Dios, ¿no? O burla. Y eso me dolía y pensaba... quiero que les muestres la verdad y me duele que hablen mal de ti. Entonces es como, ¿en qué te puedo ayudar? Habla un poco de como amigos, ¿qué puedo hacer yo para ayudarte y que te conozcan?
0: Bueno, entonces aquí está, amigos. Una vez más, desde el Estudio 3 de Fe Hecha Canción, EWTN, Jackie Lynn, nuestra invitada. Aquí está la canción La Verdad.

Amigos, llegamos al final del primer segmento del programa. Luego de estos mensajes vamos a regresar y nos queda media hora más todavía con Jacqueline, nuestra invitada el día de hoy, que viene desde España para estar con nosotros aquí en Fe Hecha Canción. Amigos, no se me vayan. Tenemos unas increíbles canciones de Jackie cuando regresemos.

0: Llegó el tiempo de la purificación, y los padres de Jesús lo llevaron a Jerusalén para presentarlo al Señor.
1: Me acuerdo yo. Un hombre muy justo y piadoso llamado Simeón tomó el niño en sus brazos y bendijo a Dios diciendo:
2: Ahora, Señor, según tu promesa, puedes dejar a tu siervo irse en paz, porque mis ojos han visto a tu Salvador, a quien has presentado ante todos los pueblos, luz para alumbrar las naciones y gloria de tu pueblo Israel.
0: Luego miró a María, le puso sus manos en los hombros para decirle:
2: Y a ti, mujer, una espada te traspasará el alma.
0: Luego, los padres de Jesús volvieron a Galilea. El niño iba creciendo y la gracia de Dios lo acompañaba.
1: Simeón se alegró porque sus ojos vieron al Salvador. Y yo te aseguro que si cierras tus ojos, haces silencio y buscas en tu interior, verás que ese niño vive allí, en lo más profundo de tu corazón.
0: El Diario de los Testigos fue una presentación de la revista Rayo de Luz y esta emisora.
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0: Señor Jesús, tú eres la luz que disipa toda tiniebla. Venga a nuestras vidas. No permitas que nos distraigamos y perdamos la oportunidad que nos ofreces de tener un encuentro personal. Amén. Propósito del día: pedir al Espíritu Santo me permita tener o renovar mi encuentro personal con Jesús y comunicarlo a mis cercanos, en especial con mi testimonio de vida.

¿Qué tal, amigos? Aquí estamos de nuevo en Fe Hecha Canción a través de EWTN Radio Católica Mundial. Les saluda Douglas Archer aquí desde el Estudio 3. Amigos, contentísimo de poder iniciar esta primera semana completa de mayo aquí con una invitada de lujo. Estamos de manteles largos, amigos, hoy en Fe Hecha Canción. Después del programa vamos a lanzar fuegos artificiales, porque ha venido a visitarnos Jacqueline desde España. Y estamos compartiendo con ella el día de hoy en vivo aquí en Fe Hecha Canción. Estamos a través de todas nuestras plataformas como siempre, pero si quieren seguirnos por video, corran, amigos, conecten de una vez con el canal de YouTube de Fe Hecha Canción o de EWTN Español para que puedan ver a Jacqueline aquí en el Estudio 3 con nosotros, que nos está regalando increíble, su preciosa, hermosa música y su gran fe, su gran testimonio de fe con el Señor. Así que, pues, nos sentimos muy privilegiados de poder, pues, llevar este programa hasta todos ustedes el día de hoy. Y bueno, pues, amigos, vamos a comenzar este segundo segmento con otra canción. Si nos vienen escuchando desde el comienzo del programa, pues entonces habrán escuchado a Jackie contarnos que cuando se fue a Medjugorje, tuvo la oportunidad de confesarse allá. Y en medio de esa confesión, Dios le mandó una flecha a su corazón confirmando su llamado de evangelizar a través de la música. Todo eso, amigos, en medio de una peregrinación a ponerse a los pies y poner toda su vida y su ministerio en las manos de nuestra Madre Santísima en Medjugorje. Y entonces, amigos, por eso vamos a comenzar este segundo segmento con un tema que se llama oportunidad de confesar. ¿Confesarte o confesarse? Confesarme. Oportunidad de confesarme. Jacqueline, amigos, aquí en Fe Hecha Canción.

0: Nuestra invitada, amigos, el día de hoy en Fecha Canción, Jacqueline, y escuchamos su canción Oportunidad de Confesarme. Jackie, bienvenida nuevamente, amiga. Gracias por estar aquí.
1: Gracias a ustedes. Para mí es un placer, un gusto estar aquí compartiendo mi música.
0: Sí, no, es una alegría poder conocerte por fin y escuchar estas canciones en vivo aquí en el programa. Y esta canción, Jackie, es en esta incorporaste como unos matices latinos, ¿no?
1: Sí.
0: Latinoamericanos, ritmos así.
1: Sí, la verdad es que no se tenía ganas de probar como este sonido nuevo, porque no suelo hacerlo en mis canciones, pero me gusta mucho también la inspiración latina en la música. Y pensé, es una canción que el mensaje es la importancia de un sacramento como el de la confesión, ¿no? Para purificar nuestra alma, pero al mismo tiempo quería como ese contraste de que no fuera una canción como súper, por así decirlo, como seria o drástica, ¿no? Quería como que fuera que acompañara, ¿no? Porque a veces es como ir a confesarnos, depende de cómo, depende de qué sacerdote haya. A veces decimos, uy, no, voy a ir otro día o voy con otro. A veces nos cuesta, ¿no? Y quería que fuese como que fuera una canción que te vaya acompañando con el ritmo al sacramento. Y pensé, no sé, me gustó como el contraste del mensaje con el ritmo latino.
0: No, tiene esos ritmos y esos matices latinos, pero a la vez también conserva tu sabor ochentero,
1: sí.
0: de Mecano y de esa onda europea que se respira, se siente en esta música de Jacqueline. Así que, oye, Jackie, y sabes que escuchando esta canción que cantas de la gracia, ¿verdad?, que uno recibe en este sacramento de poder quedarse cerca de Cristo. Y escuchándote hablar y conociéndote pues un poco, siento que tú has tenido esa gracia de estar cerca de Cristo a lo largo de tu vida. Quizás cuando chiquita, joven, ¿verdad?, por las circunstancias de tu familia, ¿no?, esa semilla no estaba del todo pues brotándose. Pero es bonito que tú has tenido una vida donde has seguido con el Señor y has tenido momentos de gracia para subir en amor y en compromiso y entrega, ¿no?
1: Sí, exacto. O sea, pienso que en mi vida Dios ha ido, o sea, cada vez lo he tenido como más presente también por las circunstancias que me ha permitido vivir, ¿no? O sea, la vida no es fácil. Uh-huh. Está llena de adversidades, de momentos difíciles, de responsabilidades, ¿no? Y creo que en mi camino pues ha sido así, ¿no? O sea, ya de jovencita también, pues por mi historia de vida, he pasado por momentos a veces un poco pues no tan fáciles o donde tenía que adquirir más responsabilidad quizás de la de que en esa edad, no sé, debería tener, ¿no? Igual. Y ahí es como que mi corazón sentía como mucha sed de entender el sentido de la vida y de conocer más a Jesús, porque esos vacíos que yo podía sentir solamente los llenaba a Él, ¿no? Entonces también pienso que como que Él ha ido moldeándome desde bien jovencita hasta a día de hoy, como que cada día va trabajando, ¿no? Y pienso que nos pide muchas veces que vivamos en gracia, ¿no? Que a veces decimos, bueno, querer a Jesús se puede querer de muchas formas, cada uno tiene su estilo, pero siento que Él nos pide, aparte de una vida de oración, una vida de gracia, que es como pues cuidar bueno, muchos aspectos, ¿no? De tanto pues el cuerpo, purificar nuestra alma, no sé, pues ser bondadosos, ¿no? Y trabajar las virtudes. Pienso que eso es lo que nos va a llegar, si Dios quiere, un día al cielo, que es pues podernos purificar cada día y ser cada día nuestra mejor versión.
0: Uh-huh.
1: Entonces, bueno.
0: Sí, y tú me contaste que cuando en tu adolescencia la familia sufre una ruptura y tu mamá empezó a acercarse, ¿verdad?
1: Sí.
0: A la fe nuevamente, y eso te llamó la atención y eso

0: Moño, a mí
1: Uf.
0: realmente me ayudó mucho porque yo llevaba una vida, o sea, mi historia es muy distinta a la suya, pero llevaba una vida como también de cuidar sobre todo temas en la castidad, y eso era algo que a mi edad y en esa época como que no se hablaba demasiado, y eso me dio como fortaleza y fuerzas como para seguir ese camino que Dios nos tiene, bueno, que Dios quiere que sigamos, ¿no? Entonces, pero sí, mi mamá siempre ha sido como el pilar fundamental en la fe y siempre hacemos mucha piña, no sé, como comunidad en casa, ¿no? Con mis hermanas también, que compartimos mucho esos temas de fe. Y es importante, la verdad.
1: Bueno, y fue el Día de la Madre en España este pasado fin de semana, ¿no? Así
0: Sí,
1: que
0: justo ayer, creo que fue ayer. O
1: domingo, ¿no?
0: domingo,
1: Sí, ayer
0: domingo.
1: fue domingo.
0: Okay,
1: Sí, no,
0: sí.
1: nos confundimos con los días, ¿verdad? Y los horarios
0: Sí,
1: y
0: yo
1: ya
0: no sé dónde vivo.
1: con los vuelos y cambios de hora y eso.
0: Sí, pues
1: Sí.
0: sí, ayer fue el Día de la Madre, sí. Le hice un post en Instagram.
1: Ah, pues muchos saludos a tu querida mamá.
0: Gracias, sí.
1: Sí. Bueno, volviendo con la música, Jackie. Entonces nos contaste que tocas, bueno, tocabas, sigues tocando el saxofón,
0: Sí.
1: y que estudiaste un poco de solfeo en el conservatorio y que y todo el tema del canto también. Y la composición, Jackie, ¿cómo es el proceso de componer para ti cuando te sientes inspirada,
0: Realmente,
1: de componer una canción, sí.
0: realmente es bien curioso porque o sea, las canciones que más han sonado las he compuesto en el garaje de mi casa, que
1: En
0: es un
1: el
0: lugar,
1: garaje,
0: en el
1: como
0: garaje.
1: Madre Angélica, en su
0: Sí.
1: garaje, empezando EWTN.
0: Sí, o sea, podía haber escogido la habitación, otro lugar, pero no, yo me encierro en el garaje porque allí es como que nadie me escucha, o sea, estoy como en mi mundo. Y es un sitio que está lleno de cajas, de ropa, está lleno de cosas. Pero tengo como mi espacio y allí, no sé, me viene la inspiración en lugares así como muy sencillos. Mi forma de componer creo que es muy genuina, o sea, siempre le pido, ¿no?, a Dios y al Espíritu Santo que sea Él el que escriba las letras, que me inspiren las melodías, ¿no? Que yo quiero ser instrumento y nunca. Hasta día de hoy nunca he ido con una idea preestablecida de decir, mira, voy a ir a componer, quiero hablar sobre, no sé, sobre la confesión. No, nunca he pensado así. O sea, yo me siento a componer y es como que en mi mente ya viene una historia y ahí es como que empiezo a desarrollar. Entonces es como muy genuino. Las melodías también, me gusta mucho como improvisarlas. Yo como compongo mucho grabando muchas voces, hago muchas armonías y así. Pero
1: ¿Tú
0: pienso, sí.
1: empiezas con una melodía o empiezas con una letra?
0: No, con melodía.
1: Melodía.
0: Normalmente melodía,
1: Normalmente
0: sí.
1: tienes una melodía en tu cabeza, en tu mente.
0: Sí, o sea, igual escucho, no sé, un beat o o acordes en bucle, ¿no? Y ahí como que me voy improvisando como melodías y voy grabando, grabo muchas, muchas, hasta que voy como trazando, vale, la intro me gusta así, el estribillo así, hago un puzzle un poco.
1: Me gustaría escuchar los voice notes de Jacqueline.
0: Los tengo, ¿eh?
1: Seguro.
0: Sí.
1: Bueno, amigos, seguimos aquí en este programa con Jacqueline, nuestra invitada, y tenemos otra canción que nos va a regalar, que es, si no estoy mal, su más reciente. ¿Sí?
0: Sí.
1: Sí. Y es una canción que ella grabó junto con otra, ¿verdad? Otra talentosa, otra grande de nuestra música, otra que, pues, curiosamente ha tenido como un camino semejante al tuyo,
0: Mira,
1: ¿verdad?
0: sí.
1: Atenas.
0: Atenas, sí. Es
1: Sí.
0: un regalo. Atenas, de hecho, bueno, después de salir en X Factor, como que nos pusimos en contacto, ya me escribió muy rápido y fue muy generosa también y muy, muy amable. Siempre me dijo cualquier cosa que necesites, como me brindó su ayuda, todo. Y al tiempo, no sé, fue como al año o así, yo recuerdo que escribí esta canción y pensé, me encantaría proponérsela, como hacer una colaboración con ella. Y bueno, es una canción que se llama Abrázalo y habla un poco de abrazar tu cruz, de abrazar las circunstancias que Dios te envía en cada momento. Y también es una canción muy cómica, como que habla del sentido del humor de Dios, ¿no? Y empieza diciendo, bueno, ya escucharéis, ¿no? Pero como a mí me hubiese gustado viajar a Nueva York, tener esto, lo otro. Atenas también habla de me hubiese encantado ser artista de Broadway y al final Dios nos sitúa en otro lugar para glorificarle, pero que también es igual de, bueno, todavía es mejor. Entonces habla como del sentido del humor que tiene Dios con cada uno.

0: nosotros.
1: Buenísimo, buenísimo. Bueno, entonces aquí, amigos, aquí está la canción para todos ustedes. Jacqueline, nuestra invitada el día de hoy, abrázalo.

0: ¡Qué bonita canción! Muchas gracias, Jacqueline, por regalarnos esta bellísima tema. Abrázalo. ¿Te pusiste de acuerdo entonces con Atenas sobre la estrofa suya? O sea, dijiste, ¿y qué hubieras pensado tú o querido tú? Y entonces después escribiste, me hubiera ido a Broadway.
1: No, o sea, yo le quería que ella misma escribiera su parte.
0: Ah, sí, ella
1: sí,
0: misma.
1: Sí, sí, ella escribió su parte y yo quería que fuera como, bueno, se repetía un poco el me hubiese gustado, a mí me hubiese gustado, pues es un poco, no sé, fantasear, ¿no? Pues viajar, tener muchos amigos, ¿no? Y luego Dios me sitúa en la gran manzana de New York, me la sitúa en mi pueblo, que tengo lleno de árboles con frutos. Y en el caso de Atenas yo quería que ella escribiera y fue como, wow, me gustó porque ella fantaseaba con ser artista de Broadway, cantar como musicales y así, y luego Dios la coloca como artista de Dios. Entonces, sí, sí, fue lindo compartir con ella y que ella también pudiese escribir sus versos.
0: Wow, qué bonito, qué bonito. Pues, ¿qué tienes, Jackie, qué tienes en el tintero para este 2026?
1: Pues mira, tengo muchas ganas, ahora cuando regrese a España, como de ponerme a componer, a crear nueva música, nuevas canciones. Siento que ahora llevo un tiempito así como, bueno, lo próximo va a ser el 22 de mayo, si no recuerdo mal. Voy a lanzar un nuevo tema, que bueno, es una versión de Alma Misionera, que la he trabajado con un productor de aquí, de Atlanta, de aquí cerca, y es una versión, bueno, muy como muy potente, muy marchosa, como muy movida. Me gusta mucho. El videoclip lo grabamos en Argentina, y eso va a ser lo siguiente, pero ya después de eso sí que me gustaría ponerme a escribir un nuevo proyecto. No sé todavía cómo, ni cómo va a sonar, ni cómo va a ser, pero tengo ganas, siento que debo ponerme, encerrarme a componer, y bueno, y veremos a ver qué nace de ahí.
0: Estaremos esperando qué cosas salen del garaje de Jackie en los próximos meses. Muchísimas gracias,
1: no, gracias
0: por regalarnos esta hora, Jackie. Gracias por tu música, gracias por tu testimonio. Sé que te vamos a ver por muchos lados en este lado del charco.
1: en el futuro
0: próximo. Así que si la gente quiere buscar tu música, ¿dónde tiene que buscar? Y diles cómo, ¿verdad? Porque a lo mejor alguien está pensando, ¿y cómo se escribe Jacqueline o cómo es? O sea...
1: Pues bueno, mi música la pueden encontrar en cualquier plataforma digital. Está en, bueno, Spotify, YouTube, iCloud, cualquier plataforma online. Y la pueden encontrar buscando mi nombre, es Jackie, que consta de... es J-A... Q de queso, U-I, Jackie Lin, L-I-N. Y ahí también, bueno, yo voy publicando todo también lo que voy haciendo y los lugares donde voy participando en Instagram, es como la red que más utilizo. Así que bueno, si lo buscan ahí van a ver todo.
0: Buenísimo, buenísimo. Bueno, pues Jackie, una vez más, muchísimas gracias por estar aquí.
1: Gracias a vosotros.
0: Con nosotros en Fecha Canción. Te deseamos mucha alegría, mucha bendición, mucho éxito.
1: Muchas gracias. Bueno, y antes de terminar también, aparte de darte las gracias, Douglas, por la oportunidad de estar aquí, también aprovechando dar las gracias a Madre Angélica, ¿no? Que me encantó conocer las instalaciones del canal. Lo llevo siguiendo desde hace tiempo, porque en España también se trabajan muchos contenidos, y para mí es un regalo estar aquí. Siento que, bueno, Dios hace las cosas de esta manera, ¿no? Él trabaja a su estilo, pero pienso, estoy muy agradecida, la verdad, y ojalá pueda volver pronto.
0: Dijiste que tu mamá se llama Angélica, ¿no?
1: Ángeles, sí, María Ángeles.
0: María Ángeles, sí. Sí, sí,
1: sí, sí.
0: Ay, pues sí. Bueno, pues, primero Dios, es lo que esperamos también.

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12: Hola, ¿qué tal? Bienvenidos nuevamente a este programa Conversando la Fe, tu programa. Yo soy Guillermo Robles y cordialmente te saludo desde los benditos estudios de Radio Santísimo Sacramento de la Diócesis de Sacramento, California. Y a todos ustedes que nos escuchan y siguen a través de EWTN Radio Católica Mundial. Y recordándoles nuevamente que estamos aquí en espera de que nos manden sus mensajes vía WhatsApp al 916-999-1240. Ya recibimos algunos mensajes y se los agradecemos y esperamos que nos sigan mandando más para conocer su opinión sobre este programa y sobre esta estación de radio, toda la programación. Nosotros hoy día miércoles vamos a continuar trabajando en esta bella en este bello libro, La devoción al Sagrado Corazón de Jesús, del padre Jean Croisset, director espiritual de Margarita María de Alacoque. Ayer estuvimos leyendo un poco acerca del capítulo quinto, titulado La inmensa dulzura de la devoción del Sagrado Corazón de Jesús. Estuvimos comentando acerca de lo importante que es tomar la Eucaristía todos los días, si es posible, ¿verdad? Uh-huh. Aquí hay un segmento que me gustó que leímos, que es nuestro poco amor a Jesucristo. Eso como que me entristece, ¿no? Como decir, nuestro poco amor a Jesucristo, si supuestamente tenemos tanto, pero tenemos mucho más que dar. Uh-huh. Nuestro poco amor a Jesucristo muestra nuestras imperfecciones, nuestra poca fe y otras muchas faltas son las causas terribles de una desgracia mucho mayor de lo que pensamos. O sea, quiere decir que nos falta trabajar, nos falta no vivir en una superficialidad, sino profundizar lo que estamos haciendo. Uh-huh. Y profundizar en la Eucaristía es qué importante es, como ayer yo les repetía, no nada más es ir y tomarla y ya me tomé, ¿no? Sino, ¿sabes lo que tomaste? O sea, ¿sabes lo que te estás llevando? O sea, no sabes lo que te estás llevando muchas veces. O sea, por favor, hay que profundizar cuando vamos a la iglesia. Ya sé que vayas diario, que si lo pudieras hacer, sería mucho, muy bien para ti, para tu familia. Pero si tienes la oportunidad cada 8 días, ve con una devoción fuerte, con algo profundo. O sea, dáselo a tus hijos, o sea, explícales por qué. Porque a veces nuestros hijos se nos aburren en la iglesia, en la misa, van a fuerza y no saben. Yo creo que eso pasa cuando no sabemos por qué. Cuando tú llevas a un hijo a Disneylandia, le vas explicando, mira, hay esto, hay aquello, esto es por esto, esto lo hicieron aquí, este juego así, aquí vas a sentir aquí, esto vas a sentir allá. Le explicas cada cosa si ya los conoces, y si no lo vives tú y se los cuentas a los demás y quieres que todo el mundo vaya. Exacto. Y es justamente lo que tenemos que hacer nosotros con nuestra Eucaristía. Claro. Explicarle el valor, lo que te da, el alimento, lo que te llena, verdaderamente es lo que te llena, lo que te satisface, lo que eres capaz de hacer cuando tienes la Eucaristía contigo. Es algo, es verdaderamente algo que tenemos que vivir y todos podemos hacerlo.
14: Así es.
12: O sea, no cuesta nada.
14: Fíjate, tú le explicas lo del Walt Disney y lo trascendente no se lo explicas.
12: Exacto. Bueno, pues vamos a continuar, pero no sin antes presentarles al equipo de este día.
15: Con ustedes, Blanca Maravilla.
14: Yo soy Yolanda Barajas, misionera de la Fraternidad Verbum Dei. Por 47 años casi de haber gustado este amor de Cristo en el área de la Bahía, que no tuve esas experiencias de la Santa, pero yo sí le dije al Señor, a ese Sagrado Corazón. Bueno, no, yo le dije a Jesús, si existes, hazme feliz.
15: Oh.
14: Lo que le dijo mi fundador, después me enteré. Hazme feliz. Y llevo 46 años de convite, como decíamos
15: bendito
14: ayer.
15: Bendito sea Dios.
12: 46 años. Se dice fácil.
14: 46 años de misionera.
12: Wow.
14: Tengo 66, entonces 46 años. Y parece que fue ayer.
12: Exacto.
14: Porque es curioso, el tiempo en Dios queda casi como congelado cuando lo conoces.
12: No, es que cuando disfruta uno lo que hace, el tiempo se va más rápido de lo que es.
14: Y que aciertes en la vida, porque yo mi primer punto era equivocarme a tomar decisiones que no convenían. Entonces yo decía, ¿qué tal que estudie esta carrera y no sea? ¿Qué tal que estudie esta otra y no sea? ¿Qué tal que me case y no sea? Y luego después, ¿verdad? En aquel entonces se veía muy feo el echarte para atrás. Pero cuando yo le pregunté al Señor cuál era mi vocación, y Él me dijo, esta. Entonces, pues acertar. Entonces, cuando ya aciertas, te das del todo, y ahora que casi como te la está desvelando, y te da esta ventana nueva, que del Sagrado Corazón, como decía Edith el otro día, yo no es que soy mucho de devoción. Porque yo voy directamente a Él, entonces yo voy, pero me está ayudando a reconocer esta faceta de Jesús de su corazón. ¡Qué bonito! Entonces, pues, vamos a seguir leyendo, vamos a seguir profundizando y ahora
12: hermana, yo no creo que usted no sea de devociones, lo que pasa es que usted ya tomó muchas devociones y ya llegó a donde quería llegar. Nosotros somos los que somos de devociones porque estamos un poco más lejos que usted.
14: No, yo creo que, el practicar, o sea, yo no, la novena, sí, un día y otro, y otro, y otro. Como no te acostumbraron, entonces es más bien, y yo estudié en un colegio de religiosas, pero tampoco nos dijeron eso. Pero sí, a orar, sí.
15: Pero es hermoso lo de la novena. se hace una vez al año, antes del día de la celebración del Sagrado Corazón. Y tal como en Pentecostés, acabamos de hace poco de vivir Pentecostés, y fue la primera novena que se hizo. Por algo Jesús les dijo, no se vayan hasta que lleguen. Y es algo como, aunque ya lo tenemos, pero es bonito volver a como predisponerte para gustar más de esa fiesta.
14: Los ritos son buenos y las actividades, todo eso es bueno, todo lo que nos ayude. Yo tengo mis ritos mañaneros, o sea.
15: Y luego diarios.
14: Diario.
15: El Sagrado Corazón en la devoción, cuando ya empiecen a saber, y hay diferentes oraciones de consagración, pero es este, al despertar, pues así en agradecimiento y en conciencia, y uno dice estas palabras que te sitúan. Como te dan ese enfoque para el día, te recuerdan el Sagrado Corazón de Jesús, tú estás en Él y Él en ti. Y entonces, ¿qué va? Tanto te guía para hacer mayor bien, y tanto cuando te viene, como el gusanito que nos decía, a escondernos
14: todo
15: en la casita.
14: El amor de Cristo, para mí es muy bonito, la Eucaristía. Entonces, qué bonito. Yo creo que todo lo que el matiz del Sagrado Corazón de Jesús... por ejemplo, todos estos santos que yo, el padre este de la Colombier, el Claudio, Santa Gertrudis, Santa Matilde, todos estos yo los desconocía, y ver qué bonito que que han tenido esa sensibilidad, ¿verdad? Entonces, pues, ¿qué les parece si vamos leyendo y luego vamos comentando?
12: Nada más que déjeme comentar algo. Sí. Es que voy al gusanito otra vez. Es que el gusanito tiene muchas ramas de qué hablar. Pero qué importante, porque como decíamos hace rato, qué bonito es cuando dices... Porque el mundo está lleno de situaciones, o tu vida está lleno de situaciones diferentes. Pero qué bonito es tener un lugar donde llegas y encuentras las respuestas. Y yo creo que el caracolito es donde encuentran sus respuestas, en su casita. Y nosotros también tenemos que encontrar, como ustedes decían, al agradecer en la mañana, al agradecer a la noche o al mediodía. Es como meternos a la casita un ratito y ver que ahí hay algo que nos está diciendo cómo va a ser o cómo vamos a resolver esas situaciones. Ahí las vamos a ir encontrando. Entonces, no dejemos de pensar en el caracol, que es muy importante, no porque seamos caracoles, sino porque tenemos una casita como el caracol y podemos llenarla de este Sagrado Corazón, y que esté ahí, y que cada que tenemos una situación entremos a esa casita donde sabemos que vamos a encontrar la respuesta, la consolación o todas las palabras que queremos escuchar en esa casita.
14: Y voy a decir otra cosa del caracolito. Han encontrado los antropólogos, todos esos que estudian las piedras, en una piedra, una de esas caracolas, frágiles, pequeñas, se pegó a una piedra. Y esa piedra, con el tiempo, se calcificó y quedó incrustada en la piedra su perfil de caracolito. Una caracola que es diminuta, frágil, quebradiza,
15: Le pegó a la piedra.
14: Entonces quedó dibujada la caracola en una piedra desde hace siglos de atrás, en el pasado, y se la acaban de descubrir esa caracola, y yo siento que esa es nuestra vida en Dios.
15: Wow.
14: Quedamos pegados en Dios. ¿Y qué son los santos? Esas caracolas que se pegaron al

0: para llenarme de alegría. Por medio de esta devoción, recibieron grandes favores de Jesucristo, Santa Gertrudis y Santa Matilde. Asimismo, Santa Clara aseguraba habitualmente que había todas las gracias extraordinarias de las que su alma estaba llena, siempre que se ponía delante del Santísimo Sacramento, a su tierna devoción al Sagrado Corazón de Jesús. Y Santa Catalina de Siena se sentía abrazada toda ella de amor de Dios desde que comenzó a contemplar el adorable corazón de Jesús. Y cuando se le apareció Jesucristo, a Santa Matilde le reveló: «Hija mía, si quieres conseguir el perdón de tus negligencias en mi servicio, ten una tierna devoción a mi corazón, porque es el tesoro de todas las gracias que te hago continuamente, y el mismo es el manantial de todos los consuelos interiores y de aquellas dulzuras inefables con las que llevo a mis fieles amigos». San Claudio de la Colombiere no se explicaba de otro modo las gracias que recibía del Señor, y aunque Dios le había conducido durante mucho tiempo por los caminos de la sublime perfección y no por el de las consolaciones sensibles, el Espíritu Divino parece que cambió de conducta para probar a esa alma, pues tras mostrar su fidelidad, la inspiró a la práctica de esta devoción. Véase cómo este santo se explica sobre esta materia en una parte de su retiro espiritual. «Mi corazón se derrama, siente dulzuras que pueden gustar y recibir de la misericordia de Dios, sin poderlas explicar. Eres bien, bueno, Dios mío, en comunicarte con tanta bondad a la más ingrata de tus criaturas y al más indigno de tus siervos. Seas por ello alabado y bendecido eternamente. He reconocido que Dios quería que yo le sirviese procurando el cumplimiento de sus designios relacionados con la devoción que ha inspirado a una persona a quien su majestad se comunica muy confiadamente. No podré yo, Dios mío, andar por todo el mundo y publicar lo que deseas de tus servicios y amigos, de tus siervos y amigos».
1: Pues a mí ¿cómo diríamos? Este bloque de este santo, cuando va hablando aquí de cómo San Bernardo va a hablar, me gustó mucho cuando dice ahí: Él hace morada en tu corazón, en tu sagrado corazón, dice el santo. Y es el santo logró esto que decíamos de meterte en la casita, ¿no? Él logró hacer eso, logró morar en el sagrado corazón de Jesús. Y ojalá que después de estos programas quede en nosotros esta identidad, dónde vives, tu dirección, cuál es. Este santo, San Bernardo, era un duque, era algo de Francia, era un hombre preparado para la justicia, ejercía un poquito de gobierno y fue un santo. O sea, los santos no simple y sencillamente eran gente como que sacerdotes, religiosas. Este era alguien del gobierno. Y él empezó contemplando a Cristo en la cruz, contemplando un crucifijo. Este hombre llegó a entender que todo nace de la cruz y que ese amor que se entrega está presente en el Sagrado Corazón de Jesús. Entonces se me hizo tan bonito que dice: voy a hacer de ese corazón mi hogar y mi casa. Yo sin entender, ¿se acuerdan que les dije el primer día? Voy a contar otra experiencia de mis ejercicios espirituales. Estábamos meditando por allá, por Illinois, en una casa de retiros. Nos dieron la meditación de Jesús que le rompieron su costado abierto. Y ahí yo tuve esta oración también, sin saber que iba a ver luego el corazón de Jesús y tal. Y ahí me enseñaba Jesús: vente a mi corazón.

0: Y ya ven que tiene una hendidura el corazón de Jesús. Decía, desde ahí, desde esa hendidura, tú vas a ver el mundo. No lo vas a ver. Porque fíjense, qué distinto es ver el mundo desde dentro del costado de Cristo a ver el mundo como la ve el soldado, desde abajo. Es distinto, la vida ya es distinta. Y yo siento que esta devoción al Sagrado Corazón de Jesús, una cosa es verla desde abajo y picarle a los otros los ojos, y otra cosa es estar en el corazón de Cristo, que sí te pican. A quien le pican es a Él y no a ti. Es cuando Él dice, yo soy tu escudo, yo soy tu defensa, a quien le están picando es a Él, Él te defiende. Entonces, ¿cómo tú entiendes de que tu vida te defiende? Y pues, viviéndote ahí. Es distinto los golpes de la vida, es distinto los sustos de la vida. El otro día dijeron, venga hermana, porque tenemos que ver si tiene cáncer o no. ¿Qué distinto es que tú vivas el diagnóstico desde dentro del corazón a desde fuera del corazón? Es muy distinto, es 100% distinto. ¿Qué distinto es? Te quitaron el trabajo. Leerlo desde la hendidura que tú te estás asomando a desde bajo, en la posición del soldado, te quedas desnudo en la vida. Te quedas desesperado. Entonces, esta es la invitación para mí. ¿Desde dónde estás viendo lo que te acontece? ¿Desde el corazón de Cristo? Métete dentro, como nos dice ese santo San Bernardo, y no desde fuera. Esta es como la primera enseñanza que yo recibo de este primer comentario. ¿Y ustedes?
1: Sí, a mí.
2: Bueno, es que ahorita me pone a pensar, porque pues a mí mi parte es siempre ver como el soldado. De afuera para hacia adentro, ¿verdad? Pero cuando usted dice, métete al corazón de Cristo y velo de ahí para afuera, dices tú, ah, o sea, es una perspectiva distinta. Entonces, yo creo que tenemos que practicar tal vez desde los dos puntos. O sea, desde que soy desde el soldado y luego verlo de dentro del corazón de Cristo. Para darnos cuenta que Cristo nos está en todo momento protegiendo. O sea,
0: pero fíjate, el soldado que picó es un subordinado que le dijeron pica.
1: Ajá, estaba obedeciendo.
0: Pero es una obediencia al mundo y haces daño. Desde dentro, desde arriba, no le haces daño al otro porque ya llevas esa dulzura que nos decían estos programas anteriores, ya no picas a tu hermano. Porque ahí está la diferencia de verlo desde el corazón de Cristo y a su mano y por su hendidura al mundo. El otro es mi hermano, el otro también está amado, el otro tiene que vivir aquí en esta casita. ¿Mi opinión le puede picar al otro? ¿Mi desconfianza, mi juicio pica al otro? Es distinto verlo desde dentro, que te está empapando y Cristo te está transmitiendo sus sentimientos, a verlo, ya no picas. Ya no le picas, ya no rompes al otro, ya te cambia la perspectiva totalmente distinta, la vida cristiana.
1: Y es cuando empezamos a vivir esa santidad de donde Exacto. Él quiere que la vivamos. Y no una santidad como ese, yo creo que hay mucho mal noción de lo que es la santidad, pero vivirnos sabiéndonos amados, sabiendo que estamos aquí para vivir la divina voluntad. Porque aquí dice, a mí me llegó mucho, bueno, antes de eso, de lo que hablaba San Bernardo, dice que él le decía, oh amado Jesús, con acordarme de vuestro Sagrado Corazón. Y me llegó mucho el acordarme, muchas veces olvidamos, nos olvidamos de dónde estamos, de quiénes somos, de dónde estamos.
2: De dónde venimos.
1: Y sí, y a dónde vamos. Entonces, ir aquí también después dice abajo, pues bueno, quiero resaltar que dice Santa Clara, todos los santos que nos dicen aquí, ellos dice que se sentían abrazados ante el Santísimo Sacramento. Luego dice Santa Catalina que ella se experimentaba el amor al contemplar el Sagrado Corazón. Estaba contemplando a Jesús en Eucaristía. Es que tenemos que se nos grave la correlación. Alguien yo creo que no puede decir, yo soy devota al Sagrado Corazón y no tener ese amor a la Sagrada Eucaristía. Es como no, imposible. Entonces estamos hablando de esta devoción y amor al Sagrado Corazón en la Sagrada Eucaristía. Y luego acá abajo donde dice que San Claudio de la Colombier dice que he reconocido que Dios quería que yo le sirviese procurando el cumplimiento de sus designios. Una vez que estamos allí, es imposible no querer hacer lo que Dios quiere. Y Dios no quiere que piquemos al otro.
2: Exacto.
1: Entonces, eso es como una cosa te va llevando a otra. Exacto. Y después ya vas viviendo en gracia de Dios, haciendo lo que Dios le agrade. Y no es que tengo que ser santo. Eso es lo que vive y te llena de gozo, de paz. Y cuando el otro te pica, respondes como Jesús. Uh-huh. Perdónales, Padre, no saben lo que hacen.
3: Exacto.
2: Qué interesante, porque esto nos lleva... No sé si te lleva a ti, pero te das cuenta de que sin querer, o sin darte cuenta, o si reflexionas ahora, a veces nos pasamos picando a ciertas personas. Uh-huh. O sea, somos católicos, sí, somos religiosos, sí, pero sin darte cuenta, yo creo que nos hemos, cuando te pierdes, picas a otras personas, uh-huh, y sin darte cuenta. Y cuando reflexionas, dices tú, ah, caray. Y yo te soy sincero, yo recuerdo situaciones en las que he hecho que ahora me arrepiento entre mí. ¿Qué hice? ¿Verdad? ¿Por qué? O sea, ¿qué estaba pensando? ¿Dónde tenía la cabeza? ¿O el mundo me jaló? Me queda muy bonito esto que dice Santa Matilde, que es una revelación que le dice él. La voy a volver a leer porque es muy bonita. Dice, hija mía, si quieres conseguir el perdón de tus negligencias, o sea, él sabe que tenemos problemas en mi servicio, ten una tierna devoción a mi corazón, porque es el tesoro de todas las gracias que te hago continuamente. O sea, que ahí las hemos tenido y no las hemos utilizado, hemos ido a picar. Y el mismo es el manantial de todos los consuelos interiores, de aquellas dulzuras inefables con las que lleno mis fieles amigos.
1: Qué hermoso.
2: Sí, es así como...
3: Fíjate qué bonito, tesoro y manantial. Tenemos en la casita.
2: Interminable.
3: Tesoro. Tan solo el tesoro. El otro día me decían, una persona ha comprado un aparatito para buscar tesoro.
2: A buscar oro.
3: Va buscando tesoros. Porque California es uno de los lugares que de verdad que hay mucha pepitas. Una piedrita. Trae un granito de oro. Digo, fíjate. Y luego, ese oro tienen que pulirlo, quitarle más piedra que orito que trae, ¿verdad? Y yo digo, fíjate, en vez de que saboríes todo el oro que ya llevas, porque dice ahí, soy, porque es el tesoro de todas las gracias. ¡Lo traes dentro! El tesoro de todas las gracias las traigo dentro. De todas las gracias traigo tesoro. Cuando dice, ¿se acuerdan que dice...? Aquel que va y busca, encuentra una piedra de gran valor, va y vende todo y compra el campo porque ahí hay un tesoro. Entonces, esos somos Cristo nos compró porque trae un tesoro. Y luego dice, hay, en mi corazón hay la fuente, de manantial. Ay, cuando fui a ver las cataratas del Niágara, qué pa, agua, y más agua, y no se agota. Y no se agota, lleva años, y seguirá.
2: Y seguirá, y ha seguido, y ha estado.
3: Pues. Eso es casi como son ejemplos que Dios nos dice, miren, les voy a poner en la naturaleza qué significa tener manantial, y así yo tengo un manantial.
2: ¿Y por siempre?
3: Por siempre. Porque eso nunca se va a agotar, ni se ha agotado ni se va a agotar. Y en diciembre, en que se pone congelado todo eso, debe salir del agua de algún lugar o algo, porque...
2: Sigue corriendo,
3: aunque por fuera esté congelado. Uh-huh. Y eso lo traemos dentro. ¡Qué maravilla! Es que somos preciosos, ¿verdad? Ahí en una maravilla que Dios nos regala.
2: Pues muy bien, vamos a... vivir en este manantial y vivir ese tesoro que tenemos, ¿verdad?, durante todo el día, hoy y después de este programa que lo escuchen. Acomodarlo, repartirlo, usarlo, vivirlo, profundizarlo. Yo creo que es lo único que nos queda. Pues con eso nos quedamos. Cordialmente me despido. Soy Guillermo Robles.
1: Blanca Maravilla.
3: Yolanda Barajas, misionera del Verbo.
1: Que el Señor nos bendiga, nos guarde de todo mal y nos lleve a la vida eterna.
2: Amén.

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0: buenas tardes, bienvenidos todos amigos y hermanos a una emisión más de este su programa En el Día a Día
1: con Ricardo y Lucía.
0: Yo soy Lucía Báez Luzondo.
1: Y yo, Ricardo Luzondo, del Ministerio Renovación Familiar, transmitiendo para todos ustedes desde en el día de hoy, específicamente desde los estudios de Radio Católica Mundial en Birmingham, Alabama.
0: Estamos en persona con el jefe que nos está produciendo el programa hoy, el único e incomparable arquero de Dios, Douglas Archer, a quien les damos las gracias por recibirnos aquí en casa en el día a día con Ricardo y Lucía.
1: Hemos tenido el gusto de también estar con Katia, que también siempre es nuestra productora. Saludos desde acá, que te estamos viendo trabajar como una buena sierva de Dios.
0: Así es. Qué rico estar en casa. Andamos por acá en Birmingham, Alabama, grabando y preparándoles, produciéndoles una nueva serie de programas de nuestro programa de televisión Creados para Amar, que promete traer un ángulo nuevo, un ángulo más profundo para comprender la realidad de nosotros como persona humana, como católicos, para que nuestra vida llegue a ser más profunda en nuestra relación con el Señor. Y hoy vamos a estar hablando de un tema que ya no pertenece solamente a los científicos, sino a los programadores ni a las grandes empresas tecnológicas. Vamos a hablar de la inteligencia artificial, pero sin antes vamos a poner todo nuestro programa, el equipo técnico, nuestros compañeros aquí en el estudio de Radio Católica Mundial en Birmingham, Alabama, en las manos del Señor, para que todo sea en la voluntad de Dios y que la información que compartamos llegue al corazón de cada uno de ustedes.
1: Amado Jesús, te adoramos, te glorificamos. Te damos gracias por tu gran amor, por tu gran bondad. Estamos llenos de gozo y de alegría de estar en los estudios, de estar aquí con nuestros hermanos, con nuestros productores, con todas estas personas, Señor, que tú has escogido para hacer esta gran obra, para que tu palabra y tu mensaje llegue a través de las ondas de radio, a través de la internet, a través de todos los medios que tú nos has ayudado a desarrollar, para que entre a cada hogar, para que tu palabra y tu nombre sea alabado y proclamado. Pedimos en esta tarde, Señor, precisamente por estas personas que están escuchando, aquellos que sufren, aquellos que tienen dolor, angustia, preocupación, desesperación, que puedan encontrar, Señor, en nuestras palabras tu esperanza, el gozo de tu salvación. Entra a cada hogar, bendícelos, cúbrelos con tu sangre preciosa, para que todos, Señor, podamos llegar al final de nuestros tiempos a gozar de la eterna felicidad. Eso te lo pedimos por intercesión de María Santísima, que es nuestra madre, la que siempre nos lleva a ti. Amén.
0: Y en el programa de hoy lo hemos titulado Magnifica Humanitas, el impacto social de la inteligencia artificial en la persona humana. Y Magnificas Humanitas, como ya muchos pueden saber, es la primera encíclica de nuestro Santo Padre León XIV, y vamos a estar abordando hoy la realidad que esta pues nos invita a reflexionar. La inteligencia artificial está presente en nuestros teléfonos, en nuestros trabajos, en las escuelas, en las universidades, en los hospitales también, en las noticias que recibimos, en las redes sociales y hasta en la manera en que muchas personas comienzan a buscar amistad, consejo y compañía. La inteligencia artificial puede escribirte un texto, producir una imagen, imitar una voz, traducir un documento, analizar datos, hacer investigaciones, ayudarte a hacerlo más rápidamente y responder preguntas en cuestión de segundos. Pero tenemos que plantearnos algo mucho más profundo. ¿Puede una máquina producir palabras, pero puede comprenderlas? ¿Puede simular empatía? pero puede compadecerse. Puede reconocer nuestro rostro, eso sí, pero puede mirarnos como alguien creado y amado por Dios. Ella puede también ofrecernos muchas respuestas, pero puede ayudarnos a descubrir el verdadero sentido de nuestra existencia humana.
1: Y quizás la pregunta más importante, pues, puede ser esta. Mientras las máquinas adquieren cada vez más capacidades que les vamos dando nosotros los hombres, sus creadores, ¿estamos nosotros creciendo como personas en sabiduría? ¿Estamos siendo más responsables? ¿O estamos siendo más libres? ¿O estamos comenzando a delegar aquellas capacidades que nos hacen profundamente humanos a estos instrumentos que nosotros mismos hemos creado?
0: Por eso el tema de hoy, lo repetimos, es Magnifica Humanitas, que traducido del latín es Magnifica Humanidad. Y vamos a evaluar y discernir el impacto social de esta inteligencia artificial en la persona humana a raíz de la sabiduría, las reflexiones que nos ofrece el Santo Padre León XIV.
1: Estoy seguro que ustedes muchos saben ya de inteligencia artificial y quizás saben más que nosotros, pero hay otras personas que todavía no entienden bien cómo que es esto que es inteligencia artificial, ¿no? Eso son programas que el mismo hombre ha elaborado, que ha puesto juntos. O sea, ustedes saben, cuando ustedes tienen la computadora o y buscan en internet, son una suma de datos, de recursos que usted pone en un buscador Guatemala, pues le va a salir el mapa de Guatemala, le va a salir la historia de Guatemala, todo lo que está referido a Guatemala, porque esa información está puesta ahí en el internet para eso.
0: Todas las personas y todas las fuentes a través del mundo entero, universidades, personas independientes, estudiosos, no estudiosos, revistas, todo lo que se sube a la internet viene a alimentar esto que llamamos inteligencia artificial.
1: Y eso en su momento se llamó la revolución digital, porque es a través de dígitos, del sistema de computación. Los que saben más de ingeniería de esto saben que son a través de dígitos, números, ceros, repetidos miles de veces, y la suma de estos dígitos, pues, sacan los datos. Pero la tecnología siguió avanzando, y entonces ahora hay con información que se mete de una manera diferente, pero que sí suma datos y están centralizados más en centros operativos para producir información que, cuando usted incluso puede ahora interactuar con ella, conversar con ella, puede decirle qué hacer, puede decirle cómo usted quiere obtener la información, se ve como inteligente, ¿no? Se ve que sabe más que usted mismo y que sobre todo es rápida, porque usted, por ejemplo, si su hijo viene y le pregunta: mamá, ¿quién descubrió América? Bueno, usted entonces se pone a recordar, cuando usted estudió en primaria, quién fue Cristóbal, ¿cómo es que se llamaba el señor este? Así, Colón creo que era italiano, era español, no sé. Entonces, pero la máquina, usted ahora con la inteligencia artificial, pues en menos de un segundo probablemente le da toda la información que usted quiere saber sobre el descubrimiento de América, y usted puede escuchar cómo hablaría Colón, y la persona, entonces la máquina cree una voz de alguien como si fuera Cristóbal Colón. Entonces eso parece que fuera inteligencia, pero es realmente un programa informativo, rápido, súper veloz, con mucha información que le da a usted lo que está buscando.
0: Y accede, o sea, son lo que se llama algoritmos, que son unas fórmulas matemáticas que hacen que lo que usted está preguntando sea buscado rápidamente dentro de todo este mundo de información que ha sido subida a la internet para un procesamiento más rápido. O sea, no es que está creando una sabiduría, sino que está buscando, retirando de lo que ya existe dentro de ella para darte una contestación. Por eso puede cometer errores, por eso no tiene sentimientos, no tiene discernimiento, no puede amar, no puede dar nada que no venga de lo que es la auténtica inteligencia, que filosóficamente y realmente, y nosotros, y como Dios nos los ha explicado, solo una inteligencia real tiene que estar junta a una persona humana, y esa persona, que nosotros que somos unidad de alma y cuerpo, sí tenemos dado por Dios una dignidad porque somos creados a su imagen y semejanza, y Él sí nos han dado esa inteligencia para razonar, discernir, pensar, calcular. La máquina lo que hace es repetir, o sea, buscar rápidamente para que uno no tenga que perder el tiempo de hacer búsquedas, ir a libros, buscar investigaciones y retirarnos esa información rápida. Entonces, eso es a grosso modo lo que es la inteligencia artificial, y ha estado cambiando el mundo entero. Por eso ahora usted puede, las personas que no saben un idioma, pueden agarrar un sistema como el de Google, ¿no? Y pueden escuchar la máquina, la persona hablándole usted en un idioma, y la máquina darte automáticamente una traducción inmediata de lo que se está hablando, y las personas pueden hablarse de esa manera. Pero no significa que eso sea un ser humano que está pensando, es para facilitar.
1: Y ustedes, radioescuchas, queridos hermanos, están expuestos, han estado expuestos a esta inteligencia probablemente sin saberlo. Ustedes que miran muchas redes sociales, de pronto ven un video y dicen, wow, un perro hablando, o de verdad, o cosas que parecen reales de verdad, y las toman como ciertas. Pueden poner una imagen mía, usted que puede construir a través de la inteligencia artificial, que no es que solamente era para ciertas personas. Usted mismo, si tiene el acceso a una de ellos, ChatGPT o cualquier otra de estas inteligencias artificiales, puede decir, búscame en el internet una foto de Ricardo y quiero que diga que él es no es católico más nunca. Y entonces le crea un muñeco, o sea, pues saca consigo una foto mía, porque mucha gente me ha puesto el tag que se llama en las fotos de Facebook, por ejemplo.
0: La imagen tuya está reconocida en muchos lugares.
1: Y con mi nombre reconocen, porque no hay más que un Ricardo Luzondo en el mundo, que es un primo mío, y yo. No hay más Ricardo Luzondo en el mundo, es fácil de agarrarlo. Entonces sale mi imagen y entonces la inteligencia artificial pone a esa foto mía a decir, yo ya no soy católico. Entonces, claro, uno puede discernir que eso es inteligencia artificial porque uno ve las imágenes y ya ha aprendido.
0: Pero alguna gente no tiene la capacidad y se cree muchas cosas.
1: Ustedes que ya están recientemente exponiéndose, pues creen, y para mucha gente lo que dice el internet es la Biblia, o sea, más que la Biblia, porque lo dice el internet. Entonces, esto es lo que queremos llamar la atención.
0: Y que entendamos que no es neutral tampoco, porque toda la información que se está poniendo ahí, todos los puntos de vista que se están poniendo ahí, tienen el sesgo o el ángulo de la persona que los pone. O sea, que si alguien está en contra de algo, pues va a poner todo como si fuera cierto que eso es malo, ¿no? Por decirlo en general. Por eso hemos visto médicos o hasta políticos, lo que sea. ¡Ay! Acaba de salir un video de tal político o tal doctor famoso diciendo algo horrible o contrario a lo que realmente cree. Y si usted no discierne que eso es una imagen creada por estos programas realmente, que llamamos inteligencia artificial, podemos ser engañados. También nos podemos dar una gran pereza, porque si hay yo puedo resumir, diríamos, la encíclica completa que vamos a hablar ahora, Magnifica Humanitas, dame un buen resumen de ella como si fueras un teólogo católico, y te lo puede dar, pero puede cometer errores. Para eso está bien la función, pero para que dejes tú de leer fuentes originales, o que dejes un estudiante de pensar con sus propios pensamientos, con su propio razonamiento, para contestar preguntas en un programa de bachillerato, de maestría, de doctorado, y ya sustituir el trabajo intelectual que requiere la persona, ya entonces eso nos va a hacer como esclavos de eso, perezosos, y puede llegarnos a deshumanizar. Y eso todo fue introducción.
1: Claro, porque esa es la base de esta encíclica que el Papa León XIV nos presenta. Es porque viendo estos riesgos de deshumanización, viendo estos riesgos de el hombre ser sustituido, desplazado, pues la Iglesia, siempre pendiente del hombre como su valor importante, como su valor principal, su dignidad, que es ser hijo de Dios, y su dignidad que viene, pues Dios mismo, hecho hombre, pues el valor, el misterio del hombre se descubre, como nos dice el Concilio Vaticano II, a través del misterio de la encarnación del Verbo. del Hijo de Dios.
0: Exactamente, así es que, y muchas veces puede correrse el riesgo, y de algunas personas incautamente u otras a propósito, ¿verdad? Quieren tratar de sacar a Dios de la película, de sacar a Dios de nuestro panorama, para decir, yo puedo crear una humanidad más inteligente y superior con esta máquina que lo que Dios creó. Dios no es necesario. Y ahí es que empiezan a llegar los grandes peligros. Ahora vamos a centrarnos en el documento en sí, el cual fue emitido o publicado por la Santa Sede el 15 de mayo de este año 2026, exactamente en el aniversario número 135 de la publicación Rerum Novarum del Papa León XIII, que fue donde por primera vez un Papa, la Iglesia formalmente empieza a generar el cúmulo de conocimiento que la Iglesia conoce como doctrina social católica, o sea, cómo la Iglesia ve que debemos vivir en sociedad, porque nosotros los seres humanos somos seres relacionales, somos seres gregarios por naturaleza, y llegamos a nuestra plenitud estando en relación con Dios uno y trino, y en relación los unos con los otros. Y ahora el Papa León XIV firmó y emitió esta encíclica titulada Magnifica Humanitas sobre la custodia de la persona humana en el tiempo de la inteligencia artificial. Y esta encíclica nuevamente es como una continuación de alguna manera de la encíclica Rerum Novarum, que fue escrita por León XIII, precisamente con el propósito de evaluar el impacto social que iba a tener en la persona humana y en la sociedad en general, lo que fue la revolución industrial. Cuando en aquel entonces, en los 1800, el mundo pasó de una estructura social agrícola, donde todo el mundo creaba o crecía todo lo que necesitaba para sostenerse y para vivir, a la creación de la industria, en la producción industrial, donde ya la economía no necesariamente dependía solamente de una sociedad agrícola. Entonces, Ricardo, me parece entonces muy significativo que el Papa no haya titulado esta encíclica simplemente sobre la inteligencia artificial.
1: Claro, exactamente. Es que el título, recuerden, las encíclicas papales se llaman como comienza la escritura. O sea, Rerum Novarum se llama Rerum Novarum porque las primeras dos palabras de la encíclica es Rerum Novarum, o sea, las nuevas cosas, y de ahí se va el desarrollo del tema. En esta se llama Magnífica Humanidad porque comienza la magnífica humanidad que Dios nos ha concedido. Entonces, ahí, de ahí deriva el nombre. Entonces, el centro es, la Iglesia no comienza preguntando qué pueden hacer las máquinas, sino comienza preguntando quién es el ser humano, cuál es su dignidad, cuál es su vocación y qué tipo de sociedad estamos construyendo mediante estas tecnologías.
0: Y esto en especial es muy, muy especial, y tenemos que acotarlo claramente, porque a veces hablamos de la inteligencia artificial como si fuera una fuerza que apareció por sí sola y que ahora avanza inevitablemente. Pero el Santo Padre nos recuerda en la encíclica que esta tecnología no es una realidad independiente de las decisiones humanas. O sea, está relacionada directamente a las decisiones humanas, y detrás de cada sistema que se expone en el mundo hay personas, compañías, inversionistas, programadores, hasta gobiernos e instituciones que deciden qué es lo que se diseña, con qué propósito se diseña, con qué datos esta se alimenta, bajo qué reglas y para el beneficio de quién. Por eso la tecnología no es necesariamente enemiga de la humanidad, pero tampoco es mala por naturaleza. O sea, como todo, esto es una herramienta, y como toda herramienta que se ha inventado el hombre, puede ser usada para bien y puede ser usada para mal. Yo puedo tener una pala para hacer huecos, y eso es espectacularmente bueno, pero uso esa pala para darle en la cabeza a alguien y se convierte en un arma mortal. Por eso entender lo bueno y la posibilidad de maldad en nuestro discernimiento es extremadamente importante. Entonces, conocer esto nos puede ayudar enormemente porque puede contribuir la inteligencia artificial a detectar tempranamente y más rápidamente enfermedades, puede también analizar información científica, mejorar determinados servicios, puede ayudar y facilitar muchísimo el acceso al conocimiento, porque cualquier persona pone ahí, dame tal información, y puede acceder a una persona pobre como una persona rica de una manera muy rápida. También puede ayudar muchísimo a las personas discapacitadas, puede liberar a muchos trabajadores de labores peligrosas o excesivamente repetitivas, porque si es algo repetitivo, aburrido, tedioso, esto lo puede sustituir esta inteligencia artificial. Pero como es una herramienta tan y tan poderosa, y cada vez se hace más poderosa porque se mejora y se adelanta a pasos agigantados constantemente, por eso todo esto necesita un marco ético. Y un marco ético que quiere decir qué es moral o no, qué es de beneficio o no para la persona humana, para el bien real de la persona humana, también necesita que lo mantengamos en perspectiva en un marco espiritual, en un marco político y en un marco social igualmente fuerte, porque tener más poder no significa que necesariamente vamos a ser mejores. Hemos visto que las cosas que dan poder, mal usadas por personas hambrientas de poder, centradas en el egoísmo y en su propio bien, pueden ser catastróficas. Por eso, cuando yo primero escuché de esta encíclica, que empecé que era una encíclica sobre tecnología, y realmente no lo es. Es un estudio sociológico profundo. Es pura sociología, es la visión de la Iglesia a través de los ojos del Santo Padre, de cómo esta herramienta, esta nueva herramienta humana puede impactar no solo a la persona humana, sino a su relación en sociedad.
1: Claro, la encíclica coloca como los criterios que habla la doctrina social de la Iglesia, que son la dignidad del ser humano, ¿sí?, que es el bien común, que es la solidaridad, la subsidiariedad, que es otro concepto que la Iglesia introduce dentro de la doctrina social de la Iglesia, lo que es la justicia social. De hecho, nosotros les recomendamos que la puedan obtener en el Internet, métense en Internet y ponen Magnificat Humanitas de Papa León XIV y enseguida le va a seguir. O en la página del Vaticano, vaticano.va, la ponen allí y está accesible gratis, la pueden leer. Y nuestra recomendación, antes de irnos al intermedio, es que la puedan ustedes imprimir, y les sugerimos que la puedan, como hicimos nosotros, en familia, sentarnos a leerla con nosotros nos sentamos con Sebastián, Lucía, Sebastián y yo, también porque...
0: Y él la narraba, que es lindo que él llevaba ha llevado el puntal de la lectura.
1: Claro, porque iba a reunirse con un grupo de jóvenes adultos, también a hablar, pues están interesados en cómo la Iglesia puede entender y participar en este tema, que les ha abierto la puerta a aprender de la doctrina social de la Iglesia, porque generalmente nuestras catequesis, en nuestro catecismo dentro de las parroquias, no hablamos de doctrina social de la Iglesia como tal. De hecho, en muchas parroquias, sacerdotes no hablan de la doctrina social de la Iglesia porque hay el temor de entenderla mal y que estamos hablando de ideologías. No, la doctrina social no es una ideología, es realmente una doctrina social que la Iglesia ha desarrollado en los momentos que la humanidad lo ha necesitado. Es la respuesta de la Iglesia a los problemas sociales que presenta.
0: Y cómo vivir en sociedad de una manera óptica a través del lente de nuestra fe cristiana. Por eso este documento no es solo sociológico, sino es continuación del cuerpo principal de doctrina social de la Iglesia, bien vista y muy distinguida, como acabas de decir, mi amor, no es estas ideologías marxistas o neomarxistas seculares disfrazadas de doctrina social. Esta sí es doctrina social de la Iglesia.
1: Bueno, estamos llegando a la primera mitad, hemos terminado la primera mitad del programa. Nuestro querido productor Douglas Archer ha escogido para nosotros un tema musical que se llama Creo en Dios, del grupo Dos y Él. No se retiren, que ya regresamos
0: en el día a día
1: con Ricardo y Lucía.

0: esa fue Creo en Dios, hermoso canto del grupo Dos y Él, desde Costa Rica, dos cantantes amigas, y ellas son las dos, y él es el mero mero, el Señor, Dios nuestro Señor. Ideal canto para el programa de hoy. Estamos conversando sobre la inteligencia artificial y la visión de la Iglesia en el documento encíclico del Papa León XIV, Magnifica Humanitas, o sea, Magnifica Humanidad, y viendo desde el punto de vista de la doctrina social de la Iglesia el posible impacto de ayuda y también potencialmente deshumanizante de esta nuevísima tecnología que avanza a pasos agigantados. Y el problema aparece, pues, cuando el progreso técnico avanza mucho más rápidamente que el progreso moral. Eso hay que tenerlo bien en cuenta. Podemos crear herramientas cada vez más poderosas como esta, sin desarrollar al mismo tiempo la sabiduría entre los seres humanos para poderlas utilizar para el bien. Podemos tener más información, mucha más información y menos verdad. Eso lo hemos visto claramente. Solo con las redes sociales estamos más conectados, pero es cuando más desinformados hemos estado en la historia de la humanidad, porque cada quien sube ahí las cosas según el lente que ellos prefieren, sea o no sea verdad. La cuestión es tratar de convencer a las personas de que es realidad y cambiar opiniones. Ah, o sea que tenemos mucha más comunicación, pero mucho menos encuentro. Por eso, aún con las redes sociales y el uso de Internet, antes de la inteligencia artificial, pues veíamos que tenemos muchos más amigos en redes sociales, pero nos vemos con quién, con casi nadie. Y estamos cada vez más aislados en nuestro mundo tecnológico. Hay más eficiencia, pero también menos humanidad. Hay más capacidad de controlar la realidad, pero los seres humanos tenemos menos capacidad de gobernarnos a nosotros mismos. Por eso, Magnifica Humanitas no es un documento escrito desde el miedo, sino es un llamado al discernimiento. Y el Papa no dice, pare aquí, detengan toda innovación. Él no está diciendo eso porque la Iglesia nunca ha estado directamente en contra ni de la ciencia ni de la tecnología. Eso no es así. Lo que sí nos dice y nos advierte es que, y lo cito, no permitamos que la innovación avance sin preguntarnos qué le está haciendo a la persona humana esta innovación y también a la sociedad.
1: Sí, no nos dice que no permitamos que la innovación avance sin preguntarnos qué le está haciendo a la persona humana y a la sociedad, como acabas de decir. Pues la encíclica también coloca como criterios que había dicho antes de irnos al receso,
0: a la pausa musical,
1: que la dignidad de la persona, el bien común, la solidaridad, la subsidiariedad, que quiere decir que no debe ser todo dado por el gobierno, que no debe ser dado todo por el paternalismo de un gobierno, sino que debemos fomentar precisamente la inteligencia de la persona, la capacidad de trabajo de las personas y a darles lo que necesiten para desarrollarse ellos mismos. Y la justicia social, que es pues lo que la doctrina social de la Iglesia fomenta, que es que cada quien tenga lo que le corresponde. Y el destino universal de los bienes, es decir, que todo lo que Dios ha creado es para todos en la humanidad. Todo lo que está en la naturaleza es para todos. Dios, en el momento en Génesis, cuando nos crea y nos pone a cargo de la naturaleza, pues nos pone que todos los bienes que se producen es para todos. La opción preferencial por los pobres, de la cual nos ha hablado los diferentes documentos latinoamericanos del CELAN, desde Medellín, Puebla, Santo Domingo, y últimamente pues en Aparecida, pues se habla de la opción preferencial por los pobres, que la Iglesia no habla de eso ahora. La Iglesia ha hablado de eso desde los padres de la Iglesia, de los patriarcas, desde los primeros siglos de la Iglesia. Siempre ha habido el interés de la preocupación por el necesitado, por las viudas, por los más pobres, y por supuesto el cuidado y de la creación que el Papa Francisco nos ha estado hablando en diferentes momentos de su vida y de sus documentos, el cuidado de la casa común, que es la casa donde todos estamos metidos, y la búsqueda de la paz.
0: Una acotación muy importante es que cuando decimos que la justicia social busca que cada ser humano tenga lo que necesita, no estamos hablando de que todos tienen que tener exactamente lo mismo, en la misma cantidad, porque eso es literalmente imposible, número uno, y depende también el tener en la disposición de cada persona de buscar el bien y de producir cosas buenas para la humanidad. Eso siempre van a haber diferencias en el intelecto de las personas, en los intereses de las personas, etcétera. Por eso cuando decimos buscar el bien, es buscar el bien de cada persona dentro de su realidad y dentro de su propio llamado y dentro de su propia capacidad. No significa que todo el mundo tiene que tener la misma medida, porque eso típicamente, eso podemos llamarlo socialismo, comunismo, y siempre ha terminado en catástrofe porque va contrario a lo que es la realidad de la persona humana.
1: Sí, porque en estos sistemas políticos no es el hombre lo principal, no es la dignidad del hombre lo que cuenta, sino es formar parte. O sea, el hombre es como una célula más de una estructura general, y lo importante es o el capital, es decir, lo que se produce, lo que se tiene, lo que se gana, lo que se crea, y no el hombre. Sino por eso es que esos sistemas en los que todos somos iguales, aparentemente somos todos iguales porque tenemos que producir para alguien más. Uh-huh. Entonces,
0: en miseria, otro, en opresión, en falta de libertad, en eso es lo que somos iguales todos.
1: Es otro sometimiento de la misma manera, claro que sí.
0: Así que comencemos entonces aclarando algo que es bien fundamental. ¿Por qué llamamos inteligencia a la inteligencia artificial?
1: Bueno, como dijimos al principio, porque esos sistemas pueden imitar algunas funciones asociadas con la inteligencia humana. Pueden reconocer patrones, procesar cantidades inmensas de información, predecir ciertos resultados, clasificar datos, generar textos, imágenes o sonidos. Pero en determinadas tareas pueden superar ampliamente la velocidad y la capacidad que ustedes y yo podemos tener. O sea, yo puedo tardarme en multiplicar 2 por 66 un rato, mientras que esto en un solo segundo lo hace, ¿no? Pero eso no significa que posean inteligencia humana. Lo que tienen es la capacidad dada por el mismo hombre de procesar datos mucho más rápidamente.
0: O sea que no tienen una vida interior. Estos son puramente máquinas controladas por algoritmos, o sea, cálculos matemáticos.
1: Exactamente. No tienen lo que conocemos como conciencia. No tienen una conciencia en sí misma. Usted, por ejemplo, la conciencia le dice que matar a alguien es malo. Aquí esta máquina no tiene la conciencia, no tiene la información que alguien le dio. Le pueden haber metido que matar es malo como un dato, y por supuesto, si usted habla de muerte, va a decir, bueno, no, eso no se permite. Pero no porque tenga conciencia, no porque tenga un sentimiento, o no porque tenga una conciencia de que Dios nos prohíbe matar a los demás, sino que ha sido una información dada. Pero si esa información tan sencilla como esta, no matar, pues por supuesto que está puesta. Pero otras decisiones más íntimas, por ejemplo, debo mantener, pone allí, salí embarazada, no estoy casada, mis padres me mantienen, me pueden botar de la casa, da usted una cantidad de información ahí, y la respuesta que le va a decir, bueno, mira, yo creo que lo más que te conviene ahorita es abortar. Porque no es un sistema que está hecho pro vida, es un sistema que está hecho en base a algoritmos, es decir, a estadísticas y propuestas que le va a dar, que le van a dar respuestas que le la pusieron allí. Entonces usted no puede someter preguntas de conciencia, de reflexión, de moral, de ética, de lo que está bien, de lo que está mal, de lo que está contra Dios o lo que está en favor de la ley de Dios. Entonces eso no es la inteligencia que ellos tienen. Eso no se puede comparar con la inteligencia de nosotros. No experimentan el mundo. O sea, esta inteligencia no ha vivido por milenios, o no tiene una historia familiar que ha ido creciendo, y hay una tradición familiar en la cual pues crece y se favorece. no poseen esta conciencia para reconocer, pues entonces, como dije ahorita, lo que es bueno, lo que es malo, lo que es injusto o lo que es justo. No tienen la libertad que tenemos nosotros los hombres. Nosotros tenemos el libre albedrío que Dios nos ha regalado junto con la conciencia y la inteligencia, pero estas máquinas no tienen eso porque es solamente lo que le pusieron a que hiciera.
0: Y siempre acotando que la verdadera libertad no es hacer lo que me da la gana, porque eso no es libertad, eso es libertinaje. La auténtica libertad consiste en optar por lo que es bueno para mí y para el bien común y rechazar el mal. Y ese tipo de discernimiento no lo tiene ni lo tendrá una máquina jamás.
1: Y no aman. O sea, nosotros estábamos realizando uno de los programas por televisión con el padre Avelino González. Y una de las respuestas pues, que nos daba cuando preguntábamos sobre la inteligencia artificial, decía que no ama, no tiene, y el amor es la base de nuestra relación con Dios, porque Dios es amor, nuestra base fundamental como seres humanos es el amor del cual hemos sido creados y para lo cual hemos sido creados. Y esta máquina, esta inteligencia artificial, no puede expresar amor, no creen, no tienen una historia personal, no tienen una vocación. Puede generar una frase sobre el dolor, pero no sufre. Y puede decirte, ay, lo lamento, pero no quiere decir que sea empática con tu situación. Puede escribir sobre el amor, pero no ama. Puede producir una oración. Si usted le dice, quiero que me hagas una oración de alabanza y de adoración a Dios con palabras de Santa Teresa de Jesús. Y, por supuesto, toda la información que tiene allí, busca los escritos de Santa Teresa de Jesús y puede componer una oración. Pero no quiere decir que esta inteligencia artificial está adorando a Dios o que crea en Dios.
0: O que tenga una espiritualidad que haya creado, generado desde su alma esa expresión hermosa de alabanza a Dios. Y puede también escribir sobre el amor, pero jamás amará, o sea, jamás podrá sentir lo que es el amor, que es la fuerza que lo rige todo. De hecho, Dios es el amor mismo. O sea, si amara, tendría una relación directa.

0: sentirte mejor, pues te va a decir cosas que creen que te vas a sentir mejor. O si tú tienes una tendencia hacia algo, va a fomentar tu decisión de que te vayas por esa línea, que puede ser una decisión que puede estar en contra tuya. ¿Y de dónde lo aprende? De millones y millones y trillones de conversaciones que está teniendo con todo el mundo, que son seres humanos, que están usando la inteligencia artificial. Por eso cuando dice, ay, lo siento que te sientas deprimido, no es que de verdad sienta que te sientas deprimido, sino que ve que mucha gente que conversa, personas reales, cuando le dicen, oye, están deprimidos, contestan de esa manera. Por eso te contesta así. No es porque realmente sea persona. Donde único yo he visto que puede ayudar bastante es estos viejitos que sus familiares los han abandonado y que han pues llegado a tener una gran compañía, crean una persona y hasta le ponen nombre y se sienten acompañados. Y ya eso es una vida que por lo menos se anima alguito, que no los vayan a el peligro está de verdad que la máquina vaya a terminar diciendo estoy tan mala, bueno, pues suicídate, ¿verdad? Que eso es un peligro real que puede pasar. Por eso recuerden, hermanos, si se recuerdan de algo, no es una persona humana, es una máquina que está tratando de emular seres humanos, actitudes humanas, y que está retirando, buscando con gran velocidad la información que se le ha, con la que se le ha alimentado a través del internet. Pero jamás será persona humana y jamás nos va a sustituir, nos puede sustituir realmente. Puede sacarnos del camino y hacernos la vida de cuadritos, y eso tendremos futuros programas en cuanto a eso, pero no es una persona.
1: Sí, porque el riesgo en esta revolución, vamos a decirlo, esta nueva revolución industrial, es que ya no necesitaremos tantas personas para hacer un trabajo. O sea, de hecho, si necesitamos la radio y somos tres técnicos, pues puedes programar, dejar con inteligencia artificial y de pronto ya no necesitamos a Douglas aquí, sino que ya dejamos puesto esto aquí para que la radio siga sola. O sea, el problema es este, que puede sustituir al hombre, y como pasó con la industrialización. O sea, ya no se necesitan tantas personas en la segunda industrialización de la mecanización. Ya no necesitamos tener tantos obreros. Ahora tenemos las máquinas que en vez de tener necesidad de 100 obreros, ahora puedo tener 20. Y eso es lo que ha pasado con las distintas industrializaciones o las distintas revoluciones industriales, parecida a la primera, después la de la automatización, después cuando vino la era digital y ahora esta, es sustituir, desplazar al hombre. Entonces, ¿qué hacemos con el hombre que no tiene trabajo o no tiene cómo producir y mantener a su familia? Entonces, esto es, por eso es que es importante que esto no puede y no debe sustituir al hombre, no debe sustituir a la persona en el trabajo, que el trabajo es precisamente digno porque es el hombre que lo realiza. El trabajo tiene su dignidad por el subjetivo, es decir, el sujeto que realiza la acción. Y si nosotros tenemos un trabajo que es hecho solamente por máquinas, entonces ya el trabajo pierde su dignidad porque está maquinizado y no es el hombre quien genera el trabajo como Dios lo ha creado, para que a través del trabajo pueda entonces mantener y llevar esa imagen de Dios, ese imago Dei que hemos aprendido.
0: Y San Juan Pablo II también habló muchísimo de estas cosas y de la justicia, la doctrina social católica, y dijo que no es el trabajo el que dignifica al hombre, es todo lo contrario. El hombre, al dar de sí mismo, de su ser único y irrepetible, de sus capacidades, de su pasión, de su dedicación, es la que dignifica al trabajo. Para ser justos y balanceados en este tipo de revoluciones, siempre salen dañados muchas personas, pero también se generan otros trabajos, porque muchas cosas fueron sustituidas por las computadoras en la era digital, ¿no? Pero también se crearon un cúmulo nuevo de trabajos como técnicos de computación, personas que arreglan los sistemas, etcétera. Pero nunca se balancea, no hemos visto que se balancee que el bien que traen estas nuevas tecnologías, pues termine siendo un neto positivo para la persona humana. Por eso tenemos que conocerla, y saber hasta dónde nos puede ayudar y hasta dónde nos puede dañar, para que nosotros mismos no

0: utilicemos de una manera tan irresponsable que nosotros dañemos nuestro propio futuro como personas humanas en la sociedad.
1: Y como diría que el personaje de la televisión, también podemos verle el lado amable. Es decir, si usted cree que a través del uso de la inteligencia artificial va a tener más tiempo libre, porque ahora pues más rápido puede tener la información que necesita, puede hacer su trabajo, entonces la pregunta mía sería, ¿qué hacer con ese tiempo libre? Entonces, ese tiempo libre que si usted realmente está usando la inteligencia artificial para tener más tiempo, pues es un tiempo ¿para qué? Para que usted pueda estar más con su esposa, para que usted pueda estar más con su familia, para que usted pueda dedicarle más y conversar más con sus hijos y poderle dar a ellos el tiempo que no le puede dar, porque si está en un trabajo de 8 o 10 horas, que está usted todo el día trabajando y cada uno trabaja por su lado, pues sería lo ideal que si a través de esta tecnología nos va a dar más tiempo, y ese tiempo lo vamos a invertir en nosotros mismos, en amarnos a nosotros, en amar al prójimo, en hacer, en tratar de eliminar pues la pobreza del mundo, sirviendo
0: tener
1: a las
0: más
1: personas.
0: Tiempo para la esposa, para el esposo, para los hijos, que trabajamos tanto en estos tiempos porque nos importan más las cosas que le damos a nuestros hijos, porque, entre comillas, yo no quiero que ellos pasen lo que yo pasé. Ahí hemos errado un poquito, yo creo que todos los que estamos en la edad de nosotros, no, lamentablemente. Pero lo que necesitan nuestros hijos es nuestro amor y nuestro tiempo. Por eso puede ser bien útil en ciertos contextos para ayudarnos a agilizar nuestros trabajos, hacerlo más rápido. Yo creo que mi medida hasta ahora ha sido, si me economiza tiempo de una cosa que simplemente me robaba el tiempo para lograrla, pero no roba nada de mi acción personal y mi intelecto, está bien. Pero si va más allá de eso, entonces ya no. Porque puede también ser peligroso cuando una persona, si no, dependemos todo de ella, podemos aislarnos, como se han aislado muchos con las redes sociales, etcétera. Y entonces la persona termina careciendo de relaciones afectivas sólidas y reales y comienza a preferir esa relación digital, artificial, porque no le exige tenerle paciencia a la otra persona, por no necesita darse en amor y en el sacrificio por esa persona, y el sacrificio no requiere ninguna reciprocidad. Una máquina tampoco nos contradice, ¿verdad? Y nos dice lo que queremos escuchar. No nos pide salir de nosotros mismos para darnos, que es la esencia también del ser humano y de lo que es realmente el amar. Y puede ser configurada para darnos una experiencia agradable, pero vacía completamente de humanidad. Mucho peligro.
1: Así es. Y esto, pues como hemos visto en otras veces que hablamos de los celulares y hablamos de la tecnología, que lo que ha hecho justamente es aislarnos. No quisiéramos que esta nueva forma de tecnología nos aísle, sino que nos congregue, que se nos acerque. Por eso, esta propuesta que hacíamos hace poquito de sentarse ustedes como familia a leer sobre esta encíclica del Papa León XIV nos va a traer primero un acercamiento, nos va a traer un momento de conocimiento y profundización. Y si, por ejemplo, al leerla, usted puede usar la tecnología, por supuesto. Por ejemplo, habla de lo que es la doctrina social de la Iglesia y va a hablar de lo que es la dignidad del ser humano, va a hablar de lo que es el compartir, lo que es la solidaridad. Ustedes pueden parar ese tema allí y hablar, bueno, ¿cuándo somos solidarios? ¿En qué momento hemos cumplido con esto? ¿En qué momento hemos podido llevar a realidad lo que el Señor nos pide? Entonces, de esta manera, poco a poco, vamos reconectándonos nosotros como familia y vamos a la vez, pues, siendo capaces de poder proclamar con conocimiento lo que la Iglesia está proponiendo a través de esto. Y de todas estas propuestas, la doctrina social de la Iglesia se basa en el Evangelio, se basa en las Escrituras, en la tradición y en el magisterio de la Iglesia, que son las fuentes de nuestra doctrina social. Estos no son inventos de nadie, no son inventos de santos, esto es desde la luz del Evangelio, a través de la tradición de la Iglesia Católica y a través del magisterio de la Iglesia, que en este caso, pues, el Papa es el que nos está hablando como representante del magisterio.
0: Y por eso debemos recordar que el amor verdadero no consiste en recibir una respuesta perfectamente adaptada a nuestros deseos. El amor verdadero realmente implica encontrarnos en un tú real, una persona como tú que es irrepetible, única, que posee su propia dignidad, su propia libertad, que tiene sus propias heridas, sus propios límites y su propia vocación, es la que debemos compartir nosotros con personas humanas como nosotros. Por eso el Papa nos advierte que la simulación de una relación humana pues puede terminar debilitando el deseo de buscar relaciones auténticas, que ha pasado, por eso muchas menos personas se están casando en estos tiempos. Y la inteligencia artificial puede imitar palabras de empatía o amistad, pero no establece una verdadera relación interpersonal. Y cuando nos aislamos, también, cuando no estamos, somos seres relacionales, vamos perdiendo nuestra auténtica humanidad. Por eso, ojo avisor, se puede usar como una ayuda, como una herramienta para economizar tiempo, pero no debe sustituir. Y como esto pica y se extiende, prometemos continuar este programa con una segunda parte para abundar en todo lo que nos regala esta maravillosa encíclica. Se nos ha terminado el tiempo por el episodio de hoy, pero esperamos, como siempre, en Dios que nos acompañen la próxima semana por aquí, por Radio Católica Mundial, en una emisión más de este su programa En el Día a Día
1: con Ricardo y Lucía.
0: Que el Señor los bendiga con toda clase de bendición del cielo.
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3: El pan de la palabra para hoy, miércoles 29 de julio. Hoy celebramos una fiesta triple. La fiesta de los tres santos hermanos, Marta, María y Lázaro, el que Cristo resucitó. Ellos ya tenían segura toda la verdad de la resurrección, toda esa verdad que nosotros debemos de estar firmes también en ella. El reino de Dios, nosotros lo estamos en silencio, humildemente, con nuestros pequeños actos cotidianos, lo estamos formando. Cuando este mundo, lleno de pecado y lleno de inmundicia, termine, el reino de Dios se va a establecer. El que tú y yo, la iglesia, hemos trabajado con todos nuestros sufrimientos. Vean el la primera lectura de hoy del profeta Jeremías, como él, desde que proclama la palabra de Dios, los partidarios del enemigo lo están criticando. Y eso le pasa a todos aquellos que queramos tomarnos en serio la palabra de Dios. Pero recuerden el Evangelio de hoy, lo que Cristo le dice a Marta: Marta, te preocupas por muchas cosas que puede que sean necesarias, importantes, pero una cosa es la importante: escuchar la palabra de Dios.
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¿Qué tal, hermanos? ¿Qué tal, hermanas? Bienvenidos, bienvenidas a este espacio, a este momento en que tú y yo vamos a orar y vamos a cantar. Discípulo y profeta ha querido ser siempre un acompañamiento en la oración, un acompañamiento en la meditación de la palabra, sobre todo. Y todo eso a través y con la ayuda de la música, que es ese ministerio que el Señor nos ha regalado ya desde hace más de 45 años. La música es una herramienta valiosísima, poderosa, que mueve un poco esa tierra que a veces está dura. Es ese abono que hace que esa tierra se vuelva tierra fértil. ¿Por qué? Porque evoca las emociones. Sí, por eso, porque nuestro ser humano que nos hizo Dios, Él ha decidido hacernos así como somos, humanos con emociones. No somos una máquina, no somos como la IA. Tú sabes a qué me refiero. Y tú y yo tenemos la dicha, el don de tener emociones, y esas emociones ponerlas al servicio de la palabra, al servicio de la evangelización, al servicio del anuncio de la buena nueva. Así que bienvenidas las emociones, sin ellas no seríamos humanos. Dicho eso, tú y yo vamos a seguir cantando. Este programa de hoy es Misa Cantada 2. Obviamente no es una misa, pero hemos estado desde el programa pasado hablando del modelo de oración de una misa y qué tipos de oraciones suceden en la misa. Por eso esta se llama Misa Cantada 2, porque vamos a cantar esas oraciones a través de cantos y meditaciones. Vamos a ir orando con el modelo de oración que la misa nos marca, nos indica. Ahorita verán, por si acaso se perdieron la pasada, hoy cantamos Misa Cantada 2. Pero antes que nada, y como siempre, necesitamos que la paz del Señor venga a nuestro corazón. Que la paz del Señor, esa paz tan necesaria hoy en día, vaya llenando esos espacios de nuestra alma y que nos impregne, que nos haga dispuestos para escuchar la palabra de Dios, porque a veces es tan quedita, tan suavecita, que en el ruidajo que traemos en nuestra alma, en nuestro interior, no podemos escucharla. Así que tú y yo cantémonos fuertemente al oído, que la paz y el amor de Dios permanezca en tu corazón. Que la paz y el amor de Dios permanezcan en tu corazón. Que la paz y el amor de Dios permanezcan en tu corazón.

No lo dejes que se vaya, esa paz que el Señor te regala. Siempre quiere estar ahí, regalándote su paz. Abrázala, no la dejes ir. En el programa pasado hemos estado utilizando ya el modelo de oración de las misas. La misa, tú sabes que se tiene cuatro propósitos que se llaman de manera muy rimbombante y muy elegante. Espero que te acuerdes. Pero en síntesis, esos cuatro momentos, esas cuatro formas de orar, porque todas son oraciones, vamos a ir repasando por si acaso se te ha olvidado. La primera, alabanza y dar gloria a Dios. Esta es importantísima, porque nos pone en sintonía de ese reconocer que Dios, nuestro Creador, el que creó todo el universo, es digno de toda gloria, de toda alabanza, y que nosotros somos sus hijos. Esto es lo más bonito, porque estaría bien que una piedra es maravillosa, un árbol, una montaña, el mar, pero tú eres la criatura predilecta de Dios, y te ama profundamente. Y por eso nosotros le damos gloria y le damos alabanza. Los beneficiados de la gloria y de la alabanza somos nosotros mismos, porque necesitamos darnos cuenta de esa grandeza de nuestro Dios, que es nuestro Padre. La segunda oración poderosa es pedir perdón. Es esa oración de perdón por todas las equivocaciones que cometemos. Pero, un pero gigantesco. No nos debemos de quedar ahí con la cola entre las patas. Señor, perdón, todo lo que he hecho, no merezco, y bla, bla, bla, bla. La segunda parte de esta oración es poderosísima y no va separada de la primera. Es aceptar el perdón y el abrazo y la restauración que hace nuestro Padre de nosotros. Si vas a la misa solo a darte golpes de pecho, pues falta la segunda parte, abrazar, aceptar con confianza ese perdón infinito de parte de nuestro Padre Dios. Así que es muy importante, acéptalo y con eso perdónate tú también. La tercer tipo de oración, el tercer modo de oración que usamos en la misa es pedir por nuestras necesidades. Esto lo sabemos hacer muy bien. Señor, te pido, y empezamos una lista interminable. Bien, pues es bueno pedir. Pidan y se os dará. Pidan a su Padre del cielo y Él les dará cosas buenas a los que piden cosas buenas. Esa es la condición. Si estás pidiendo que al vecino le vaya mal o estás pidiéndole que a alguien se le congele el espíritu o no sé qué cosa, cuidado porque estás pidiendo algo malo para alguien. Y eso no es lo que quiere el Señor. Pedir cosas buenas. Y entonces el Señor, ¿qué te da? Cosas buenas. Pide cosas buenas, pide estar en sintonía con lo que el Señor tiene planeado para ti. Es difícil pensar como Dios, pero vamos a confiar en que Él nos revelará cuál es su plan para nosotros y poder pedir en sintonía con ese plan. Y la cuarta manera de orar que hacemos en la misa siempre es dar gracias. De hecho, así se llama la segunda mitad de la misa, si es que fuera mitad. Es el momento de la Eucaristía, de la acción de gracias. Y curiosamente en esta acción de gracias es donde sucede la presencia milagrosa, misteriosa de Jesús mismo. Bueno, vamos a usar estos cuatro tipos de oración hoy, así como los usamos la vez pasada. Hoy vamos a orar de esa manera y vamos a hacer una intención poderosa, un propósito que no hemos mencionado en la vez pasada, aunque sabemos que ya existe, la palabra. La vez pasada no leímos ninguna palabra, hoy sí lo vamos a hacer. De hecho, la primera mitad de la misa, si fuera así, no es cosa de tiempos, es cosa de momentos. La primera mitad se llama liturgia de la palabra, porque analizamos la palabra, escuchamos, meditamos, es un alimento para el alma. Por eso, hoy vamos a ir sobre ese punto importantísimo, que quizá no es una oración como tal, pero es el momento donde comemos, literalmente, la palabra de Dios. Porque así como le dijo el diablo a Jesús, haz que estas piedras se conviertan en pan. Y Jesús le dice, en la palabra dice, no solo de pan vive el hombre, sino de toda palabra que sale de la boca de Dios. Bueno, pues este es el momento cuando vemos, cuando llegamos al momento de la palabra, tú y yo nos alimentamos de la boca de Dios. Ojalá que sea tan importante como te lo estoy diciendo.
No, nomás es, ay, ahí viene la señora que lee. Por eso, hermanitos que leen la lectura, tienen que leer muy bien. La lectura, curiosamente, ahorita me equivoqué, no se lee. La palabra de Dios se proclama. Y muchas veces la leemos. Y para acabarla, mal. La palabra se proclama. Es alimento para el alma de los que están escuchando. Ojalá que le diéramos esta importancia. Bien, pues hoy se la vamos a dar aquí. El primer canto va a ser el canto de entrada. Tú y yo cantamos el canto de entrada. Sabemos que el canto de entrada es precisamente para dejar afuera todos esos pendientes que nos distraen de estar adorando, de estar enfocando toda nuestra conciencia a nuestro Padre Dios que nos ama tanto. Así que cantemos canto de entrada en esta misa cantada número 2.

reunidos como iglesia, reunidos como hermanos, todos juntos aportando algo, porque todos tenemos algo que aportar diferente, diferente. No uniformidad, sino unidad.

Lenguas diferentes, lugares lejanos. Cada uno es diferente al otro. En estos días que estamos viviendo, creemos que el otro tiene que pensar lo mismo que yo y que si piensa diferente lo puedo odiar, lo puedo borrar de mi vida. Somos necios más que nunca, quizá, porque creemos que mi verdad es la única que existe y, por supuesto, la verdad del otro hay que aplastarla. 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Es Jesús quien nos llama.

canto de entrada. Se supone que a partir de este canto somos comunidad, estamos delante de nuestro Padre Dios que nos ha reunido en nombre de su Hijo Jesús. Se supone que se nos han olvidado los pendientes y todo el ruidajo que traíamos afuera lo dejamos. Espero que así sea. Canto de entrada. Luego vamos a entender, conocer y aceptar el perdón del Padre. Esta oración de petición de perdón es muy importante que se reconozcan estas tres acciones. Entender el perdón. Es curioso, ¿no? Pero ahorita lo vamos a ver. Conocer y aceptar, este último es muy importante, el perdón del Padre. El perdón del Padre, de nuestro Padre Dios, es incondicional. No es ganártelo. Nos han enseñado que hay que ganarse el perdón de Dios a punta de hacer cosas. Y si llegas hincado de rodillas sobre tachuelas, cosas así raras, y entonces el Señor va a voltear sus ojos a ti porque te tenía olvidado en un rincón. No es cierto. Eso somos nosotros con nuestro perdón mezquino. Pero el Padre es un Padre eterno, amoroso, misericordioso. Eso es entender y conocer el perdón de Dios. No lo hagamos al estilo de nosotros. Entendamos que el perdón de Dios es mucho, mucho más grande que el perdón mezquino que a veces nos sale del corazón a nosotros. Para este perdón, para entender y a esta oración de petición, en lugar de decirle al Señor, perdóname, Señor, les voy a cantar, vamos a cantar juntos un canto donde habla precisamente y nos presenta Jesús cómo es el perdón del Padre. El canto es el canto número 4, déjame localizarlo. En este canto el mismo Jesús nos revela cómo es el perdón en esta parábola tan bonita que hemos escuchado tantas veces. Tú y yo vamos a ser el hijo ese que volvió con la cola entre las patas al Padre y vamos a ver qué recibió, cómo ese Padre lo perdona, así como te perdona a ti. Y vamos a cantarle convencidos de su perdón, no me dejaste de amar.

Siempre me perdonas, Padre. Ayúdame a entender y aceptar ese perdón para poderlo compartir, para poder perdonarme a mí y perdonar a los demás, sin condiciones, mucho menos sin cosas a cambio. No es un trueque para ver si otorgo el perdón, porque tú me enseñas que no es así. No hay nada que yo pueda entregarte a ti para que me perdones con mayor fuerza. Me perdonas, todo me has perdonado, porque me conoces. Ayúdame a aceptar, a abrazar tu perdón infinito, siempre. Perdónanos, Señor. Bien, pues este es el momento donde pedimos perdón y lo aceptamos. Esta palabra que no se te olvide. Acéptalo, abrázalo, hazlo tuyo. ¿Que la vas a volver a regar y vas a volver a ir a pedir perdón? Sí, seguramente. Pero estate cierto, estate convencido, nunca se te olvide. El Señor siempre te va a perdonar, siempre y cuando tú abraces el perdón. Ahora vamos a ir al momento donde, en esto que dijimos al principio, en la liturgia de la palabra, que es la primera mitad de la misa, conocemos a Jesús a través de su palabra, sobre todo en el Evangelio. Ese Evangelio que a veces a mí me ha parecido demasiado corto, quisiera haber escuchado más cosas de Jesús. Quisiera que se hubieran escrito esos libros que dice Juan, creo que es Juan el que dice, si hubiéramos escrito todo lo que se hizo, lo que hizo Jesús aquí en la tierra y lo que dijo, se llenarían libros y libros y no cabrían en el mundo. Bueno, yo me quedé con ganas de que eso pasara. Yo me quedé con ganas, pero ¿sabes qué? Cada vez estoy más convencido que ese deseo se cumplió. Porque nosotros, tú y yo, hemos sido testigos, porque lo vivimos, de que esa palabra, esa revelación de Jesús, sigue dándose en ti y en mí. Te lo dejo de tarea. La liturgia de la palabra, pues, esa primera mitad de la misa, conocemos a Jesús por su palabra, por lo que Él nos dijo. En esta lectura, al igual, vamos a ir viendo cómo hay una persona que se nos adelantó y cumplió al pie de la letra en su propio cuerpo, en su propia persona, cómo hacer vida la palabra. ¿Quién es la palabra? Jesús. Vamos a leer esto. ¿Dónde está? Aquí está. Está en San Lucas, capítulo primero, versículos del 26 al 38. Es una cita que tú ya te sabes. En aquel tiempo, el ángel Gabriel fue enviado por Dios a una ciudad de Galilea llamada Nazaret, a una virgen desposada con un hombre llamado José, de la casa de David. El nombre de la virgen era María. El ángel, entrando en su presencia, le dijo: «Alégrate, llena de gracia, el Señor está contigo». Ella se turbó grandemente ante estas palabras y se preguntaba por qué aquel saludo. El ángel le dijo: «No temas, María, porque has encontrado gracia ante Dios. Concebirás en tu vientre y darás a luz un hijo, y le pondrás por nombre Jesús. Será grande, será llamado Hijo del Altísimo. El Señor Dios le dará el trono de David, su padre. Reinará sobre la casa de Jacob para siempre, y su reino no tendrá fin». María le dijo entonces al ángel: «¿Cómo puede ser eso, pues no conozco varón?» El ángel le contestó: «El Espíritu Santo vendrá sobre ti y la fuerza del Altísimo te cubrirá con su sombra. Por eso, el santo que va a nacer será llamado Hijo de Dios». Entonces María contestó: «He aquí la esclava del Señor. Hágase en mí según tu palabra». Y el ángel se retiró de su presencia. Me dirán, ¿qué tiene que ver esto con lo que estamos hablando? Pues mucho, todo. Al igual que María, Jesús, la palabra, es concebida en nuestro corazón como un regalo, como un misterio de Dios. Si tú la recibes. Vamos a cantar un canto a la palabra de Dios y vamos a seguir. Te dejo meditando este misterio y te pregunto de una vez. ¿Has permitido, dejas que la palabra
haga nido en ti. Así como María, que la palabra venga a ti y se haga carne. ¿Lo has permitido? Quédate contestando esto. Vamos a cantar a la palabra de Dios. Vamos a cantar cómo esa palabra de Dios, Él está interesado en que esa palabra venga a ti y dé fruto. Cantemos.

Te invito, hermano, a que cada vez que vayas a misa trates de escuchar esa palabra que sale de la boca de Dios, ese pan que alimenta, y que dejes que caiga, que haga nido en tu corazón. Tal vez a veces nuestros hermanitos de la lectura, o tal vez el Padre, ha trivializado este momento y lo hace algo enfadoso. Te estás durmiendo mientras oyes la palabra. Puede ser. A veces no, a veces nos tocan algunos que predican cuando están leyendo, proclaman la palabra y nos encienden el fuego en el corazón. Da gracias a Dios por ese hermano. Ayudemos a que así sea. Siempre, en un caso o en el otro, acuérdate que es la palabra de Dios, el alimento bajado del cielo, que quiere hacer nido en tu corazón. Escuchemos esa riqueza y dejemos que esa semillita caiga y dé el mejor de los frutos, esa agua que cae del cielo y que no sube hasta dar el fruto que Dios quiere. Que así sea en tu vida, cuando escuches la palabra.

0: que así sea. Así comprometidos a escuchar la palabra, al igual que María, Jesús, la palabra, es concebida en nuestro corazón como un regalo de Dios. El segundo punto, el plan de Dios, así, al igual que María, y si lo aceptas, al igual que María lo aceptó, es que la palabra crezca en nosotros. El tercer punto, al igual que María, que conozcamos el pensamiento de Dios, su palabra, y que al igual que María, podamos exclamar aquella oración maravillosa que María dijo, dándose cuenta de que el mismo Dios vivía en ella. Bien, vamos a quedarnos con esas meditaciones y vamos a sentirnos igual que María, privilegiados, porque el Señor ha venido a nosotros y ha dejado su palabra para que crezca. Vamos a ir a una pequeña pausa y ya regresamos en esta misa cantada 2 en Discípulo y Profeta.
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Carta a los Efesios 4, 31, 32. Arranquen de raíz de entre ustedes disgustos, arrebatos, enojos, gritos, ofensas y toda clase de maldad. Más bien sean buenos y comprensivos unos con otros, perdonándose mutuamente como Dios los perdonó en Cristo.

Oh Padre, en la nueva alianza de Cristo, sigues creándote un pueblo con gentes de todas las naciones que encuentran su perfecta unidad en el Espíritu. Haz que tu iglesia, fiel a la misión recibida, camine siempre en unión de los hombres como fermento y alma de la sociedad que ha de ser renovada en Jesucristo y transformada en familia de Dios. Por Jesucristo nuestro

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3: Recibir la palabra de Dios en nosotros es semejante a cuando María le dijo sí al ángel y recibió a Jesús en su seno. Es lo mismo, porque la palabra es Jesús. La palabra hecha carne, nos dice el Evangelio, es el mismo Jesús. De manera que cuando tú y yo recibimos la palabra en la misa o en tu casa cuando leas, ten en cuenta esta verdad, este misterio, porque es así de grande. Y al igual que María, Jesús, la palabra, si tú le dices que sí, vendrá a tu corazón, se arraigará en tu corazón, será concebida en tu corazón. Este es un regalote de Dios y no podemos desaprovecharlo. Al igual que María, el plan de Dios, si tú lo aceptas, es que esa palabra vaya creciendo en nosotros. Si tú aceptas, así como María dijo que sí, el plan de Dios es que conozcamos el pensamiento de Dios, su palabra. De modo que podamos exclamar así como Juan el Bautista cuando dijo, conviene que yo disminuya para que Cristo crezca en mí. Tú y yo, cuando vamos a misa o cuando lees en tu casa la palabra, trata de quedarte con estas ideas, trata de llevarlas a cabo en tu vida. Primero dile sí, así como María, acepto que tu palabra venga a mí, acepto que te encarnes en mí, y también acepto que eres un bebé apenas, quizá es la primera vez que escuchas estas palabras, el Evangelio, y lo que sigue es que crezca ese bebito, así como Juan que dice, conviene que yo disminuya. O sea, hay un esfuerzo. Yo me tengo que ir haciendo pequeño para que ese pensamiento de Dios empiece a crecer en mí, hasta el grado de que empiece a pensar y que empiece a ser como Cristo. Esto se llama la cristificación. Búscalo por ahí, verás, te va a gustar. Esto se llama hacerte un Cristo en la tierra. Y no es ninguna pretensión ni ninguna vanidad. A eso nos invita el Señor. Juan el Bautista fue el primero que dijo, me conviene que yo me vaya siendo pequeño y que deje al pensamiento de Cristo invadir mi corazón. Vamos a cantarle como respuesta a este misterio, porque tú y yo ya hemos recibido y hemos dicho que sí, al igual que María. Y vamos a cantar lo que dijo María, hágase en mí según tu palabra, hágase en mí según tu amor.

Gracias, Señor, porque ¿quién soy yo para que me hayas invitado a ser parte del plan de salvación de esta tierra? Te puedo decir con completa honestidad, no es falsa humildad, en realidad, ¿quién soy yo para que me hayas hablado y me hayas escogido para venir y sembrar tu palabra en mi corazón? Pero te digo que sí, acepto el reto y te pido que me hagas capaz, me hagas tierra buena, para que esa palabra empiece a crecer, para que al igual que María, nuestra madre, vaya creándote, vaya dejándote crecer en mi corazón, hasta que vayas pensando y me vayas contagiando con tu pensamiento. Te digo que sí, hagas en mí según tu palabra, para poder decir como Juan el Bautista: me conviene que yo disminuya, que mis pensamientos, mi arrogancia, mi vanidad, mis ideas oscuras, mis ideas equivocadas, todo eso que vaya desapareciendo, que disminuya, para que tú, Jesús, vayas creciendo en mí, para que tú, la palabra, vayas creciendo en mí. Te lo pedimos, Señor, hágase en mí según tu palabra. Bien, pues ahí se acaba la primera mitad de la misa, lo que hemos llamado liturgia de la palabra. La segunda mitad de la misa, la segunda parte más bien, es la liturgia de la Eucaristía, donde vamos a dar gracias también, porque eso significa Eucaristía. Jesús se hace presente de manera misteriosa, porque Él siempre está con nosotros, pero en este momento, en este que llamamos Eucaristía, Jesús se hace presente de una manera milagrosa y misteriosa, que no alcanzamos a entender. Vamos a conocer entonces esa presencia de Jesús, porque acuérdense, como les dije la vez pasada, en la misa normalmente todas las oraciones, todo es dedicado al Padre, le estamos hablando al Padre. Sin embargo, ahora vamos a darnos cuenta de la misión de Jesús, porque en esta segunda parte de la misa, que le llamamos liturgia de la Eucaristía, Jesús toma un papel preponderante. Jesús pasa a ser como un poco el centro de nuestra celebración, aunque seguimos orando al Padre, pero ahora juntos, de la mano con Jesús. Pero vamos a entender, pues, cuál es la misión de Jesús en este canto. Vamos a entender cómo Jesús, cuál fue su plan, para qué vino, qué está haciendo, de qué se trata. A ver si nos podemos sintonizar en ese plan y poder entenderlo a través de este canto. Canto número 69. Este canto nos va a ir contando... 69, 70, 70, aquí está. Nos va a ir contando por qué esa segunda mitad de la misa es Jesús quien toma el protagonismo, aunque seguimos orándole al Padre. Que no se pierda esta intención. Cantamos juntos la misión de Jesús, para que lo entendamos a Él y entendamos qué es lo que vino a hacer aquí, a ministrarnos, a hablarnos, qué nos enseñó, de qué se trata, a qué vino.

el Señor de tu vida, ese que, como dijimos, Juan Bautista pudo decir, me conviene que me haga chiquito, que yo disminuya, para que Cristo se haga, se cree en mí. A eso nos llama el Señor. Así que dejemos que el milagro de la cristificación en ti suceda, porque es posible. Vamos a, en este momento de la Eucaristía, estamos conscientes de la presencia de nuestro Señor Jesucristo con nosotros y entre todos, junto con Él, orando al Padre. Vamos a dar gracias. Con este canto, vamos a dar gracias al Padre en este momento de Eucaristía, que es acción de gracias. ¿Por qué le vamos a dar gracias? Le vamos a dar gracias de la mano de Jesús porque sabemos y conocemos su plan de salvación. Le vamos a dar gracias al Padre porque sabemos que es nuestro Padre y nosotros sus hijos. Es todo lo que te tienes que acordar y vivirlo. Si sabemos que nuestro Padre Dios nos ama tanto como hijos predilectos que somos, todo lo demás sucederá con mayor facilidad. Seamos uno con el Padre, así como Jesús nos invitó a hacerlo. Cantemos, pues, este canto que se llama Gracias, Padre. Es el canto número 89. 90, 91, aquí está. Es un canto que va contando diferentes situaciones. Entre ellas vas a entenderlo y vas a vivirlo, espero. Es que nosotros no podemos hacer nada para que el Señor nos ame más de lo que nos ama. No podemos hacer nada para ganarnos su amor, su perdón, su abrazo. Eso ya lo tenemos. Lo único que tenemos que hacer es dejarnos abrazar por Él. Por eso le damos gracias, porque estamos en sus manos, porque Él es nuestro dueño, porque siempre nos abraza, somos sus hijos y Él es nuestro Dios. Por eso le damos gracias. Vivas lo que vivas, lo que estés viviendo, dale gracias. Déjate amar por Él. Déjalo darte su bendición. No intentes entenderlo, no vas a poder. Déjate abrazar por Él y por su amor. Si tu misericordia fuera el fruto de mi esfuerzo, si fuera como un premio el que tú me des tu amor, si lograra por ser bueno un día llegar al cielo, yo no sería tu hijo ni tú serías mi Dios. Si fuera necesaria una gran sabiduría para entrar en tu reino, para escuchar tu voz, si fuera tan lejana,

Ojalá que entendamos el amor del Padre de la manera en que Él nos las ha revelado, a través de Jesús, la Palabra. Vamos a ir, pues, ahora al canto de salida, que llamamos malamente de salida. ¡Qué feo se oye! ¡Vamos de salida! No, es el canto de envío, vamos a llamarle. Ese canto donde Jesús, al final, ya que iba a subir entre las nubes sin escafandra, y que subía entre las nubes, les dice, ¡Ey, vayan! ¡Yo les envío! ¡Vayan por el mundo y proclamen la buena nueva! Este es el canto de salida. Así que vamos a cambiarle, vamos a llamarle canto, que ni siquiera si se llama así ahorita, porque le han cambiado los nombres. Pero el canto de envío, donde tú y yo, porque nos hemos encontrado con Jesús, entonces queremos anunciarlo. Entonces queremos compartir con los demás esa buena nueva que yo ya conozco. Entonces esa palabra que ha caído en mi corazón ha empezado a dar frutos, ha empezado a quedarse en mi pensamiento, ha empezado a fermentar la masa que soy yo. Ha sucedido el milagro, como en María, de que Jesús está creciendo dentro de ti. Por eso hay que anunciarlo. Por eso que nos dejemos contagiar de esa alegría del Evangelio que Jesús vino a decirnos hace ya 2000 años, y tú y yo estamos enviados por Él a seguirla compartiendo. Canto número 75. 76, se me pasó. 77. Este canto es un canto, precisamente un canto de envío. Como discípulos nos mandas, vayan y lleven mi palabra.

0: Y anunciar su reino es precisamente anunciar su palabra, lo que Él dijo, no otra cosa. Lo que Él dijo y está escrito, y lo que tú y yo, atendiendo a ese milagro de que el Señor ha nacido en ti, le has dicho que sí, y va a seguir dando frutos, y te estás convirtiendo en un Cristo. Esa es una realidad, un misterio, un milagro. Por eso el Señor sigue hablando por ti y anunciando la buena nueva. Eso es el llamado para nosotros que creemos en Él. Muchas gracias por haber estado con nosotros en esta misa cantada número 2 a los diferentes.
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1: Good afternoon, buenas tardes, familia radial. Gracias por estar aquí con nosotros en sintonía de este subprograma de Young Soul, Alma Joven. Estamos en vivo, en directo, gracias a EWTN Radio Católica Mundial y aquí en estos benditos estudios de Radio Santísimo Sacramento. De regreso, bendito y gloria a Dios, este miércoles de memes y metanoia. Muy bien acompañado aquí con el elenco de Young Soul, Alma Joven. Tengo aquí con nosotros a nuestra hermana en Cristo, Cecilia Aguilar Clark. ¿Cómo estás, Ceci?
13: Hola, Juanito, ¿cómo estás? Y bueno, pues qué gusto tenerte de regreso. La verdad es que te extrañamos y no es porque Tony no estuviera haciendo un gran trabajo, sino que, pues bueno, queríamos saber cómo estás y cómo está la familia, que ya está creciendo. Bueno, en fin, muchas felicidades, Juanito, y qué gusto estar con ustedes en este miércoles.
1: Amén, amén, y gracias, Ceci, por hacer el esfuerzo de estar aquí con nosotros. Igual los extrañé también, ¿no? Como ustedes se imaginan, ¿verdad? Uno está como, like, cut in two, right? It's like, quiero estar con mi esposa, con mi niña, pero también quiero estar aquí con ustedes, la familia radial, juntos, reunidos en el nombre de Jesucristo, compartiendo todo lo que hemos vivido. Si yo les podría decir tantas reflexiones que Dios me ha dado en la madrugada, despertando para darle de comer a la nena, o simplemente para estar con Andrea mientras ella le da de comer. Y Dios es tan bueno, Él nos acompaña en cualquier momento, en cualquier etapa que estamos en nuestras vidas, familia. Y ustedes ya lo saben. Y gracias, Ceci, por estar aquí con nosotros. Gracias a Dios también tenemos aquí a nuestro querido hermano en Cristo, Antonio Ávila. ¿Cómo estás, Tony?
14: Hola a todos, muy feliz de estar aquí un día más con ustedes. Como mencionó Cecilia, estoy muy feliz que ya ha podido llegar. Juanito, ya llegaste, ya regresaste a la estación, ya te pude regresar a la silla para que te sientas más cómodo. Pero gracias a todos ustedes que oraron por él para que regresara, y también para nosotros tomando esa posición de, no reemplazarlo, pero tomar esa iniciativa de comenzar los memes y metanoias, nuestros Young Soul Alma Joven, con Alex, conmigo. Pero muchas gracias a todos ustedes y sus oraciones. Sé que Juanito los escuchó, pero también nosotros aquí en la cabina los ocupamos mucho. Entonces, muchas gracias a todos ustedes. Ojalá ya estén en camino a la casa. Si ya vienen en camino a la casa, manejen con cuidado. Si ya llegaron a la casa, siéntense cómodos en sus sillas favoritas, porque vamos a desarrollar una buena plática hoy.
1: Amén, amén, Tony. La verdad, sí, te quería felicitar y agradecer también al aire por tu esfuerzo, por esa disponibilidad. Como muchos saben, familia, pues, tal vez no saben, ¿verdad? Pero Andrea fue inducida a las 37 semanas. Entonces, gracias a Dios, Catalina estaba full term. Pero todavía, pues, esas 3 semanas no esperábamos, ¿verdad? Yo pensé que íbamos a tener más tiempo para incorporar a Alex, a Tony, en todo lo que es el programa, por lo menos de Young Soul, y la verdad fue...